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2: No, pero ¿qué reventado? Yo fui al mejor colegio de Europa. Fui al colegio con Príncipe Carlos de Inglaterra. Hablo castellano, francés, inglés. ¿Cómo cuánto hablas? 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

0: gracias.
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2: Hola, sí.
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2: Quiero Liliana, mi nombre es Vivian.

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0: La luz primero.
1: ¿Se hizo la luz hoy?
0: Buen día, Chino.
1: Buen día,
0: Gustavo.
1: Hola, Gusti.
2: ¿Cómo andan?
1: ¿Cómo anda, Gustavo?
0: ¿Todo bien?
1: Pum bien. Para arriba.
2: Bueno.
1: Hoy pum para arriba.
0: Pum para arriba.
1: Claro, 9 de mayo llegamos.
0: Llegamos
1: 9 de mayo.
0: Se hizo largo, Chino, pero llegamos.
1: Se hizo largo el camino, la pum. ¿Qué va a ser?
0: Pero acá estamos, con todas las pilas hoy. Con todas. Para un gran festival de rock and roll.
1: Un festival de rock and roll que se viene con todo, con todo. Así que arrancamos, Cosa de Locos, de 8 de la mañana hasta las 10 de la mañana. Metiéndole puro rock and roll y metiéndole manija a que hoy es el día, hoy toca La Banquina.
0: Tercero, ¿ah?
3: Y Gruta Grúa.
1: Un lujo.
0: Y estando en la mejor radio que puede existir en el planeta.
1: La verdad
0: en nuestra
1: que
0: casa.
1: Sí. Qué lindo.
0: Que bueno, vamos a estar sorteando dos entraditas, Chino, para hoy. Tienen que enviar su nombre y sus últimos tres números de documentos al cel de la radio, 3415-94-1055.
1: Ahí
0: nos pueden ver también por la aplicación.
1: También.
0: Mariate Medios, lo bajas y ahí está de Red TR y nos vas a estar escuchando o viendo. Mejor escucharnos, no nos vean.
1: No, si no nos vean.
0: Acá el único lindo es el Chino. O el Mono Baite.
1: El mono. Tiene toda la facha, tiene.
0: Así que bueno, un sábado otoñal, vino otoñal, Chino.
1: Sí, me levanté a las 5:30 de la mañana, estaba bastante, bastante fresco.
0: Llovinando allá en Galo.
1: Llovinando, sí, tal cual llovinando.
2: Está, todavía está llovinando.
0: Está llovinando.
1: Esto me tapa acá. A ver si lo ponemos ahí a tu lado.
0: Claro.
1: ¿Qué te parece?
2: En estos momentos, según lo que dice el servicio meteorológico, 7 grados.
1: 7 grados.
2: 8, no, esto es de Buenos Aires. Pero andábamos en esa temperatura y estaba lloviznando. Cuando vine, lloviznaba.
1: Sí, de una. Así que bueno, no importa, pero ahora no está lloviznando.
0: Ahora
1: nosotros llegamos, no estaba lloviznando.
0: Recién no, pero cuando entramos antes.
2: Sí. No, sí estaba lloviznando, nada más que, viste, muy, muy finita.
1: No importa, no.
0: ¿Cómo es? Garúa se dice eso. Viste, está Garúa, el tango, y en el barrio decía está garuando.
1: Garuando.
0: Pero el garuando, puede ser. ¿Cómo es, Gustavo? ¿Garuando o garubando?
2: ¿Viste? Garuando.
0: Así es.
2: Ajá. Viene de Garúa.
0: De Garúa, exactamente. De
1: bueno,
0: el tango.
1: Al mono le dicen garuando.
0: ¿Por qué?
1: Porque molesta, pero no moja.
0: Ahí está. Arrancamos temprano.
1: ¿Vos sabías vos?
0: No sabía.
1: Y sí, pero cualquier cosa es motivo para hablar un poquito del programa que sigue, de lo que va transcurriendo durante el día. La verdad,
0: ¿y siempre
1: que,
0: tiene que estar el Mono Baite?
1: En todas, él está el Mono Baite. Sí, señor. Él tiene que estar porque si no. No es parte de la comisión de BGG.
0: Ah,
1: de esta
0: claro.
1: Faltó Raúl.
0: Faltó Raúl, que bueno, lo está escuchando seguramente, Raúl. Lo está escuchando, pero no va a venir porque tiene un día largo.
1: Sí.
0: Y mejor que lo tengamos concentrado.
1: Sí, porque si lo llegamos acá, sabe que está como un caballo de gatera. Pero bueno, los invitamos a toda la gente, a toda la audiencia, a todos los que nos están escuchando, que empiecen a compartir, que tenemos también el Instagram de la radio, de nuestro programa, que es @cosadelocos en Instagram 2. Cosa de Loco 2, tenés que colocar el número 2. Nos seguís, así podemos hacer transmisión en vivo. Ahora en este momento estamos grabando para después, subirlo. La verdad que hay un montón de cosas muy bonitas en el Instagram que se sube todos los días. La producción de Cosa de Loco sí, trabaja sin parar.
0: No para nunca la producción.
1: No para nunca. Si nos siguen, lo están viendo ahora en redtl.com.ar. Nos van a encontrar haciendo terrible producción. Tenemos acá, gracias a Al genio, Maxi, al chino.
0: Y el chino se enoja cuando
1: le mandamos
0: hasta las 2 de la mañana y me dice, estoy hasta las 2 de la mañana, no tengo que ir a trabajar. Pero es municipal, o sea que puede estar hasta las 3.
1: Claro.
0: Después va a las 6 y hasta las 12, ¿hasta qué hora descansan?
2: No. ¿Hasta qué hora toman mate?
1: Y yo estoy haciendo hora extra ahora.
0: Y ahora está haciendo hora extra con el mate.
1: Sí, le mando un beso también a César de Dúo Estampado, que
0: mi hermano
1: nos regaló.
0: Abrazo grande.
1: El banner, que lo vamos a exhibir esta noche, el banner.
0: De Cosa de Locos, de Red Tele.
1: De Red Tele. Así que, como es que te iba a decir, también le mandamos un saludo a Adriana de Gestoría del Automotor, que está súper enganchada. Le mandamos también saludo a la gente de Nalol Cycle, que siempre,
0: Marcelito,
1: loco, siempre nos hacen el aguante. Así que bueno, le mandamos un abrazo enorme a la gente de Pizzería La Familia, a Elunei, también a Creaciones Elunei, a Adriana Vega. Le mandamos un
0: beso a todos nuestros auspiciantes.
1: A la gente de Pizzería La Familia, Agua Vivas, que siempre nos hacen el aguante. La gente de Ada 2, también Ada Pep Shop.
0: Ahora está el shop.
1: Sí, bueno, esta ya se fue, la de New Center. Panchería también se fue. Bueno, Preston también se fue.
0: Agradecido igual por el tiempo que estuvieron con nosotros.
1: Por el tiempo que estuvieron con nosotros, la gente de Dúo Estampado, que bueno, ellos están ahí.
0: Siempre firme. Presente, mi amigo querido.
1: También déjame mandarle un saludo a la gente de HD, que en cualquier momento
0: se va a sumar.
1: Se va a sumar de vuelta. Le dije que para que forme parte no quiso ser vigilante, va.
0: Y bueno, viste, todo el mundo usa una frase muy célebre que se volvió en este último tiempo tétrico, que es del presidente nefasto que tenemos, que te dicen, no hay plata, Gustavo.
1: No hay plata.
0: A donde va te dicen, no hay plata. Que acá no hay plata.
2: Para él hay plata.
0: ¿No? Sí. No, eso ni hablar. Para él, para Adorni. Toda esa gentuza, Caputos, Sturzenegger, viste. Toda esa gente que por ahí no tiene plata para tomar un Uber. No se toma el colectivo con la SUBE.
1: Y el del Uber está laburando por nada últimamente.
0: Y pasa que todo el mundo es Uber ahora, chino. Eso sucede.
1: Sí.
0: Y al ser todo el mundo Uber, y al ver, yo el otro día le preguntaba a un muchacho que trabaja esto y me dice, mira, cuanto más autos hay menos demanda. ¿Por qué? Porque al crecer la demanda y al ver un montón de autos no haces la diferencia. A ellos le dan premios, me parece. No,
1: claro,
0: sé bien cómo es.
1: Le dan premios.
0: Después de tantos viajes hechos, le dan un premio. No sé de qué dinero. Pero bueno, viste, está duro en nuestra Argentina para poder comer está duro.
1: Claro, igual te conviene por ahí, si se juntan 3, 4, te conviene viajar en un Uber y no tomarte un bondi. Vos imaginate, 2 lucas y media un bondi desde Galve
0: a Rosario.
1: A Rosario, y si te va un poquito más allá.
0: Sí, 3.000 en adelante.
1: Claro. Por ahí te conviene, te juntan 2 o 3 y 4 y vamos.
0: Yo me refería a que si se toman un colectivo Caputo, digo Adorni.
1: ¿En qué parada bajarían?
0: Y no quiere ir a decir nada porque estamos.
1: ¿En qué parada,
0: mirá?
1: ¿En qué parada bajarían, eh?
0: Ay,
1: y irían a la zona de la costa, para todos esos lados. ¿Vos qué decís? Que sí.
0: Que Dios los perdone.
1: A mí me gustó esta semana un comentario del Rosca Floja.
0: Ah, de Robertito.
1: De Robertito. Que salió a defender al presidente que estaba. Dice, está acá en un hotel donde tiene bañera, tiene jacuzzi, tiene masajes, tiene. Empezó a tirar toda la ficha de lo que tenía.
0: Claro.
1: Todos los beneficios que tenía ir a parar en ese hotel. Dice, no, pero el presidente no va a usar estas cosas. Qué sinvergüenza. Mira si no se usa.
0: El otro día le hicieron a ese salame.
1: Yo lo haría, güey.
0: No quiero ni pensarlo, me engañé, me temprano. El salame ese mostraron, yo no lo había visto, lo vi en el noticiero, que frena a Robertito en el auto y hay un trapito, ¿viste? Y lo mira y se ve que le hace señas, no se ve. Y el loco cuando anda, me había olvidado que vos sos Rosca Floja. Uy, cómo se enojó. ¿Cómo se enoja cuando le dicen rosca floja?
1: Rosca floja.
0: El argentino mundial, boludo.
1: Hay un par de rosca floja.
0: No, pero sí. La ocurrencia de ese momento. Y bueno, viste, hay mucha gente que vio otra realidad.
1: Sí,
0: paralela,
1: sí.
0: No, bueno, nuestra realidad.
1: Nosotros vivimos la nuestra,
0: que esto,
1: lo que hacemos, lo que vivimos todos los días. La verdad que se pone esto como para el tema de lo que estamos hablando, que es el recital, se pone cada vez más lindo.
0: Ah, eso es otra historia.
1: Se pone, ¿entendés? Trabajamos para esto. Para
0: sí,
1: la
0: uno,
1: gente.
0: Uno trabaja realmente, obviamente, que no lo hace gratis, lo hace por algo.
1: Claro.
0: Económico, digo, pero más allá de eso es sentirse bien, ¿viste? O sea, estoy vivo, bueno, hago esto que me gusta. Nos gusta el rock and roll, nos gusta la movida, nos gusta todo lo que sea solidaridad. Eso quería hablar a nuestro amigo Capi, que seguramente no debe estar escuchando. Le mando un beso grande, un abrazo.
1: Al Capi.
0: Un amigo. Se le voló el techo de la casa. Algo muy, muy triste, muy delicado. Le voló la tormenta antes de ayer el techo de la casa. Automáticamente se armó un grupo del que soy parte, y agradezco a toda gente bonita que está ahí, gente buena. Y se armó un grupo solidario tremendo, de casi 100 personas. Y vamos a hacer hoy en el recital, en el show, van a vender una rifita, que después los chicos van a decir el precio, y hay como 12 o 13 premios. Desde pizza, cauterización, para algo, accesorios para moto, un almohadón para perro, una rotisería donó un vale de 30.000, bueno, y así, en fin. Digo que está la realidad de ellos, de esta gente, hija de mil puta, que se burla de nosotros, que somos la clase que llevamos adelante el país. Y está esta gente, ¿entendés? Que vos la ves y porque se fuma un porro, o se toma un porrón, o se toma una bolsa, voy a hablar claramente, ¿eh? Realmente, no soy careta. Y vos ves y dices, no, loco, tomá, te dono esto, ¿no? Moviéndose acá, el otro saliendo temprano del trabajo para ir a ayudarlo al Capi a techar, los muchachos techando todo el día ayer, están terminando hoy, gracias a Dios no llovió. Entonces digo, estamos nosotros, chino, de este lado, todo, que somos parte de todos, los que estamos acá, Gustavo, toda la gente, que realmente vamos para adelante. Y no, no nos comemos el verso que te vende la caja boba, no, no, sí, nos comemos, obviate, porque caminamos y sabemos. Y no es por ser fanático, ni partidario, ni decir, ah, vos porque sos peronista o kirchnerista. Es que le estás sacando la comida
1: a la gente,
0: al obrero, el que trabaja. Recién veníamos, ¿cuánta gente vimos durmiendo en la calle?
1: Vimos un montón.
0: Que le hicimos mala sangre, decimos, loco, ¿qué habrá pasado para terminar así? ¿Qué le habrá sucedido en su vida?
1: Hey, ayer, sin ir más lejos, o sea, acerca una señora, me dice, ¿te puedo dejar un currículum? Todos laburamos en Paladín. Quedamos sin laburo todos.
0: Qué loco. Paladín.
1: Sí. Toda la familia. Pero bueno, a ver. Hay que pensar.
0: El otro día cerró Sangor, Gustavo, ¿sabía, viste?
2: Sí, están cerrando un montón de empresas.
0: Tremendo.
2: Mal que le pese a algunos, algunos ciudadanos que son pares nuestros, que no entendieron de que no hay que votar a esta gente nunca más.
0: Nunca, o sea, más.
1: No, olvídate.
2: Cuando lo votaron a Macri, hizo casi lo mismo.
1: Pasó exactamente lo mismo.
2: ¿No?
1: Ya había
2: cerraron.
1: Hay un patrón.
2: Un montón de pymes que son las que dan trabajo al pueblo.
0: Al pueblo, ¿no? Totalmente.
2: Esa palabra que no les gusta a esta
0: no
2: gente.
0: Les
2: no
0: les gusta,
2: no. No les gusta ni popular, ni pueblo.
0: Lo odian.
2: Todo
0: odian.
2: Lo que sea. Pero son gente que mueve el mercado. Hay que decir la verdad, muchachos. O sea, toda la gente que nos escucha. Sí. Lamentablemente, hay pares. Gente que se caga de hambre como cualquiera de los que escuchan en Red TL, pero sin embargo apoya a esta gente o dice aguante la libertad, carajo.
1: Sí, sí, sí,
2: pero sí. Se creen que esto es un partido de fútbol y no. Hay un montón de gente que la está pasando muy mal.
1: Sí.
2: Gente que se caga de hambre, gente, amigos. Los veteranos de Malvinas.
0: Uy, vi el otro día, me la regué llorar.
2: Los veteranos de Malvinas lo que hacen siempre, y lo hicieron siempre.
0: 30 años hace
2: pero,
0: que lo hacen.
2: Esta vez están diciendo de que se incrementó. No solamente la gente come, la gente que está en situación de calle, sino gente que no tiene para morfar.
0: No,
2: muchacho,
0: tiene para comer.
1: Mirá, con respecto al tema de Malvinas, ya que está ahí anunciando que. Ya la semana que viene, para la semana creo que del 23, el 25, los excombatientes de Malvinas, Roberto Sosa, yo lo conozco, soy muy llevado de Roberto, y hay otros compañeros más, Silva creo que es, algunos de los excombatientes, están en una movida para una nena que está teniendo, tiene huesos de cristal.
0: Ah, sí.
1: Esta semanita ya lo vamos a poner en contacto con la gente para poder invitarlo para esta movida, porque van a ser un locro solidario.
0: Sí, esa gente está siempre.
1: Así que ahí también vamos a estar participando para darle una mano y difundirlo. Así que bueno, vamos a invitar a la mamá, al papá, para que vengan. ¿Listo? Esta semanita, como estamos llegando, aprovechamos a meterle más que nada al tema del festival de rock and roll, que se viene
0: a full.
1: Un para arriba con todo.
0: Y para terminar lo que estaba diciendo Gustavo, no hay peor... un pobre de derecha, ¿viste? Uh-huh. O el síndrome de Doña Florinda, ¿viste? Que el síndrome de Doña Florinda vive en el mismo lugar que vos, tiene la misma casa que vos, paga los mismos impuestos que vos, pero se cree que más que vos, ¿viste? Entonces, eso es lo que está sucediendo en esta bendita Argentina. Así
1: ¿vamos
0: que
1: con algo?
0: Vamos a protestar con un temita. El síndrome de Doña Florinda vive en el mismo lugar que vos, tiene la misma casa que vos, paga los mismos impuestos que vos, pero se cree que más que vos, ¿viste? Entonces, eso es lo que está sucediendo en esta bendita...

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0: Ahí estamos al aire, bien ahí. ¿Cuánto es? ¿341?
1: 5.
0: 5, 94.
1: 105.
0: 105.
1: Exactamente. Ahí está. ¿Viste? Es el celular radio.
0: Ahí estamos. Bueno, escuchá, hoy sábado tenemos anticipada por todos lados, todavía
1: por siguen todos lados,
0: hasta las 4 de la tarde.
1: Sí, hasta las 4.
0: Hasta las 4 de la tarde más o menos van a estar las anticipadas en la barbería Barba Azul de calle Juan Domingo Perón. 11.85 y también la va a tener en
1: Martín de Lugo
0: Tatú, que está en Mosconi.
1: Y 11,
0: él está en 17.58, Martín, por Mosconi.
1: Y en la Daga, Sarmiento 7.58 acá en Rosario.
0: 7.58.
1: Y por transferencia virtual a mi hermana.
0: Ahí está, bien.
1: Georgina.
0: Al 341-320-32-62.
1: Así es.
0: ¿Está bien?
1: Sí, bueno, están todos los flyers en todos lados, en cosas de locos.
0: Anda por todos lados. Che, qué loco lo que nos pasó ayer. Le contábamos a Gustavo, la verdad que venir de esa manera, no vamos a decir qué era, pero vino de esa manera. Cuando salimos del club, muy lindo, che, muy lindo. Así que bueno, se van a encontrar con unas sorpresas muy bonitas dentro de lo que es Patria en Llamas. Me dijo que dije Patrias.
1: Patrias, dijiste en un flyer, es Patria.
0: Y es Patria, es verdad. Bueno, se escapó.
1: Él se escapa, ese, vos sos medio porteño.
0: Sí. Pronunciamos mucho las S.
1: Che, ahí en el.
0: Algunos.
1: En el show van a estar los chicos de la banquina, que van a estar haciendo una rifa.
0: Bien.
1: Solidaria para Capi, que ¿sí? Ya sabemos, lo vuelvo a repetir, una vez más, pero es triste que se le voló el techo de la casa, entonces se va a hacer una rifa solidaria que se va a vender ahí. Los chicos después van a decir en el grupo lo que vale el numerito. Y bueno, lo van a estar vendiendo ahí. Y bueno, vos después en el escenario.
0: En el escenario ahí le vamos a dar también un poco de manija, porque van a estar los chicos también de el Dani Bellini.
1: Y Lore Maldonado,
0: y Lore con Maldonado, el tema de. Para los chicos inundados, para los sectores inundados de Santiago del Estero. No los chicos no se inundan.
1: Movimiento en ruedas.
0: Movimientos en ruedas,
1: solidario.
0: Así que también, si tenés alguna prenda de vestir, algún alimento no perecedero,
1: todo sirve.
0: Está a las puertas abiertas del evento para que ellos van a desarrollar su actividad también. Así que si también lo sentís en el corazón de querer participar y llevar, che, loco, mirá esta remera, este pantaloncito para los chicos, zapatillas.
1: Siempre hablamos. De ropa que esté en buen estado, no, que no sea de desprecio.
0: No.
1: En buen estado, estamos hablando de una ropita que a lo mejor tiene unos añitos, está desteñida, pero está buena. No van a llevar como en otras veces han llevado con unos agujeros tremendos, todo descosido, claro, sí, eso sí, no. Sí.
0: No, esta cosa, la gente sabe,
1: la gente del palo sabe.
0: Sí, sí, sí. Así que bueno, esta noche también van a estar la gente de
1: Tercero A,
0: y también vamos a cerrar con Bruta Grúa a pleno. La verdad, anoche estuvimos, ya tenemos toda la bebida metida ahí adentro, ya estaba
1: está todo armado. El
0: temblando lo saqué a este y a Cucha de ahí adentro. Temblando.
1: Está todo armado el circo. A las 8 se va a abrir puertas.
0: Sí.
1: La banquina va a tocar 21 a 30 horas.
0: Bien.
1: Tercero A va a tocar 23 horas. Y Bruta Grúa va a tocar entre las 0 y las 0.30. Ahí en el medio del show después va a haber algunas promos en bebidas. Nada, hay varias sorpresas lindas. Que la verdad que es una noche para disfrutar en familia, con amigos. Y bueno, y pasarla bien en este momento tan heavy, social y económico que estamos pasando en nuestro país. Así que un abrazo grande a todos los chicos de La Banquina, un abrazo grande a todos los chicos de Tercero A, a los chicos de Bruta Grúa, a Tevi de La Pantalla, a Maxi Pastori, que es el sonista que tenemos, que
0: una
1: es
0: más
1: tremendo.
0: Saludos a Maxi.
1: Saludos, si nos está escuchando, no creo porque tenía que trabajar, me dijo, iba a andar al palo. Después no quiero dejar de olvidarme de toda la gente que va a trabajar. Tanto gente de limpieza, gente de seguridad, la gente que va a estar en la puerta, en la barra. Somos toda familia y queremos que salga bien para pasar un momento ameno, entre amigos.
0: ¿Va a haber para comer?
1: Va a haber para comer, va a haber choripán y hamburguesas.
0: Ahí está. Ahí
1: va a haber vino, como hacemos en nuestro barrio, 70-30, con soda o con pomelo. Y si no, el vino solo. Después va a haber tragos, va a haber gancia, va a haber fernet, amargo obrero.
0: Ahí me dicen que mande un poquito más despacio el número para las entradas. 341-320-3362.
1: Pero lo había 32, hecho bien igual.
0: Dije.
1: Lo había hecho bien igual.
0: 341-320-3362. 3262.
1: Exactamente, Chino.
0: Está, habla con Yor. Que...
1: apúrense porque están volando las entradas. Sí, empezaron a volar.
0: Che, escucha, Yor, también le mandamos un saludo a.
1: A Donato.
0: A Donato, a le Donny. Mandamos un saludo enorme a Donato que siempre nos sigue. Donny. Ahí está la cortina para él, escucha. Para Donato que nos estaba pidiendo.
1: El otro día nos pidió el tema y me dijo, Tata, no me pasaste el tema, ¿qué pasó? ¿Te olvidaste? No, le expliqué que los tiempos radiales son así y lo entendió.
0: Claro, nos pedía este tema, nos reclamaba este tema.
1: Hoy va, también va a haber una sorpresa con Donny y Bruta Grúa. Qué lindo. Así que.
0: Qué lindo.
1: Lo esperamos, ahí hay un lugarcito si quieren ir con los chicos. De 8 años para abajo no pagan entrada.
0: Sí.
1: Sí tienen que ir con el responsable a cargo, que tiene que ser un familiar en este caso. Papá, mamá y teniendo documentos, obviamente, por todo tema legal de la MUNI y demás. Y ahí tenemos un lugarcito para que los chicos jueguen. También. Hay una mini placita.
0: Hay una mini placita para los chicos. No, está re bonito el club. La verdad que está
1: re hermoso.
0: Bonito.
1: Está un bonito. Beso grande a Fer, a toda la gente de la comisión.
0: A las chicas de la comisión.
1: Que nos hicieron el aguante, nos abrieron las puertas. La verdad que el club está espectacular. Y un lugar muy lindo. Tocó Papo Blues, ahí tocó Ataque 77.
0: Mirá.
1: Mire si tiene historia.
0: Tiene historia. Y decían que el escenario antes era por abajo. Tenías que subir, pero salías por atrás del escenario.
1: Claro, y después, cuando hicieron el escenario, abajo...
0: El escenario está el camarín.
1: Ahí estaban los camarines.
0: Claro.
1: Pero hoy no, porque están refaccionando.
0: Claro.
1: Está todo para arreglar y hay un quilombito. Quilombito digo porque está desordenado, porque quieren dejarlo impecable.
0: Está muy bueno. Muy lindo, muy lindo. Algo así tiene la Casa de la Cultura de Galvez. Está por abajo.
1: Claro.
0: Exactamente. El camarín. Qué buena onda esa, así que estén por ahí abajo. Y es más, tenía la posibilidad de poder salir por la parte del medio del escenario en la Casa de la Cultura, podía salir.
1: Qué lindo edificio ese.
0: Hermoso, hermoso.
1: Lástima mucho que no se puede explotar.
0: No.
1: He hablado varias veces con el secretario de Cultura, que lo conocemos.
0: Sí.
1: Nereo.
0: Nereo.
1: Tengo buena onda y la verdad que no está apostando a la cultura. Por lo menos en nuestro palo, que es el rock, y cuesta mucho hacer un recital de rock and roll porque hay un montón de trabas y bueno, demás. Pero ya vamos a pelear. Ya vamos a pelearnos. Porque la cultura del rock no se tiene que morir.
0: No se tiene que morir. Es así.
1: La cultura rock es protestante, es rebelde, dice la verdad. No estoy desprestigiando a ningún otro tipo de música, de género de música. Solo digo que este es nuestro palo y lo defiendo a morir porque lo sentimos, esto es un sentimiento, como cuando sos hincha de algún club de fútbol o te gusta una banda, ¿viste? El sentimiento, Chino.
0: Acá está.
1: Y acá estamos.
0: Acá estamos.
1: Haciendo esto, cosa de locos que amamos y que nos gusta y que la red TL nos abrió sus puertas y nada, un sueño hecho realidad.
0: Ahí estamos.
1: Gracias a toda la gente, gracias a Gustavo, gracias a Sofía, gracias.
0: No te va a poner a llorar, boludo.
1: No, pero hay que agradecer, hay que ser agradecido en la vida.
0: No, así como el mono que se pone a llorar en cualquier lado, ¿viste?
1: Y el gordo.
0: El gordo.
1: El gordo dijo que iba a traer algo para beber y para comer. Ajá. Para beber creo que sí.
0: Sí, sí, sí.
1: Para comer.
0: Para comer me parece lo que cirujea en el camino.
1: El otro día sucedió un episodio bastante triste acá. Porque entró el mono, venía caminando, había dejado el auto a la vuelta, estacionado. Ajá. Y cuando entró se encontró con que había 2 medias lunas.
0: Tres.
1: Y vino, lo primero que hace el gordo, pa, manotea una. Resulta ser que, ¿de qué procedencia te venían las medialunas esas?
0: Salimos afuera con el Dani y estaban las medialunas ahí afuera.
1: ¿Y la cirugiaste?
0: Vení que el mono se lo...
2: Pero no estaban en el volquete, no digan, no digan esas cosas.
0: Estaba arriba el nicho de gas de ahí, el nicho, se le llama.
2: Se las robaron.
0: No
1: las
0: sé.
1: Chorearon.
0: Tomamos.
2: Tenemos un par de mensajitos.
0: Dale, vamos.
2: Dice, buen día, cosa de loco. Mi nombre es Juan Pablo. Quiero participar en el sorteo y ganar de las entradas para el festival.
0: Ahí está.
2: Mis últimos 3, 297. Excelente programa. Abrazo grande. Aprovecho para invitar a toda la sociedad a participar de la marcha federal en defensa de las universidades públicas. Es el martes 12 a las 15:30 en Plaza San Martín, a las 17 acto en el Monumento a la Bandera. Bueno, la noticia decía que el gobierno una vez más se negó a cumplir con la ley que ya está votada en ambas cámaras, pero bueno, no le importa nada a este tipo.
1: No.
2: Ni a ninguno de los que está ahí con él.
1: A nadie.
2: Así que, y no quieren, o sea, están sacando la plata, están desfinanciando el Estado, tanto la salud como la educación, para robársela directamente.
0: Tal cual.
2: Así que, bueno, hay una nueva marcha federal antes de lo que puede ser un paro bastante grande, ¿no? Se habla de un paro de 3 semanas, sí, así que bien. Universidades más colegios que dependen de la UNR.
0: Ahí está, mirá. Mi hija está haciendo enfermería.
1: Saludo grande a mi amigo Bochi, un amigo mío del colegio, de la adolescencia, de la juventud. Hemos tenido muchas andanzas. Juan Pablo trabaja en la universidad pública, sí. Y un tipo que está diciendo que hay que apoyarlo.
2: Bien, más audios, a ver.
3: Buen día, muchachos, buen sábado.
0: Buen día.
3: Falta verdad.
1: Buen día.
3: Realidad. Hay gente que no lo quiero ver todavía. Este gobierno de ultraderecha es terrible. Yo soy repartidor, ando en la calle todo el día.
1: Y la tenés claro.
3: Los pibes.
0: Un desastre.
3: A la milicada que se le dio ahora por... Te lo ven ahí fumando un faso, dándole a la pipa. Y lo ven que están destruidos y van, le pisan la mano, lo apretan, lo revisan todo. Sí, saben dónde están los que manejan la movida, que Rosario. Tenés los soldados grandes y tenés el patrón que está ahí en las torres. Buen sábado, muchachos.
1: Dale. Buen sábado, amigo. Gracias por escucharnos.
2: Emanuel dice, buen día, chicos. Increíble que seamos pobres en un país rico, que se pase hambre en un país productor de cualquier tipo de producto, aguante los excombatientes. Raúl dice, buen día, soy el Rauli.
0: El Rauli.
2: Mucha fuerza para esta noche.
1: Gracias, amigo querido.
0: Es mi empleado ahora. Ahora es mi empleado.
1: Sí, hay un problema ahí entre ellos dos, ¿no? Sí.
0: Ahora es mi empleado. Ayer me reclamó la Suprema.
1: La Suprema.
0: Vez. Sí, pero esta vez fue cara a cara.
1: Se la reclamó y le dijo...
0: No, no.
1: Mirá cómo está, le dijo. ¿Qué dijiste, el chino?
0: Nico Bote tiene, me decía. Sin vergüenza. No, encima me... Olvídate. No sé si va a cobrar el domingo. No sé si va a cobrar el lunes. Porque...
1: Ah, bueno, ¿vos le querés pagar a él? ¿Vos te querés hacer cargo a él?
0: Déjamelo a mí. Vos déjamelo a mí.
1: Escuchá, Raúl.
2: Audios, a ver...
4: Buenos días, chicos.
0: Buenos días.
4: ¿Cómo están?
1: Mi papá.
4: Hola, hijo.
0: Hola.
4: Hola, chino.
1: Hola, hijo querido.
4: Bueno, aquí estamos con George desde temprano, yo haciéndole el aguante.
0: ¡Qué grande!
4: Para que todo se desarrolle muy bien esta noche y que el triunfo sea óptimo, que se disfrute, que las bandas suenen con toda la onda y que a ustedes Dios los ilumine y puedan llevar adelante el evento. Un beso, hijo, un abrazo.
1: Gracias,
4: chino.
1: Hijo querido, dale, te amo.
0: El
1: gracias,
0: viejo, pa. El viejo.
1: El mocho.
0: ¿Qué te Eduardo. Dije? ¿Qué te dije hoy? ¿Cómo le dije?
1: Chau, pa, le dijiste.
0: Chau, pa.
1: Cuando me dejamos a mi hermana, beso a mi hermana George, que también está ahí metida al palo. Somos ansiosos nosotros.
0: Sí.
1: Así que estamos medio...
0: Y estamos todos ansiosos. La verdad que vení a arrancar esta movida, que venimos de abajo nosotros, ¿no? No venimos con la papota.
1: No.
0: Venimos de abajo.
1: Y, esta, venimos
0: y,
1: del barro.
0: Y estas cosas son lindas, se disfrutan.
1: Se movilizan. Olvidate. Se movilizan. Esto de lo que hablamos, chino, de lo que pasó con el Capi. Hoy también quiero hacer mención que Patria en Llamas invitó a Bren Bruera. Está pasando por un momento delicado. Entonces, entre los que estamos haciendo el evento, le invitamos para... Ella es parte de esto, ella llama Bruta Grúa, así que también hoy le vamos a hacer una mención especial por su trayectoria y para que vea que va a estar todo bien y que va a salir adelante y que tiene que tener fuerza porque es una guerrera.
0: Ahí está, qué grande.
1: Así que todo esto sirve para eso, porque uno no lo hace simplemente porque quiere llenarse los bolsillos, porque aparte no es así, sino lo hacemos por pasión, porque nos gusta, amamos el rock, amamos...
0: Venimos del palo.
1: De toda
0: venimos
1: la vida.
0: Del palo, venimos del barrio. Venimos del barrio. Y hablando de barrio, le vamos a mandar un saludo a nuestro amigo Patolino.
1: El Dani querido está trabajando, contento Patolino. Porque cambiaron de trabajo. Están en un trabajo de su palo, refrigeración allá en Portugal.
0: Todo de azul.
1: Todo de azul están los tres. El Fabi, el Seba y el.
0: Encima, qué personaje, maneja el Fabi.
1: El Fabi, no, maneja bien Fabi. Maneja, 2 metros, menudoso.
0: Qué
1: lindo bebote. Y no toma alcohol, fuma cigarrillo, nada.
0: ¿Y el Fabi?
1: El Fabi.
0: Y el otro, el Seba.
1: Yo también, el Seba una masa, más tranquilo.
0: Hoy tempranito le mandé, porque Pato siempre manda temprano los mensajes, ¿viste?
1: Lo que pasa es que no pueden estar con el celu.
0: Claro, no, pero ellos te mandan mensaje temprano, como a las, para nosotros acá son las 5 de la mañana.
1: Claro, y ya a las 9.
0: Son las 9. Entonces les mandé yo primero, ¿viste? Que,
1: bueno, ah, ¿Lo madrugaste vos?
0: Claro, lo madrugué yo, porque siempre los madruga él. Así que bueno, le mandamos un saludo a los tres muchachos que están allá laburando. Y así que, con respecto de vuelta al tema del evento, las entradas en puerta, ahí también las vas a conseguir, así que... O sea, sí, si no llega
1: a comprarla, la compras, claro, en puerta. Sí, claro, la capacidad es limitada.
0: Claro, lo que sí, por eso las anticipadas se están yendo, pero como agua. Calcula que tiene una capacidad de 600 personas esto.
1: Más o menos, ¿sí?
0: Más o menos, 600 personas y quedan pocas entradas. Ojo, el Piojo. Y el que viene con la entrada del Piti, el que viene con
1: un descuento.
0: Va a tener un descuento.
1: En puerta. Siempre presentando
0: la entrada. Claro, acá está.
1: Acá está la entrada y ahí se le va a hacer un descuento en puerta.
0: Pero el Piti termina a las 8, 9.
1: No, el Piti creo que termina a 10 y media.
0: 10 y media. Ahí está, más o menos.
1: A las 6 toca Gardelitos, estuve escuchando, y a las 8 está pactado que toque el Piti, pero seguramente tocará 8 y media.
0: Ya el Piti ya lo llevaron allá, ya está allá metido.
1: Sí, porque escuché ayer en el noticiero que para las 11 y media, 12 ya tiene que estar todo desocupado, autódromo, calles, etc.
0: Y tiene que respetar la justicia porque también tiene el tequilomito ahí metido, pero bueno. Esto es una producción también.
1: Voy a contar una anécdota. Armamos escenarios y él había armado Intoxicados. Ajá. Y viene a tocar El Cubierto de Ñuble. Estamos trabajando nosotros ahí. Ese día entran Raúl, que Raúl no me deja mentir, con Patolino. Pato había llevado una cámara, mirá si somos viejos, las camaritas esas.
0: Ah, las cuadraditas.
1: Entonces llega el Piti, cuando llega el Piti baja con un oso como de 3 metros, repartiendo Reynol y Paco. A toda la monada, ¿viste? Tomá, unas pilchas. Se lo llevan al camarín, que estaba abajo. Y bueno, ponerle la hora, vuelve, y cuando vuelve entra a hacer prueba de sonido. Estamos como locos, estamos mirándole al Piti y Pato entra a sacar foto y viene uno y le dice: nene, quédate acá, pero foto no. Bueno, pasó, hizo una prueba de sonido, se fue, yo y Paula empezó a tocar tipo 10 de la noche, tenía que terminar 12. Eran la 1 y estaba solo con la guitarra, loco. Salieron los músicos, no se quería bajar del escenario, le apagaron las luces, todo, y la gente no se iba a ir con la guitarra. Volvieron los músicos, tocaron como 3 temas más, me acuerdo, y ahí sí. Ya después le apagaron todo. Pero entró Chino, en serio, entró repartiendo. Así, y repartiendo Paco. Claro, acá no. Te estoy hablando, ¿cuántos años atrás?
0: Pero esa porquería también de. Mirá cómo lo dejó.
1: 17 años atrás. Sí, viene una enfermedad.
0: ¿Qué viste? Es jodido. Por eso no se droguen mucho.
1: No, mucho no.
0: No se droguen mucho, droguense poco. Cosa de tener un poco de.
1: O tomen amargo obrero.
0: Amargo Breu.
1: Lo único que después quedan como el mono Gaite.
0: Sí, con el culo.
1: No,
0: Gustavo. Qué bárbaro.
1: Ahí tenemos más mensajitos.
5: Hola, cosa de loco, ¿cómo anda?
1: Buenas.
5: Buenos días.
1: Buen día.
0: Buen giorno.
5: Muy cierto todo lo que dicen. ¿Te puedo pedir un tema?
1: Sí.
5: Don Osvaldo.
1: Sí.
5: Roles sin destinos.
1: Ahí dale.
5: Está. Saludos, gente, y buen fin de semana. Aguante el rock and roll.
0: Aguante el fin, rock amigo, and roll, viejo. Vamos, todavía que era. Así que bueno, no, así, ey.
1: Sí, estaba viendo.
0: Si toma amargo. Bien. Nosotros esta noche tenemos amargo, tenemos.
1: Fernet.
0: Gancia.
1: Vino. Cerveza. Agua.
0: Agua.
1: Y Coca-Cola.
0: Y hielo.
1: Hielo.
0: No, va a estar
1: tremendo. Anda a buscar hielo.
0: Loco, el sonido que va a tener esta noche, terrible.
1: Y la pantalla.
0: Y la pantalla, el Capi.
1: El Tevi,
0: pero lo tengo.
1: Sí, acá. Gente que aparte ama las bandas, son de acá, gente que tiene una onda bárbara y comprende muchas situaciones fuera de lo que está pactado. Y eso no tiene precio. Porque uno no es que no le va a pagar, sino por ahí los tiempos con el dinero. No son los mismos tiempos que queremos nosotros. Pero bueno, está todo encaminado. Va a ser una noche preciosa.
0: Tremenda.
1: Una
0: tremenda.
1: Noche linda, de amigos,
0: de gente borracha.
1: De familia, de rock and roll.
0: De gente borracha.
1: De rebeldía, de sanar.
0: Claro,
1: de sanar.
0: Sí. Ayer estaban las chicas de
1: Humble.
0: De Humble, estaban entrenando. No, son re grosas, loco. Yo sí, viste que soy medio...
1: Y lo que pasa es que ahora el handball, el deporte fue todo evolucionando, Chino, entonces no es más como antes, ¿no? Hoy entrenan de verdad.
0: Sí, entrenan, la verdad. que entrena. Yo lo vimos entrenar mientras nosotros íbamos y veníamos entrando la bebida. Uy, se la agarró, dice, ¿quieren tomar una cerveza?
1: ¿Eso es cerveza para qué, chico? Dijo la profe. No sé qué hay, pero venimos, hijo. Ya. Muy buena onda.
0: Igual las invitamos.
1: Están todos invitados.
0: Igual están todos invitados. Mucha gente ayer viendo toda esta movida y quedaron como asombrados, ¿viste? Porque a más de uno le toma como sorpresa Bruta Grúa, la banquina.
1: Tercero A.
0: Todo metido en una noche. Aparte, genial. La hora, la anticipada, 15 lucas. Nada. Ahora, si llega ahora, porque a las 4 se termina.
1: Y en puerta 18.
0: En puerta, si ustedes a partir de las 14, de las 16 horas también quieren comprar entrada, vamos a estar ahí en el club a partir de las 16 piquito. Pero no va a pasar más que eso porque ya viene la prueba de sonido, ya vienen. O sea, si quieres estar dando vuelta por la zona, no te lo recomiendo porque está yendo de milico. No. Venía a la noche, te toma un porrón tranquilo y ya pasa.
1: Ya hablamos con. Ya tenemos al trapito hablado. No, también.
0: Tenemos el trapito hablado, lo amenazamos, le.
1: Y claro.
0: No, claro, bueno, no.
1: Que no se porte mal con la gente que va con auto, con moto.
0: La gente que va a estacionar enfrente del club, por favor, que lo deje despejado, porque si no, tenemos que meter el sonido.
1: Hoy vamos, eso te acordás que anoche ya lo hablamos, sí. Así que va a quedar todo así que ordenado.
0: Sí, porque si no, tenemos nuestro sicario, el Rauli.
1: ¿Raúl?
0: Ajá, el sicario.
1: Raúl tiene bronca con vos, chino.
0: Se va a podrir todo con Raúl porque me quiere matar a 2 sillones que.
1: No, y, pero él dice que son de él.
0: Sí, vale, si él es mi empleado, tiene que hacer lo que el patrón le está diciendo. ¿Eh?
1: Pero él dice, ¿verdad?, que son de él.
0: Tiene que hacer lo que el patrón le está diciendo. Yo no me meto. Nos vemos después.
1: Encima.
0: No me hable más de Raúl.
1: Raúl, ¿por qué no contestaba? ¿Por qué no mandó un mensajito? Manda un mensajito y respondele.
0: Aliado.
1: Vamos.

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0: Qué lindo, qué lindo tema, viejo. Vamos, que esta noche se
1: qué
0: pone,
1: tema,
0: como, se pone como loco. Pancito, le mandamos saludos a Diego Brites, que está escuchando la radio.
1: Bueno, un saludo.
0: Saludo a Diego.
1: Saludo a Mayre también, que son los efectivos policiales que van a trabajar en el evento. ¿No son policiales?
0: Mensaje te dice.
2: Ah. Hola chicos, dice Mariela, acá haciéndole el aguante. Si llego entera después del piti voy para allá.
0: De una.
1: Listo,
0: de una,
1: te esperamos. Dale, esperamos.
0: Si venís con la entrada,
1: vas a tener un descuento en puerta.
0: Ahí está, de una. Bien. Pero tenés que venir con la entrada.
2: Entrada del piti. Otra más, otro audio, a ver.
0: Dale.
3: Che, escuchen esto. No, pero el tema, viejo. Póngame el héroe de whisky, por favor. Héroe. Anda esta mañana.
1: Vamos todavía.
2: Los redondos.
0: Bien ahí.
2: Raúl.
0: Raulito.
4: No. Olvidate de los sesiones, no pensé más, no son, no los registré más, son míos.
1: Ahí está.
4: Si el patrón
0: querés,
4: lo manda a tu casa,
0: querés
4: mandar.
0: ¡Ey! ¡Pará! ¿De cuándo este me viene a querer? Mirá como. Vos quedate bien tranquilo. Vos quedate bien tranquilo que esos sillones no se los lleva porque
1: no.
0: Está despedido, hoy no entra.
1: ¿Viste?
0: Está despedido.
1: Y ya firmó contrato, eso sucede. Ya firmó contrato ahí y ahí
0: ¿cómo,
1: no.
0: ¿Cómo que firmó contrato?
1: Aunque, claro, vos te estás basando en la nueva reforma laboral de Milei, así que lo podés hacer cuando querés.
0: Claro, ese. Yo,
1: ahí, vos te manejás por la ley.
0: Por la ley.
1: Ah, legal.
0: Legal.
1: Vos sos delegado.
0: Legal.
1: Y conocés.
0: Y claro, sí, sí.
1: Raúl, no, mira lo que quiere hacer, Raúl.
0: No, olvídate. No. Estaba viendo, hablando de eso, estaba viendo lo de Peter Capusotto. Cuando. ¿Cómo es que se llama cuando se viste de como Hitler?
1: De Mickey Vainilla.
0: Mickey Vainilla, dice.
1: Que odia a los pobres.
0: Odio a los pobres. Hablaba y dice. Ayer pasé por tu casa y me tiraste con un morocho. La basura pasa a las 8.
1: No, una basura.
0: No.
1: Mirá, ahora que hay un sketch de Capusotto, sí, ese tremendo. Mickey Vainilla, tremendo.
0: Vainilla, boludo.
1: Que siempre nos reímos con Raúl, es que. Hay un sketch donde va el loco y hace caca en todos lados.
0: Ah, el Rauli.
1: Raúl hace caca en todos lados. Y lo mira el amigo y le dice, ya sé, que le hace caca. ¿Y si da?
0: ¿Y si da?
1: ¿Y si da? Dice, sí, dale, pasá.
0: Pasá, sí, sí.
1: Raúl, si está escuchando, sabe que no miento, va a enviar un mensaje.
0: De una. En la otra radio, cuando laburaba allá, capaz que viene acá te caga la radio, tío.
1: Es donde va, es sí, como, sí. ¿Viste?
2: Pero no están las instalaciones preparadas.
0: Para el terrible torpedo. No.
1: ¿Viste que está la gente esa que va a un lugar y se tiene que chorear algo? Sí. No importa que sea un encendedor o algo, cuando está donde va, tiene que hacer caca.
0: Ajá.
1: A donde va. Es como que deja el sello. ¿Eh?
2: No es un tema muy.
1: No, pero bueno.
0: Está, es la mañana todavía, o sea, que debe estar pero desayunando,
1: ese,
0: bueno.
1: Pero
0: que...
1: ese Capusotto se zarpa.
0: Sí.
1: Es un zarpado. Es un loquito hermoso.
0: No, es terrible. A ver, y Ojota Loca, nosotros esta noche tenemos nuestra Ojota Loca. Ojota Loca. Siguen a la banda de rock, Ojota Loca.
1: Y el que canta el, también que está el check que canta como todo
2: el inglés de mierda.
0: Sí. Papá no haces. Papá no sé.
1: Y después el otro que clave, que cabeza digo. ¿Viste? Está la mina así, se mira, ¿viste? ¿Quiere hija?
0: ¿Hija?
1: No, le dice, sí. ¿Cómo va a querer si está sirviendo la cerveza? Mirá la mano, mirá los dedos. Re flashero, loco. Qué chabón, loco.
0: No, está muy loco. Bueno, escucha, si querés participar del sorteo de las entradas, podés hacerlo.
1: Al 3415.
0: 105.5.
1: 94.105.
0: Ahí está. 5.
1: Exactamente.
0: ¿Eh? ¿Estamos? Así bueno. Que bueno, ahí va a conseguir. Ahí, vos le mandá el mensaje. Y le deliega rápido.
1: Con los tres últimos números de documento.
0: Ahí está.
1: Sí, tienen que saber que los que se ganen las entradas tienen que ir con el documento.
0: Ajá.
1: Porque van a estar en lista. Y si no llevan el documento, no van a poder ingresar. Realmente, por el tema de algunos vivitos, ya conocemos esto, entonces por eso, el que gane la entrada hoy, las entradas vamos a sortear dos. Va con el DNI, se presenta en puerta, va a estar en lista, le van a dar la acreditación. Y todo genial.
0: Ahí está.
1: Y sí, otra cosa que vamos a decir, que una vez que entramos, que entran al club, no se puede salir más. Si llegan a salir, obviamente si es una urgencia es entendible, pero salir, entrar, eso no. Porque hay un patio muy grande para fumar, para estar afuera. Así que una vez que entran, no pueden salir más. Aparte eso es pedido de la municipalidad por el tema de los vecinos, de los costados, de la mugre. Entonces vamos a tratar de ser prolijos con eso y ayudarnos entre todos. Así podemos hacer el festival en paz y con toda la mejor.
0: Olvídate.
1: Y esto es verdad que hablamos con los trapitos, más allá que embromemos, para decirle al muchacho que van a ir, que no se zarpe con el tema de lo que va a cobrar, que nos guarde el lugar para ingresar todo el tema del sonido, la pantalla. Gracias a Dios estamos ordenados. Igualmente esto lo venimos planeando desde febrero, no es de hoy.
0: No es de hoy, es desde febrero.
1: Desde mucho tiempo venimos hablando con esto, con las bandas, entre nosotros, organizando. Esto es, no vamos a decir nada ni nos vamos a poner en papel de nada, pero lo hacemos con amor y es a pulmón, nada, que nadie nos da nada. Y todo por amor a la música, al rock y juntarnos. Porque realmente lo que importa es volvernos a encontrar, dice Bruta Grúa.
0: Así dice.
1: Y así va a ser. Chino querido va a conducir el evento con toda la onda de siempre.
0: Por eso me estoy reservando ahora.
1: Tengan cuidado que no lo enganche porque el chino es como Corona. ¿Viste vos cuando iba a ver Corona? ¿Alguna vez fueron a ver Corona? Te tenía que sentar lejos porque si vos te sentabas cerca el tipo te agarraba de punto.
0: Te descansaba.
1: Y chao. No. Y te tenías que ir porque el loco no le importaba nada. Bueno, el chino es lo mismo.
0: Mirá el cornudo aquel.
1: Así, no.
0: Mirá el cornudo aquel. No, bueno, y todos los cornudos vienen de blanco, dijo.
1: Yo no lo fui a ver nunca, pero un amigo, no, Luciano el Canchero, fue a ver Cacho Garay.
0: Ajá, Cacho el Eléctrico.
1: Bueno, y estaban en el teatro y él se levanta, tipo que no sale mucho, y se levanta para ir al baño porque no aguantaba más, y lo enganchó Cacho Garay. Y salió al baño y no entró más. De la vergüenza, lo miró de atrás del telón. Claro, no quería entrar porque no iba a descansar, porque cuando se paró le dio con un caño, ¿viste? Sí, sí. Bueno, el chino vos sos así, chino. Así que ojo con Raúl, ojo con el mono.
0: No, yo los quiero mucho, son mis compañeros, son mis amigos de la vida, mi hermano de la vida.
1: Sí, pero el mono no dice eso, dice que como hay un problema con los travestis. Mira, recién me acaba de escribir.
0: ¿Viene?
1: Sí, sí. ¿Viene? Porque hoy me pidió que nos quedemos, que demos una mano, que estemos con él.
0: ¿Con quién? ¿Con el mono?
1: Sí.
0: ¿Para qué?
1: Porque nos invitó, somos invitados especiales de él.
0: Ah, claro, bueno.
1: Somos invitados.
0: Sí.
1: Bueno, ¿querés estar con él?
2: ¿Por qué no viene el Dani?
1: ¿Eh? No, nos invitó, me dijo. Para mí lo quiere guardar el chino.
0: Sí, vos sabés que sí.
2: ¿O quieren que se paguen?
0: No, pero esta noche nos vamos a batir a duelo. Nos vamos a batir a duelo ahí arriba del escenario.
2: Ah, así, claro. Va a estar el mono.
0: Claro, por eso me parece.
1: El mono presenta el presentador de Bruta Grúa, oficial.
0: Sí, no sé si lo va a seguir presentando. No sé, uno de los
2: pelea dos. Pelea de divas acá.
0: Sí, uno de los, uno
2: ¿vos
0: de
2: lo
0: los
2: querés
0: dos.
2: ¿Vos querés presentar
0: sí. Bruta Grúa? Uno de los dos.
1: Guerra de egos.
0: Uno de los dos.
2: ¿Vos sos el animador?
1: Exactamente, el conductor.
0: Conductor.
2: ¿Vos sos el conductor?
0: Conductor, locutor.
2: Claro.
1: Del evento.
0: Del evento.
2: Vos no querés que nadie te haga sombra.
0: Y me viene a mear el árbol el boludo, imagínate.
2: Claro.
1: Ese árbol es tuyo.
0: Está loco, está.
2: Ah. No, pero no. Bueno, él es el presentador oficial.
0: Sí, y desde ahora nos vamos a hacer cargo de Secretaría de Cultura también.
1: Mirá, ¿te está escuchando el Dani?
0: No, bueno, no. Con el Dani negociamos enseguida.
1: Ah, porque ahí negocia la que en realidad era con Lorena que le negociar, porque ella es la productora.
0: Claro, Lore,
1: bueno. Ella manda.
2: Ajá. Ah, me parece que no viene el mono. Dice, cuídenme al mono, ojo con Alma.
0: Ah.
1: Apa.
2: Me parece que no viene el Dani. Dani me parece que no.
0: Alma
2: no.
0: Viene atrás empujando.
1: Al mono.
0: Al mono. Con esos poderes que le tira.
1: Ah, que le tira. Ajá, para sí, que el gordo camine más rápido.
2: Porque lo debe traer en el móvil.
0: Sí.
2: Lo debe traer en el móvil.
1: En el teniente Dan.
0: Alma le hizo un gualicho
1: a Gaite.
0: Al mono, sí.
1: ¿Por qué?
0: No lo ve cada vez más jorobado, más todo sin dientes, se le caen los dientes. Para mí que están gualichados.
1: Mirá que después va a venir y te va a responder, ¿eh?
0: No, yo sé que, bueno, Alma, ella va a decir sí o no. ¿Se despertó Alma después de todo?
1: Y es raro que no haya enviado un mensajito hoy, pero
2: deben estar viniendo con el mono.
1: Sí, deben estar viniendo. Deben estar viniendo. Y ayer me acordaba de vos, Gustavo, porque hablé con todos los músicos, y vos me dijiste una gran verdad. Me dijiste, Maxi, sábado a las 8, a las 9 de la mañana, nada más, es imposible.
2: No, imposible.
1: Y hablé con todos y me dijeron, hoy, pero
2: deben estar viniendo con el mono.
1: Sí, deben estar viniendo. Deben estar viniendo. Y ayer me acordaba de vos, Gustavo, porque hablé con todos los músicos, y vos me dijiste una gran verdad. Me dijiste, Maxi.

0: ebrios y con resaca.
1: Y con resaca.
2: Ahí está. Peor es el domingo a esta hora temprano.
1: Ya, claro.
2: Ahora sí no existe nadie.
1: Vos sabés que yo en algún tiempo hablaba con Sofía la otra vez que estuvimos acá, estaba del muro a Berlín.
2: No, del sótano a Berlín.
1: Del sótano a Berlín, perdón. Eso. Y viste, y lo escuchaba a veces, yo trabajaba, pero había días que se ve que venían limados, viste. Pero recontrabatían cualquiera hablaba.
2: Gaby Cano y Beto Domínguez. Unos podríamos pasar algún tema de Beto, ¿eh?
1: Sí, dale. Y había días que por ende hacían un programa allá al palo, ¿viste? Y vos decías, no, este programa está genial. Y después había otro programa como que se odiaban, ¿viste? No pasaba nada, pero había que estar de 8 a 10 los domingos.
0: Mirá, la gente, perdoná, mirá quién nos está escuchando Rosendo de Tercero A.
2: Rosen, ahora vamos querido. A pasar un tema de Tercero A.
0: Bien, dale, vamos ahora.
1: Rosen,
0: ahora,
1: querido.
0: Sí,
1: abrazo grande, hermano.
0: Mándalo. Que olvídate. Mirá qué tema de Tercero A. Lo último que sacaron lo van a presentar. ¿Van a cantar algún tema de Domi?
1: ¿Hoy?
0: ¿Sí?
1: Sí.
0: Vamos.
1: ¿Qué te gusta a vos?
0: Yo quiero cantar mi bicicleta roja.
1: Dale, vamos.

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0: Qué lindo tema. Mirá cuando empieza a cantar. A mí me encantan las chicas cuando se ponen a escuchar este tema.
1: Juan la rompió con este tema.
0: Olvídate. Un poeta.
1: Tenemos mensajitos.
2: Mensajitos, se anota Isabel al sorteo 384.
1: Dale, Isabel.
2: Nelson 592. Y Dante dice: buen día, locuras. ¿Podrá ser No Saben Nada o Ella de Bruta Grúa?
1: Ahí está.
2: Está sonando. Justo buen programa, sonando. Fuerte abrazo. Más mensajitos. Jessy dice: buen día, cosa de locos. Buen día en
0: pase
2: a Maxi. Mirá, quiero participar del sorteo 479, Jessy.
1: Dale.
2: Quiero pedir un tema de los Ramones.
0: Dale. Ramones.
2: Si es posible, me encanta el programa. Saludos. Te ponemos uno de ataque que es más o menos lo mismo.
0: Claro.
2: Jessy. ¿Puede ser?
0: Sí, de uno de ataque.
2: Le mandamos un saludo también al Dani que mandó mensajes.
1: Saludos, Dani, saludo. Lore.
2: Lo dijimos, tenemos un par de audio. A ver, este creo que lo conozco.
0: A ver.
3: Hola, chicos, ¿cómo andan?
1: Chogaite.
3: Gustavito.
2: Se escucha el sonido.
3: Quédense tranquilo que ahí la llevo, Alma, hola.
0: Ajá.
3: Porque estaban preguntando por Alma los dos. Ahí la llevo.
0: Bueno.
3: Quédate tranquilo, Maxi. Tus planes siguen viento en popa.
0: ¡Epa! ¿Qué era?
1: Yo no fui.
3: Recortado como... Porque resulta que compré el estéreo, lo compré de chupa.
0: Ah.
3: Y me parece que me cagó, así que reclamárselo.
0: ¿Eh? ¿En cuántas cuotas?
3: Te mando un beso.
1: Qué gordo salvaje.
0: Acepta plan Z,
3: todo. Mierda, ese festival choto que hacen.
0: Anda, forro. Lo compró en plan Z, lo compró.
2: Claro, el chupa. Claro, sí. Otro audio más, a ver.
0: Dale.
4: Hola, chicos.
0: Hola.
1: Un día.
4: Ante cosa de locos.
0: Qué grande, Rosendo.
4: Rosendo de
1: Tercero. Rosen, querido.
4: Nos vemos esta noche y bueno, vamos a punkearlo un rato.
0: Olvídate.
1: Rosen, terrible artista.
0: Todas las expectativas.
1: Terrible artista.
0: Terrible.
1: Un amigo aparte.
0: Dale.
5: Buen día. Programa para vos, Masi, Claudio.
0: Ahí está el Lucho.
5: El Gustavo.
0: Ahí Gustavo.
5: Que tenga un buen programa, loco. Recién despego. Hace un frío barro, loco. Tendría que ir más tarde el programa.
1: Y bueno.
5: Hola, buen día. Quiero
2: pero participar nosotros, ¿no?
5: Por la entrada de vuelta.
0: Para
5: un amigo y a la señora, loco. A mi amigo Chati. Así que si puedo participar de vuelta.
0: ¿Otra vez? Bueno, está bien.
1: Bueno, está bien, Lucho, te anotamos de vuelta.
0: Está bien.
1: Porque sos vos.
0: Te vamos a notar.
1: Porque sos vos.
0: Porque sos mi compañero. Ahora, si es Mingo.
1: No, Mingo mi amigo también, es un amigo.
0: Es amigo mío, pero si es Mingo, no sé, lo vamos a cerrar.
1: Claro, ahí el problema es que están.
0: Claro, él
1: en
0: es
1: diferentes sindicatos.
0: El delegado el otro día me la batió.
1: Ah, hubo un enfrentamiento.
0: ¿A dónde está el delegado? Ni zapatillas tenemos.
1: Ah, estaba.
0: Estaba enchufado, enojado estaba.
1: ¿Pero estaba pidiendo algo real o era mentira?
0: ¿Y si la cambia por pescado cuando le dan? Va y la cambia por.
1: Hoy en la noche va, Mingo.
0: Va, mi amigo Mingo, una masa, lo mejor que hay.
1: A la noche va, Minguito. Con un par de amigos más. Con Jack, un par de amigos más.
0: ¿Hay más mensaje?
2: No.
0: No quedó más. Ahí estamos. Bueno, chicos, leímos todo. Salió
1: bien,
0: todo.
1: Bien. Gracias por escribir, por enviarnos mensajes, por escucharnos más que nada, hacer el aguante a esta hora que por ahí es medio difícil y ahora más en otoño, invierno, que está para estar en la camita o lleno de whisky.
0: Sí, de una. De una.
1: ¿En el pescado o en la cama?
0: Comunicate al número de la radio para que nos deje tus últimos tres números de DNI.
1: ¿Tu nombre?
0: Tu nombre.
1: Y si querés dejar algún comentario sobre lo que quieras.
0: Bien, sí.
1: 3415-94-1055.
2: Ahora sí, tenemos un mensajito. Dice: buen día, amigos. Buen sábado para todos. Buen programa, como siempre. Un cabo de risa. Acá con la banda de Estampado Total.
0: Saludos para
2: Full con César, ustedes.
0: César.
1: Estampado Total, el gallo. Claudio, sí. Querido.
2: Ah. Buen programón, como siempre. Me eliminó mientras leía el mensaje. Buen programón, como siempre. Abrazo para todos de parte de Gallo de BGG.
1: Ay, Claudio, un amigo.
2: Viste,
1: amigo.
2: Cuando estás leyendo y te eliminan el mensaje en el WhatsApp.
1: Es acérrimo oyente desde hace años de la tele. Le gusta la Berizo.
0: Le gusta la Berizo.
1: Sí.
2: Bueno.
0: Sí.
1: Y tiene problema con el mono por eso. Ahora cuando venga el mono lo vamos a hablar al gallo.
2: No pasa nada.
0: Bueno, escuchá.
2: Hay cosas peores.
0: Saludo para Diego que nos está siguiendo a través de la aplicación, así que bueno, se descargó.
2: Habían pedido la aplicación. El héroe del whisky.
1: Del whisky, exactamente.
2: ¿Lo pasemos?
0: Dale,
2: antes vamos a pasarlo. Se nos termina el programa, sí. Así pasamos los pedidos.
0: Sí, igual nosotros seguimos de largo hasta las 11 estamos, porque ya le tomamos el
1: programa. Ya se quiere adueñar del programa del mundo.
0: Hasta las 11 estamos.
1: Gustavo, no sabes si redice, si mandate a cagar.
2: No, se pueden quedar ahí
1: al costadito.
0: Nos metemos en el programa, acordate lo que yo te digo. Es más, la presentación hoy la hago yo.
2: Hay unos lindos cubos muy, muy...
0: Ah, nos sacamos foto y tenemos. Así que claro. Si nos seguís en Instagram nos vas a encontrar como @cosadelocos2.
2: Unos cubos personalizados de Red Tele.
0: De Red Tele, muy bueno. Y que tenemos la foto ahí como fondo de pantalla también.
2: Así que vamos con los pedidos.
0: Vamos con los pedidos. Dale, Gustavo, querido. Dale, Gustavo, dale.

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0: Ahí estamos.
1: Ah, menos mal que estaba apagado. Las cosas que dijeron esta gente.
2: Ay, Dios.
0: Bueno, no, pero.
1: Ah, Dios.
0: Se siente olor a vaca.
2: ¿Por qué?
0: Y porque seguramente habrá ido al Sui.
2: ¿Por qué?
1: Eso es lo que se dice en zona sur. Hay olor a frigorífico.
0: A frigorífico, a mortadela.
2: Acá estamos con nuestros amigos, con Almita y con Monobaite.
3: Buen día, gracias. Buen día. Gracias por la entrada que ganamos.
4: Gracias.
2: Ah, ganaron una entrada.
4: ¿Yo que me gané?
2: Una entrada se ganaron cada uno de ellos.
0: Nah, esta la tienen que pagar. El mono, la única le vamos a dar, Alma.
1: Pero el mono gracias, es presentador.
0: Gracias. Y si el mono ya entra con la con Bruta Grúa.
4: Claro.
0: Pero esta noche nos vamos a ver arriba del RIN ahí arriba.
1: Sergio se anota esto. Para la.
0: Yo te voy a desafiar para el sueldo. Prepárate con tus padrinos.
3: Pero ¿sabes cómo voy a chupar yo ahí abajo? Yo voy a subir a lo último.
0: Porque, ah, bueno, entonces.
3: Yo voy a chupar mamar cobrero.
0: Bien.
4: Yo creo que ya arranca ahora en breve.
3: Vos claro. Vestiste como Demi Rousseau y te subí arriba.
0: No, porque tengo el duelo con cosas, si no me va a costar de vestirme después, con Raúl.
2: ¿Con Raúl?
0: Tengo un duelo.
2: Por unos sillones.
0: Por unos sillones.
3: ¿Ah, Raúl también conduce ahí?
0: No, no, Raúl es patovica.
2: Es patovica.
0: Es patovica.
2: Él va a cuidar el escenario y el camarín.
3: Ayer estuve con todo el grupo de seguridad.
2: ¿Ayer estuviste?
3: Del recital.
2: Ah, ¿y?
3: Estuve con el polaco.
0: Ajá.
3: Con Pugliese.
0: Bien.
3: Con Marian. con el Chancho.
2: Linda gente.
0: Ah,
3: con el Dani Mortero.
0: Ajá. ¿Va el Dani?
2: Saluda a todos.
0: ¿Eh? Ey, ¿el Dani Mortero va?
3: Claro. Sí, el jefe de seguridad.
1: Bueno, puede dar vuelta al micrófono. Quiero ver cómo. No, dé vuelta al micrófono.
0: El micrófono,
1: ahí,
0: no.
1: Así a ver si lo escucho mejor. Ahí. Listo, ahí.
0: A ver, habla.
1: Hable.
5: Ah, hola.
0: No, pero ahí se acerca. Vos tenés que hablar de acá, de lejos.
1: No, está bien ahí, también.
5: Hola.
0: Hola, hola.
1: Siga.
3: ¿La semana que viene?
0: Sí.
3: No lo traje hoy porque no da nada, ¿viste? Estamos, ¿viste? Muy, muy Piti Álvarez estamos hoy.
2: Claro.
3: Un saludo para el gallo, que le gusta la
2: Berizzo. No está escuchando, no.
3: El único de Galvez que le gusta la
2: Berizzo. No, dice que ahora sigue Caras Extrañas y el plan de la mariposa.
3: El plan de la mariposa me gusta.
4: A mí también me gusta.
3: Plan de la mariposa, Caras Extrañas también. Pero la Berizzo.
4: No,
3: la
4: Berizzo no.
3: Ese no colorado facho.
0: No tiene... No tiene vergüenza ese muchacho.
2: Acá está, en vivo sí. Tenemos al técnico.
0: ¿Vos sabés que el otro día me dijo, pues yo me iba, ¿se acuerdan de mi programa con la remera de la Berizzo? Que me habían regalado.
2: ¿Te acordás, bueno? Cuando hacíamos nuestro querido y amado programa Rojo y Verde, Coronel.
0: Me bardió, entonces me quedó
2: sácatela,
3: la cara. Sácatela. Si no lo hacemos acá, a Rojo y Verde, Coronel.
0: Puede ser.
3: Póngase las pilas. Se tiene que levantar a las 6, porque va a ser de 6 a 8.
2: Y después de 8 a 10, de 10 a 12.
3: Sí,
4: completo. ¿Eh?
0: No tengo nada problema. Completa. Con los horarios no tengo problema. Todo lo que sea.
3: ¿Por qué? ¿Usted se quiere ir a su casa?
0: Ese es el tema.
2: No va a escuchar a Diana y se va a repoder y todo.
0: No está escuchando.
2: ¿Lo está escuchando?
0: Está ocupada hasta las 7 de la tarde. 4, 5,
2: ahora,
0: 6,
2: 7. Esa mujer, o al psicólogo o a algún lado para aguantar esta criatura. Mi amor.
0: ¿Tenemos algo ahí?
1: No.
3: Lo peor de todo, a veces cuando este llega la noche y dice, ¡ah, mirá lo que tengo para vos!
0: ¡Ah!
3: Mirá. Andá para allá.
4: Mirá.
2: Como dice el correntino Luciano, mi compañero.
1: No se meta en temas espinosos.
3: No.
0: Mi amigo, viste, viene y me dice, le dije, mirá lo que tengo para vos. 6 centímetros.
2: ¿6 centímetros?
0: Oh.
2: Bien.
0: 1 minuto 20 segundos. Duró el round.
3: Con Lala Brillo estamos por hacer un
0: saludo a Lala Brillo.
3: Un programa.
4: Un abrazo grande, Lala.
3: Medición de penes y peso de testículos.
0: Viste que. Antes, yo me acuerdo una cosa.
2: Eso me llama la atención, porque medición es. Pero el peso de los testículos.
3: Ella dice.
2: ¿Cómo se pensaría? ¿Se agarra?
3: Ella lo ha hecho. Sopesa
0: claro.
3: Los testículos. Ella dice que es especialista en testículos.
0: Está
3: siempre
0: bien.
3: Siempre lo dice.
0: Pero
3: ahora el lunes que viene voy a charlar sobre eso. Le voy a preguntar porque quiero saber las técnicas, de qué modo,
2: claro.
3: De dónde viene su experiencia.
0: Lo de antes.
2: Ahí está.
0: Eran con los huevos grandes.
3: ¿Quién?
2: No.
0: Tenían los huevos grandes.
4: ¿Cómo sabes?
0: Vos fijate. No. Mirá, yo me saco la gorra. Hay un secreto para ver Porque ahora,
2: ¿cuánto pesan los huevos?
0: Los jovencitos de ahora, y unos huevitos chiquitos.
4: ¿Cómo sabes toda esa información?
3: Según Silvia, sí. Silvia Zuller, decía que Silvio Soldán tenía los huevos largos.
0: Usaba los calzoncillos largos.
3: Que eran grandote y largos los huevos. Esa lo dijo un par de veces.
2: A un compañero que trabajamos en el sur le decían Basualdo, pito corto, huevo largo. Te agarré, quería agarrar piña en la salida.
0: Pero bueno, pero ¿sabes cómo te das cuenta?
1: Debe ser el sorteo, por favor.
0: De los huevos grandes.
4: Por favor.
0: Cuando vos hacías, sí. Cuando hacés el 69 con un traba.
4: Porque, no.
0: Sí, de una.
2: Esto se fue a la mierda.
4: A la mierda.
0: Pará, fíjate.
3: ¿Usted cómo tiene los huevos?
4: No, recórtelo.
0: Levántese un poquito el flequillo, Gustavo, a ver. Levántese el flequillo.
1: No. ¿Quieren hacer el sorteo?
0: No. ¿La veo? Esto se comió en los putos viejos de antes, con los huevos grandes. Porque el 69 le pegaba los huevos en la frente.
1: ¿Le paso un audio?
2: Vamos, paso un audio y vamos a hacer el sorteo. Este es el sorteo.
5: Buenos días.
0: ¿Qué tal? ¿No ves que yo tengo el chiquitito?
1: Estoy pasando un mensaje.
0: Dale.
5: Sí, ¿qué tal? Buenos días. Qué frío, perdón. ¿Me llamaron? ¿Cueva me llamaron?
1: Sí.
5: ¿No? Sí, ¿hay una mesa? No, porque escuché la palabra huevo, pene, digo, a lo mejor me llamaron, soy Monsignor Golpetti, que pasen un buen sábado, adiós.
1: Sí, me encantan estos temas, Monsignor.
4: Un abrazo grande.
0: Él debe saber porque debajo de la sotana debe...
3: El Monsignor Golpetti...
4: Hombre de trayectoria.
3: Ayer me mandó un mensaje.
2: Monsignor Golpetti, un abrazo grande.
3: Por privado. Ajá. Y ahora lo vamos a pasar al aire.
0: Ajá.
3: Porque tenemos unos proyectos con Monsignor Golpetti.
0: Sí.
3: Él tiene que devolver el tiempo que yo le delegué siendo monaguillo.
2: Ah, hay secretos oscuros ahí.
0: Claro,
3: yo aprendí mucho debajo de su sotana.
0: Ah.
3: Entonces ahora, después vamos a charlar con él.
2: Yo estuve hablando porque lo invité a Monseñor Golpetti que venga, me dijo que anda ocupado, pero que en esto próximamente va a venir ahí, pero tiene que estar usted.
0: Claro,
2: tiene que estar usted.
0: Sí, es la única condición.
2: Sin saber de esto.
3: Sí, sí, sí. Ayer en el programa de Pato Galetti.
0: Ajá.
3: Salió.
0: Pato.
3: ¿De Pato Galetti? No, de sí. Glicé. El programa de Glicé.
0: Ahí está, al pelado también le mandamos.
3: El pelado Glicé dijo un par de cosas de mí.
0: Ajá.
3: Incomprobable, por supuesto.
2: Pero el pelado no miente, y, es un tipo correcto.
3: Y salió en mi defensa Golpetti.
2: Ay,
3: Golpetti. Así que
0: lo deberíamos invitar al pelado que venga a nuestro programa y hacer un debate, porque entre usted y el pelado.
3: No, llámelo, sí. Y que hable de música, porque lo que sabe el pelado Glicé,
2: sí.
3: Y las experiencias que tiene el pelado Glicé con figuras nacionales e internacionales, es tremendo. Es para cuatro programas.
1: Me
3: voy a la mierda.
1: ¿Quieren hacer el sorteo?
2: Tiene razón. Bueno, lo
3: quieren echar la mierda, Gustavo.
2: La primera entrada la ganó Juan Pablo, 297 termina. Tiene que pasar después el nombre y apellido para presentar en puerta. Y la otra, Esther 741.
0: Ahí está.
2: Juan Pablo 297 y Esther 741. Esos son los ganadores de nuestras entradas. Gracias por participar, por enviarnos mensajes. Y por hacernos el aguante a esta hora que hace mucho frío.
0: Sí, la verdad que hace frío. ¿Nos quedamos para el programa del mono? ¿Un ratito?
2: No sé, si vos invitaste el mono.
3: Sí, nos tenemos que quedar porque hoy no viene Bellini.
0: Ajá.
3: Y para por supuesto, para suplantar a Bellini necesitamos dos personas.
0: ¿Crees que nos quedemos un ratito?
1: Pero no, ojo que Bellini está escuchando, él está muy, muy atento.
3: Bellini creo que va a venir en la segunda hora, Bellini.
0: Ajá, bueno, tiene que venir.
2: Un amigazo, Dani.
3: ¿Ustedes se quedan acá?
2: Sí. Bueno,
3: chau. Dejan de romper las pelotas.
2: Yo voy a tomar ese brebaje.
0: Ajá.
2: ¿Qué trajo usted?
0: Sí, yo puedo.
3: Trajo un té.
4: Chicos, no empiecen.
0: Escuchá, lo que he visto que tiene gusanos abajo. ¿Por qué tiene
3: gusanos? En los huevos tiene gusanos.
4: No.
2: Bueno, lo que vamos a hacer, Gustavito. Gracias.
4: Hagamos una pausita.
2: Hasta el sábado que viene, gente. Nos vemos esta noche.
0: Nos vemos esta noche.
2: Nos vemos.
0: Andá, vigilante.
4: Esta noche.
1: No toquen el micrófono, por favor.
4: ¡Ah! ¡Oh! ¡Por ti,
3: qué dijo, qué?

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0: Desde chico yo tenía en el mirar esa loca fantasía de soñar. Fue mi sueño de purrete ser igual que un barrilete que elevándose entre nubes con el viento de esperanza sube y sube. Y crecí en este mundo de ilusión y escuché solo a mi propio corazón. Mas la vida no es un juguete y el lirismo es un billete sin valor. Yo quise ser un barrilete buscando altura en mi ideal, tratando de explicarme que la vida es algo más que darlo todo por comida. Y he sido igual que un barrilete, al que un mal viento puso fin. No sé si me falló la fe, la voluntad, o acaso fue que me faltó violín. En amores solo tuve decepción, regalé por no vender mi corazón. Hice versos olvidando que la vida es solo prosa dolorida, que va ahogando lo mejor y abriendo heridas. ¡Ay, la vida! Hoy me aterra este cansancio sin final. Hice trizas mi sonrisa de cristal. Cuando miro a un barrilete me pregunto, ¿aquel purrete dónde está? Es complicado llegar a una edad que uno determina y pensar que se le fue la vida solamente en búsqueda de comida. Esta metáfora habla de cómo uno lucha para sobrevivir. Desgraciadamente, elegimos mal. Y cuando uno lucha por sobrevivir, me consta que perdés demasiados momentos. Momentos con los hijos, con los amigos. Momentos en soledad, que son tremendamente necesarios. Entonces, trata de al menos no correr por lo material. Trata al menos de que tu vida no esté ahogada por comprarte un cero kilómetro o por comprarte algo que tal vez no necesites. Solamente para ostentar lo necesitas. Ojalá haya más personas que se rían, como estos dos atorrantes que estaban recién, como mi amigo Mou, como Dani Bellini, como los que me rodean. Ojalá me sigan enseñando que de esta forma se vive. Bienvenidos a Secretaría de Cultura, gente, un claro reservorio de reflexiones culturales, mate con soda y aceitunas.
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0: te está...
1: Hola, buen como, día.
2: Como dos hermanitos, estamos comiendo la misma factura, mire. Ah. La misma forma de factura. Como dos hermanitos que vamos al preescolar.
1: Nos portamos bien.
0: Bellini dice, siempre estoy presente. Bien.
1: Siempre, Dani.
2: Dígale a Bellini si...
1: Bellini ya está escupiendo.
0: ¿Quiere comer? Mientras tanto yo le mando algún mensajito.
2: ¿Sabés que tengo algún agujero?
0: Se le escapa por ahí.
2: Entre el canino y...
1: Hoy estoy ocupando su silla, Bellini. Sí. Y lo veo más de cerca. Ahora lo entiendo.
0: Claro. Tenemos un mensajito acá.
2: No me golpeé todavía, porque me dijo, no me pegué, dice Bellini.
0: Tenemos un mensajito.
3: Ajá. Gracias, doctor, gracias. Pero no me llame más a mí, ¿eh?
0: Dani.
2: ¿Daniel?
3: ¿Qué tal? Cueva, soy Daniel 105, ¿cómo le va?
0: ¿Cómo le va?
3: Estamos escuchando acá en la sala de espera del HPR, estamos acá, que tiene toda una maquinaria nueva. Estamos escuchando RTL.
0: Sí.
3: El tema es que me llamaron en altas horas de la noche a mi domicilio, al teléfono fijo, caramba, puede ser. Un cirujano que vino de Norteamérica, porque ¿qué pasa? Entró un paciente, el cual no voy a revelar su identidad por un tema así de una persona pública, que tenía ensartado un matafuego rojo de los grandes, de los megahertz, esos grandotes que tenemos ahí en la radio.
1: Fabuloso.
3: En el. En la araña aplastada. No. Solamente salía a la superficie de la manija. Porque. Y estaba agotado el matafuego. Y bueno. Qué emoción.
0: Se emociona.
3: Entró al nosocomio al grito de Perón vence, Eva dignifica, arañándolo azulejo, hasta que quedó patitieso en el piso. Ya está fuera de peligro, pero me llaman a mí porque esta persona, que no voy a decir el nombre, sus últimas palabras fueron llamen a Daniel 105. Entonces, quería avisar que esta persona, al cual no voy a revelar el nombre, no va a ir hoy a hacer el programa a Secretaría de Cultura, así que dígale al mono que se arregle solo, ya que Bellini como a Daniel, DNI 3.225.105, no, está todavía está en terapia intensiva, ¿no es cierto? Así que bueno, así todos le echan la culpa a Milei, pero no puede, Milei solo no puede, está el tránsito cortado, la reputa que lo reparió. Bueno. Adiós, me voy. Bellini, paga la obra social, Bellini.
2: Bueno, me encanta cómo putea Daniel 105. Gustavo, si usted me permite,
0: sí.
2: Le vamos a dar la bienvenida a nuestros tres auspiciantes nuevos. 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
2: 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Te compras unos yuyitos de flores de Jamaica. Todo eso, a usted le va a encantar todo eso.
1: ¿Con gin?
2: Sí. Y al lado va a la vinería y le dice al Seba, dame ese tubo que lo tomo.
1: El tubo.
2: Exactamente.
1: Seba, dame el tubo, le digo.
2: Así que muchas gracias a nuestros nuevos auspiciantes.
1: Gracias.
2: Que hoy nos mandaron todo esto para comer, Gustavo. Yo sé que no lo estamos mostrando, pero...
0: Sí, pero estamos saliendo con imágenes, mono. Quiero matarle la imaginación.
2: No quiere. Bueno, hoy no está Dani Bellini. Lo que no significa que vamos a afrontar con responsabilidad y con patriotismo.
1: Aquí
2: no
1: estamos.
2: No, pero Gustavo, usted sabe que no estoy golpeando nada.
1: Es como que hace una resonancia en el micrófono.

0: con patriotismo este programa.
1: Muy bien.
0: En un rato más, porque para reemplazar a Bellini necesitamos dos personas.
1: Ajá.
0: En un rato más van a entrar los chicos de...
1: Ya está tarde.
2: ¿A qué hora entramos nosotros?
3: Concha, traigan la picada primero.
1: El profesionalismo.
0: Ahí van a ir a buscar un salamín y un pedazo de queso.
1: Límpiese la boca.
3: No, dice el chino que trajo unas galletitas.
1: Unos bizcochitos.
3: Unas Don Satur, esa que sale menos de 1000 pesos.
2: En la chata tenemos unos chorizos.
1: Esa.
3: No, pero Maxi se la jugó, trajo unos café.
0: ¿Sabe la plata que están haciendo, boludo, con las entradas de esta noche? ¿Vas a comprar un salamín y un pedazo de queso?
2: Ey, escuchá. Ahora a las 4 no hay más entrada.
0: Bueno.
4: Listo.
2: Bueno. La vendemos en puerta.
1: En puerta.
2: Pero después, ¿a qué hora entramos nosotros?
1: Ya, en breve.
4: Bueno.
0: Hablamos con Golpetti. Que estos dos despidos no están detenidos.
1: La verdad que...
0: Con el aspecto nomás.
1: Ahí vuelve. Ya entró.
0: Golpetti, que con el extenso viaje por la República Argentina y parte de Sudamérica, que va a ser Dani Bellini,
1: sí.
0: Aparentemente que va a completar el staff de Mono Alma, es Golpetti.
1: Ajá. Mm.
0: Así que mientras él pueda, porque él da misas en todo el país,
1: claro,
0: va a conformar este mes ante la ausencia de Bellini, va a estar con nosotros.
1: Muy bien.
4: Celulares, por favor. Hola, buena secretaría. ¿Cuánto salen las entradas para esta noche en Central del Córdoba? Chino.
0: Las entradas valen 15 lucas anticipadas y 18 en puerta.
4: Muy bien.
0: Nosotros vamos a estar sorteando dos hoy. Pero si no las ganan, preparen 15 lucas, que no es nada. Porque cuando ustedes vean lo que es Tercero A, que es lo mejor del punk de Villa Gobernador Gálvez, con una. Hace 20 años que están tocando los chicos. Mm. Lo que vean lo que es la banquina, que es el mejor tributo a la renga. Y no estamos tocando nada, Gustavo.
4: No.
0: El mejor tributo a la renga. Y por supuesto, después Bruta Grúa. Así que agarrate, Catalina.
2: Agarrate, Catalina.
0: Sí, guarda la tosca, dijo la Virgen María, y había sido María Magdalena.
4: Ahí está. A un audio, a ver.
5: Hola, Cuevas, ¿qué tal? Soy Monseñor Golpetti. Me llamaron. ¿Seguro?
4: ¿Me parece? Sí.
5: A ver, ahí la mono, la chica me llamó. No, porque escuché la palabra galletita. Entonces quería que me habían llamado. Bueno, disculpen, sigan con los tuyos.
2: Galletitas.
4: Bueno, se anota Matías 510.
2: Ahí está, para Matías, de la entrada las puede conseguir a través de WhatsApp al 341-320-3262.
4: Muy bien. Repítala.
2: 341-320-3262. Ahí te va a atender una encantadora voz que te dice. ¿Usted se ha comunicado?
1: ¿Cómo?
0: Bueno, para que usted se sienta bien, porque imagino que esta no va a ser la única producción de este año. Hay muchos negocios que quieren vender entradas.
2: Ajá.
0: Vender entradas. Uno es la barbería de Sara, mi amiga Sara, y además los chicos de Román Barber. Que tienen que ver, las barberías y los estudios tatú, tienen mucho que ver con el rock and roll.
2: Sí, sí. Nosotros tenemos tenemos a Barba Azul.
6: A Maxi.
0: Ajá.
6: Que y después Martín.
2: Y después Martín.
0: Y
2: Brian se fue a cortar el pelo esta semana a lo de barbería Barba Azul. ¿Qué tengo?
1: Del otro lado.
2: ¿Y por qué no me decís?
0: Usted está diciendo.
2: Me dio un beso. Y pero
0: usted dice la casa de la Prida.
2: No. Barbería Barba Azul está en calle Juan Domingo Perón.
6: Y Córdoba.
0: Ajá.
2: Enfrente de la Plaza de la Curva.
6: Exactamente. Ajá. Martincito Lugo, Mosconi y Filipín.
0: Muy bien. Bueno, así que tienen. Se me sigue
1: no
0: saliendo.
1: Me escupa, sí, por está favor, escupiendo todo. No me escupa.
2: ¿Y si él me escupió eso acá?
1: Está rodeada.
4: Matilde 228 también se anota.
2: Hola Matilde, ¿cómo estás, Matilde?
6: Acá me está mandando un mensaje Claudio Jaime.
2: Sí.
6: Dijo que por favor hable con coherencia de él.
0: ¿Con coherencia?
6: Sí. Bueno, que siempre dice que el hombre más feo del mundo, todas esas cosas que dice usted.
1: No pida.
0: Ese narigón cara de tripa que era amante
1: no pida
0: de la
1: coherencia en esta mesa.
6: Ahí está.
0: Amante del Averizo. Mire.
6: Lo está escuchando en vivo.
0: Esta semana lo voy a cagar a palo, como hice toda mi infancia, porque no, él jugaba conmigo. Yo jugaba con él, jugaba de 11 y yo jugaba de 12. Siempre lo cagué a palo. Así que.
6: Tenía el pelo largo, el gallo jugaba bien, zurdo.
0: El gallo tenía una porra espectacular.
6: Sí, una porra.
0: Y se hacía el canchero.
6: Como Brian May.
0: Se hacía el canchero porque tenía mucha habilidad. Era zurdo.
2: Claro.
0: Pero la habilidad, vos sabés.
2: Regateaba.
0: Se corta con un patadón.
2: Chao, a la mierda.
0: Y se caga las patas. Eso es lo que tenía, viste, porque era más maricón para jugar.
2: Pobrecito.
0: Sí.
6: ¿Y su hermano Pololo lo que jugaba?
0: Ese pobrecito quedó.
2: Pobrecito.
3: Pololo. Pololo pegaba, jugaba a la raya.
0: Pololo. Pololo jugaba con la cacha.
2: Ajá. Y de vez en cuando cabeceaba al Menti.
3: Extremo.
1: Te mandan
2: es más,
0: mi amigo Pololo.
1: Amigo.
2: El Menti.
3: Pero no está más en Villa Gobernador Galvez, ¿no?
2: No, está preso.
3: Está prófugo.
2: No, está preso.
3: No sé está prófugo, sí. No está preso.
0: No sé si puede venir.
2: No,
1: un abrazo, Pololo.
2: Está con camisa de Force, ¿viste?
0: Pero Pololo, que es uno de los fundadores de este programa.
2: Ah, sí, sí.
0: Él estuvo desde primera hora.
3: Uno de los ganadores del Castro de...
2: Castro de Oro. Yo me acuerdo, sí, me acuerdo.
0: Castro de Oro.
2: Y
3: está por ahí la foto.
6: Claro, el Castro de Oro, de verdad, Gustavo. Sí. Ahora estoy recordando.
0: Sí, ganamos el Castro de Oro. Saludo a Castro, porque el guanaco, yo había pintado todo, ¿viste? Y a todo le daba un Castro de Oro. Y yo como un pelotudo estaba como un perrito, ¿viste? Que quiere que lo acaricien. Yo estaba esperando. Y no dijo una mierda, ¿viste? Digo, la concha de la lora, no me da un Castro de Oro. ¿Por qué? Porque no es por el valor, yo quería un Castro de Oro.
2: Claro, sí.
0: Quería todo tener un Castro de Oro. Y la fiesta que hace de ciclotimia, hace mucho que no hace Castro. Está viejo también Pablo Castro. Bueno, ¿y qué pasó? En el escenario dijo, te creíste que no te iba a dar una.
2: Ahí está.
0: Así que, este, porque yo ya estaba hablando, despotricando contra él.
2: Ajá.
3: Tras bambalinas.
0: Tras bambalinas, yo decía, negro, barbudo y la. Así que me está haciendo pintar como un pelotudo y no me da nada.
1: Claro.
2: Y se ganó el Castro de Oro.
0: Y dijo, acá el Castro de Oro es para mi amigo el Mono. Ahí me acomodé el corpiño y subí.
3: Porque usted ganó dos en realidad, ¿no?
0: No, gané uno.
3: ¿Uno solo?
0: Sí, gané uno.
3: Porque al otro, yo se lo entregué al otro día.
0: Sí. Después, la última vez que estuvimos, por supuesto, como todo artista, que para eso nosotros estamos, para revelar verdades que nadie dice, cuando se estaban quemando las islas, se hace en la Plaza Pinasco, un evento de ciclotimia con escenario, y nosotros pintábamos en vivo y tuvimos la mejor idea de pintar a una persona con una máscara de gas y las islas quemándose.
3: Junto con Martu.
0: Junto con Martu.
6: Sí, me acuerdo también.
0: Y lo ganó Vicky Bellini. Mirá cómo son las cosas, que Vicky Bellini lo gana, que es la artista ascendente de el oeste de Santa Fe, el oeste de Rosario, que ama el arte y es la hija de mi amigo.
6: Ajá. Dani Bellini.
7: Muy buenos días, gente, ¿cómo les va?
1: Buen día.
7: Vas a saludar, a desearle un muy buen fin de semana. Acá estamos poniendo el pecho, trabajando. Quería pedirle clásico pedido, un tema de Sumo. ¿Puede ser, Gustavo?
3: Dale.
7: Estallando desde el océano.
1: Temazo.
7: Bueno, esta tarde noche voy con mi dos hijas a ver al Piti, así que bueno, estamos con mucha ansiedad, mucha manija. Y bueno, viva Perón y sí a todo. Hoy más que nunca.
2: Olvídate.
6: Mono.
3: Otro audio. A ver.
8: Ay, perdón, que estoy...
1: Anda como
8: loca. Insistente, como te dicen ahora, intenso. ¿Vio cómo intenso? Intenso.
2: Sí, sí.
8: Es que tal cueva, soy Monseñor Golpetti. ¿Usted le puede preguntar al mono, a los chicos, y a las señoritas si en estos nuevos auspiciantes, la barbería y la casa de tatuajes, ¿hacen blanqueamiento anal? ¿Me puede preguntar si hacen blanqueamiento anal? Y si prueban el aceite, mire, le estoy guiñando el ojo, prueban el aceite. Bueno, soy Monseñor Golpete, disculpe, pero me estoy haciendo la cutícula y estoy al cuete acá. Están todos escuchando Secretaría de Cultura.
1: Muy bien, ahí.
0: Le preguntamos a Leo, Leo nos está escuchando, Leo de Tattoo Studio, si hace, imagino, con una aguja blanca para hacer el blanqueamiento anal.
2: Sí, sí, puede ser, puede ser.
6: A Martín también le vamos a preguntar, a ver si lo hace. ¿Pero cómo se hace el blanqueamiento anal? Digamos,
3: no,
6: la verdad.
3: Pero eso es otra cosa, no, no, claro, tiene que ver con un tatuaje. ¿No?
1: Claro, ah, sí. Muy siempre bien, Gusti.
6: O con la lengua.
0: Siempre es marrón el marrón.
2: No, con la claro, lengua, yo, no. O negro.
6: O con la lengua.
2: O negro.
0: O es negro.
2: O negro.
1: ¿Mm? Bueno, a ver que nos claro. cuenten con el qué de, se hace en el blanqueamiento.
0: Los negros es negro.
2: Claro.
0: ¿Por qué los negros tienen?
6: No, rosado,
0: las, las palmas.
1: ¿Las
0: la, sí. la planta lo pide blanco.
6: Ajá. Porque cuando Dios inventó al hombre, eso me lo contó usted, bueno.
0: Sí, sí, sí.
6: Dígalo usted, dígalo usted.
0: No, dígalo, dígalo. No,
6: sí, yo porque soy de color, no negro, pero soy más café que leche. Más marroncito. Entonces, Dios lo puso contra la pared así.
0: Usted así se quiere postular para conquistar a Alma, diga, en serio.
6: No, yo no quiero conquistar a nadie.
0: Usted...
6: Entonces lo puso así, las palmas, y queda todo blanco.
0: Sí.
6: ¿La mano?
0: Claro, cuando lo pintaron. Sí, sí, sí.
2: Maxi está detrás de una candidatura en Galo.
0: Ajá. Sí.
2: Sí.
6: Bueno. ¿De qué?
2: Hay una candidatura.
0: Maxi está a punto de caer preso.
2: Sí. Hay que.
0: ¿A usted qué le corresponde? ¿La 29?
6: La 29.
2: La 29. Claro, la 29. Por no, eso está, es candidato,
6: mi yo. No, por favor.
2: No.
1: Claro, claro.
0: El candidato.
6: Acá, bueno, decía el gallo
0: sí.
6: que con la familia no se meta.
0: Con la familia.
3: Dice Bellini que vayamos a un tema.
0: Con la familia.
3: Esos son y 39.
2: Hola, Bellini.
0: Ok. Eso es un mensaje.
2: Por pololo.
0: Un mensaje mafioso.
2: Mafioso.
0: Sí. Lo que me está mandando es un mensaje mafioso. No vamos a dar el nombre. Pero es Claudio Jaime.
6: Sí.
0: Claudio Jaime, categoría 69.
6: El mismo.
0: Número de documento 20-520-317.
6: El mismo.
0: Bueno, ¿para qué queda sentado?
3: Déjelo, está acá, prófugo.
0: Acaba de. No, no, el gallo no.
3: Ah, yo creí que era pololo.
2: El hermano, es el hermano, Gustavo.
0: Ah, ¿sí? El gallo le mando un saludo porque le hizo una remera de bruta grúa a mi amiga Analia, espectacular, que esta noche va a lucir.
2: Genial.
0: Sí.
2: Bueno, genial. La vamos a ver.
0: Yo propongo que el que pueda que vaya con una bandera argentina, siempre lo digo.
2: Sí.
0: Una bandera argentina, loco. Que flameemos una bandera argentina como protesta o como lo que sea contra estos.
6: Yo tenía ganas, no me dejaron, tenía ganas en el escenario ahí armar algo así como un brasero y quemar la bandera de Estados Unidos de Chile.
3: Y medio.
6: Sí, me dijeron
3: peligroso.
6: Que no, Gustavo.
0: No sé si la de Chile, porque...
3: No, la de Estados Unidos hay que quemar.
0: Hubo tantos hermanos chilenos que fueron reprimidos, incluso la guerra de Malvinas.
6: Sí, eso lo sé.
0: Que el pueblo por ahí no tenía nada que ver con la dictadura.
3: No.
0: Y los yanquis...
3: Estados Unidos hay que quemar.
0: Los yanquis.
6: Era Israel.
0: Sí, no nos metamos en política, menos en esa geopolítica de la cual por ahí hay cosas que no entendemos.
3: Sí.
0: Pero sí, los yanquis, y es más, los yanquis van a venir por la Argentina.
6: Olvídate, ya vinieron.
0: Sí, pero de otro modo. Vinieron de otro modo. Vinieron vendiendo la. En oferta vinieron. Vinieron con una oferta que está dando
1: que está dando
0: nuestro presidente, una oferta que es muy negociable y muy productiva para Estados Unidos. El tema es que algún día van a venir violentamente.
2: Claro, es verdad. Vamos,
0: bueno, ¿vamos a escuchar algo?
2: Vamos a escuchar algo.
0: Así salgamos de esta porquería de la política que nadie quiere escuchar esto. Vamos a boludear, vamos a sortear la entrada para el festival Patria de Llamas de esta noche. Tercero A.
2: La banquina.
1: Bruta grúa.
2: Primero toca la banquina, después sí. Tercero A y cierra Bruta grúa.
1: Empieza
2: a las 20:30 horas.
0: Y va a conducir el Chino Hidalgo para que vean cómo conduce hoy mi amigo el Chino Hidalgo.
3: Ah, acá me... Cintia dice, hay que prender fuego a todos los terratenientes.
6: De acuerdo, también.
0: Sí, también. También de acuerdo. Estoy de acuerdo, pero vecine no.
1: No,
2: no, vecino no, ¿por qué?
0: Vecine no.
6: Vecine un laburante, no, ¿eh? Es terrateniente, claro. Un laburante.
0: Ah, no, no, no, no, tiene hectáreas en Entre Ríos. En Córdoba.
3: Usted lo manda al frente.
6: En Córdoba. Y en la isla. Por favor, es un amigo.
1: No, en la Rioja, que estuvo viajando.
2: En la isla
1: mucho.
2: Tiene ovejas.
0: Ahora compró el supermercado chino que está en la esquina.
6: El que abrieron en la esquina.
0: El que está en la esquina.
3: Sí, para mí lo compró él porque estaba haciendo mucha publicidad.
0: El chino decía, pagame más.
2: Sí.
0: La Lore le metió un cachetazo al chino.
2: Claro.
0: Agarrá esta plata.
3: Andá a vivir allá atrás.
1: Ay, amigo.
3: No quiero vivir atrás.
0: Y ese. El chino, la cuestión
3: no
0: que
3: es lugar,
0: se...
3: No hay lugar.
2: Nunca.
3: No hay lugar.
0: Terminó
3: nunca.
0: Tocando el culo de las
3: no
0: largas.
3: Tengo bidet, no tengo bidet.
0: Sí. Aquí no, la va culo, decía el chino.
3: Andá para allá.
2: A mí lo que me causa es cómo le ponen los nombres a los chinos. Que usted sabe la historia.
0: Sí. Por supuesto.
3: Claro. Que no sea larga la historia, por favor.
0: No, eso lo dijo el gordo Porcel, lo dijo. Que le ponen, tiran un tarro para atrás y según el sonido le ponen ta-ching.
3: No.
0: Chinto, pongo, ta-cu. Sí, así.
9: Vecini, ¿le gusta la cachiporra?
0: No. Yo lo defiendo a mi amigo Vecini.
2: Vamos, dale.
0: Gustavo corta con la dulzura de la concha.
1: ¿Qué pasó?

0: gracias.
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0: Volvimos. Tenemos un par de mensajitos, mono. Gini está atento.
1: Está eufórico.
0: Este me parece que lo voy a terminar usando como un pisador, a ver.
2: Viste. Hola, buenos días, ¿cómo andan todos por ahí?
3: Buenos días.
2: Sí, avísenle al mono que pase más música, por favor.
3: ¿Viste? Le estamos haciendo seña.
2: Correctivo.
3: Ey.
1: Ok.
3: No quiere entender.
0: Audio.
4: Dale. Mono querido, el pueblo está contigo. Saluda a vos, a toda la mesa ahí.
3: Hola, dos.
4: Mañana fresca la mañana. Cherriando, hermano. Haciendo patria. Podemos tener laburo, podemos mantenerlo. Por nuestra propia cuenta, totalmente, hermano. Y bueno, que sea rock, hermano. Ahora te pido una canción. Alguna del carpo ahí, si podés.
0: Dale.
4: Y bueno, que sea rock siempre, hermano. Estamos escuchando. Saludos a Capitán Frío, a toda esa crema. El Pan, Meludueña, Rollito, toda la zona norte. A pleno rock and roll, hermano. Y bueno, el Rey 5 de esta noche es un frío, un tornillo eterno. Así que bueno, vamos a ver qué pasa.
0: Gracias. Y agrega, Fofe Terrateniente. Fofe, no, terrateniente no, pero...
5: Intendente de Vigán. Le voy a decir al Doc, siempre se lo digo, felicito a la gente emprendedora que por sus propios medios subsiste. ¿Por qué? Porque el tiempo es invalorable. Y el tiempo que vos le das a otro es impagable.
6: No,
5: te da una paz mental... Y el Doc es un luchador, la ha pasado mal, y sin embargo él tiene su barbería y le da para adelante. Y si no, tiene que ser municipal con el chino, que le roba al Estado.
3: Claro.
5: Que le roba al Estado, pero está bien.
0: ¡Vamos!
5: Está bien.
0: Ser el topo del Estado.
5: Está bien, ¿entendés? Buscar, la búsqueda es esa.
3: Ese no, que va ahí.
5: Y no que se te vaya la vida laburando, deja de romper el huevo.
3: Claro. Todo
5: lo que se dice, no, es laburante. Ah, ¿sos laburante? Ajá. Sos un pelotudo, si sos tan laburante.
0: El trabajador.
5: Deja de romper el huevo.
1: Como dice, ¿entendés? Decía Mujica.
5: Claro, pero... Que el tiempo de tu vida, vos no le podés dar el tiempo por dos pesos a la gente, ¿viste?
1: Claro.
5: Yo sé que hay necesidades, todo lo que vos quieras. Mm. Y pobre de la gente que tiene que laburar por necesidad. Y no lo digo pobre de manera lastimosa, porque yo los admiro a esa gente que va a una fábrica. Sí. Pero este sistema tan perverso que tenemos y este tremendo hijo de puta que tenemos ahora, que pretende que no haya derechos laborales, que vos no tengas derecho a la salud, que no tengas derecho a la universidad pública.
3: Regalo a los jubilados.
5: A los jubilados. Entonces, sos un sorete. Sos un sorete si lo apoyás también, boludo. Dejá de romper los huevos. ¿Hasta cuándo vamos a caretearla nosotros?
3: No la careteo más, boludo.
5: Porque es irresponsabilidad patria que vos apoyes a un tipo como este. Con un Adorni que se cansó, se sigue cansando de
3: se nos burla
5: con,
3: en la cara.
5: Con desfachatez burlarse de los periodistas y de la gente, boludo.
0: Anda en los medios llorando que dice que lo...
3: Que va a hablar.
0: Hicieron una carnicería de su vida privada. Anda llorándole. Y después los otros que defienden dice, ay, el daño ya está hecho. No, muchachos, los condenó. O sea, como la justicia está comprada, no los van a condenar. Quédense tranquilos que van a estar en su casita ahí, calentito, ahora
3: sí,
0: en este invierno.
3: Pero el pueblo,
0: o sea, la voluntad popular los va a castigar. Porque ya lo está castigando. Porque que vos seas un meme, eso para a vos no te va a gustar. No vas a poder ver internet tranquilo, no vas a poder ver televisión tranquilo. Te vamos a condenar y te vamos a señalar.
5: Y que lo va a condenar la propia familia también, porque la propia familia dice, loco, mirá dónde estamos. Los hijos. Tiene que haber alguien que le diga, papá, que estas comodidades tenemos que pagar esto por dejar hinchar los huevos.
0: Sí. Bueno, pero vamos a algo más agradable, dice Fofe. Me llamó Golpetti por algo de unas masitas. Y muestra que está en las rutas. Anda en las rutas, Fofe.
3: Hola, Fofe.
0: Qué lindo que está viajando.
5: Bueno, Fofe es otra persona que recién eligieron terrateniente. Es dueño de casi todo Vigán.
3: Ajá. Claro, es verdad.
5: Fofe Borconi.
3: Es verdad.
0: Vio que en Vigán hay una intendenta.
5: ¿Hay una intendenta?
3: Sí, pero él maneja el camping.
5: Sí.
3: Él maneja el camping de Vigán.
5: Bueno, pero ¿sabe por qué?
3: Había colonia de vacaciones ahí en el camping. Sí, íbamos todos los de acá, los de Galvez. Íbamos a acampar a Vigán.
0: Pero claro. Iban de prepo ahí, ¿eh?
3: No. Sí,
0: iban a ocupar.
3: Teníamos al terrateniente Fufre.
0: Claro.
5: Está lindo para ir con una chata a Vigán a robar bicicleta.
1: No.
3: Porque no la dejan con candado.
5: Creo que allá no la dejan con candado. No, tengo un amigo, que no voy a decir quién. Raya. Bueno, tengo un amigo. Que van a Arroyo Seco.
3: Sí.
5: Y ve una bicicleta hermosa. Él quiso tener siempre una bicicleta de esa.
0: Claro.
5: Y se la cargó. La trajo la chata de su hermano. ¿Sabe quién es?
0: Encima una chata.
5: Sí. La pone en la chata y se vienen. Lo caga pedo. Pedro, dice, pelotudo de mierda, pelotudo de mierda, mirá lo que hiciste. ¿Qué querés si me gustaba? Bueno.
0: ¿Qué querés si me gustaba?
5: La semana que viene la devolvé.
0: ¿La semana que viene?
5: ¿Está?
1: Prestada.
5: La iban toda la semana. Ah. Resulta que como le gustaba tanto, dejó otra.
0: ¡No!
5: Dejó la que él tenía rota.
0: ¡Ah, pero qué laucha!
5: Hizo un intercambio.
0: Tengo unos mensajitos.
3: Sí. Cultural.
0: Tengo unos mensajitos, se lo paso.
1: Vamos,
6: usted. Apoyo al mono. Basta de decir que porque alguien es trabajador, es buen tipo. Mi viejo es súper trabajador y pedazo de sorete.
0: ¡No!
6: Por otro lado, mono, ponete a laburar. Que no le puedo fallar a Fauti. Ponete a laburar.
3: Ahí está, ¿viste?
5: No, la boludo, gente te reclama. Te lo prometí, te dije que sí.
3: Y sí, pero del ¿cómo es? Llega. Del dicho al hecho.
5: Además él lo merece. Chino, anda un día.
3: Ajá.
5: A la pollería. Vos también, Maxi, anda.
3: Vamos ahí.
5: Proba, o las picantitas o las Supremix.
3: Las picantitas, esa es la que va.
7: ¿Las picantitas?
3: Sí. Bueno.
5: Además, casi siempre te vas a encontrar con Mou. Porque Mou está ahí. ¿No? Mou no trabaja, no hace una mierda, me parece.
3: Está el pez.
5: El gordo está ahí. Siempre está ahí.
7: Pero él trabaja con el cerebro, dijo.
5: ¿Qué cerebro que tiene ese gordo?
7: Viene que viene una vez por mes acá y después tiene derecho a réplica.
5: No, si ahora viene todo el mes.
7: Ah, ¿va a venir todo el mes?
5: Claro, porque Dani se va un mes.
3: Ay, viene.
5: Dani tiene mucha plata, boludo.
1: Estamos dando mucha información.
5: ¿Quién se va un mes?
3: Sí, no, ¿verdad?
1: Jefecito, llame.
3: A deslomarse.
1: Llame ya.
5: ¿Viste?
3: Y Dani se va a deslomar
7: por una causa solidaria. Él se va por una causa solidaria.
5: Sí. Además quiere recorrer. Porque vio que él no quiere a los bolivianos.
0: No diga sus planes.
1: No digamos.
0: Tengo audios, mono, se lo paso.
1: Escuchemos.
8: Pero claro, basta de caretear, de que hay que laburar, y que si no laburás no son nada, que si no trabajás de 8 a 5 de la tarde en algún lugar no son nada. No la caretimos más.
5: Por eso.
0: A ver qué.
8: Te extrañamos, Fofe.
0: Fofe, bueno.
5: Fofe.
0: Cada tanto viene Fofe. Yo le dije, como le dije la otra vez, que no devuelva la llave de la radio.
5: No.
0: Porque
5: no.
0: En cualquier momento lo tenemos por acá.
5: Tiene toda la razón, porque Fofe ama a este lugar. Ahora está con su año sabático y uno lo respeta.
3: Se está rascando las bolas.
5: Sí, pero todo oyente de la TV reclama por Fofe.
3: La verdad que sí.
5: Y sabe, le voy a decir algo que lo va a hacer sentir mal a Fofe.
0: No.
5: Pero se lo digo porque a veces cometemos irresponsabilidades sin querer. ¿Y por qué se lo digo? El arte, cuando nosotros lo mostramos, no nos pertenece. Ya no nos pertenece.
3: Es verdad.
5: Entonces, cuando Fofe mostró qué clase de persona es y cómo se maneja detrás de un micrófono, eso fue arte. Entonces, nosotros podemos reclamar su presencia nuevamente.
1: Tal cual.
5: ¿Qué piropo que me mandé?
1: Hermoso. Hermoso.
5: Mira cómo lloro. Mire,
3: está llorando.
5: Mire cómo lloro.
3: A mí lo que me impresiona, aparte de sus palabras, es el tecito en el...
1: Como
3: siete tecitos. Se ve que es tan rico y lo está inspirando. La verdad que...
1: ¡Qué inspiración, sí. Por Dios!
5: Además dice, como decía...
3: Pará, se le ve la lágrima, boludo.
5: Mire. Grapa.
1: Ajá,
5: de un lado. Y como decía una amiga de mi hermana... Volca.
3: Volca
5: del otro. Mi hermana que me dejó muchas anécdotas. Entre ellas, una que dice... Que decía... dice, mi hermana era una hija de puta, ¿no? Y estaban en un esperando una sala de espera y había una pibita que la mamá le decía, Wimpy, vení para acá, Wimpy. Y esta vez te miró y dice, ¿qué mierda, Wimpy? ¿Viste, Wimpy? Hasta que mi hermano le preguntó, dice, perdón, dice, ¿por qué el Wimpy? Dice, ah, porque a mí me encanta Wimpy Houston. Y pobre nena, decí que no se la tatuó, bro. Claro, se la llega a tatuar, Amo a Wimpy, la cosa.
6: Bueno,
5: la
6: entre tu arte y mi arte, me quedo con mi arte.
3: Mau, chau.
5: No, ese que se quiere.
3: Sí, pero Mau.
6: Entre tu arte y mi arte, me quedo con mi arte.
7: ¿Qué quiere, mea?
1: Un poeta.
3: No, está bien.
9: Secretaría. Y la verdad que para mí el mono tendría que dejar de tomar a la mañana esas grapas que toma. Ajá. Porque después está hablando
0: del
9: Pope y se emociona y todas esas cosas.
0: Sí.
9: El Pope pasó a mejor vida y
0: Fofe.
9: La verdad que...
5: El catador dice Pope.
9: Pero bueno,
5: Pope
0: le dice.
9: Que Dios lo tenga la gloria y que no lo suelte.
0: No. Es joven.
5: El catador que ayer le mandó un mensaje al pelado Elise, y el pelado Elise, mire que es duro el pelado. Y le mandó un mensaje que se cagaba tanto risa al pelado, porque al pelado la audiencia lo ablandó. Y yo soy uno también de los protagonistas. Entre Mau, el catador y un par más, lo ablandamos.
3: Ahí está.
5: Porque
3: era duro, ¿no?
5: El pelado gris es duro, metalero. Y come ensalada de tuerca.
3: Ahí está.
5: ¿Entiendes? Y la otra vez que vino acá, ya lo ablandamos porque le preguntamos de qué era la campera y era de cuero ecológico, una campera de cuero. Digo, pelado, vos sos un metalero de ley. Hermética, ACDC, viene de años, el más viejo de los metaleros. Una campera de cuero así cruzada, de cuero ecológico.
7: ¿Cómo sería cuero ecológico? ¿Qué sería?
5: Es un cuero que no mataste a un animal, boludo. Vos querés una campera, tenés que hacer mierda un cordero o algo, boludo. Claro, queremos una campera, queremos matar una vaca. ¿Entendés?
3: Claro.
5: Yo quiero una de carpincho. 10 carpinchos.
1: A Greenpeace no le gusta esto.
5: Claro, querés una de
3: cuero de yaralá.
5: De chinchilla, como usaban antes.
1: Y a mí tampoco.
5: 1200 chinchillas mataban para tener.
1: Basta.
3: Sí.
5: Claro. Querés uno de conejo.
1: ¿Por qué no se hacen con cuero de los huevos?
5: Con los dos conejos tiene alma, ¿sabés qué guante? ¿Cada guante que me hago? Guante para la moto.
3: ¿Qué hizo? Ey, va a llamar al señor Volpetti de vuelta cuando digan huevo.
1: Se pudre todo.
3: Claro, sí, tengan cuidado porque está al acecho.
1: Volpetti, sí.
5: Alma, ¿dónde va a ir esta noche? Dígame.
1: Esta noche voy a ir al club Central Córdoba.
0: Le vamos tirando la data.
1: ¿Qué queda ahí por San Martín?
5: ¿De qué eres esa florita? ¿Y a quién vamos a ver?
0: Patria en Llamas.
1: A Bruta Grúa. Casi digo buena yunda. A Bruta Grúa. Vamos a ir a ver la banquina. Y vamos a ir a ver los chicos de
5: Tercero A.
1: Que son los ex
5: MDH.
3: Esos borrachos.
7: Exactamente.
3: Sí. Son borrachos.
1: Yo lo conozco de chica.
5: Maxi,
1: también.
5: ¿Qué va a haber en la, para que degustemos?
7: Iba a haber Amargo Obrero, Fernet, Gancia, cerveza, vino 70-30, como hacíamos en nuestro viejo de Don Rizzo.
5: Pero 70-30. ¿Cómo? ¿Ya preparado?
7: Ahí te van a preparar.
3: Te lo preparan ahí, en directo.
7: A la vista.
5: Gracias a Dios y a la Virgen de Itatí.
7: 70 de vino y 30 de soda o de...
3: Seco pomelo.
7: Pomelo.
1: Muy bien.
7: O vino.
3: O si lo querés puro, también te lo podés tomar.
1: Buen buffet.
5: O sea que van a salir hasta la poronga todos.
3: Todos.
5: Hoy, gracias.
1: Como las fiestas de antes.
3: Claro.
7: Hamburguesas y choripanes. Buen
10: día, mono. Acá estamos. Buenísimo. Firme. Tomando unos mates acá en la taberna. Escuchándote. Monito, acá alguien te quiere decir algo.
11: Buenos días, mono. Muy buena la radio, la publi. Terminaron el cartel que lo necesito para la semana.
10: Buen día, gente.
1: Bajo
10: buen,
1: ahí.
10: Un temita, un buen rock and roll.
5: Este sí, bueno.
0: Debe muchas un denuncias. Trabajo usted.
7: Muchas denuncias.
5: Seba y Maricel.
3: ¿Ya se lo cobraste?
5: Titulares.
3: ¿Ya se lo cobraste?
1: No se pagan antes de trabajo.
5: Acá traje chicos. El vino. Acá estamos
0: los del mono.
5: El vino y los salamines que me dio.
3: Mirá vos. Sí, pero son chiquitos esos salamines.
5: Cerca de su casa.
3: ¿Quién es?
5: Sebastián.
3: Ajá.
5: Y Maricel, Las Heras y Amenábar. Antes de llegar a Amenábar, de este lado, digo yo, como que estoy mirando. Dietética y vinos.
1: Solo
3: ya sé quién es.
5: ¿Te acuerdas?
3: Sí,
5: Sí, sí. Hablé de una peluquería.
3: Sí.
5: Bueno, se hinchó las bolas, Maricel, de la peluquería.
3: La de los rulos grandes.
5: Sí.
3: Amarillos.
5: Exactamente. Y ahora puso una dietética. Además, te aconseja porque tiene estudio para trabajar con hierbas. Ajá. Y trabajar sobre las patologías que uno pueda tener. Diabetes, presión alta, flores de Jamaica, muña, si no se te para
3: el muñeco. Ajá, sí. Y, pero ya que. Yo paso todos los días, yo lo voy a ver a usted ahí.
5: ¿Por qué? Yo no voy a buscar muña.
1: Usted mire lo suyo que compra.
3: Sí, va a comprar.
5: Usted necesita muña, usted es pendejo.
1: Maxi está en otro mundo.
5: Se ríe, Maxi. Sí,
7: no, estoy con el tema
0: de Huawei.
1: Está con el tema del evento.
3: Sí, él está.
5: Es un... Claro. Yo quiero verlo a usted. ¿Cuántos años tiene usted, Maxi?
7: 45.
5: 45 cuando Alma le dé bola, si no va a recurrir al Muñamuña o al Magnum de 50.
3: Al Magnum
5: de 50. O al. Pará, ¿cómo es el otro?
7: Estamos bien hasta ahora. Nada, ni hierba ni
5: el otro.
7: No sé si sintético.
3: Pará, fíjate que te...
7: Sí. Me la está por sacar
5: al máximo.
7: Al
5: máximo.
3: Pero tiene un amigo cardiólogo que le da las pastillas.
5: Te queda dura como una llavecita de 10.
7: Como su amigo que.
5: Como tomó... un abaco de 10.
3: Un abaco de 10.
7: Como su amigo que tomó la mitad.
5: Ah, la chancha alegre. ¿Te acuerdas de la cosita de la chancha alegre? Le decía la chancha alegre. Ya murió. Y dice que fue al médico.
3: Sí.
5: Y el médico dice, mira, está jodido el corazón, vos. Así que tomate media. Y dice que se le paró la mitad de atrás nomás. En la cabeza le quedó colgado.
0: Le mando un audio mejor.
6: Sí, esos ecologistas del orto, manga de culo roto.
1: No.
6: Quieren sanar los animales y después quieren matar a los pobres para terminar con la pobreza. No. Eso es sorete.
0: No, está enojado.
1: ¿Qué tiene que ver una cosa con la otra?
0: Se quedó enganchado en el tema.
1: Claro, pero
3: comete
1: un ajo.
3: Comete un ajo.
0: Hace bien.
5: ¿Qué hace el ajo?
1: El ajo energéticamente limpia los vampiros.
0: Antibiótico natural.
1: Sí, no, energéticamente digo. Sí, físicamente
5: los
1: también.
5: ¿Los vampiros energéticos?
1: Todo, aleja las malas ondas, por eso se usa el
5: mira
1: ajo.
5: Que no va.
1: Hay que colgarse un ajo encima.
5: Para limpiar al vampiro Maxi, al vampiro Maxi cuando saca los dientes.
3: Lo te di en chavo.
5: Va a tener que guarda. No, que esterco, te quiere entrar por todo lado, te quiere entrar por... como
3: vampiro.
5: Como enganche, como...
3: Te quiero chupar.
5: Me quiero chupar, hija.
3: Vampiro.
5: Me hago chupar.
1: Tiene un mensajito.
3: Está escuchando de Jim.
0: Tema.
7: Está escuchando de Jim.
3: Como bueno. Vampiro.
5: ¿Qué tema quiere escuchar?
2: Hola, ¿cómo andan todos por ahí?
1: Buen día.
3: Bien, bien.
2: Che, avísenle al mono que pase más música, por favor.
5: Uy, la cosa.
3: Tu recuerdo de MDH. Claro. Tu recuerdo de MDH.
5: Claro. Ahí le mandamos al Dani.
2: Alma, pegale un correctivo.
1: Ahí.
5: Ah, Dani, escúchame, ¿me podés llevar esta noche el celular y las lonas de pasacalle?
1: Él manguea, sí,
2: avísenle,
1: ¿no?
2: Avísenle al mono que pase más música, por favor.
3: Hey,
7: hagamos un tema.
3: Recuerdo de MDH, ¿lo tenés por ahí?
0: No.
3: No, bueno.
0: Vamos con otro.
1: Otro día.
3: Vamos con otro.
5: Vamos con otro.

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1: es,
0: para...
1: ¿También es herboristería?
0: Sí, creería que sí. Ahí me mataste. Bueno, después vas a averiguar esta semana, porque seguramente Alma va a ir a visitar a Maricel y yo puedo hablar del otro, de la minería. Tiene una cata espectacular, tiene vinos que desconozco, pero que voy a conocer.
1: ¿Qué va a probar?
0: Así que bueno, cata. 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
1: Estaría bueno que nos den las redes.
0: Sí, después te vas, Alma se va a encargar de todo eso, porque ahora se viene una. Hemos tenido un problemita con la página de Secretaría de Cultura.
1: Aprovechamos de para decir eso, sí.
0: Y bueno, Alma va a armar una, página para que puedan seguirnos, para que podamos subir material. Como dice Judith, contenido.
1: Contenido.
0: Y creo que empezaremos con lo de hoy.
1: Sí, vamos a registrar hasta donde más se pueda todo.
0: Hasta donde más se pueda, por eso le estoy diciendo a Dani que por favor me traiga el celular y que me traiga hoy las lonas de pasacalle, si es posible, que me diga sí o no. Así que estaremos con Dani.
1: Está muy ocupado, Dani.
0: Bueno, que...
1: Un besito Lore también.
0: Dani va a estar con su puesto Motero Solidario, ¿sí, Gustavo?
1: Sí.
0: Moteros Solidarios, ellos están por salir de viaje, ellos ayudan a muchas comunidades que requieren ayuda del norte argentino. Ellos, calculo que, no sé si ahora mandará un mensajito, Dani, para decir bien de qué se trata, porque no sé muy bien los pormenores y los detalles, pero van a estar en la puerta del recital de hoy y van a estar hablando sobre eso. Y además le queremos decir a la gente que vamos a estar sorteando numeritos para una rifa que tiene que ver con un montón de cosas donadas, porque ha tenido un problema el Capi, nuestro Capi, que es el bajista de La Banquina, una persona muy querida y muy conocida en el ambiente del rock and roll. Y bueno, entre todos estamos tratando de colaborar. Ha tenido un problema que no es una tragedia, porque acá no ha sucedido nada que pueda ser no solucionable, pero sí es un problemita. Sí, y requiere de grita.
1: Requiere de la ayuda de...
0: Requiere de grita. Ya ayer estuvieron los chicos de Ultranza y zapando en bola 8 para conseguir medios económicos. Hoy se va a vender una rifa para conseguir eso. Y en la semana estaremos sorteando un cuadro que vamos a estar pintando en estos días. Y vamos a estar sorteando un cuadro por Instagram o como sea la manera posible que quiera el Capi.
1: Buenísimo.
0: Así que bueno, un saludito y dentro de un rato estamos en el Capi.
1: Un abrazo grande.
0: Vamos a comer una picadita acá con Diego, con Popono, con Gustavo. Y de ahí nos vamos del Capi un rato.
1: Un ratito.
0: A charlar, a ver qué es lo que va a necesitar.
1: Yo sé lo que son sus ratitos.
0: Después las deposito Alma en su casa para que pueda dormir una siesta.
1: Más o menos a las 8.
0: Y de ahí arrancamos por al lado del festival en Patria de Llamas. Creo que vamos a ir temprano porque tenemos que poner el auto adelante, dijo el Chino.
1: Bien.
0: Tenemos que ponerlo para que se vea la propaganda de la RT, de Prensa del Rock. Y para que nosotros tengamos ahí, podamos abrir la conservadora que vamos a llevar escondida.
1: No diga esas cosas al aire.
0: Encantado de que haya tantos eventos en Rosario. Esta noche tocan los chicos de Veneno para Ratas. Hoy toca Max en Que Sea Rock. Toca el Piti. Acá en Rosario, una visita que va a ser extraordinaria. Y por supuesto tocan los chicos de Bruta Grúa de Tercero A y La Banquina. Así que tienen para todos los gustos. Para lo que quieran, hoy pueden elegir, pueden ir. Por supuesto, las inconveniencias económicas tienen que ver con que la entrada del Piti valía, no cara, porque nosotros no podemos evaluar.
1: Poner el precio al arte.
0: Pero en estos tiempos, por ahí es problemático para algunas personas.
1: Tal cual.
0: No para Dani Vecini, por ejemplo, que compró el supermercado y puede... Claro. Junto con todos los chinos que están adentro.
1: Y las ratas y todo se compra.
0: ¡Oh! ¿Cómo que ratas? ¿Eh? ¿Arregló los enchufes de las heladeras, me imagino?
1: Supongo que sí.
2: No diga eso.
0: Así que Vecini, bueno, por favor, decinos qué es lo que va a pasar hoy cuando estén enfrente usted Lore Maldonado y Vecini. Que van a estar, vi unas remeras espectaculares que también van a estar ofreciendo. Así que
2: se pueden fijar en el Instagram de Dani Vecini. Me parece que ahí publicó, o si no, si lo tienen ahí entre los. Esta gente nos deja abierta la puerta. Para comprar las remeras.
1: Ajá. Fue el Ale el que dejó abierta la puerta.
2: Bueno.
0: Usted sabe que.
2: Para colaborar, ¿no? Cuando Dani y Lore y todo el grupo vaya a llevar los materiales que. De las donaciones.
1: Sí.
0: Nos está escuchando Alexis. Alexis, que anoche estuvimos tomando un copetín con ella.
2: Fue conductora también.
0: Sí, fue conductora acá con nosotros. Como siempre, como boludo, no recuerdo cómo se llama el local que tiene ella. Pero un local hermoso con un montón de mercadería y además de comidas caseras que ella.
2: Diga la dirección.
0: Que ella hace.
1: En Parque Alegre.
2: Ahí, sí. No sé. Gobernador Gálvez.
0: Sí. Empieza Gobernador Gálvez, pero. Bueno, que llame, que mande un mensajito y que diga la dirección.
1: No estaba hablando usted con ella.
0: No estaba hablando con ella. Leí solamente el mensajito que mandó. Bueno, ahí vino Lale Vandálico.
2: Mándele un audio directamente.
0: Vino Lale Vandálico porque precisamente fue a buscar una picada a Gustavo. Una picadita.
2: Me parece que no. ¿Eh? ¿Sí?
0: Sí.
2: Bueno, ahí lo va a preparar.
0: Fue a buscar una picadita porque ahora. En un ratito más vamos a estar el vermú con Popona.
1: Con Popona.
0: Entonces, Salma, esta noche usted va temprano.
1: Vamos temprano.
0: ¿Usted va acompañada o...?
2: Ay, no se meta en esos temas.
1: ¿Viste? ¿Usted va acompañado?
0: Bueno, acá me está diciendo...
1: ¿Usted va acompañado? No me contesta, ¿vio?
0: Ahí va a mandar un mensaje.
2: Alexis.
1: Claro, ahí va a mandar un mensaje a Alexis. Sí, mientras tanto me contesta.
0: Sí, ahí manda un mensaje porque me dice, estoy escuchando, pasame el número de la tele, estoy escuchando. Lima Limón se llama, cara de ver.
2: Sí.
0: Fournier 2434.
1: ¿Viste? Era en Bargalén.
0: Claro, era.
2: Un beso ahí para Alexis.
0: Sí, Alexis, que esperemos.
1: Lima Limón.
0: Ahora no nos puede venir a acompañar porque ella tiene su negocio que es un comercio.
2: Claro. Le hacemos la publi y metemos canje ahí.
0: Que mande una picada.
2: No, que usted meta canje, digo yo.
0: Usted sabe
2: que está cerca.
0: Alexis es una persona muy generosa. Y muchas veces le tengo que decir no. Porque me quiere dar un pedazo de salamín, me quiere dar un pedazo de queso. No, tomá.
2: Bueno,
0: no.
2: ¿Le hacemos la publicidad?
1: Se ve que lo conocen bastante, porque él todo negocia por salamín y queso.
2: Y bueno.
1: Yo escuché cuando hoy me ofreció por no sé cuánto salame.
0: Ah, tiene razón, se le ofrecía a Maxi. Estoy negociando con Maxi.
1: ¿Viste? Suba la vara. Y a Margo también dijo.
0: Acá mandó, le voy a decir que lo mande, no, es más, ya se lo mando a Gustavo porque, es más,
1: te reenvío el audio.
0: Es más, no lo abrí, que esto es muy peligroso, pero nosotros nunca chequeamos los mensajes, así que ahí le mando.
1: No me diga eso, que yo lo conozco. ¿Cómo va ese tecito?
0: Bueno, síganse anotándose, que ya vamos y 55 cortamos y vamos a estar sorteando las dos entraditas para Bruta Grúa. Se la anotaron mucha gente a Alma,
1: sí,
0: mucha gente a mí,
1: mucha gente
0: en el Face. Y ahora próximamente vamos a tener la página de Instagram para que nos puedan seguir.
1: Abrimos otro Instagram, así que vamos a estar enviando ahí.
0: Nosotros teníamos solicitud. Otro Instagram de Secretaría de Cultura, pero Dani tuvo un inconveniente, un hackeo, como siempre, y bueno, no pudo recuperar la cuenta. Así claro. Que Alma va a estar abriendo, abriendo una y ya subimos material de esta noche.
1: Perfecto.
0: ¿Y fotos? ¿Usted saca fotos siempre de lo que pasa?
1: Siempre, por acá. Siempre que estoy saco.
0: Por acá,
1: lo que se puede mostrar, sí.
0: Les cuento que...
1: Mire la cara de Gustavo ahora.
0: Dentro de un rato vamos a estar yendo para la casa del Capi.
1: Ajá.
0: Del Capi. Y vamos a estar viendo cómo le damos una mano. Lo que le pasó, ya decimos, no es grave porque no tiene ningún problema inconveniente de salud nadie, pero sí, claro, es un problema de edilicio importante de su casa y bueno, entre todos tenemos que solucionarlo, porque tal la gente cual. De Rocanrol es así.
1: Sí, sí, es familia.
0: Es familia, es todo lo que necesitamos.
1: Un temita.
0: Dale.
1: Dale.

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0: Por ejemplo, yo buscaba qué mierda.
1: ¿Qué teníamos? Bueno, ¿qué es?
2: La voz esa como
3: un
2: que...
3: Tecito,
2: como que se hizo gárgara con tachuela.
4: Tachuela y...
2: No es
4: clavo de media pulgada.
2: No es Alfredo Alcón, no es Federico Lupe.
0: ¿El vasito lo trajo o no?
2: No trajo el vaso.
0: ¿Lo serví, lo dejé?
3: Se perdió en el camino. Sucedió. Sí, estamos en el aire, sí.
0: Estamos en el aire, en el espacio, no en el cielo.
3: En el espacio.
0: Si cambiaríamos, si se nos ocurriría leer la Biblia y cambiar la palabra cielo por espacio,
1: sería esto.
0: Y la palabra Dios o ángeles por extraterrestre, tendría todo sentido.
2: Ajá.
0: Eso lo quería decir un día en la radio y pero no en mi programa.
3: Fluyó ahora.
0: En otro programa.
2: No, tiene razón. Pero hablando de dioses. Hablando de dioses, tenemos también al chino.
0: Oh.
2: Tenemos al chino.
3: Sí, al chino.
2: El chino de los
1: Nunca, lo, nunca me quedé en eso.
2: Y hablando de diosa, la tenemos a Flavia.
3: A Flavia, vamos.
5: ¿Cómo andan?
3: Muy bien.
2: Popono, ¿cómo le va? Estamos haciendo el pase que se llama. ¿Cómo era que se llamaba el pase?
0: Pasame
2: el sacacorcho.
3: Pasame
2: el sacacorcho. Me alegra que haya venido con el chino. Hacía mucho que no lo veía el chino.
0: Hoy tiene su espacio.
2: Y el chino,
1: la cueva.
2: El chino está espléndido.
0: Sí, yo lo veo hermoso.
1: Anoche
0: el
1: me acostamos
0: tipo
1: temprano.
0: Más hermoso que conozco.
2: ¿Se acostaron temprano anoche?
1: Yo sí.
2: Y mucho frío.
1: Yo me junté con él, por eso.
2: Estamos viejos, boludo. Nos agarra el frío, la concha de la lora.
5: ¿Cómo arrancaron en el programa hoy, eh?
2: ¿Por qué?
5: ¿Cómo arrancaron con todo?
2: Hablamos de
5: y
2: qué?
5: Hablaron de cosas de huevo, de huesitos,
1: de huevo
5: grandes.
3: Qué raro,
5: ¿no?
0: El huevo cósmico.
5: Qué
0: el
5: raro.
0: Huevo. El huevo raro. Cósmico. De ahí se hizo, salió todo el universo.
2: Exactamente.
0: Quiero comer ese hongo.
3: Vamos.
2: ¿Quién quieren tiene de invitado? ¿Qué hay hoy?
0: Hoy lo tenemos a Juan Pablo Aguilar.
2: Hoy lo tenemos a Juan Pablo que
0: va a hablar de. Nos va a dar una esperanza de vida a todos los rockeros.
1: ¡A la mierda!
0: Juan
1: no,
0: Pablo.
1: Pará, me dio miedo.
2: Y eso que está fresco, la
1: cosa. Un ratito.
0: No se queden afuera de la novedad que nos va a traer el chino. Va a cambiar la mirada rockera para siempre.
2: Usted dice que este es un momento trascendental en el antes y el después del rockero.
0: O sea, viste que se viene la nueva ola. ¿Te han dicho? La nueva ola.
2: El nuevo sartenazo.
0: Sí.
1: Epa.
5: La revolución, me parece.
0: Me gustaría el nuevo sartenazo.
3: Pero... próxima revolución.
0: No.
3: Es muy conspiranoico todo esto.
1: Muy temprano.
2: ¿A quién más tenemos?
3: A esta altura es todo atemporal.
5: Estamos hablando musicalmente.
0: Okay. Musicalmente.
2: Sí. ¿A quién más tenemos?
0: Y tenemos también...
2: Flavia,
0: también
3: la secretaria.
2: Acá tenemos a la secretaria.
0: Una gran banda rosarina. O sea, que está dando... No sus primeros pasos. Su segundo paso.
5: Testigo mudo.
0: ¿Quién no quiere un testigo mudo? Todos queremos un testigo mudo.
2: Exactamente.
0: En la vida.
2: Sí.
0: O sea, testigo pero mudo.
2: Mejor que
3: claro,
2: te pasar.
3: No como el mono que te dice, yo no voy a dar nombre y te manda.
1: Ah, bien. Sí.
2: Manda en cara.
3: En cara, con 20 cadenas.
0: Bien.
2: Manda en cara.
5: Él no va con vueltas.
3: No.
2: ¿Cierto? No.
0: ¿A vos te pasó? ¿A vos te pasó?
3: Me ha pasado.
2: Tanto que regresé para decirle.
3: Pero yo le pregunto algo y él no contesta, así que no sé.
2: El chino hoy nos trae un mensaje.
1: Sí, no sé si puedo dar un adelanto, ¿no? Acá.
0: Un mensaje, no diga nada, mi programa.
3: Ok. Nos vamos a quedar, entonces.
0: Un mensaje de esperanza al rockero.
2: Muy bien.
1: Al rockero y bueno, a toda la movida rockera, ¿no?
0: Sí, bueno, no es lo mismo.
1: Sí, para, sí, no, como, el que toca y el que
2: como,
1: va a ver.
2: Como por ejemplo para Casadei.
1: No, bueno.
0: Casadei le mandamos un gran abrazo.
1: Un abrazo, Pablito.
0: Y mandarle lo que salió el Uber.
1: Sí, sí.
0: Mandarle la cuenta del Uber y le mandamos un gran abrazo. Y la esperanza también es para...
2: Pero Pablo no tiene problema, él transfiere rápido.
0: Sí, es rápido. Es generoso.
2: Qué drama.
0: Pero cuesta. Dale, Pablo, dale, tú puedes.
2: Dale. Bueno, me alegra.
0: Quería dar un mensaje.
1: ¿De qué?
0: Un
2: un pequeño adelanto.
0: Pequeñito, chiquitito. ¿Qué pasa con el, qué va a pasar en el futuro?
1: Se está gestando algo copado con, el, con las nuevas generaciones.
0: ¿Listo, listo?
3: Hermoso.
0: Listo. El que quieren escuchar más, escuchen Cómo
3: Me Gusta.
2: Ahora nos quedamos porque... ¿Pero sabe por qué nos quedamos? Porque hay una picada espectacular que está el Ale Godoy, está, está ahora cortando.
0: Y esperamos a la Rosarina también.
2: Tenemos a Marco Obrero en el auto, que ahora Alma seguramente va a ir a buscarlo.
0: Me encanta el 1500.
2: Y viva Perón. Y, y sigamos con Cómo Me Gusta.
0: Y que se mueran los feos.
2: No.
1: No queda nadie de nosotros, los hombres.
2: No, que se lo dos del programa anterior se acaba muriendo.
1: Nosotros la quedamos acá.
2: Nosotros quedamos, yo no me siento dentro de lo feo. Perdóneme.
0: Por eso, ¿no?
1: Ah, cierto que yo tampoco.
2: ¿Por qué me
0: yo tampoco?
2: ¿Por qué me toco? Me toco las tetas.
3: Oh, no, no empecemos, eso.
0: Es una belleza.
2: Exótica. Quédense con Cómo Me Gusta. Gracias, nos vemos el próximo sábado.
3: Abrazo grande.

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0: hola amigos, hola, hola amigas, cómo me gusta. Otro sábado más acá, y este sábado bien nublado, hay que pelearla hoy. Hoy hay que salir a la calle y pelearla toda, porque ¿sabe por qué? Porque hoy es sábado y hoy nos toca. Hoy nos las damos bien dada, como se merece. ¿Eh? Qué lindo que estar vivo, ¿no es cierto, Gaby?
1: Pero claro, papá, es lo mejor estar vivo. Gracias, Gustavo, querido, y a la audiencia, que aplaude. Sí, que aplaude. Sí, la verdad que el viento te como que te lleva.
0: Sí.
1: Te lleva, no sé.
0: A la cama.
1: A cualquier lado.
0: Degenerado.
1: Qué bonito que te lleven a cualquier lado. Sí, a la cama es una
0: tu
1: opción.
0: Ruta, tu ruta es mi ruta, no, al viento. Llévame donde vos más quieras.
1: Es, y haceme lo que quieras. Hola, Flavia.
2: Hola, ¿cómo estás?
0: Pero qué bien que se están llevando.
2: Sí, claro, sí, muy
1: los
2: lindo.
1: Primeros 5 minutos. Sí,
2: sí, sí, así tratamos de hacerlo mejor.
1: Claro, porque estamos al aire.
2: Exacto. Bueno, yo agradezco estar una vez más en este programa. Hermoso sábado, muchas actividades. Hay mucha gente esperando el programa.
0: ¿Cómo te gusta vos la cultura rosarina? Lo disfrutás, ¿no es cierto?
2: Sí, por supuesto.
0: De verdad.
2: ¿Sabés qué pasa? Que vivo a 2 cuadras del monumento y estaban anoche haciendo ruido. Hoy temprano están haciendo cosas.
0: Hay que joder, recién pasé por ahí.
2: A partir de las 15 horas hasta las 19 horas.
0: ¿Hay un escenario?
2: Sí, hay un especial que después lo vamos a decir. Mejor.
0: ¿Qué hay? ¿Una carrera de...?
2: Ahí viene Topa a cerrar el espectáculo.
0: ¿Es Topa?
2: Topa, que es para niños.
0: Ah, una, Topa.
2: Sí, sí, viene a cerrar. ¿Y bueno,
1: el evento de qué se trata?
2: Y es a beneficio, ¿no? Vendría a ser. ¿Eh? Ahora no lo leí bien,
1: bueno, después,
2: pero...
1: ¿No es
0: una carrera? Bueno, después vamos a ver.
1: Después sí, en la agenda, claro. Porque hoy tenemos invitado, bueno...
0: ¿Vende una cola ahí?
2: Yo creería que sí, hay de todo. Ahí nomás están.
0: Igual vos tenés secreto de los kiosquitos.
2: Exacto, están los kiosquitos.
0: El barrio.
2: Ahí.
0: Pinta, sí, acá, sí, sí. Acá los haitianos.
2: Está Alberto, ahí en Mendoza y Colón.
0: Sí.
1: ¿Qué le pasé el chivo? Más. Porque si
2: sí,
1: no
2: Alberto
1: paga.
2: Me conoce de los 9 años, así claro, que cada vez que ver.
1: Le da fiado a ella y nosotros tenemos que
2: yo
1: acá...
2: me acuerdo cosas de niños que, claro, jugábamos con la bombucha y la bombucha. Travesuras, y yo me iba, me quejaba. Bueno, siempre los chicos buscaban a las chicas para tirar.
1: Claro,
2: la bombita no buscaban entre ellos. Así que siempre con la queja, ay Alberto, mira.
1: En ese momento uno se enojaba, hoy decía, siempre me mojaba.
2: Sí, claro, como decía Diego recién.
1: Con cualquier cosa, pero mojame. Sí.
2: Uno con este clima.
0: Mirá cómo te mira, cuando dijiste eso, te mira.
1: Sí, sí.
0: El mono te está mirando muy fijamente y se limpia.
1: Sí, mira.
0: La baba.
1: Se le cae la baba. También,
2: bueno,
1: mojame con baba.
2: ¿Cierto? Disfrutando el sábado, ¿no?
0: Disfrutando el sábado, sí. Y todo lo que falta, todo lo que tenemos para hacer hoy.
1: Ay, sí, montón de
0: cosas. Vamos a aportar mal de ya. Ya empezamos con la picada. Estamos esperando la pizza, las empanadas, en este caso de la rosarina. Y
2: vienen,
0: ya descorchamos el vino.
1: Bueno.
0: La latita de cerveza ya se la tomaron.
1: Si alguien quiere donar también algo para tomar, que lo recibimos.
0: Pero con alegría.
1: Con alegría, che,
0: siempre,
1: dijo Popono.
0: Bueno,
1: escúchame, tenemos agenda cultural. Tenemos la columna socioambiental de Mauricio Cornaglia. Testigo Mudo, que es una banda de rock rosarina. Lo tenemos.
0: Mudo.
1: Testigo mudo. Sí, o sea que son mudos, no van a cantar ni nada. Bueno, no, es un chiste, nada más que no estuvo bien ubicado. No importa, y tenemos algo que, una alegría enorme para mí, que sea como un año que no lo veía, para la audiencia que hace bastante que no lo escucha y que sabe un montón de rock, Chino Aguilar.
0: Juan Pablo Chino Aguilar, que nos va a estar adelantando, nos va a venir a dar esperanzas,
1: sí,
0: al rockero. Porque viste que hay tipos, que uno de ellos es el Chino, que la ve más allá. Nosotros, yo no la veo.
1: Claro.
0: No la veo, él la ve. La ve porque...
2: El músico tiene eso, ¿cierto? Cuando uno se dedica a eso...
0: Investiga y escucha.
2: Claro.
0: Entonces nos va a dar la novedad y nos va a traer muchas bandas rockeras que están
1: iniciando, claro.
2: Vamos a aprender, que es lo principal. ¿Cierto?
0: Vamos a
1: bueno, y no sé si tendríamos que decirlo o no decirlo, por si acaso, que estamos esperando, todavía no es nada concreto, a el secretario de Cultura de la Municipalidad,
0: tiene Federico una agenda Valentini. Muy apretada.
1: Claro, pero que a lo mejor, no sé.
0: Pero
1: nosotros lo esperamos igual.
0: Lo esperamos igual, pero si no es este sábado, va a ser el próximo.
1: Algún sábado va a tener
2: una eminencia, chicos. Realmente una eminencia, porque podemos preguntarles, nos pueden mandar mensajes, Valentín, al WhatsApp. Y también le podemos preguntar cosas.
1: Yo tengo para preguntar.
0: ¿Cómo se llama?
2: Se llama Federico Valentini.
0: Un amigo, lo
2: que es secretario de Cultura de la Municipalidad de Rosario.
0: Hace muchos años.
1: Y que está haciendo muchas cosas por la cultura.
0: Y estuvo a cargo de los el cumpleaños de la ciudad, 300 años de la ciudad. ¿Viste lo que fue?
1: Sí.
0: Fue todo. Y todavía sí, fue el 25,
2: una fiesta.
0: ¿No? Fue una fiesta.
1: Sí, así que bueno, lo esperamos cuando pueda.
0: Si no puede hoy, aquí va a venir otro sábado.
1: Exacto.
0: Tiene la agenda muy apretada, ¿viste?
1: Sí.
0: Esta gente va para acá.
2: Claro.
0: No es vago como yo. Como
2: aparte, viste que te dije, hay muchas actividades.
1: Yo soy jubilada. Trabajé muchos años.
0: Mucho,
1: y
0: ¿no?
1: mucho. Y trabajé porque me encantaba lo que hacía.
0: ¿Sacaba sangre?
1: Sí.
0: Bueno, es lindo.
2: Se estaba una profesión hermosa. Porque sí, se dedica al servicio de la gente.
1: Sí, sí. Me encantaba cuando tenía que ser a los pacientes, ponerle de leca, ¿viste? De terapia, de quemados. Gente que realmente necesitaba también una palabra, no solamente una buena extracción, porque en eso me capto.
0: Bien.
1: Fui muy buena extracción.
0: Muy bien.
2: ¡Epa! ¡Qué este buena onda!
0: Este país necesita gente así.
2: Así, claro.
1: Claro. Si alguien quiere que le saque sangre, también le voy a sacar sangre.
0: Le vas a sacar el jugo.
1: El jugo
0: también.
1: No,
0: no. Y nada más.
1: Bueno, hoy con más. El frío estoy media brava, media calencho.
0: No, sí, está bien. O sea, hay que empezar por uno.
1: Claro, bueno. ¿Ves?
0: Bueno,
1: ¿qué sigue?
0: Aparte de todo, ¿cuántos años hace que estamos acá?
1: 10 años.
0: Molestando a la gente, a todos los oyentes de la Red TL, la radio del rock nacional, la radio del rock local y mucha música, ¿no?
1: Claro, por supuesto. Mucha.

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0: La escuelita de Popono abre las puertas. Y sí, aparece el Chino Aguilar, nuestro maestro principal, con sus historias de rock. Rock. ¿Qué haces, Juan Pablo?
1: Hola.
0: ¿Esta tenía presentación?
1: No, no, me dio un poco de pánico.
0: O sea, eso demuestra que nosotros apostamos. Claro, aplauso. Nosotros apostamos a vos.
1: ¡Vamos!
0: Te hicimos la entrada, toda la presentación, no viniste más.
1: Pero acá estoy.
0: Exacto. Siempre hay que pensar
1: en
0: la hora, en aquí.
1: Estaba dando vueltas por el éter.
0: Por el éter.
1: Pero volví.
0: Por todos lados, no solo por el éter.
1: Por el éter, por el sol éter, por todos lados.
0: No quiero ni pensar por dónde anduviste.
1: Bueno, pero así todo, recopilando cosas nuevas.
0: Sí, qué lindo que estés acá, que me visites. O sea, hago como que si no te viviera nunca.
1: Sí, bueno, y no lo veo.
0: No, no, viste que hay que separarse un poco porque... O sea, me lleva por mal camino.
1: ¿Qué sería, una reconciliación esto?
0: Sí, es una reconciliación en la radio.
1: Radial, obvio.
0: Escucha, bueno, yo que vengo promocionando, porque hoy no vas a dar una lección, no una lección, lo vas a enseñar. Viste que vos siempre tuviste, vos escuchás música, te gusta escuchar música, apretar el botoncito.
1: Sí, soy un tipo quieto, me gusta descubrir.
0: Descubrir cosas nuevas, ¿entendés? Entonces, yo cuando quiero algo, a ver... Chino, tirame algo nuevo, la data. Pai, Chino, mirá, se está escuchando esto. Tú. Entonces, hoy tu segmento de rock and roll se va a tratar de eso. ¿Qué se viene en la música nacional? ¿No es cierto? Siempre
1: sí.
0: En lo nacional, porque esta es la radio del rock nacional. ¿Qué es lo nuevo? ¿Qué es lo que se viene? La tendencia.
1: Exacto.
0: ¿La palabra esa?
1: Ponele.
0: Siempre sí, la quise decir. Sí. Marcá tendencia.
1: Gracias, la verdad es mucho. Me parece que el sábado que viene vuelvo. Si me tratan así.
0: Sí, está invitado, viste, te dieron vino.
1: Sí, comimos unas ricas empanaditas.
0: Mira qué lindo.
1: Sí, bueno, viste el micro que hacíamos antes, sí. Hablaba casi siempre de la música de los 60, 70, de cómo se armó. Pero ahora vengo a hablar de lo que se está gestando.
0: Se está
1: nuevamente.
0: Gestando.
1: Sí, un movimiento de rock,
0: está
1: rock
0: ahí,
1: and roll,
0: está ahí,
1: no rock, rock and roll.
0: And roll, eso es lo que más me interesa, and roll.
1: Se está gestando como, bueno, el rock and roll jamás se fue, siempre
0: pasa
1: al frente o después al under, es cíclico.
0: Claro.
1: Y va mutando, pero se está formando, se está gestando una movida rock and rollera con reminiscencia de los 90, Ratones Paranoicos, Viejas Locas, Gardelitos, con gente nueva, pero a su vez con los aportes nuevos, con músicos, con tecnología, y que está, no sacando el lugar, pero emparentándose con lo que es el trap, la música urbana, como instalándose, se está tratando de instalar otra vez el rock and roll,
0: para nuevas generaciones. Eso no es poco.
1: Es un montón.
0: ¿No es cierto?
1: Es un montón, y agradezco eso.
0: Agradecemos todo otra vez, más tarde.
1: Se está.
0: Sí, basta de hijo.
1: Hay lugar para todo. Hay lugar para todo.
0: Pero qué malo que sea.
2: A lo mejor es un rock casi puro.
1: Claro. Bueno, bandas como Ryan, banda Los Gladiolos, Autos Chocados. Autos Robados, digo, perdón. Autos
0: Chocados. Esa era otra.
2: Chocados después.
1: Que se veo que se estamos haciendo una movida.
0: A ver, por ejemplo, ¿qué?
1: Bueno, hoy traje una banda que se llama Rey Bruja, que es una banda también del conurbano, de José Lon Suárez, y también con mucha influencia de, como dije, Los Ratones, Viejas Locas, Gardelitos, y también son medios punk, ¿viste?
0: Va,
1: tiene una mezcla de eso, y también mezcla con el rock indie, que se escucha un poco ahora.
0: A ver.
1: A ver, ¿qué escuchamos?
3: Yo no lo olvido, y que antes que lleguemos ya casi nadie hacía lo que hacemos.
1: Lo nacional, argentino.
3: Sería atrevido, pero antes que caigamos no había uno que hablara como hablamos.
0: O sea, son medio pobres como nosotros, ¿sí?
1: Sí, son de conurbano.
0: Sí, es verdad. Por fin, que se pongan de moda los...
1: Incluso, en una parte de la frase dice: de día limpio veredas, de noche ensucio escenario.
0: No le alcanza para...
1: Claro, sí, que es como...
0: la música.
1: El rock real, el rock de...
0: Sí.
1: Está volviendo eso.
0: ¿Está volviendo?
1: Sí, yo creo que sí, se está gestando algo bastante grande. Hay muchas bandas emergentes que todavía no se escuchan mucho, pero hay un montón. hay un montón.
2: ¿Y acá en Rosario?
1: Acá en Rosario también. Tengo un ejemplo, por ejemplo, de nuestros amigos de la 38, que van a tocar, estar tocando,
2: claro, sí,
1: dentro de poco, el Seca y toda su banda.
0: Pero no son tan nuevos eso.
1: Bueno, son nuevos, digamos, para...
0: Son viejos. Son más viejos que vos.
1: No.
2: Pero estás hablando
0: de edad.
1: A nivel de edad somos contemporáneos, pero son bandas nuevas gestándose.
0: El tema propio,
1: claro.
2: 18. Incursionando.
1: Exacto.
4: Hay un par de banditas, no sé si las tienen, Narciso.
1: Sí, claro.
4: Y otra, Quasimodo, también son unos pibitos con una onda así media CPI.
1: Sí, bueno, la otra noche que tocamos con el Seca, que hacíamos cover de los Rolling Stones, el cantante de Narciso es un. Le mando un abrazo, Iván, que nos estamos por juntar para hacer algo juntos.
0: Ahí va.
1: Sí, una gran banda, también es muy.
0: Nada de sexo.
1: Son muy chiquitos, 18 años.
0: No, bueno, vamos a hacerlo juntos.
1: Con la banda.
0: Con lo degenerado que
4: música,
0: somos. A ver, poné Narciso.
1: ¿Tenés ahí? También son parecidos.
4: Ahora lo buscamos.
0: ¿Y los otros cómo eran los que son como...?
4: Quasimodo.
1: ¿Y los Gladiolos? ¿Los Gladiolos también? ¿Te puedo tirar una data?
0: Sí, tirá.
1: Los Gladiolos es una banda también emergente que toca un gran guitarrista que se llama José Romero. Que es un pibe que encontré el otro día en Buenos Aires y toca con... tengo un video que tocó con la banda de Allman Brothers. Allman Brothers es una banda de los 70. Y él tiene un estilo de tocar Slay con los dedos. Slay es el cañito que va con la guitarra. Y es tremendo porque fue a tocar a Estados Unidos, al sur, donde están las grandes bandas. Y lo invitaron a tocar. Es un gran guitarrista, José Romero. Y su banda es Los Gladiolos.
0: ¿Esto que estamos escuchando? No, estos son los...
4: Narciso.
1: Esto es Narciso.
4: Esto es Narciso. Son muy, muy, muy jóvenes, ¿eh?
1: Sí.
4: Los pibes.
0: Creo
4: que algunos recién están empezando la universidad.
1: Estos chicos sí hacen cover de los Doors también.
4: Uh-huh. Suenan medio a los
1: Doors. Sí, hacen Lito Nevia también, algunos temas. Mm. Sí, una banda de rock psicodélico. Yo los escuché en Andino.
4: Está bueno la data esa que tiraste, Chino, del músico que está tocando en Estados Unidos.
1: José Romero.
4: Algo grande. Que parecía inalcanzable, ¿no?
1: Sí, tocando con Allman Brothers. Mm. Una banda sureña de los 70 que tocaron con Slay y tocar con los dedos es una técnica que no muchos tenemos acá. Yo no tengo.
4: Algo que lo había hecho solamente, no sé, Pedro Aznar con Pat Metheny.
1: Pat Metheny, sí.
4: ¿Se acuerdan?
1: Sí. Bueno, él no grabó con Allman Brothers, pero fue invitado a tocar en un escenario.
4: Un poco tipo. Lo que le pasó a Nico Berciartúa, el hijo
1: exacto,
4: de Vitico.
1: Exacto, con los Black Crowes.
4: Black Crowes. Y ahora, bueno, Nico, la última noticia que dije.
1: Con los Natas.
4: Que va a tocar con Natas.
1: Sí, sí.
4: Tremendo.
1: Natas, una banda también legendaria.
0: Poné, que se formó afuera. Poné.
4: Mientras tanto escuchamos Narciso. ¿Cuál era la otra banda que me habías tirado?
1: Los Gladiolos.
0: Ese era el guachito que tocaba
1: de José afuera. Romero, sí.
2: De José Romero.
1: Pero acá toca más Stone, digamos. Es una banda estonera. De las de emergente que te digo.
3: ¿Cómo pudiste ser así?
0: No me gusta esto.
1: Sí. Y esto tiene más reminiscencia de los dos.
0: Yo los vi una vez
1: en
0: la presentación de. Ahí está. ¿Esto qué es? ¿Gladiolos?
1: Gladiolos.
0: Está en vivo.
1: Está en vivo.
4: ¿Este es más la onda de ustedes?
1: Es más barrial, un rock más crudo, más decidísimo por ahí. Bueno, José Romero también está tocando con... Ah, no está mal ahí. Estamos en el aire.
0: ¿Vos estás sorprendido al aire? Estamos en el aire. ¿Viste el rojo?
1: Ah, ok.
0: Dale, comentame.
1: Que José Romero también está tocando ahora con otro gran músico que hace bastante, que toca, que se llama Phil del Villar, que es música country, que fue telonero de los Black Glory Smoke, que tocaron hace poco en Buenos Aires.
0: ¿Y cómo se llama?
1: Phil del Villar.
0: ¿Phil del Villar y la banda?
1: Phil del Villar.
0: ¿Así se llama?
1: Claro.
4: Otra banda emergente que acá nos tira Nadia,
0: sí.
4: Es Garage.
1: ¿Ah, sí?
4: La banda donde toca, no ese que es del hijo de Nahuel.
1: Sí,
4: toca
1: sí.
4: El bajo también.
1: Sí, sí, sí.
4: No me acuerdo el nombre. Bueno, Nadia, tiranos el nombre ahí de... ¿Cómo se llama? Los vi acá en vivo.
0: No toca también el hijo de Hopo y el hijo de... Son todos hijos.
4: Hijos de músicos, sí.
0: Sí.
4: Sí. Pero bueno.
1: Los hijos de su madre y de su padre.
4: Tocan bien, tocan bien.
1: Más allá de ser él. No, tocan muy bien. Son chicos estudiosos. Sí.
0: Claro, mirá si vos hubiese estudiado, chino.
1: Sí, sería abogado.
4: Pero bueno, ni,
1: te estaría
4: ni,
1: defendiendo.
4: Ni cara. Siquiera el mismo Papo había estudiado.
1: Bueno, Papo, pero aprendió. Estamos hablando de una
4: bueno, emergencia. Pero, o sea, tocaba de oído, Papo. Era un señor violero, pero...
1: Por eso, todos quisimos hacer lo mismo que Papo, pero Papo era uno solo.
2: Claro.
1: No, los demás nos quedamos en la mitad de camino.
4: Buscate un empleo.
1: Nos buscamos la vida, igual. Sí.
4: Está bien, está bien.
0: Por favor, por favor.
4: Bueno, y Garage, los chicos también tienen, son como Narciso, menos de 18 años, un poquito menos.
0: Bueno, entonces...
4: Pero yo los vi en vivo y la verdad que
1: tienen la fuerza de los jóvenes.
4: Está bueno que los pibes vuelvan a los 70 también.
1: Claro. Sí, bueno, es lo que vengo a decir un poco también acá, que se está gestando, está volviendo el rock and roll. Y aplaudimos eso.
0: Qué lindo escuchar eso.
1: Aplaudimos eso, se está gestando.
0: Basta de
1: no perdamos este tren.
4: Basta de reggaetón.
1: No perdamos este tren.
0: Basta de reggaetón.
4: Claro, basta de reggaetón, por favor.
2: Sí, por favor.
0: O sea, bueno, entonces me llame vos, Gustavo, si tenés la data.
4: Bien, estamos esperando el audio de Nadia.
1: Escúchame, no me pone piso 20 también de este chico.
0: Tenemos datos, piso 20.
1: De Rey Bruja. El tema de Rey Bruja.
0: Sí.
1: Piso 20, que es más rockero.
0: Bueno. ¿Y los espíritus están dentro de esa
1: movida? Los espíritus también es más indie.
0: Pero son rockeros, ¿no?
4: Son un poco nuevos, más indie. Pero no son de esta camada, que son muy chicos. Sí. Son anteriores, exacto. Pero la verdad suenan muy
1: sí,
4: bien.
1: Sí, claro.
4: Pero ya tienen unos cuantos discos los espíritus.
1: Ese es el tema, Piso 20, de la banda Rey Bruja.

0: Ah, te me hiciste escuchar esta mañana.
1: Claro,
0: sí.
1: Para ver si me da lo que.
0: Estaba estudiando, che, lo voy a buscar, estaba estudiando, mirá, tú.
2: Mirá. Claro. Acá nos dice Nadia que se llama Aquiles, claro, Aquiles Antuña. Mirá, pedazo
1: Aquiles,
2: de nombre.
1: Aquiles Antuña, sí, tocó con nosotros, invitado, con los bandos del teclado. Sí.
2: Claro. No, y Atuel Galante,
1: el Atu.
2: Antuña y Baltasar. Son los integrantes. Gracias, Nadia.
0: Gracias, Nadia. Y son las nuevas generaciones. Aparte, comen, toman té con leche. O sea, hay que disfrutar.
2: Puede ser que nosotros nos arruinamos mucho.
1: Mirá las caras, ¿no?
0: O sea, desayunan, como corresponden.
2: Un poco de rap.
0: Comen a las 8 de la noche.
2: Muy temprano.
1: Ya van a empezar a hacer gira y le van a dar pizza.
0: Están durmiendo.
1: Ya van a empezar a hacer gira y le van a dar pizza a las 2 de la mañana. Eso también, ¿viste?
3: Sí.
1: Eso es el rock también.
2: Sí. Es rack.
0: Es la forma. La verdad es que yo nunca lo quise admitir, pero al final es un estilo de vida, ¿viste?
1: Pero claro.
0: Digo, no, yo trato de desayunar,
1: pero
0: trato de almorzar, o sea.
1: Mezclar el desayuno con el vino.
2: No ayuda el ambiente.
0: No, el ambiente no te ayuda, ¿me entendés? No
1: te... Bueno, gracias a Dios, los chicos nuevos son estudiosos, claro, son estudiosos y,
0: sí,
1: estudios. Y vienen a aportar algo nuevo, algo fresco al rock and roll.
0: Y toman gaseosa.
1: Sí, bueno.
0: Por ahora.
2: No tomen mucha gaseosa, que tampoco es bueno.
0: Claro,
3: preferible el vino, chicos.
1: Claro. No a los azúcares ni la harina. No.
0: A ver, vamos a escuchar esto.
2: Y está bastante bien filmado, ¿eh?
1: Sí, eso, los chicos, cuando hicieron el primer corte, cuando cobraron su primer plata, se compraron una cámara y se fueron a Mar del Plata a grabar un par de videos.
3: Ay, qué lindo.
2: Bien.
1: Dato, que no le interesa a nadie, pero bueno.
3: Sí, que interesa porque cómo empiezan desde abajo.
2: ¿Cómo se llamaba la banda que estuvo acá y que se habían ganado el Kini y lo invirtieron en instrumentos? No me acuerdo. Se me sale el corazón de Potenki, pero no es.
1: Yo me hubiese ido a la Polinesia.
0: ¿Qué es lo que le decíamos?
2: Sí, sí.
0: ¿Cómo no te fuiste de vacaciones, boludo?
2: Se equiparon, sí.
1: Bueno, está bien.
3: Está bien, invirtieron en el futuro.
0: Sí, me he olvidado.
2: Pero no me acuerdo del nombre.
0: Tampoco.
3: Porque son jóvenes.
0: Los queríamos matar. ¿Cómo se van a comprar instrumentos? ¿Cómo no te fuiste a recorrer el mundo?
2: ¿Cómo no lo robaste?
1: No sabés lo mal que te va a ir.
2: No, pobre.
0: Lo que le decíamos cuando veníamos en el Uber, el chofer decía, no, pues mi hijo. Que viste, ¿cómo no estudié? Yo decía, loco. ¿Cómo no le hice caso a mi viejo?
1: Bajo amenaza lo voy a estudiar.
0: Y ahora mi hijo lo hago a estudiar bajo amenaza. Le digo, mientras que no te salga rockero.
1: Y nos miró, pará, el del Uber lo mira, este me mira a mí para atrás y dice, no, dice, no, rockero no.
0: No, que mientras que no salga rockero va a estar todo bien. Ahora se agarró la guitarrita, chau. Perdiste.
3: Ay,
0: se ha drogado todo.
3: No.
1: En cualquier momento le regalamos una guitarra al hijo de ese. Así lo arruinamos la vida.
2: Lo arruinamos.
3: Qué
2: mal.
0: Claro. No, y nos contaba de un vecino que le regaló la guitarra al hijo y el hijo no apareció nunca más.
1: Tenía un taller. Parece más que hijo, más que rockero, era un guanaco.
2: Se quería ir a la mierda con cualquier excusa.
0: El tipo decía, ¿cómo le voy a regalar una guitarra? Le regalé una guitarra, aprendió a tocar y no apareció nunca más.
3: Lo perdí,
2: hijo. Y bueno, necesitaba una excusa para irse a la mierda. Está bien.
1: Al revés que nosotros.
0: Sí,
1: que
0: bien.
1: Al revés que nosotros. Esperan que desaparezcamos y no aparecemos en todos lados.
0: Una de otras bandas, ¿qué otra banda? ¿Cómo dijiste algo de 20? ¿Estos son
1: los? No, este es el tema.
2: Este piso 20. 20.
1: De
2: piso 20.
1: Rey Bruja. Bueno, está Ryan. Los gladiolos, después ahí.
0: Gladiolos ya pasamos, ¿qué más? A ver, vamos a escuchar un poco.
2: Quasimodo, lo voy a buscar Quasimodo.
0: A ver, Quasimodo.
3: Dale.
0: Quasimodo es el jorobado.
1: Claro.
3: De
0: Notre Dame. Bien. Hay obra de teatro, hay libros.
3: Ópera.
0: De Quasimodo. Y también una banda de rock ahora. Ahí está.
2: Esto suena más. Más Zeppelin.
0: Sí.
1: Ah, sí,
0: estos
1: los
2: son
1: tengo,
2: más chiquitos todavía.
1: Los tengo.
2: Es más, me parece que iban al normal, porque tienen mucha hinchada adolescente cada vez que tocan.
0: ¿Paranormal Luno?
2: Sí.
0: ¿Son rosarinos?
2: Son de Rosario, sí.
0: Oh, qué lindo, por fin. Bueno, los otros también, los que escuchamos antes, también que veo onda de Doors.
1: Narciso
0: y Quasimodo.
1: Narciso y
2: Quasimodo.
1: Un tema de Fito Páez.
2: Me parece que iban a hacer una fecha.
1: Es un tema de Fito Páez.
2: Sí.
1: ¿Para qué y por qué estaremos distanciados?
2: Sí.
1: Del disco Giros.
0: Se tendrían que presentar siempre juntos.
2: Tendrían que hacer una gira.
0: Una comunidad.
2: Narciso y Quasimodo.
1: ¿Y nosotros qué tenemos que hacer entonces? No.
2: Los vándalos con Cielo Raso.
1: No, con ladrones. Los vándalos. No, que rompen cosas.
2: Coqui.
0: Nosotros lo hicimos, nosotros lo hicimos.
2: Los burritos y los vándalos.
0: El año no sé cuánto.
1: La triple B. Vándalos, vudú y el vagón.
0: El vagón. Nos fuimos de Mar del Plata. A Mar del Plata.
1: ¿Para qué?
2: Hay fotos de eso, me parece.
0: Hay fotos, sí.
1: Bórrenlas, por favor.
0: No, hermoso.
2: Cada tanto veo una foto de eso.
0: Sí, nos pasamos re bien. Qué lindo. Qué lindo que era el chino.
2: La triple B. Eran jóvenes y hermosos.
0: Era claro.
3: No, yo sí, bien se ve.
1: Yo sigo siendo hermoso.
0: ¿Cuál es esto que estamos escuchando?
2: Todavía seguimos con Quasimodo.
0: Quasimodo.
2: Que la bajista es una chica también. Son muy jóvenes.
3: Sí.
1: Pero
2: en cualquier momento se van a la mierda de la casa, como el que agarró la viola.
0: Sí.
1: O sea, igual está bueno porque tienen cosas de rock sinfónico, así como La Máquina de Hacer Pájaros.
2: Claro.
1: Deep Purple.
2: Es bien 70. Sí. Hasta ellos están medio luqueados.
1: Sí, 70. Claro, sí, muy Zeppelin. Mm.
2: Salvo el batero, que es más.
0: Pantalón Hotford.
1: Sí.
2: Claro.
0: Yo los crucé una vez.
3: Sí, verdad.
0: No sé cuál eran, pero era uno de estos dos. ¿Narciso o Quasimodo?
2: Quasimodo más.
0: Estaba metido en blanco y negro. Era, viste, como.
1: Sí, Franchella.
2: Como el antiguo.
0: Sí. Enrique el antiguo.
1: Bueno, en una época nosotros
0: pero también. Pero llamaron la atención. Claro. Llamó tanta atención que yo fui y digo, ¿me puedo sacar una foto con ustedes? Sí, según la foto, todo. No.
2: Poneme en blanco y negro.
0: Marcaba la diferencia.
1: Hacerle sepia.
2: Sí.
0: No. En sepia estaban.
3: Sí, claro. Sepia.
0: No, porque la estética es importante.
1: Bueno, en una época también lo usábamos cuero, pantalón así, pero no teníamos estas panzas. No.
2: Las patillas.
1: Ahora la patilla de John Cooker acá.
2: Sí.
1: Lo ven la patilla de John Cooker, hijo de puta.
2: No.
0: No, o sea. Orgulloso de mí.
2: Claro. Del Frente Amplio. Está bien. Es una.
0: ¿Qué frente que tenés?
2: Una identidad tuya.
0: Sí, o sea, nací pelado yo.
1: Todos nacemos pelados, boludo.
0: No,
2: hay gente que nace con pelo, ¿viste?
0: Claro, sí.
2: Hay chicos, bebés que tienen mucho pelo.
1: Qué impresión.
0: A los 7 años una foto así y así igual que ahora. No, mentira.
2: Y rastas.
0: No, tenía flequillo.
1: Y pelo lacio.
0: Flequillo rubio,
4: todo. La primaria cuando tenía 7 años.
1: No, porque dicen que tipo 17, 18 lo abdujo una nave extraterrestre y le devolvieron otro.
0: Metamorfosis.
4: Era un
0: viejito. Metamorfosis. O sea,
2: bueno.
0: ¿A quién no le tocó?
1: Vale.
0: Escucha, bueno, y bueno, tenemos una banda más. Como para hacer un remate.
2: Bueno, pero fueron suficientes.
0: Sí, bueno.
3: Sí, bastante.
2: De Rosario, bueno, bastante.
3: De Rosario, buenísimo.
0: Bueno, chao, Juan Pablo.
1: Con esto me despido, chao.
2: Vamos con lo primero que presentaste, Rey Bruja.
1: Dale.
2: Vamos con este video que es bien del conurbano.
1: Sí. Ah, ya sé cuál es. Sí, está buenísimo, sí. Este tema.
0: Gracias, Juan Pablo.
1: Gracias a ustedes.
3: Gracias, Chinito.
0: No te vayas, ¿eh?
1: No.
0: Quédate.
1: Ok.
0: Mirá que ahora.
1: Voy a servir a alguien.
0: Serviste a alguien. ¿Qué es esto?

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0: No existe razón de Estado ni intereses económicos de corporaciones que justifiquen el silencio cuando se trata de la salud pública. 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
1: En estos últimos dos días, gran parte de los medios de comunicación hegemónicos, los medios de comunicación que penetran, lamentablemente, todos los días en las casas de la inmensa mayoría del pueblo santafesino y más allá de los límites de la provincia, dan cuenta de un convenio firmado por el gobernador Maximiliano Pujaro con la provincia de San Juan, de visita precisamente en aquella provincia, con la idea de posicionar a Santa Fe de alguna forma como un socio de la provincia de San Juan alrededor de lo que significa la mega minería, ¿no? El boom minero en la Argentina, que ya lleva varias décadas en nuestro país, pero que se viene profundizando notablemente, desgraciadamente, en estos últimos años. Esto se hilvana de alguna manera también con lo ya firmado, rubricado con la provincia de Neuquén, en donde el gobernador también selló acuerdos con esa provincia para, de alguna forma, proveer a lo que significa todo el complejo de Vaca Muerta en aquella provincia, empresas entonces santafesinas que proveerían de distintas formas al complejo Vaca Muerta, lo propio entonces ahora con el complejo megaminero muy instalado en la provincia de San Juan. Pujaro estuvo en lo que se denomina la Expo Minera 2026 con empresarios, alrededor de 60 empresas santafesinas estarían puestas a disposición de alguna forma para asociarse a lo que viene haciendo la provincia de San Juan. Nos parece, por supuesto, desde las organizaciones socioambientales y debería alertar a toda la población un retroceso al tiempo que es un avance en función de lo que significa el sistema extractivista en todo su conjunto, ¿no? Este acuerdo firmado entre Santa Fe y San Juan, establecido como un marco de colaboración, de desarrollo industrial, comercial, logístico, como ellos llaman, no es para celebrar de ninguna manera. El perfil extractivista que tiene el gobierno de Maximiliano Pujaro, pero que tuvieron todos los gobiernos, se profundiza día a día ahora con la rúbrica de estos acuerdos, tanto en Neuquén con Vaca Muerta y ahora en San Juan con lo que significa todo el complejo minero. A los agronegocios, que es el fuerte, la beta del extractivismo más fuerte en la Argentina y por supuesto la fundamental en nuestra provincia, ahora se agrega entonces estos acuerdos para fortalecer aún más el complejo minero y el complejo de Vaca Muerta, el fracking. Nos parece bochornoso cuando sabemos desde hace ya mucho tiempo y cada vez queda más demostrado que ninguno de los proyectos extractivistas ha generado fuentes de trabajo, como desde los promotores se sigue diciendo, y que todo lo contrario, en la Argentina la pobreza no deja de aumentar. Todos los días nuestro país es un poco más desigual. Los mapas de la pobreza más profunda precisamente coinciden con los mapas a donde la mega minería está instalada desde hace muchísimo tiempo, dando cuenta de lo que esas comunidades vienen denunciando y diciendo desde hace tantísimo tiempo. En definitiva, nos parece muy malas noticias para la provincia de Santa Fe, más allá de que sean presentadas y que sean difundidas, volviendo al inicio, por los grandes medios de comunicación como algo beneficioso para el pueblo santafesino. De ninguna manera lo es, porque los extractivismos están absolutamente, literalmente destrozando el país en todos los rincones de la Argentina. Hay proyectos extractivistas de distinta índole y distinta magnitud. El extractivismo en su conjunto es expulsivo, fundamentalmente expulsivo, porque no necesita mano de obra en los lugares donde, en los lugares que se sacrifican, en los lugares que son saqueados, y decenas de miles de personas han tenido que migrar dentro de su propio país, y como decimos siempre, terminando por engrosar los cordones de pobreza de las grandes ciudades, mal viviendo y muriendo a expensas del narcotráfico o del gatillo fácil de las cada vez más fuerzas represivas instaladas en las barriadas más empobrecidas de la Argentina. No es ninguna buena noticia, entonces, repetimos, los acuerdos firmados por el gobernador Maximiliano Pujaro con la provincia de San Juan para seguir fortaleciendo, profundizando el sistema extractivista, devastador por donde se lo mire, violador de los derechos humanos y, por supuesto, vulnerando todos los derechos de la naturaleza.

0: Sí, pero qué lindo sábado, qué bien que la estamos pasando. O sea, agradecemos a toda la gente que nos está escuchando y a todos los que nos están visitando acá, porque está concurrido el boliche. Recién vino el cabezón Aníbal, vino Franquito Simari, que fue uno de los primeros asistentes técnicos.
1: Asistontos
0: de la banda. O sea, se hacía el punk. Y ahora está medio amanerado, pero lo quiere muy bueno.
1: No, en una época que vino era medio New Age.
0: New Age.
1: Hablaba todo, así. ¿Cómo los quiero?
2: Hoy en día vale todo.
0: Vale, sí, todo.
2: Sí, ya está todo bien con todo.
0: Y estamos con nuestro segundo invitado. O primero, porque el chino ya del boliche hace rato. Testigo mudo, ya le quiero preguntar por qué testigo mudo. ¿Quién no quiere un testigo mudo? Estamos con Charlie y con Coco.
2: Buenas.
3: ¿Cómo buenas? ¿Cómo andan?
2: Che, bueno, qué gustazo, qué honor y qué privilegio también estar con un...
0: Gracias por venir,
2: No, gracias a ustedes por invitarnos, por hidratarnos recién ahí. Tuvimos una antesala bastante entretenida, bastante lindo.
0: Yo te dije, pónganse en pedo y
2: salimos, sí, rock and roll.
0: Claro.
2: Primero que nada, obviamente agradecerlos y para nosotros es un privilegio estar acá compartiendo con ustedes.
3: Totalmente.
0: Una banda nuevita.
2: Un pedazo de la historia del rock rosarino. Hace 2017, pero fuimos cambiando tanto como de integrantes como de ideas.
0: De todo.
2: De todo, y bueno, con la última formación acá.
0: Se juntaban en Escabía y hacían banda y.
2: Sí,
0: y se venía al asado.
2: Lo que pinte, sí.
1: No hacen todo.
0: Se integraba.
1: No
0: es
1: que
0: les
1: toca de verdad.
0: Es verdad.
2: No, está la escuela, obviamente, de los vándalos. Después de
1: todo. Bueno,
2: tengo una anécdota bastante linda con vos, Diego, que ahora al final va a ser la frutilla del postre. ¿Qué hace Charlie? Hace 3-4 años que
3: está. Y más o menos, sí, fin del 21 creo que entré. Ajá. Yo, así que ya debe ser 4 años,
2: claro,
3: por ahí.
2: Después de la pandemia. Sí.
3: Después de la pandemia.
0: Después de la pandemia, bueno. Entonces primero te voy a preguntar el nombre. Testigo mudo.
2: Bien.
0: O sea, o ciego.
1: No. O sea, ciego le dijo al mudo, le dijo al sordo que ciego lo está mirando.
2: Claro, exactamente. O sea,
0: ¿podría haber sido tranquilamente mudo o ciego, no?
2: No, no,
0: bueno, contame por qué.
2: Dale. No, mirá, fue un momento de mi vida en la que yo estaba medio mal.
1: Mudo,
2: claro. Había pasado una situación bastante turbia, bastante fea en mi familia, o sea, en mi componente familiar.
0: No te voy a estar haciendo preguntas a
1: alguien. Claro.
0: No me deprima.
2: Va por ahí. Hubo un proceso, digamos.
0: Sí.
2: Pero no, bueno, es. Yo. En un momento filosófico, entre comillas, que tuve, digamos que para mí...
0: De borracho.
2: También, eso siempre estuvo. Flashear esto de, bueno, para mí todas las personas, toda la sociedad, lo que sea, toda la gente, es testigo mudo de algo. Y ahí es en lo que conectamos todos. O sea, cada uno tuvo una vivencia, vivió, ya sea lindo, ya sea feo, ya sea turbio, como me pasó en mi caso, qué sé yo, tal vez algo de conveniencia en lo que te mandan a callar la boca. Está mal eso, obviamente.
1: Justamente lo que no tiene rock and roll.
2: Exactamente, ¿viste?
1: Contestatario.
2: Entonces, bueno, pasé una situación turbia, no la voy a hacer larga porque si no me van a tener que invitar otra vez para que cuente.
0: Ahora todos, ahora todos queremos saber.
2: Pero fue la. No, claro.
3: Atrás de cámara.
2: Una situación turbia, vamos a filtrarla ahí.
1: No, somos de chimento.
0: Vos te metiste en el quilombo este.
2: Pero viste cuando te cae una bomba del cielo y revienta toda tu familia, obviamente hablando entre comillas, no es que fue tal cual.
1: Ah,
2: así.
1: No me dejes volar.
2: Claro. Entonces a mí me dijo mi vieja, yo con 24, 25 años, me dijo, no, usted no diga nada. Usted cállese la boca. Porque
1: pero
2: usted,
1: bueno, de nuestra generación también era callate.
2: Claro, pero bueno, hay cosas que...
0: Estudia, sí, callate,
1: o callate vos no viste
2: también,
1: nada.
2: Claro, eso. A eso es lo que vos...
1: Eso, pero eso viene del
2: y
1: de
2: eso
1: la
2: es una,
1: de
2: eso
1: de
2: es una eso, claro, y es también es una injusticia.
1: Sí, sí, estuvo impuesto mucho tiempo.
2: Totalmente. Y fue como, no, esto ya choca conmigo, con mi filosofía de vida, entre comillas, sí, sí, ¿viste? Sí. Con lo que yo soy, ¿entendés?
1: Por eso,
2: yo, las injusticias para mí hay que mencionarla. Música, exactamente.
1: Para que hable
2: la
1: mudo.
2: Tangente, claro, la tangente fue la música. No
0: te prendiste
2: bueno,
0: un porro en la casa de tu viejo.
2: No.
1: ¿Quieres sacar verdad o mentira?
3: Atrás de cámara, atrás de cámara.
2: Creo que no hubiera.
1: Atrás de cámara, prendemos o lo va a decir.
2: Claro, no hubiera habido problema con eso, ¿viste? No, es situación tan
0: nueva. Te prendiste un porro en la casa de tu viejo.
2: No.
1: ¿Quieres sacar verdad o mentira?
3: Atrás de cámara, atrás de cámara.

0: No, es la grabación de...
1: Exactamente, el disco, sí, el primer corte de difusión, Garabato.
2: Sí.
0: Bueno, subilo, por favor, Gustavo. Ahí va.
2: Acá estamos escuchando Garabato.
0: ¿Dónde lo grabaron?
2: En casa.
3: Bien.
2: En casa.
3: Viste, te dije que nosotros no tenemos que grabar con el teléfono.
2: Mirá. Grabamos la batería en la sala,
0: el Santo. ¿Se lo producieron todos ustedes? No.
2: Hicimos una preproducción nosotros y cuando dijimos, bueno, ya tiene la forma, ya tiene cómo queremos que salga, que suene, ahora falta, digamos, el máster final.
3: Eso te va a contar,
1: la mezcla, claro.
2: La trabajamos con el Ger, que es el sonista...
1: Germán Delgado,
2: sonista de Floyd.
3: Sí, sí.
2: Lo pueden encontrar en las redes como Jackass World.
3: Sí, sí, lo conocemos, hemos tocado.
2: Bueno, más. Señor. La verdad que copado el loco.
3: Y él está haciendo el mastering, digamos.
1: Para mí, sí, él fue el encargado de...
0: Ya lo hizo.
1: Con él grabamos las voces y bueno, fue el encargado de la mezcla y el máster. Y para mí fue loquísimo que nosotros ya veníamos con una propuesta, esto es lo que hicimos, queremos que suene así... Y él enseguida entendió, no conocía la banda.
3: O sea, fue, aparte de ser el mastering, fue un tipo medio productor.
1: Sí, porque enseguida nos dijo, bueno, y pensaron en esto,
3: produjo algo.
1: Hubo ideas que quedaron, otras que no, sí. Pero enseguida, digamos, se puso en sintonía con nosotros, sí, y laburamos.
2: Conectó con
1: re cómodo, la verdad que un capo total, le mando un beso y un abrazo.
2: Sí, discúlpame. Nosotros siempre tratamos también de esto, de hacerlo algo lúdico, algo divertido, vamos a pasarla bien, vamos a disfrutar de esto, que es lo que queremos, nuestro cable a tierra, creo que es un discurso básico de todos los músicos.
3: No, pero eso sí.
2: Hago esto por hobby o por amor. Le pusimos el pecho siempre, hace dos años, año y chirola, que venimos craneando el disco, vamos a sacarlo, y no, pero falta esto, bueno, así, y no, falta lo otro, también, bueno, está Lucho, que hoy no pudo venir porque trabaja, es el batero, y también es el que está también, digamos, siempre al pie, ahí, de sacar cosas, de proponer cosas, sí, sí. De si probamos con esto, probamos con lo otro. Bueno, Charlie, lo mismo, va incorporando.
3: Te damos la pregunta, ¿sacaron un disco?
2: ¿Sacamos un disco?
3: Sencillo como se hace ahora?
2: No, sacamos sencillos y sacamos un disco.
1: Claro,
2: también.
1: Porque la propuesta al principio fue sacamos de a poquitos temas,
3: como
1: de mucho,
3: en las redes,
1: ¿cómo queríamos hacer? Y nosotros, que por ahí venimos de la época donde se escuchaba el disco,
3: claro,
1: dijimos, volvamos a eso.
3: Por eso la pregunta.
1: Oh, hay algún adelanto que salió primero y demás, pero claro, queríamos sacar un disco.
3: ¿Y el disco va a ser físico?
1: Incluso, por ahora no, pero por una cuestión también, lleva otra logística,
3: sí,
1: sí, y demás, pero... Quizá no lo descartamos, puede ser una opción.
3: Pero para decidir,
1: algo físico.
2: Algo físico.
1: Sí, sí. Incluso volvimos al concepto del bonus track.
3: Exacto.
1: Por ejemplo.
3: Ahí vamos.
1: ¿Viste? Que sí. Hoy en día no existe más ese.
0: ¿Quiénes más tocan en la banda?
1: Somos nosotros tres, acá.
0: ¿Cómo son dos?
1: Pero el Lucho siempre está presente. nuestro batero y.
0: ¿Qué pasó? ¿Pusieron algo en la bebida?
1: Claro.
2: No.
1: Nuestro batero y compañero Lucho Brunelli.
0: Lucho,
1: yo me hago cargo del bajo. Y Coquito acá en la viola.
3: Y cantan todos.
1: Y empezamos a, cuando dimos con esta formación,
3: hacen coro,
1: empezamos a decir, che, y acá acorde. Y te digo, la verdad, hoy en día cantamos los tres.
3: Mata.
1: Hay temas que canto yo, hay temas que canta él.
3: Se juntan a armonizar y esas cosas, ¿sí?
2: Hay un
1: momento del ensayo que, che, vemos las voces.
2: Claro.
3: Eso está bueno.
1: Porque tenemos registro diferente, por ahí, ¿viste? Está bueno elaborarlo así. Sí, sí.
0: ¿Y qué tema van a tocar ahora?
1: ¿Qué querés hacer, amigo?
0: Porque le quiero decir a la gente que nos está escuchando en el otro lado, aparte también nos puede ver, están en el YouTube, en la TN, poner YouTube TN, y chau, y nos puede ver, o sea...
3: Me podría poner el tema a tu teléfono.
0: Pero, o sea, no te va a perder mucho.
2: Un poco ahí.
4: En el Instagram también.
0: No te va a perder mucho, pero nos pueden escuchar y ver, y bueno.
2: Vamos con un temita que se llama Pibe Sublime, que, bueno, dice así, es un día de... Un mal día fue.

0: quiero conocer al pibe con la remera de
1: quién es Sublime. Sublime es la banda. La clásica es esta.

0: Eso es Sublime.
1: Son ingleses.
0: Sí. Bueno, sí.
2: No, también de un palo medio como del ska.
0: Sí.
2: Le hago una pregunta. ¿Le gusta la Rosario Móvil o
0: Fernandito?
2: Fernandito,
0: sí. Los Scraps.
2: Sí,
0: yo le hice sonido a Scraps en Floyd.
2: Mirá,
0: tuvieron una fecha con los Invasores también, gran banda, banda. La nueva sensación es acá.
2: Bueno, Luisito Beretta también.
0: También, los Beretta.
2: Y el que toca con nosotros, ¿cómo es el? Está tu papá.
1: Guatán.
0: Guatán.
1: Nuestro amigo, gran amigo Guatán.
2: Tiene su banda ahora.
0: Mirá, no sabía.
2: Sí.
0: Mirá.
2: Portátiles.
0: Sí, pero no lo escuché todavía.
1: No me busqué algo de portátiles.
2: Portátiles, de Guatán. Mirá que te se acordás.
1: No. Guatán, estamos en contacto todos los días.
3: Sí,
1: pleno. Bueno, no era todos los días, ¿no?
0: Bueno,
1: y el futuro de la banda, ¿van a grabar algo nuevo? ¿Tienen fecha
0: y
1: que viene?
0: Mirá, estamos medio huérfanos de fecha, ¿viste? Estamos buscando.
1: Ajá.
0: Estaría bueno ahí.
1: Hay que pongamos
0: difícil,
1: los
0: bueno encontrar.
3: Tocamos
0: algo
3: hace un par de semanitas.
0: Sí, también tocamos hace dos fines, poner en la cantina al oeste. Y bueno, fue todo rápido. Fue todo como que nos tenemos que ordenar en este quilombito.
2: ¿Me dijiste la banda cuántos años?
1: No.
0: Tres, cuatro.
3: Desde que estamos en la última fecha. Claro, cuatro años.
0: Sí, la verdad que bueno.
2: Y ya está tocando en vivo. Y eso
0: sí, ya venimos tocando.
3: Todo el año pasado, que fue de preproducción, producción, grabación y demás, nos dedicamos al disco.
0: Claro.
3: Para este año, que ya lo pudimos sacar como queríamos y demás. La idea es salir a tocarlo, presentarlo. Ya tuvimos la oportunidad hace un par de semanas en la cantina. En la cantina tocamos junto a los chicos de Sequía.
1: ¿El club argentino?
3: De Jansung.
0: No.
3: No, allá. Campo del 707. Exactamente. La cantina.
0: Exactamente, sí.
3: Y bueno, la idea es un poco eso, ahora salir a presentar ese disco en vivo.
1: ¿Y qué se mueve para tocar todo eso? Porque es un factor importante en una banda. ¿Alguien se tiene que mover? Para pegar una fecha, todo, qué difícil que está.
2: Además,
3: está muy difícil, sí. Pero bueno, hay que golpear todas las puertas, alguna te va a atender, viste, así.
0: Claro.
2: Hay que tantear a veces alguna.
0: Sí, tal cual.
3: Hay que tantear alguna ciudad.
0: Vimos luz y entramos.
1: Por ahí no se juntan con otras bandas.
3: Sí, a pleno.
0: Sí.
1: Vamos, tres bandas, vamos a las bandas.
3: Vamos a las bandas.
0: Aguante, aguante.
3: Sí, todas las fechas. O las que nos hemos sumado o que hemos gestionado nosotros, siempre, che, llamemos a tal, a los amigos de tal, de tal, siempre con amigos, siempre, siempre se comparte. Porque el público de testigo por ahí escucha otra banda, le gusta y viceversa.
0: Claro.
3: Así se crece. Sí,
1: sí. Y es importante que todavía no lo echaron de sus casas, o sea.
3: Todavía no nos echaron.
0: No, la verdad
1: es que es algo importante.
0: Ya me echaron.
1: Claro, o sea, eso que que la gana la guitarrita y
3: le vamos a mandar un beso
1: para
0: claro.
3: Le vamos a mandar
1: la papota por la tana.
0: Es una realidad que bueno, también
1: es parte del rock nuestro.
0: Claro. También bueno,
1: el rock de acá de Rosario se destaca por eso, porque
0: es la realidad,
1: como no hay mercado.
3: Claro.
2: Es un poco de la realidad de las bandas acá.
0: Sí, tal cual, o sea,
1: tenés que hacer otra cosa, todo, ¿no?
0: Somos tres, los tres somos laburantes, yo tengo mi familia, yo pago un alquiler, o sea, no puedo.
1: ¿No te echaron?
0: No me echaron.
3: No, le vamos a mandar un beso grande a toda nuestra familia.
1: ¿Te echaron?
3: A mí tampoco, la Cande que me aguanta de toda la vida, sí.
0: Claro.
2: Somos los únicos.
0: La verdad que
3: un beso enorme.
0: Pero vamos camino a eso también, así que como dijiste hace un rato, es una banda joven, todavía tenemos esa.
3: Vamos a ver.
0: Claro, todavía puede pasar.
1: Cuando lo echen va a ser otro un disco.
0: Claro, un disco.
3: Puede ser.
1: Pero eso no va a pasar. Le mandamos un gran abrazo. Entonces, una fecha ahora para convocar a la gente no tenemos.
3: Por ahora no tenemos. Estamos golpeando puertas.
0: Si los bandas lo necesitan por ahí un telón.
1: Power
0: Trio. Nos vamos
1: a
0: frente, así que.
1: ¿Lleva gente?
3: Metemos nuestro. Tenemos
0: la basura.
1: La palabra clave.
0: Sí, claro.
1: No. Bueno, o sea,
0: una cosa lleva a la otra, totalmente.
1: Igual nunca fui bueno para los negocios.
0: No, yo tampoco. Si te das cuenta, somos músicos.
3: Somos músicos.
0: Estaríamos hablando de, no sé, las inversiones de Adorni, por ejemplo, pero bueno, no.
2: No me hagas
0: intentar. Sí. Último momento.
2: No,
0: gran integrante de los vándalos involucrado en el caso Adorni.
2: No, pero qué bueno que tiene un accidente, él así. Hacemos famosos.
0: Claro,
2: no,
0: viste, por lo menos.
1: Un avión.
0: Yo creo que va por ahí, viste.
2: Hay que pagarte el pasaje, es carísimo.
0: Yo creo que va por ahí. Te saca una foto con Adorni y vos decís, ¿qué onda, Popón? ¿En qué andará?
1: Traidor.
0: Traidor, claro.
1: Hijo de puta.
2: Se va a poner la peluca Adorni acá,
1: Yo no hablo como él, digo. No, pero yo soy un tipo sincero. No me gusta la mentira.
0: Me pasó un poquito de...
3: ¿Cómo no? Hidratate, amigo.
1: Le digo todo así, o sea, ya me lo propusieron.
0: Y
1: dije todo, sí.
0: Todas las puertas están abiertas, como dijimos un rato.
1: Dale.
0: Eso es toda plata menos vos.
1: Al último dije, no, chao, me tengo que ir.
0: Me tengo que ir, que toca testigo mudo.
1: Si no me voy, me echan de mi casa.
0: Claro.
1: Bueno, testigo mudo.
0: Sí.
1: Bueno. Tirame
0: el nombre del disco.
3: Al pedo. Ahí hay otra historia.
0: Ahí tenés otro.
1: Bueno, gracias, Juan Pablo.
2: Oh, bueno, porque estamos nombrando el disco.
0: Claro,
2: el disco, ¿cómo el es el nombre?
0: Al pie de la virtud.
2: Al pie de la virtud.
0: Lejos de este.
2: Estudiar y eso.
0: Sí, hay algo, sí, yo me he tomado la molestia de estudiar, pero lejos de ese academicismo extenuante, viste, que nosotros somos músicos de vanguardia. No.
1: ¿Sabes Barrancado?
2: ¿Estudiaste música?
0: Estudié música.
2: ¿El Pozzoli?
0: El Pozzoli lo tengo.
2: Me lo comí el Pozzoli.
0: Qué bueno. Es el ABC.
2: No nunca más de tiempo.
0: No, es verdad. Es el ABC. Y más para estos ritmos, viste, que son cambiando. No, bueno, acá mi amigo Charlie me había pasado un libro de Nietzsche que habla justamente de las virtudes, pero no como del virtuosismo, que es una cosa totalmente distinta. La virtud es, por ejemplo, ir a laburar todos los días. La virtud más argentina que tenemos nosotros es levantarte todos los días a laburar y que a fin de mes no llegue.
2: Disculpa, hermano, para y no mí la como... virtud es levantarte y no tener que trabajar.
0: Pues sí, eso también sería hermoso, es ¿viste? O esto de compartir, de saber compartir.
1: Y seguir durmiendo.
0: Bien, es un muy buen
2: desayuno. Desayuno, almuerzo y cena.
3: Es un gran plan. Muy buena, un día como hoy.
2: Desayuno, almuerzo y cena.
0: O desayunar la cena.
1: No, ¿desayunás?
0: Desayunar la cena.
1: Trae y tantea el cena, hace un zapping, no hay nada. Ese.
0: Bueno, no es mucho rock and roll para mí. Mucho rock
3: porque
0: and roll.
3: Venía, la virtud. Claro, porque la virtud. Veníamos de la idea, che, bueno, ya tenemos el disco, ¿qué nombre le ponemos? Y bueno, estábamos propuestas, digamos. La verdad que lo que caracteriza más el disco es que renegamos años. Para sacarlo. Y si salió fue porque estuvimos al pie del cañón, no aflojamos, claro, nos pasó de todo en el medio, quilombos de los tres, cada uno personales, como banda, todo, y sin embargo seguimos firme.
2: Sí, en el contexto
3: que
2: está pasando a,
3: y esa idea, digo, che, hace un montón que lo venimos bancando, qué sé yo, él la sintetizó en esa frase y es como que hace un montón que estamos al pie de la virtud. Y pasó ese día. Y después empezó a resonar cada vez más, y dijimos, che, es este.
0: Claro.
3: Nos gustó a los tres, así que. Viste, él la tiró por tirar y quedó. Y tiene que ver con eso, que al fin y al cabo, los tres nos aprendimos a aguantar entre nosotros, a soportar, no aflojar, aunque sea difícil la cosa. Queríamos sacar un disco.
1: Y a quererse.
3: Y a querernos.
0: Eso yo quería hacer un paréntesis, lo dije la otra vez en vivo.
1: Hagamos un paréntesis.
0: Yo le deseo a todos ustedes, a todo el mundo, tener dos amigos como ellos, que la verdad que siempre...
2: Yo la verdad que como él no le deseo a ninguno.
0: Claro.
1: Correte para acá. Correte para acá porque se está hundiendo.
0: Ahí va. Ahora sí. No, eso, que quería decir que la verdad que también es todo lo lindo de la virtud que tenemos, que somos amigos, somos buenos compañeros, estamos siempre al pie.
3: Justamente.
2: Al pie de la virtud.
0: Al pie de la virtud.
1: El cañón.
0: También. Sí.
1: Más o menos lo mismo. Bueno, muchas gracias por venir.
3: No, chico.
0: Por favor.
1: Y estaría bueno para que nos despidamos con un tema.
0: ¿Otra más? Dale, sí, de una.
1: Igual vamos a seguir pasando, después.
0: Sí, cuando por favor, escúchenos, estamos en Spotify,
3: en YouTube. Nos podemos buscar como Testigo Mudo Rosario.
0: Exactamente.
1: No te puedo olvidar, Testigo.
3: No te puedo olvidar con ese nombre.
0: Rosario.
3: Testigo Mudo.
1: Mudo.
3: Estamos en YouTube, en Instagram, en Spotify, está toda nuestra música, así que pueden ahí escucharlo tranquilamente.
1: Es como así.
2: Si hay algún tema que sea, digamos, como el hit.
0: No,
2: yo vengo y digo, a ver, Testigo Mudo, ¿qué tema tengo que escuchar?
0: Podés escuchar tanto como Pibe Sublime, que lo tocamos un ratito, como podés escuchar Garabato, que es un besito que le mandamos a nuestro honorable presidente. Tierra Sorda también, que habla de las injusticias de esta ciudad.
2: Tenemos te falta un ciego, ¿no?
3: Fueron los que elegimos también como corte, claro, de los discos adelantos.
2: Ah, okay.
3: Fueron saliendo unas semanitas antes del disco, como para ya ir.
0: La verdad que el disco estaba
3: calentando.
0: Nosotros estamos
3: no porque lo hayamos hecho nosotros, pero
0: está
3: muy bien. Contentísimo.
1: Protestan.
3: Contentísimo.
0: Tenemos un guiño.
2: No volvió a ser contestatario.
0: Claro, exactamente. Usted cállese la boca, me dijeron.
1: Usted cállese la boca.
3: No nos vamos a callar.
0: Bueno, claro. Buena letra, usted cállese la boca.
1: ¿A quién se lo dedicamos esto?
0: Este tema Reina. No sé, ¿a quién se lo podemos dedicar?
3: A la familia, a estos que nos bancan.
0: A quienes nos están escuchando.
1: ¿La letra? No, la letra, te digo.
0: ¿Qué tiene la letra?
3: ¿A quién se la dedica?
0: ¿A quién se la dedico?
1: ¿Por qué?
0: La letra. ¿A esta letra?
1: Sí.
0: Y creo que fue un guiño para mi pareja, que...
1: ¡Ajá!
0: Pero con esto de que...
2: No,
0: que es una reina, la verdad, así que sí. Bueno, es para ella. ¿Cómo me comprometiste, hermano?
1: No me quemé.

0: Muchas gracias, gracias, gracias. Muchísimas gracias.
1: Muchas gracias. Me continuó al final en los temas. Que...
0: No, bastante influenciado.
1: Claro.
0: Después me pasan el sobre, ¿viste?
1: Claro. Pasá por caja.
0: Claro. Tengo una anécdota. Tengo una anécdota.
2: Bueno. Ay, ¿cómo?
0: Sí, sí.
3: ¿Se puede contar?
0: Sí, se puede contar. Sí, en una boludez, una pequeñez.
3: Era de día.
0: Muy
3: alegre.
0: Era de día.
1: Y con esto nos vamos.
0: Vamos. Bueno,
1: con esto nos vamos y gracias. Primero le quiero agradecer. No. Antes que la cuente, capaz que después. Gracias por estar, en serio. Gracias por estar.
4: Gracias a ustedes.
1: Coco, Charlie.
0: Sí, mando a Lucho un abrazo grande. Está laburando.
1: Un abrazo a Lucho, testigo mudo.
0: Sí.
1: En todas las redes.
0: Testigo mudo.
4: En YouTube, en Spotify, en todos lados.
1: Spotify y la puta que lo parió.
0: Tal cual,
1: vamos.
0: Sí.
1: Contame una anécdota.
0: Dale, había un joven Coco en el año 2010, viste, yo estaba ensayando con una banda que era Tributo a los Piojos.
1: Ah, pero me acuerdo 2010.
0: 2010.
1: Así me
3: la última
0: claro. 2009, 2010. Los Piojos se habían separado hace poco. Yo venía del 2008 con una banda de Tributo a los Piojos, entonces como que nos dio un extra eso de meter gente a morir.
1: Ahora.
3: Babilonia, bueno. No,
0: Éxtasis se llamaba. Todo bien con Babilonia, igual la mejor.
3: Sí, no, pregunto
1: por te vi que te noté que tu
3: cara
1: de bronca. La miraste mal, chino.
0: No.
1: ¿Qué dijiste?
0: ¿Dijiste sos puto?
1: No, dijiste mi hija.
0: Bueno,
3: cuestión.
0: Bueno, había un amigo que tenía que cambiar las puertas de la guitarra, qué sé yo, bueno, le digo, llévamela a la sala. La sala era.
4: La cueva, ¿no?
0: La cueva.
3: Sarmiento.
0: Sarmiento.
3: Sí. Recuerdo ahí.
0: Bueno, entonces, bueno, hice mi. Cambié las cuerdas, qué sé yo, me puse a zarasear, ¿viste? Caen los vándalos. Yo tenía 19 años, ¿viste? Y era como, mira qué vino, ¿viste? Claro, habíamos visto a Jagger, lo
1: vimos. No, y caímos todo en patoto,
0: ¿viste? Cayeron todo en patoto, ¿viste? Bueno,
1: yo estaba.
0: Claro, yo estaba tocando.
3: Se llama la sala 2, si no me acuerdo.
0: Sí, ahí en diagonal. Sí. Bueno. Y la cuestión es que me pongo a tocar, viste, que yo no los mando, qué sé yo. Y yo como medio me apichoné, viste. No sé si fuiste vos
1: o
0: el Magiuca era en esa época, ¿no?
3: No, él pero no tocaba, él tenía el taller de lutería.
0: Claro, bueno, pero estaba ahí con ustedes, sí, claro. Y me dijo, nada, seguí tocando, viste. Bueno.
3: El macho, el amigo.
0: Los locales, papo, piripipi, terminé. Y se me acerca acá el que te heady.
1: ¿Yo?
0: Sí, me dice, che, pibe, me dice, tengo una propuesta. Así, ¿viste? Y yo...
1: No, sí.
0: Me
1: acuerdo.
0: Dígame.
3: Me
0: dice, no,
3: yo tampoco me acuerdo si fue eso.
0: La cuestión que me propusiste, que tenías la idea de hacer Popono, piano, viola, me dijiste. No,
3: ah, pero estamos... capaz que estamos ensayando con la...
1: Sí,
0: me dijiste... Entonces, no, me hace falta el violero, ¿viste? Así.
3: Hijo de puta,
0: pero me
3: tocó.
0: Y me
3: saca. Yo estaba al lado, claro.
0: Y me saca.
1: No es por falta de cariño.
0: Claro, y me saca. Último momento, se separa la banda.
3: La banda no es promoción. Nunca más.
1: No me falta cariño, o sea.
0: Y me dice.
1: Muy borracho.
0: Y me da.
3: Pasa.
0: Me da una viroma.
1: Me toma el vino, me toma
0: claro, la sangre. Bueno, me diste una viroma de color verde y una tarjetita, una lapicita. Yo re contento, re ilusionado. Me va a llamar Popono, voy a jugar a las grandes ligas, ya está, ¿viste?
3: No, el otro que te decía.
0: Y bueno, el final.
1: Un capaz de uno que me invitaba.
3: Freddy.
0: Y el final fue que Popono nunca me llamó, ¿viste?
1: Era Popono.
0: Pero estamos acá, mirá. Así que después, 16 años pasaron de eso. Fue la primera vez que me ilusioné.
1: Nunca hay que perder la esperanza.
0: No, así que acá está.
3: Porque quede yo, papá.
0: No, la tarjetita se la llevó él. O sea, la virome y la.
4: La debe tener, seguro.
3: Falta por mañana tu cigarro y el encendedor.
4: Seguro.
0: No fumábamos. En esa época éramos.
1: Después hablamos, para que está chino.
0: Así que hermoso, digo,
1: gracias. No sé si fui yo, pero está cerca.
0: Después, hace poco nos juntamos también a. Tuve festejo de mi cumple y bueno, nos habíamos juntado con los chicos, ¿ves? Y mi pareja, Debo, me dice, pero vos ya tocaste con los vándalos. ¿Cuándo toqué con los vándalos? Vos tocaste con los vándalos. No toqué con los vándalos. Vos sos pelotudo, así. Así que fue una noche de Willie Dixon. no sé, año 2011, 2012, por ahí.
1: Los martes
3: de la Zapada.
1: La Zapada.
3: La Zapada lo organizamos
0: los jueves, ¿no? También.
1: Mal que nosotros estábamos.
3: Nosotros teníamos que hacer el
1: mal. Porque era muy martes. Y claro, ya
3: teníamos que hacer el
1: jueves,
3: teníamos que hacer el principio.
0: Porque domingo. Así que bueno.
3: Estamos laburando bajo reglamento nosotros.
1: Sí, estamos pagos. Estamos trabajadores pagos.
0: Así
3: que bueno, el martes lo gastamos en el Bula 8.
0: Sí, sí, igual. Y después volvíamos.
3: Entonces lo conocemos.
1: Ah, bueno.
3: Era yo.
1: Claro. Gracias, chicos. No,
4: gracias, por favor, ustedes, gracias por a ustedes. Favor.
0: Un honor.
3: Vamos, un aplauso.
0: Un caso. 10 puntos. Muchas gracias. Muchas gracias.

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0: Sí, estamos ya, estamos en el corte final. ¿Sabés de acá donde nos vamos? ¿Sabés el quilombo que se está armando acá?
1: Sí.
0: Acá adentro está hermoso.
1: Es verdad.
0: Con la visita, con todo, con el chino. Y que hay más gente, que más hay gente. No, Gustavo, o sea, vinieron todos.
2: Claro, sí, pero se tienen que ir yendo porque esto no es un carnaval, loco.
0: Claro.
2: Oh, o sea, mucha gente tomando vino acá.
1: No, no. Si
2: esto parece con... el recital del Piti.
1: Claro. Estaba con el mate.
2: Qué mate.
0: Le mandamos
2: mate
0: un gran saludo.
2: Como 5 horas que ya está inactivo ese mate.
0: No, le mandamos un gran abrazo al Piti y éxito esta noche y a toda la gente que nos va a ver. Gracias.

0: Así, cohete hijo, Fabián Gallardo, mamita peyote, zapata zarpada.
1: ¡Roy!
0: Bien.
2: Espectacular.
0: Ya lo dije todo eso. Bueno, después tenemos los sábados en la Orilla Infinita, un clásico de Armando Discépolo que se llama Estéfano, o sea, una obra de teatro.
1: Discépolo.
0: Que dirige, exactamente, que dirige Roddy Bertol en la Orilla Infinita Colón, 2148.
1: ¡Roy!
2: Muy bien.
0: Y esperame un segundito más, que todos los sábados, también a las 21 horas en La Morada, San Martín 771, se presenta Escenaria, que es un ciclo de mujeres. Así que en San Martín 771, todos los sábados.
1: ¿Puedo ir yo?
0: Podés, porque por más que sea un ciclo de mujeres, no tiene nada que ver.
1: Por más que no tenga pelo, así podés.
0: También, no, te ponemos una peluca de última, ¿no?
1: Bueno,
0: sí. Bueno, a ver,
2: vamos.
0: Flavi, ¿qué
2: Cecilia
0: tenemos?
2: Se presenta Cecilia Monte MPB en Vía Jauja a las 21 horas. Después también Psico Bohemia en La Tornería a las 21 horas. Es una obra muy espectacular, así que hay que ir.
1: Voy.
0: Vos estás hablando de obras de teatro,
2: sí.
0: Bueno.
1: Se me quedó ahí el ganado.
2: Fue sin querer.
0: Esta
2: sin
0: noche,
2: querer.
0: No, pero está bien.
2: Sí,
0: porque
2: sí,
0: me das el pie para decir que El Diablo y El Miseria se presenta en Usina Social 21 horas.
2: Bueno, también está Guille y Santi. 6 horas, DJ Set se llama en Fever, a las 21 horas gratis, chicos.
0: Bueno, tenemos.
1: Bye.
0: Sí, claro.
1: Bye.
0: Estamos medio rápido porque estamos apretados.
1: No, bueno,
2: vamos a ir igual,
0: Tenemos a Tirria con Capusotto en La Comedia hoy a las 21 horas.
2: Después está, qué locura para todos los géneros, para toda la familia, qué locura se presenta en Bioceres Arena a las 21 horas.
1: Voy.
0: En Teatro de la Manzana vas a encontrar a Suavía, 21 horas.
1: Voy.
2: Después están Yo Somos, el elenco inclusivo, Teatro del Rayo a las 21 horas, una obra espectacular.
0: Bien. Otra obra más, y después de sí, cuando terminamos, no descansa nunca. Se encuentra en Espacio Bravo, 21 horas.
1: Voy.
2: Después está el Festival de la Música Solidario, Santo Ritmo, Blister, Santo Ritmo que vino la otra vez, el programa pasado.
0: Sí, que va a estar también.
2: Sí, Blister, y también en Club Malvinas, Argentinas, a las 19:30 horas.
1: Bye.
0: Teatro en Sala La Morada, Frida, Pies para qué los quiero. En Sala La Morada, 21 horas.
2: Podemos ir viendo lo del domingo, ¿qué te parece?
0: Claro.
2: ¿Cierto?
1: Bye.
2: Boom Boom Kid.
1: Bye.
2: En Shower House a las 20 horas.
0: En La Casa Suiza, en Teatro de la Manzana se presenta La Casa Suiza a 12:30 horas mañana.
1: Bye.
2: No
1: bye.
2: Nos pisamos.
1: Bye. Gracias. Gracias.
2: Y Vanessa Martín.
1: ¿Tenemos una más?
2: Vanessa Martín, que es una española que me encanta, Broadway, en el Broadway a las 21 horas, es una española espectacular,
1: ¿sí?
2: Sí, que hay para todos los géneros.
1: Los géneros.
0: Se ve que la velocidad
1: No, porque como estudia inglés y francés, varios idiomas, entonces se le mezclan los idiomas.
0: Es verdad. Esta me va a pasar por encima.
2: Muchas gracias.
1: Escucha, bueno, gracias Gustavo por el aguante. Gracias Pablo Casadei.
0: Sí, claro.
1: Gracias.
2: Gracias, Pablo.
1: Desde la ciudad unitaria de Buenos Aires. Gracias a todos los que colaboran con este programa. A Pablo mismo, con los departamentos, si quieren alquilar departamentos, si quieren ir uno o dos días
0: Palermo,
1: a Capital, ahí, está recopado la vista, todo. Ahí te puso un porrito en el balcón, tranquilamente.
2: Cuatro estrellas casi.
1: Cuatro estrellas.
2: Te digo la verdad, espectacular.
1: Vayan. Ahí el teléfono, colabora con este programa. 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Mañana juega Central con Independiente.
0: Sí, que Independiente le va a ganar. No gana nunca,
1: no,
0: pero le vamos a ganar.
2: Pero quería agregar que si pedís a nombre de Popono una cerveza, te dan gratis.
1: No, sí. Vengo de parte de Popono. De los vándalos.
0: Te sacan cagando.
1: La primer cerveza. O sea, te tenés que tomar un par largo.
2: Exacto, aparte.
1: O sea, una cerveza te la van a dar de regalo, pero me tienen que nombrar a mí. Si la nombrás Flavia,
2: No, va a decir que está equivocado el lugar. Está equivocado el lugar, no sé.
0: No me lamento porque dirí sí.
1: Bancana, sí.

0: Si le dicen Popono, voy de parte de, vengo de parte de Popono de cómo me gusta.
1: Claro.
0: Epa.
1: Claro, la cerveza. O sea, pensalo. Y más que juegas central, andate temprano o quedate después de hora y la vas a pasar bien. Y también le mandamos un gran abrazo a Leandro, de ahí de La Nota, Rondó, pum, ahí, al no sé cuánto. Si tenés una plantita, tenés para todo. Si querés criar una plantita de cannabis.
0: Para todas las huertas, igual.
1: Para todas las huertas, dale.
0: Porque hay de todo. Nosotros a veces queremos no ir al supermercado, queremos comprar, agarrar de nuestra huerta, no comprar.
1: Aparte, podés comprar semillitas interesantes.
2: Claro.
1: Con nombre y apellido. Dame una blue, no sé cuánto.
0: Sí, porque saben mucho.
1: Sí. Saben, y el sábado que viene va a estar. El sábado que viene va a venir, va a estar invitado.
0: Saludos
1: a Franco.
3: La mesa, buenas tardes a los oyentes, Popono, Gaby, la mesa, ¿cómo andan? Acá estudiando, haciendo la comida, escuchando buena música y divirtiéndome un poco con la tele.
4: Maxi.
1: Maxi, te mandamos un gran abrazo.
0: Sí, claro, besito.
4: Y otro saludo, dice. Saludos de Pergamino para el Chino, Diego y Pablito de parte del Pelado.
1: El Pelado.
4: Abrazo para todos por ahí.
0: Damián, Chino.
1: Damián estuvo acá la otra vez. ¿Te acordás que estuvo con su pareja?
2: Mira vos.
0: Damián.
2: Se habría ido a bailar Pergamino cuando joven. Fedra. Estaba en la
1: esquina. Se ve que ahí te fue bien porque te acordás.
2: Estaba en la esquina.
1: No me vas a decir que te casaste ahí con...
2: No.
1: Bueno.
2: Pero que me he enganchado unas cuantas cosas, sí.
1: ¡Bien!
0: ¡Epa!
1: Bueno, nos fuimos, gracias.
0: Con
1: che.
0: Mucha alegría,
1: chicos. Hasta sábado que viene, ¿no?
2: Sí.
1: ¿Qué pasa el último?
2: Vos, Popono.
1: Chao, gracias.

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0: Buenas tardes, amigas, amigos, amigues. Mi nombre es Pablo Castro Lizamón y esto es Sábado Ciclotímico. El programa de artes de Red Tele 105.5, aunque es un día hoy signado por el fútbol, porque hoy empieza el octogonal de la Liga Argentina. Estamos viendo aquí, mientras hacemos este programa, ya se armó el clásico cordobés, ¿no? Qué pena si sos cordobés que ya hoy se define quién... Ajá. ¿Quién se va de ahí de Córdoba, ¿no?
1: Se armaron las llaves.
0: Se armaron las llaves. Y bueno, así que estamos todos ahí medio ansiosos. Boca juega hoy contra Huracán a las 7.
1: Ah, un partido en teoría accesible.
0: En teoría accesible. Sí. Hay que estar en la cancha, hay que ganarlo, ¿no?
1: Sí, después. Se gana en la cancha.
0: Y Central juega mañana, partido que está bien medio picadito, viene por... Porque,
1: viene bueno, hablado.
0: Viene muy hablado y estuvieron un poco flojelis la prensa. ¿Cómo es que se dice? Sí, pero ¿cómo se dice a la prensa que es del mismo equipo?
1: Partidaria.
0: La prensa partidaria, que no fue invitada, o mejor dicho, fue desinvitada a participar, porque bueno, están diciendo que el partido está todo arreglado, que es lo mismo que hizo Estudiante el año pasado, que terminó ganando así, ¿no?
1: Ah.
0: Entonces. Central dijo, bueno, que no vengan.
1: Están haciendo lobby.
0: Que no vengan, porque flaco favor le hacen al fútbol diciendo cosas que...
1: Claro.
0: Que nadie puede comprobar, ¿no es cierto? Pero es un lobby, sí. Es un lobby a favor siempre del porteño.
1: Ya lo escuché al presidente de Independiente diciendo que no pase nada raro. Y
0: claro, esperemos que no pase
1: nada. Como atajándose.
0: Sí, sí.
1: No sé, para mí el no sé... El Chipi Tapia, ¿cómo se llama?
0: El Chiqui.
1: Le agregó picante al torneo.
0: Al torneo,
1: porque
0: ¿sí?
1: siempre eran los mismos los que salían campeón.
0: Claro, sí, sí. Sí, en ese sentido se ha logrado cierto objetivo de federalizar un poquito más el fútbol, claro. ¿No? Porque ha ganado, bueno, Estudiante, que es de La Plata, ha ganado Central varias veces este tiempo. Sí, sí. Mirá Independiente y Rivadavia en el lugar que está.
1: Claro.
0: Le saca como 6 puntos al segundo. Está ganando bien en la Libertadores.
1: Sí.
0: Y es por mérito propio, ¿eh? Uh-huh. Nadie le está dando una manita a Independiente y Rivadavia.
1: Tendría que haber salido campeón. Eso sí le tengo que recomendar.
0: Seguro.
1: No sé.
0: Yo coincido.
1: Para mí el primero, el que sale primero sale
0: ya
1: campeón.
0: Ya está, es campeón.
1: Esto le agrega como, no sé, otra cosa.
0: Sí, sí. Pero con los puntos que sacó, aparte.
1: Claro.
0: Que juega también hoy a las 21:30 contra Unión de Santa Fe, que arrancó allá arriba, como Talleres, que arrancó arriba y se fue quedando. Entró a los octavos de final de pedo. De hecho, juega contra el primero, ¿no? El último. Juega contra el primero. Y el otro de hoy es Argentino Junior Lanús. Talleres, no lo dijimos, juega con Belgrano. Bueno, es el clásico Córdoba.
1: ¿Y cómo lo ve a Boca?
0: Bien, lo veo bien. Veo igual también jugadores cansados. No sé qué recambio tendrá o qué idea tendrá el técnico, pero veo jugadores que están un poco cansados. Incluso los últimos dos partidos de la Libertadores que se jugaron afuera, que Boca podría no haberlos perdido. No te digo ganado, pero incluso creo que termina siempre con un hombre menos porque los tipos están medio hinchados los quinotes y hacen medio cualquiera, ¿viste?
1: Se abusan. Pero tienen como un haz de espadas. Paredes.
0: Claro, pero bueno, Paredes algún día va a tener que descansar, ¿no? Tantos partidos.
1: Pero me parece que se destapó Paredes en Boca, ¿no?
0: Sí.
1: Como que le encontró encontró su ritmo.
0: Claro.
1: Y aparte parece que tiene más calidad el tipo ahora.
0: Pero es, sí.
1: Aunque no siempre sé si tuvo
0: parece,
1: calidad.
0: No sé si parece, me parece que está como más...
1: Sí.
0: Como que está en ese momento de tener la experiencia... Sí. Y la calidad, y están yendo de la mano, ¿viste?
1: Sí.
0: Porque a veces la experiencia es, como dicen los boxeadores, un peine que te regalan cuando te quedas pelado, ¿no? El boxeador
1: salvo,
0: que...
1: Salvo a River, me parece que River, a los campeones del mundo que están en River, los veo más apagados.
0: Sí, son dos, ¿no?
1: Sí.
0: Montiel y
1: Acuña.
0: Y Acuña.
1: Porque sí, después el resto, como que, bueno... Di María, que está pasando un momento tremendo, a pesar de las lesiones... Aunque Paredes está
0: de los prime, campeones que están en Argentina, sí, está es muy notoria la diferencia que ha hecho en los partidos de Boca, los complicados, ¿no? Bueno, contra River, en los de la Libertadores, esos pases justos que dan, ¿no?
1: Julián Álvarez en Europa, qué sé yo, McAllister, como siempre, también.
0: Sí, sí.
1: bueno, el mismo Dibu también. Pero bueno, estamos hablando del fútbol a nivel local.
0: A nivel local, mañana a las 3 de la tarde yo voy a tener que estar encerrado en casa porque juega Central con Independiente. Y se arma ahí en el barrio, es una fiesta, realmente una fiesta. Pero bueno, sí, conviene estar encerrado, a los que somos de Arroyito. A las 5 de la tarde, Estudiantes Racing. Interesante esta llave, ¿eh? Muy interesante. Y a las 7 de la tarde, River San Lorenzo. Son varios clásicos, ¿viste?
1: Sí.
0: Y por último, a las 21:30, Vélez, Gimnasia Esgrima de La Plata. Esa, bueno, esa es la llave en la que está Rosario Central.
1: Sí.
0: Así que bueno, hicimos no le damos mucha bola al fútbol nosotros acá, pero sí le damos un poco de bola.
1: Sí.
0: Y le queríamos
1: siempre decir. Dicen que si hay varios tipos juntos,
0: se
1: termina hablando de fútbol.
0: Sí. Sí, bueno, Central.
1: O de pádel.
0: Sí, no sé si tanto.
1: Central y históricamente Independiente siempre fue hijo de Central.
0: Sí, sí.
1: Pero ahora no sé cómo será la cosa.
0: A mí no me gustó en los últimos partidos que lo vi jugar Independiente, que no vi muchos, pero no me gustó cómo juega. Me parece que Central le puede ganar. O sea, tengo la sensación que tenías vos con Boca Huracán.
1: Sí.
0: Mirándolo de afuera, me parece que Central la tiene fácil.
1: Usted dice.
0: Pero hay los partidos hay que jugarlo, ¿no?
1: Hay que jugarlo y ganarlo.
0: Sí, sí, tengo la sensación. Vos me decís, Boca la tiene fácil con Huracán. Pero yo digo, me da miedo. ¿Tiene que aparezca un jugador que no conozca yo y nos meta un gol, ¿viste? Sí. ¿Cómo?
1: Tiene ciertos momentos de calidad también Central. Como, sí, a veces, como lo veo a veces a Paredes que mete unos pases gol, ahí, no sé, 70% gol. Central por ahí los veo jugar de esa forma.
0: Sí, Central tiene ciertos momentos que es como imparable.
1: Sí.
0: Y de hecho le ha servido porque hubo muchos partidos chivos, sobre todo en este último tiempo, y a lo último termina ganando Central, sobre la hora. Y bien ganado, no es que le regalen un penal, no, que los gana por el empuje que pone, que le dio resultado, digamos, ese empuje.
1: Sí,
0: poco de suerte también que decimos los de afuera, ¿no?
1: Claro.
0: Qué suerte que a lo último lo empata, qué suerte que a lo último lo gana.
1: Claro, claro. Pero hay que meterla.
0: Hay que meterla. A mí me divierte Central porque va al frente. Si vos no sos de ningún equipo y mirás un partido en el que los dos tratan de cuidar la pelota, no está bueno.
1: A pesar de Almirón.
0: A pesar de Almirón.
1: Sí, Almirón es como que cuando tiene el partido ahí medio resuelto, sí, lo quiere.
0: Pero no le ha pasado en las últimas fechas.
1: No.
0: Entonces lo ves ir para adelante arriesgando un poquito.
1: Sí.
0: Entonces, eso por ahí me entretiene.
1: Eso es lo único que por ahí le reprocharía. Que bueno, hay ciertos hinchas que no le gusta Almirón.
0: Claro. Sí. Bueno, no se puede
1: conformar a todos.
0: A mí no me
1: gustaba cuando estaba en Boca Almirón. No me parecía un técnico para Boca. No sé qué le parecía a usted como hincha de Boca.
0: Y sí, pero bueno, qué sé yo. Úbeda, ¿te parece un técnico para Boca?
1: Úbeda por ahí sí, me gustó.
0: Me gusta,
1: sí,
0: me gusta mucho. Pero también me enteré que hay como ciertos técnicos dentro de la cancha, fuera de la cancha. Como ha sido con Bianchi, ¿te acordás?
1: Sí.
0: Que con Bianchi había gente dentro de la cancha que manejaba el partido. Ahora parece ser que esta pausa para refrescar a Boca le ha servido mucho para charlar ahí estos técnicos de adentro con los técnicos de afuera. El otro día hablábamos en broma de Cavani, ¿no? Que no juega hasta lesionado, pero bueno, está cumpliendo un rol ahí Cavani.
1: Sí.
0: Con el tema de los delanteros, con charlas y con consejo y todo eso.
1: Ajá.
0: Qué sé yo. Estamos hablando mucho al pedo.
1: Hablamos mucho.
0: Hace frío, hace calor. ¿Qué hace? Hoy cuando me venía en la bici, que podríamos hacer de paso un servicio a la comunidad, como a las 5 o 6 cuadras de casa me cayó una llovizna.
1: Sí.
0: Y la bicicleta que yo tengo no se puede mojar. Entonces, ¿qué hice? Frené, me fui corriendo de frente y me volví para mi casa.
1: Ajá.
0: Y vi que ya no llovía más. Entonces, bueno, presté un poco más atención al tiempo y digo, me parece que esta lluvia estaba inesperada y que no va a ser una gran lluvia. Dije, bueno, me arriesgo. Voy para la radio. Si me agarra un chubasco, bueno, me meto en algún lado porque no voy a poder.
1: Sí.
0: Y llegando acá a la radio, a unas 10 cuadras, acá tipo Entre Ríos y San Lorenzo, de vuelta me cayó unas gotas muy finitas, ¿no? Que no alcanzan a mojarte.
1: Sí.
0: Así que está medio endiablado el clima hoy.
1: Bueno, sí, tenemos el separador, ¿eh?
0: Pero a ver.
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0: A ver.
1: En estos momentos,
0: sí.
1: 11 grados, me dice acá el servicio meteorológico.
0: Acá me dice la 12.
1: La 12.
0: 12 grados. Estamos ahí cerca.
1: Sí. Una máxima de 14 grados tiraba para hoy el servicio meteorológico. Mínima de 7 grados, muy sí, temprano sí. De haber hecho...
0: Sí, sí, sí. Sí. Se sentía frío.
1: Yo me desperté tempranísimo hoy, ¿eh?
0: Yo también. Pero me quedé en la cama una hora. Ah. Me quedé 7 y media, 8 y media, lo disfruté. Solo.
1: Yo me desperté a las 6, hasta las 6 y media tiré. 6 y media, bueno, me levanté y hacía frío.
0: Hacía frío.
1: 7 sí, grados, 8 me parece.
0: Sí.
1: Y temprano, cuando venía para acá, para la radio, caían unas gotitas.
0: Ah, pero también.
1: Llovizna, ¿eh?
0: Sí, sí, sí. Yo tuve que poner hoy un día ideal para arreglar los burletes, ¿viste?
1: Sí.
0: Tuve que poner ese, el va y viene que se llama, que va abajo de la puerta, ¿lo sí, conocés? Tuve que poner hoy.
1: Bien.
0: Porque se sentía.
1: El chiflete.
0: El chiflete, sí. Mm. El tornillo, diría Cartu. Sentía el tornillo. Pero hoy va a estar todo el día así, hasta las 10 de la noche, que se va a despejar, me dice acá mi servidor. Y mañana, si bien va a estar más frío que hoy en la mañana, porque se prevé una mínima de 3 grados, lo cual me hace pensar que posiblemente lleguemos al 0 grado o a 1 grado. Ya helado en Rosario, ¿eh?
1: Sí.
0: El domingo pasado heló en Rosario. En las afueras, en los alrededores. Vamos a tener 16 de máxima y soleado.
1: Claro, calcado con lo que dice el servicio meteorológico. Pero dice 6 grados de mínima. Y lo que me tira para hoy el servicio meteorológico sí, es ventoso.
0: ¿Ventoso?
1: Hay un sí, ventito.
0: ¿Eh? Muy fuerte está, ¿eh?
1: Sí.
0: Yo me animé en la bici porque es electrónica. Electroacústica.
1: Esa que usted deja de pedalear en algún momento.
0: No, la que tengo yo tenés que pedalear todo el tiempo, pero ¿ah, no sí? hace fuerza.
1: Ah, bien.
0: No hace fuerza, pero si no, no venía en bicicleta, no. Me he morfado unos vientos del Entre Ríos cuando vivía con la bici esa media carrera. No, no, que te bajabas y ibas caminando, ¿viste?
1: No, no, olvídese. Y lo que dice, parcialmente nublado para la noche.
0: Así es.
1: Para mañana, bueno, algo nublado, como usted decía, bueno, usted tiraba una mínima de 3 grados, acá sí, dice 6 grados.
0: Bien.
1: La máxima igual.
0: Es frío, ¿eh?
1: Frío, frío. De todas formas, el lunes está tirando una mínima, sí, baja, está bien, 5 grados, pero la máxima es de casi 20 grados, 19
0: sí, sí,
1: grados.
0: Sí, a mí también me da eso, y martes y miércoles de 22.
1: 22 también, dice acá. Difiere acá el servicio meteorológico, el miércoles 18 grados.
0: Bien.
1: Se mantiene durante casi toda la semana,
0: bien,
1: salvo el martes, que como dijimos, va a ser... no sé si será primaveral, pero un otoño, esos otoños fresquitos.
0: Sí, sí.
1: Ya hay gente quejándose de frío.
0: Sí,
1: no es
0: sí,
1: para
0: sí,
1: tanto, muchachos. Para porque todavía no es frío, frío. El frío, frío lo vamos a tener más adelante.
0: Sí, esto se siente mucho porque son los primeros fríos.
1: Pero de todas formas es como que va variando el clima. Como sí, antes no pasaba.
0: Yo tuve, por ejemplo, el lunes apagué la estufa en casa y el martes tuvo que usar el aire acondicionado. Hizo 30 grados. Una locura.
1: Y algunos tuvieron que usar primero el aire acondicionado para el calor y después sí, para el frío. ¿Vio? Que de eso
0: claro,
1: el frío-calor.
0: El frío-calor, sí,
1: sí. Pero bueno, nos está zarandeando como el cuento del loro ese. Tiempo loco.
0: Tiempo loco.
1: Tiempo loco, dijo el loro.
0: Tiempo loco. Che, antes que me olvide, sí, hoy en este momento está sucediendo... hay una movilización en la zona en donde yo vivo y creo que en otros lugares de Rosario y creo que en todo Rosario con respecto a lo que está proponiendo la Intendencia de Rosario para construir un parque acuático privado en la Rambla,
1: sí,
0: en la Florida.
1: Sería en esa zona que donde termina la Florida,
0: sí,
1: que da contra lo que era el Mordisco.
0: Claro.
1: Claro, ahí.
0: Lo cual está generando hoy en este momento a las 15 se empezaba a juntar la gente, un montón de gente conocida en contra de este proyecto que de darse me parece como muy vergonzoso porque Rosario no tendría acceso a ninguna playa pública ya.
1: Claro.
0: Como vos podés ver en otras ciudades que se las dan de turísticas que están acá nomás, ¿viste? Como Victoria, como Colón, como Concepción del Uruguay.
1: Hay muy poco acceso al río.
0: No tenemos si acceso al
1: viene
0: río acá.
1: Desde zona sur.
0: No hay nada.
1: Después de la terminal Puerto Rosario,
0: sí,
1: está todo vallado.
0: Está todo vallado, todo, totalmente.
1: El camino, famoso camino de Sirga, no existe.
0: No existe. El camino de Sirga, para el que no lo sabe del otro lado, por las dudas, es un la ley establece que cualquier espejo de agua, uh-huh, arroyo, río, tiene que tener unos metros, creo que son 130 metros el mínimo, uh-huh, de acceso libre. Sí. O sea, vos te podés comprar una casa con vista al río, pero la parte de la playa o la parte que está ahí entre el río y tu casa tiene que pasar la gente,
3: claro,
0: porque es un bien de todos el río. Bueno, y acá se quiere ese único pedazo que hemos disfrutado. Yo tengo la historia familiar, digamos, un disfrute, un goce de lo que es la Florida y del río en esa zona, muy marcado, ¿no? Mis hijas tienen 30 años, el año que íbamos ahí, disfrutamos ese lugar que no hay que pagar, que es un rebusque también para la gente que vende helado, que vende pororó, uh-huh, que vende papas fritas. También los pescadores tienen un lugar de acceso gratuito para salir al río con sus canoas y volver. Se vende el pescado ahí.
1: Sí. Bueno, los kayakistas, la asociación kayakistas va a ser una de las organizaciones que va a estar ahí protestando, porque ya dijeron que, o sea, que le va a tapar todo ese acceso. Vio que después, creo que del Mordisco, hay una partecita donde entran y salen las embarcaciones.
0: Claro.
1: Ese tipo de embarcaciones.
0: Sí, hay como 5 o 6, no recuerdo exactamente, pero pasos peatonales.
1: Ajá.
0: Para que la gente que saca su kayak, lo guarda por ahí, pueda cruzar en forma segura la avenida y llegar al río muy rápido, porque es una playa corta, digamos, sí, de 100 metros, ¿no? Una cosa así muy, muy interesante, muy linda. Hay un montón de razones por lo cual, como dijo hoy una persona en un grupo de WhatsApp que me agregaron, el mejor parque acuático es el río Paraná. Cuidemos, sí, eso, ¿viste?
1: ¿Qué sé bueno, yo? Es una estrategia que no es nueva, ¿no? Del neoliberalismo.
0: Sí.
1: Y sobre todo de estos viejos, nuevos regímenes neoliberales.
0: Yo pensaba que tendríamos que reflotar la entrevista que le hicimos al intendente acá. Y ver qué decía estas cosas, porque yo tengo la sensación de que mi amigo nos mintió tanto en la cara.
1: Sí.
0: Y que la verdad que me gustaría escuchar esa entrevista hace ¿cuántos años? ¿6 años hicimos? ¿7?
1: Desde que 5. Ingresó la primera vez.
0: Claro,
1: a la intendencia.
0: ¿Qué decías vos? Desde antes, porque él era concejal.
1: Él era concejal todavía.
0: Y iba para ser intendente.
1: Como le decía, me parece que son viejas estrategias del neoliberalismo. De dejar arruinar algo para luego privatizarlo.
0: Claro, sí.
1: Como pasó con los trenes. ¿Se acuerda del ramal que cierra? O sea, ramal que para,
0: ramal que para, que ramal que cierra.
1: Sí.
0: Sí, justamente hoy está esa zona totalmente abandonada, ¿eh? Oscura, ¿viste? Uh-huh. Como que te expulsa.
1: Sí.
0: Y te das cuenta ahora, ¿por qué?
1: Claro, lo dejaron arruinar. Bueno, ¿se acuerda que todas esas losas estaban todas quebradas?
0: Sí.
1: Solo atinaron a arreglar las partes, por ejemplo, del Parque España, donde se hicieron esos grandes socavones,
0: sí,
1: que tenían mucho peligro para la gente que circulaba por ahí.
0: Sí,
1: lo arreglaron porque estaba cerca del Parque España, un lugar privado.
0: Claro.
1: Pero me parece que va por ese lugar, dejando que la cosa se rompa hasta el final, para decir, bueno, esto no lo va a arreglar nadie, hay que privatizarlo, ¿no? Lamentable, porque tendría que ser mantenido para que la gente lo pueda disfrutar.
0: Hay una playa seca también, viste, que está hoy.
1: Eso se llena, es como una mini Mar del Plata, no sé si usted fue hace mucho.
0: Sí, yo voy.
1: Yo me acuerdo de haber ido y decir, no, voy y pago la Florida Paga porque esto está muy lleno.
0: Sí. Sí, hay ciertos momentos, sí, que a nosotros que nos gusta más por ahí la vida más mañanera, mm, y con menos gente va.
1: No sé si usted fue hace mucho.
0: Sí, yo voy.
1: Yo me acuerdo de haber ido y decir, no, voy y pago la Florida Paga porque esto está muy lleno.
0: Sí, hay

0: Sí. Otra cosa que también se incrementó y que me parece que siempre es un termómetro para el tema de la pobreza es la cantidad de gente pescando.
1: Sí.
0: Y lo hace en un momento crítico también para el río, ¿no?
1: Hoy caminás por cualquier lugar de Rosario con acceso al río y ves atrás de un cartel que dice prohibido pescar o prohibido pasar, gente pescando.
0: Y sí.
1: Y gente que muere cada tanto. ¿Viste un pescador se cayó al río y todo eso? Porque los lugares no están adecuados, como en otras ciudades que tenés lugar para pescar. Todo está prohibido. Y la gente, como decís vos, ¿viste? Un momento como está, una fuente de proteína que tenés acá al lado.
0: Sí.
1: Rico, para estar en familia, podés estar en familia. Yo vivo ahí en la desembocadura del arroyo Ludueña. Sí.
0: Y algo que también está 30, 40 abandonado. Está muy abandonado.
1: Sí, está sucio. Y todavía está el cartel de que acá pusimos el sabalito, no sé cómo se llama. Sí. El sabalito está tirado ahí, todo mugriento.
0: Lo tuvieron que sacar.
1: Hay una mugre tremenda.
0: Lo tuvieron que sacar porque era tanta la mugre que no se la podía sacar el pobre sabalito.
1: El pobre sabalito que juntaba las botellas y todo, sí. ¿No? Sí, hay una mugre tremenda. Pero así todo, si vos vas ahora, hay 30 personas pescando.
0: Sí.
1: Y pescan.
0: Sí, sí. O sea, pasan toda la mugre esa que está ahí.
1: Sí, tenés que pasar entre las ratas, entre la mugre, y cagarte de frío, cagarte de sol, de lo que sea, y arriesgarte.
0: Sí.
1: Para sacar un pescado y poder comer en familia.
0: Bien, antes de ir a la tanda, eso sí, a nivel local. A nivel nacional, sí. Gran revuelo, gran.
1: ¿Qué pasó?
0: ¿Qué pasó? ¿Qué pasó? ¿Qué pasó con el gobierno nacional? Un gobierno nacional que venía ya de varios cachetazos, ¿no?
1: Con... Sí. Me gustó la conferencia de prensa que me preguntaba, che, ¿cobran sobre el sueldo? Y miraban para todos lados. Sí,
0: ¿Qué sé yo?
1: Yo no entiende guaraní. No dijeron nada.
0: Pero como que ciertos sectores del poder económico y mediático ya le están bajando el pulgar, ¿eh?
1: Ya le bajaron el pulgar.
0: ¿No? Sí, estos números que se dan a conocer, incluso bueno, en un conocido canal de acá de Rosario que pertenece a la corporación.
1: A nuestros amigos de la corporación.
0: Televisión Litoral, difundieron números de la poca aceptación que tiene el gobierno y de cómo... hay mucha gente que...
1: La imagen negativa, ¿no?
0: Claro, que ya no le puede hacer frente a esto, ¿no?
1: Sí, sí, sí.
0: Que está disconforme y que no llega a fin de mes, que no alcanza y vemos... O sea, lo único que prolifera ahora son los trolls.
1: Ah, sí.
0: Porque si uno ve la transmisión, está al costadito en ese chat, está lleno de trolls.
1: Yo me imagino la arenga de los jefes de los trolls VIP, ¿no? Dicen, ¡vamos, muchacho! Vamos, hay que tapar esto con tal cosa, hablemos de tal otra, ¿no viste que te hablan del... Tratan de meter ahí una causa del dólar futuro, del dólar blue, de no sé qué.
0: Claro. Y Cristina y Kicillof, nadie habla de Kicillof. Claro. ¿Qué van a hablar de Kicillof?
1: Quisieron decir que quién le pagó el viaje a Kicillof a no sé dónde, viste que hubo un encuentro de gobiernos progresistas.
0: Sí.
1: Quisieron instalar esa fake news y lo están
0: haciendo. No duró nada.
1: No, porque es muy escandaloso lo que está sucediendo.
0: Pero me parece que también ya, cierto, algunos periodistas, casi todos, por ejemplo, de esa de la corporación, como que también casi ya los descansan, ¿no? A Adorni sobre todo, el más descansable de todos.
1: Claro, porque es un descansador.
0: Es una fábrica de memes.
1: Que se merece la vuelta al tipo, ¿no? O sea, el tipo que querés ver ahí en el piso para pegar una patada.
0: Claro.
1: ¿Sí? ¿Qué decías
0: aparte
1: vos?
0: Aparte un tipo que se burlaba de los discapacitados, de los... bueno, se burlaron también de los jubilados. ¿Se acuerdan de que no se bañaban? ¿Se acuerdan cuando decían eso?
1: Sí.
0: Un montón de cosas. Y ahora le toca estar del otro lado. Como decíamos hoy a la mañana con los chicos de Cosa de Locos,
1: pero han robado mucha guita, ¿eh?
0: Se
1: están robando a lo loco.
0: Estamos
1: hablando que el tipo gastó en efectivo 3 millones de dólares el año pasado.
0: Hasta Majul le sacaba la cuenta de cuántos años tendría que haber ahorrado.
1: Sí.
0: Como no sé cuántos años tendría que haber ahorrado.
1: Con lo que él dice que gana para poder gastar esa guita que gastó.
0: Exactamente, digamos.
1: Y no te opongas, porque ahora también está la nueva de acá del gobierno municipal, ¿eh? Uh-huh. Es igual al gobierno provincial, al gobierno nacional y a Trump.
0: Sí.
1: No te opongas, porque vos decís, che, la Rambla no, loco. Ah, vos no querés, no amás a Rosario, te dicen.
0: Sí.
1: ¿Viste cómo dice Trump? Usted no ama América, entonces. O como dice Netanyahu.
0: Claro.
1: Ah, si no lo dejás defendernos, no, pero no maten chicos. No, pero ustedes no dejan que nos defendamos, ustedes no aman Israel, ¿no?
0: Sí.
1: O sea, no se puede estar en contra, no podés amar Rosario y decir, che, esto no me parece bien. No podés amar el país y decir, esto me parece mal. El constructor que le hizo las reformas a Adorni es un arquitecto y declaró

0: lo que habían pagado y sí. Milei salió a decir que en cadena nacional que era un militante kirchnerista.
1: Sí. Y que eran dos cañitos.
0: De dudoso prontuario y que lo que hablaban como cascada eran dos cañitos.
1: Sí.
0: Y el tipo está ofendidísimo, ¿vale?
1: Porque encima dice que lo votó a Milei.
0: Pero no sé si viste, si pudiste pispear el perfil del hombre este. No solamente a Milei, también a Macri. Y él quería un país distinto.
1: Claro.
0: Es un súper
1: bueno. Bueno, este es el país distinto que vos querías.
0: Pues claro, ahí está. Ese es el país distinto. Sí, un país que no respeta a los estudiantes, que no respeta a los trabajadores, que no respeta a los policías.
1: Hablando de los estudiantes, CONADU este viernes decidió que, bueno, obviamente se va a hacer una marcha federal
0: el martes, ¿no?
1: Martes, pero el lunes creo que hay clases, todavía hay clases, pero se va a decidir, me parece, un paro por 3 semanas, ni más ni menos. Y después, si sigue la cosa igual, puede ser por tiempo indeterminado. Así que claro, el tema de los estudios universitarios está difícil.
0: Está muy complicado. Y pasa que el docente está que entra gana 260 mil pesos.
1: Claro. O también instalan esta cuestión de cuánto ganan los médicos, por qué, cómo va a ganar un médico, no sé, más de 1 millón, 2 millones. Gente que se formó toda su vida, gente
0: 10
1: que
0: años estudiando
1: todos los días. La verdad que no hay forma, no sé, no tienen forma de defender este gobierno, ¿no? Y los que lo vivimos todos los día a día, hay muy poca gente que la está pasando bien. Hay que decir la verdad.
0: Sí, sí.
1: Me parece que también hay un montón de gente defendiéndolo,
0: sí, claro,
1: en los medios.
0: Sí, sí. Y hay un dato muy tremendo que tiene que ver con la cantidad de suicidios que hay en Rosario.
1: Sí.
0: En todo el país. Incluso ayer.
1: Sobre todo en Santa Fe, que está al frente de la cantidad de suicidios.
0: Sí, sí.
1: A nivel nacional.
0: La provincia de Santa Fe está al frente.
1: Sí.
0: Ayer te decía, se suicidó un hombre en San Juan, oficial de las Fuerzas Armadas, que le suspendieron el tratamiento del cáncer al tipo. Un suboficial, perdón.
1: Las obras, Carlos, la obra social de la...
0: Héctor Velázquez.
1: ¿Cómo se llama la obra social de los de las fuerzas?
0: OSFA.
1: Bueno.
0: OSFA, que es la obra social que maneja Petri.
1: ¿Está suspendida todos los servicios?
0: Todo servicio suspendido. Carlos Héctor Velázquez dijo que se sacrificaba por sus compañeros a los 77 años y se quitó la vida. Luego de haber denunciado hace 2 meses que no lo estaban atendiendo.
1: Ya van varios.
0: Sí.
1: De la fuerza que se suicidan.
0: Esto sucedió en San Juan, pero lo que yo te decía era que acá en Rosario, solamente en el año pasado hubo 448 casos. Lo cual supera ampliamente las muertes por delitos violentos y accidentes viales, que siempre fueron las causas más importantes de muerte en Santa Fe. Es tremendo esto.
1: Sí.
0: Es tremendo. Una fiscal de la unidad, que se llama María Cecilia Braninich, del Ministerio Público de la...
1: ¿Cómo?
0: Braninich, perdón. Del Ministerio Público de la Acusación, dijo que en un solo turno, que son 7 días, tuvo que intervenir en 10 suicidios y en 8 tentativas. Es tremendo esto, ¿eh?
1: Un montón.
0: Es tremendo. Es tremendo.
1: Sí. Para un país que no era indicado siempre por los suicidios. Siempre hablábamos de los países
0: nórdicos. Tiembla Finlandia, claro, que es el país de más suicidios.
1: Sí.
0: Qué bárbaro. Es,
1: y es
0: muy duro
1: un tema tabú, ¿no? Siempre en los medios se buscó no hablar directamente por el tema de los contagios. Y
0: claro,
1: todo eso.
0: Sí, porque acá, sobre todo en nuestra ciudad, cuando yo vine a vivir acá, hubo una epidemia, ¿no? De gente que copió, de adolescentes, en Villa Gobernador Gálvez y Rosario, que fue tremenda. Pero bueno, hay mucha gente que no ve el futuro, no ve salida, no importa si tenés 15 años o 77, no ves un futuro porque no se lo ve. Incluso los que lo votaron están esperando a que se vaya.
1: Sí.
0: Esa es la verdad. Che, 16:35, Gus, ¿te parece que escuchemos un pocón de música? Hoy te vamos a dar toda la agenda completa de lo que se puede hacer este fin de semana en Rosario y además vamos a estar entrevistándolo al licenciado Leopoldo Teresotti para que nos cuente cómo ve la economía.

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7: Quedó dando vuelta el tema del poliamor y el panamor apareció.
8: Sí, aparecieron tantas cosas y yo todavía no sé qué hacer.
7: No lo puedo descifrar. Acá me están preguntando.
9: Salieron con la primavera estas cosas.
8: ¿Qué te preguntan?
9: ¿No?
8: Sí, brota todo en primavera. Sí.
7: Por el panamor yo no lo conocía, la verdad.
8: Yo pensé que era garchar en Panamá eso.
9: o algo con el
7: panamor. Algo grupal.
8: Sí, algo grupal.
7: Claro.
8: ¿Y qué es?
7: No, la verdad que no tengo ni idea.
8: ¿Vos sabés?
9: Bueno, queda la pregunta latente.
8: Es amar todo. También está el no amor.
7: ¿El no amor?
8: El no sexo, el no amor. Tiene otro nombre específico que no me acuerdo ahora.
7: Menos divertido.
8: Entonces. Esa persona... Pero en realidad es poner una categoría al tipo que está todo el día encerrado en la casa y no le interesa relacionarse con ninguna persona.
7: ¿Existe alguien así?
8: Existe, sí, sí, existe.
9: Bueno, pero hay muchas
8: Nosotros
9: parejas...
8: Nosotros sabemos quién.
9: Sí.
8: Uno que te dice cartucho a vos.
9: Sí, ese... hay muchas parejas que no, por ejemplo, no tienen sexo y está hasta hablado por años.
8: ¿Ah, sí?
9: Sí, sí, sí, sí, sí. Por años. Después cada uno hará lo que sea, pero...
8: Sí, hay gente que no lo habla.
7: Lo lindo que es.
8: Hay gente que no lo habla, pero es gente que no...
9: ¿En serio? Sí.
8: Yo no me acuerdo. Yo no me acuerdo, me dije si era lindo. Se ríe, Cueva. Sí, es lindo el sexo. Aparte hace bien, ¿sabías, no? Que no es solamente...
9: Te despertás bien, dicen.
8: Sí.
7: Sí, siempre tercera persona.
8: Si te despertás y te lo están haciendo...
7: Ahí no.
9: Eso no es violento.
8: Claro, sí. Si vos te despertás y hay un vecino tuyo haciéndotelo, es como extraño, ¿viste? Es raro.
9: Venga y haga.
7: Avise, compañero.
8: Avise, que avisa no traiciona, compañero. Uno aparte tiene que andar corriendo después ahí, escapándose por el campo parado con los tacos altos, ¿vio? No es lindo. No son cosas lindas.
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0: de la radio, por si querés mandar un mensajito, pedir un tema, contarnos algo de lo que está aconteciendo. Ahí hace un rato, la convocatoria para defender la Rambla o para oponerse a este parque acuático que parece que necesitaríamos para los rosarinos para estar en el primer mundo que nos propone la municipalidad. Los que fueron más puntuales fueron los de la ex-GUM, ¿no? Los de Control y Convivencia están...
1: ¿Ah, sí?
0: Estaban temprano ahí, sí. Ya.
1: ¿Controlando qué?
0: Controlando, no sé qué. No sé si estaban esperando que haya algún lío, ¿viste? O amedrentando a alguno que vaya con su motito sin los papeles, qué sé yo, pero... Ah. Estaban todos ahí, ya, esperando. Supongo que con el... Que se habrán enterado, digamos, de la convocatoria y fueron como para cuidar a la gente, cuidarnos, sí, a los que nos oponemos a la instauración de un parque acuático privado. Ya está todo definido, ¿eh? Todo cocinado ya con la gente de Crucijuegos y todo, ¿viste?
1: ¿Ah, sí?
0: Sí, ¿no viste? O sea, bueno, las maquetas, ¿no viste?
1: Lo tienen vendido.
0: Ya lo tienen, dice. Sí, para mí ya lo tienen.
1: Lo señaron.
0: ¿Qué va a hacer?
1: Bueno, vamos a ver durante la semana a ver algunas imágenes. Seguramente va a haber alguna cobertura de algunos medios.
0: Sí, sí, sí.
1: Porque, sí, el lanzamiento lo hicieron en conjunto, Gobernación y la Municipalidad.
0: Claro. Ahí veo, acá ya veo fotos de la gente de la policía y del control. Están mandando a la gente de un grupo en el que estoy metido, que están ya haciendo boletas a los autos que están estacionados por ahí. Qué lindo, ¿no?
1: Claro.
0: Qué lindo.
1: Lo hacen a propósito.
0: Pero pues, seguro.
1: Para espantar a los posibles manifestantes.
0: Claro. Que van con una consigna clara, ¿no? De proteger un poquito el patrimonio que es de todos. Hace poco, esa música me parece conocida.
1: Sí.
0: ¿Puede ser que ya lo tengamos a él?
1: Creo que sí.
0: Hola, hola.
2: Muy buenas tardes.
0: Leopoldo Teresotti, qué gusto escucharlo realmente.
2: Muy buenas tardes, el gusto es suyo, el gusto es suyo. acá estamos en casa esta tarde, un poco disfrutando, ¿no? Disfrutando de esta tarde maravillosa.
0: Sí. ¿Qué hace hoy? ¿Está con su señora por ahí cerca? ¿Charlan? ¿Qué hacen?
2: No. Nosotros no hablamos hace años. No diálogo. Somos la estructura familiar.
0: La familia es la célula de la del Estado, ¿no?
2: Dios, patria y familia. Entonces, ella está, no sé en qué parte de la estancia está en este momento.
0: Claro.
2: Desde el mediodía que no la veo. Y yo estoy ahora descansando, estoy viendo por una reforma.
0: ¿Una reforma?
2: En casa. Hice las reformas, sí, estuvieron trabajando esta semana, que estaba chequeando. Hicimos algunas reformas, digamos. Que uno no usa la pileta de natación.
0: Claro.
2: Bueno, haciéndole algunas cositas, le estamos agregando unas pequeñas vertientes de agua.
0: Claro.
2: Porque usted sabe que no hay nada más libertario, sí, que hacerse una buena cascada.
0: ¿Usted se la casca?
2: Es un acto profundamente libertario. Hacerse una cascada en casa. Es algo que, bueno, que yo creo que nos define de alguna manera.
0: Claro.
2: Y bueno, vamos acá, cascándonos un poquito, ¿no es cierto?
0: Claro.
2: Poniendo así la cascada.
0: Está bien. ¿Cómo está de la cascada?
2: Bueno, defendiendo pato, ¿no es cierto? Hemos tomado la decisión política de no garchar y la vamos a llevar hasta las últimas consecuencias. No somos célibes involuntarios, somos voluntariamente célibes.
0: Célibes voluntarios.
2: Absolutamente. Estaba viendo el otro día el Gordo Dan, carajo, y me doy, lo veo y me doy cuenta, ¿no?, de la firme decisión tomada. De todos los que están ahí en el programa, bueno, acá hay una decisión política.
0: Sí, sí.
2: Hay una idea. Hay convicciones, ¿no es cierto? Sí. Hay un espíritu antibulbista muy fuerte, que yo creo que esto se manifiesta en lo político, en lo social, en lo económico. Así que, bueno, hay futuro para el país. En la medida de estamos haciendo un beneficio muy grande, que es seguir llenando de argentinos este país. Sabemos que el argentino es un mal. Como dijo Rey, cuando dijo, bueno, tenemos recursos naturales, tenemos clima, tenemos todo el problema que está lleno de argentinos. Bueno, ¿qué hacemos con esos argentinos? Dejemos de reproducirnos primero. Después saquémosle los remedios a los viejos para que se mueran rápido. Lo que pasa es que los viejos se dan con una decisión política
0: de vivir.
2: Que claro. Es una decisión opositora al gobierno. Es una decisión por ir en contra del gobierno, que han tomado esta firme decisión de no querer morirse.
0: Claro, bueno, están emperrados.
2: Y están todos. Están empecinados en seguir viviendo, no se entiende, realmente no se entiende, porque ya los cagás a palo, le sacás los remedios, le sacás la proteína.
0: Sí.
2: No. Y siguen vivos.
0: Lo único que queda es reírse de ellos en las redes, no sé.
1: Como Galperín, claro.
2: ¿Cómo?
0: Lo único que queda es reírse de ellos en las redes, como hizo Galperín con la jubilada esta.
2: Sí, bueno, yo también, yo la semana pasada que fui con mi familia en el Yao Yao, y se enojaron un poco mis hijos, se enojaron un poco porque me la pasé encerrado en el cuarto mirando videitos de viejos que no llegan a fin de mes y que no tienen que comer. ¿Cómo tenés todo para disfrutar, para vivir bien? Pero yo el placer lo encuentro, yo la satisfacción, la felicidad, la encuentro ahí, escroteando. Gente que no llega a fin de mes, que no alcanza el boleto, que están ahí, vos los ves todos llenos de grasa, de necesidades, bueno, quejándose, llorando, nunca llorando. Bueno, yo realmente la felicidad, si vos me preguntás, la encuentro ahí, en cosas.
0: O sea, usted con toda la plata, con toda la plata que tiene, pudiendo viajar a cualquier lugar recóndito y hermoso del país o del mundo, ahí usted se va a París, pero en vez de disfrutar la Torre Eiffel, se queda mirando videos de gente reprimida.
2: Y yo, mire, yo podría tomarme un avión mañana, no sé, a Italia. O sea, podría irme y ponerme, no sé, y irme un miércoles y cenar sin medición de Plaza de Mayo y ver cómo cagan a por lados. ¿Qué sé yo? Cada uno es feliz como puede, ¿no es cierto? A veces no sirve tener las grandes cosas, con las pequeñas cosas de la vida, esos pequeños gustos que a veces no son materiales. Porque fíjese que yo necesito un mango para alcanzar la felicidad. Esto es algo que me llegó de grande, ¿no? Porque yo siempre pensé que la plata te daba. Pero ahora me doy cuenta.
0: No era solamente la plata.
2: Fue otras cosas. No es solamente dinero. Es el placer de ver al otro. Qué profundo, ¿no? Que se puso la charla.
0: Qué bárbaro.
2: Digamos, ese lado. Pero realmente, uno se da cuenta, por más que sí, la chata, si quiero voy, la cambio mañana. Y dame dos chatas más grandes. Y me voy y me compro un departamento en el centro, con vista al río, me compro una casa en la costa, en Pinamar. Sí, ya sé, lo puedo hacer. Pero... ¿Qué vas a comparar el placer de ver cómo los cagan a todos esos viejos de mierda todos los miércoles? Bueno, eso realmente es impagable. ¿Qué quiere que le diga? Es impagable.
0: Usted no pensó que iba a llegar a vivir esto en Argentina, ¿no?
2: ¿Cómo?
0: ¿Usted no pensó que iba a llegar a ver esto en la Argentina, a verlo?
2: Y la verdad que yo, cuando estábamos en 2015...
0: 2010, póngale, ¿usted 2016. Se imaginaba esto?
2: Escúcheme, cuando estábamos en 2016, que Mauricio prometía pobreza cero, ¿usted sabe qué paja era hacerle campaña a Mauricio diciendo pobreza cero?
0: Qué tibio, ¿no?
2: Y escúcheme, los dedos sucios de timbrear casas horrendas que salía la gente y vos le ponías la cara y te tocaban. Y yo y el alcohol en gel en las manos. Venían, te abrazaban, el olor aquí.
0: A mandarina.
2: Mandarina. Sí, pobreza manable, insoportable, y pobreza cero, y tocando los timbreos. La puta madre, terminó todo así.
0: Igual, en algún momento, yo pienso que usted debe haber pensado que pobreza cero era que iba a salir a matar pobre, ¿no? Hola, hola.
2: Hola.
0: Se me había cortado un poquito. En cierto momento usted no pensó que pobreza cero quería decir que iba a exterminar a los pobres.
2: Un poco con eso. Pensamos que puede ser una fantasía porque había algunos liberales que estaban medio confundidos, que son como así como liberales progres, todo eso por ahí confundido, mezclado entre los conservadores. Pero bueno, usted sabe, son acá en Argentina, tenés un poco de todo, y tenés algún pelotudo que se lo cree eso, y otro que piensa realmente que la gente tiene que salir de la pobreza, y otros nos ilusionábamos con que fuese otra cosa. ¿Qué está pasando ahora? ¿Qué está pasando ahora? Realmente este es el sueño mojado, ¿no? De la clase alta argentina. Lo estamos viviendo, jamás pensamos que esto se podía votar, que la gente podía votar esto.
0: Claro, antes era impensable.
2: No lo pensamos nunca. No, desde Peña para acá, nunca más la gente votó a los conservadores.
0: No.
2: Nunca más la gente votó desde la ley de Peña. La pusieron, claro, dijeron en ese momento los conservadores, le damos la ley de Peña. Bueno, ganaron una vez, después ya está. Le damos este caramelito y después olvidate. No. No, los tipos ganaron con Irigoyen, después volvieron a ganar, después tuvimos que restablecer las cosas, pero la verdad es que nunca pensamos que la gente iba a terminar votándonos así de esta manera, votando esto. Bueno, la gente dice, hay que esperar, todavía falta. Bueno, está bien, y bueno, y la gente cree que en 35 años vamos a ser Alemania, lo que no saben es que primero Dunga, claro. Primero Perú. Primero Dunga,
0: los 40 años del desierto.
2: Alemania, pero ¿cómo?
0: Los 40 años en el desierto del pueblo judío.
2: Exactamente.
0: ¿Qué lo parió? No voy a llegar.
2: Karina abrió las aguas.
0: Claro.
2: ¿No es cierto? Del mar rojo. El rojo, fíjese, que es el rojo, si uno quiere, hasta es representa el comunismo, ¿no es cierto?
0: Claro, lo partió en dos al comunismo.
2: Este mar, para llegar a la tierra prometida, donde no hay impuestos, ¿no es cierto? Porque en la tierra prometida, ¿qué es lo que no había? Carga impositiva.
0: Claro. Osos, pero había osos.
2: Básicamente. Y los osos, yo tengo miedo que los osos estén apareciendo.
0: De Grafton.
2: Porque ahora yo, los osos están asomados. Yo creo que el temor que tengo yo es que de acá al año que viene empiecen a querer hurgar la basura los osos y se empiecen a arrimar. Y se quieran comer nuestros osos, ¿no es cierto? Y se nos quieran meter en la casa los osos, los Grabois, los de Lía de la vida, nos vienen a usar. Pero bueno, realmente seguimos ilusionados como tener al jefe. Porque si Karina es jefe, algunos dicen, pero entonces la como para que la cosa cierre, ¿no es cierto? Pero bueno, tenemos ahí algunos cabos sueltos.
0: Bueno.
2: Cosas que todavía no tenemos resueltas.
0: Le hago una última pregunta antes de saludarlo y agradecerle esta llamada tan rica. ¿Usted le gusta la música, me dijo?
2: No, yo estoy en contra de la música.
0: Ah, está en contra.
2: Estoy en contra de la música. Es puerta de entrada a la homosexualidad.
0: Ah, bien, bueno.
2: Usted sabe que el hombre heterosexual, uno lo ve en una reunión, está bailando, está todo el lado mirando, y el hombre que está bailando, que está arriba de una tarima moviéndose, movía el cuerpo de manera, no sé cómo llamarlo, provocativa.
0: Sí,
2: provocativa.
0: Sugestiva.
2: Es el primer paso. Sugestiva, es la puerta de entrada a la homosexualidad, igual que el cigarrillo de droga, ¿no es cierto?
0: Claro. Y yo justo le iba a preguntar por el Piti Álvarez. Mire, yo le iba a preguntar al Piti Álvarez, justamente.
2: Bueno, ahí tenemos, ¿no? todos los excesos y la representación de la Argentina que no queremos. La Argentina que no queremos más. Los argentinos tenemos, señor Castro.
0: Qué bárbaro.
2: Y tenemos que dejar atrás antinomias. Olvídanos que bueno, que son 30.000, no eran 30.000, ¿a quién le importa? Ya está, miremos para adelante.
0: Lo pasado pisado.
2: Adelante, decía Fernando Ciro. Ya está, olvidémonos de eso, de los pobres abuelitos que están ahí en la cárcel. Dejémoslo que vayan con sus...
0: Los pobres viejitos.
2: Dejémosle a Don Lewis el lago escondido.
0: Para si que tanto lo quiere.
2: Con sus nietitos,
0: claro, pescando. Juegan con los...
2: Sacando una mojarra los fines de semana, nada más. Pero bueno, ya va a llegar el momento.
0: Le dejamos un abrazo enorme, es un placer siempre escucharlo y bueno, que tenga un buen fin de semana.
2: Le mando un beso en la frente y bueno, después le voy a mandar foto de la cascada para que vea cómo se hace un libertario una buena cascada.
0: Una buena cascada, ahí está. Gracias, muchas gracias.
2: De nada, hasta luego.
0: Hasta luego. Tremendo este hombre, ¿eh?
3: Una búsqueda de Guillaume Joly arroja cualquier cantidad de resultados inútiles e imprecisos, pero sobre todo demasiados. No sé si ese es su apellido. Mi amiga se olvidó de mi intenso romance y además, ya no importa. Es posible que él no me recuerde. Sé que no tiré el papel metálico con su letra temblorosa, pero no sé dónde está perdido en la casa. No me atreví a tirarlo porque nunca tendré otro chico como Guillaume, inyectándose en el baño con la puerta entreabierta para ser observado, como un póster maldito. El pelo color arena sobre la almohada y esa tristeza cuando me contaba lo poco que sé de su familia. El padre, esquizofrénico, encerrado en una habitación porque la madre le negaba el tratamiento psiquiátrico. Un pueblo chico. Las clases de música de una exigencia inaudita. Su decepción cuando le dije que odiaba el jazz. Odiar no, suavicé para amortiguar el impacto. No lo entiendo, no me gusta. Te lo voy a explicar, me decía. Y yo, no, que no hacía falta. En una semana sigo viaje y él suspiraba y con su mano enorme y delgada tomaba la mía y la apoyaba sobre su pecho flaco y me dejaba mirarlo. Nunca tendré otro chico así. Esa juventud débil, agonizante. El cachorro que no quiere ni puede vivir, pero escapó de la madre que debía comérselo y ahora es un suicida que camina, un maestro en fantasmagorías. Yo sé que no es sano, me dijo una noche después de tomar vino del pico de la botella, pero si te quedaras, a lo mejor tendría ganas de vivir. Hablaba así, sin pudor, sin miedo, en la intimidad de la noche tóxica. Nunca me burlé de su intensidad, yo todavía no era cínica. Ya no me fascina estar cerca de alguien que quiere morir. Quiero ser vieja. Ya no me gustan esos inválidos feroces, me imagino doméstica. Ya no creo que lo mejor sea dormir bien borracho sobre la arena. A lo mejor él cambió también, o a lo mejor está muerto, tal como lo deseaba. Nunca estuve desnuda con alguien tan hermoso. El vientre hundido, las caderas sobresalientes, la espalda sin un solo lunar, lisa y suave como la piel de un recién nacido, los ojos que brillaban en la oscuridad, el cuello delicioso con sus pequeños aros de mugre. Fragmento de La canción de la torre más alta de Mariana Enríquez.

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0: ¿Qué día es hoy? Che, ¿qué somos hoy? Estoy perdido. ¿9 de mayo?
1: Así es.
0: Mirá vos. Bueno, este sábado las escenarias reciben a Frida en Teatro La Morada de San Martín, 771, planta alta. ¿Lo tenés?
1: Sí, lindo lugar. Me gusta.
0: Lindo lugar, hermoso, uh-huh. Hermoso sí. Lugar.
1: Antiguo.
0: Las escenarias reciben uh-huh. a Frida en el Teatro de la Morada, San Martín 771, acá nomás.
1: Uh-huh.
0: ¿Y qué más?
1: Pleno centro.
0: El sábado, acá me pasan la. Que por razones de fuerza mayor ajenas al Teatro Municipal de la Comedia, uh-huh. la función de la obra Tirria prevista para hoy se reprograma para el jueves 4 de junio a las 20:30 horas.
1: Capusoto.
0: Así es, las personas que hayan comprado la entrada, esa entrada es válida para la nueva uh-huh. fecha, jueves 4 de junio, sin necesidad de cambio. En caso de no poder asistir, la devolución de los tickets debe ser solicitada por la misma vía en que fueron adquiridas. Porque viste que hay muchas formas de adquirirla. O al WhatsApp 3513-248545 si fueron comprados a través de miltickets.com. ¿Qué más? La Casa Suiza en... La Casa Suiza. ¿Qué nos propone la Casa Suiza? Para que me mandaron algo. Acá está. ¡Ah! La Casa Suiza. Domingos de mayo a las 12:30 horas. Mirá qué linda hora para ir a ver una horita, ¿eh? La Casa Suiza. Domingos de mayo a las 12:30 horas en el Teatro de la Manzana. Otro maravilloso teatro que también habrá sido. San Juan... ¿Fuiste?
1: No, ese
0: San Juan 1950. En la esquina el otro día hablamos que está ese restaurante tan lindo. Que se come muy bien. Una madre a punto de olvidarlo todo, dos hijos intentando no perderla para siempre, una pared inclinada prediciendo el derrumbe. La ciudad de Rosario, la amistad, el amor, la política y el exilio traman esta historia, que es también una versión dislocada de La Novicia Rebelde. ¿Cómo se transita el caos cuando no se puede evitar el olvido? Solo por mayo, tras la función, la Casa Suiza abre la cocina. ¡Qué tool! Tenés la función más el menú suizo, 29.000 pesos, o la función sola, 18.000 pesos.
1: ¿Dónde es?
0: Esto es, en, como te dije, el Teatro La Manzana.
1: Ajá.
0: San Juan, 1950.
1: El menú, vi imágenes de eso y es muy interesante.
0: Muy interesante,
1: y el
0: sí.
1: menú también.
0: ¿El menú lo viste?
1: Uh-huh.
0: Es falso chucrut con salchicha parrillera.
1: Así es.
0: También hay una opción con salchicha vegetariana, ¿no?
1: Uh-huh.
0: Y es solo con entradas anticipadas. Es un proyecto seleccionado por el ciclo Descarriadas 2024 del Centro Cultural Parque España, el FAER, Festival de Artes Escénicas de Rosario, y Territorios Escénicos, Teatro Federal en el Centro Cultural Borges. Acá no me dice mucho, pero veo que trabajan actores muy destacados de uh-huh. la ciudad de Rosario.
1: ¿Quiere alguno?
0: El Mumo Oviedo.
1: El Mumo lo vi, sí.
0: También trabaja... No dicen los nombres.
1: Ah.
0: A ver, voy a buscar otro. Otro. Flyer que haya sacado. Uh-huh. Acá está. Equipo y dirección: Tania Scaglione. Está Ricardo Arias. Germán Basta. Laura Copelo. Manejate. Vilma Echeverría. Una bestia. Mumo Oviedo. José Pierini. E Irupe Vitali. Esos son los actores y las actrices. Me interesa mucho el horario. Domingos de mayo, 12:30 horas. Me parece que voy a aprender alguno, ¿eh?
1: Claro, porque es a la hora de la comida.
0: Claro, puedo ver la obra y debe durar una hora como mucho y después comes con ellos ahí.
1: Comerse un chucrut.
0: Aparte el falso chucrut con salchichas me gusta.
1: Uh-huh.
0: Me gusta. Recordá, ¿eh? Domingos 12:30 del mediodía en la casa en el Teatro de la Manzana. Me mandan acá de la comedia también, cartelera de mayo en la comedia. Bueno, el sábado 9, lo que está hoy está reprogramada para el 4 de junio, que es Tirria. ¿Qué más? Latidos. Domingo 10 de mayo a las 19 horas. Espectáculo que reúne el Ballet de Danzas Argentinas, al Ballet Estable y al Ballet de Danzas Españolas de la Escuela Municipal de Danzas y Arte Escénico Ernesto de la Rechea. Entrada gratuita con retiro previo en la Escuela Municipal de Danzas y Artes Escénicas Ernesto de la Rechea, Santa Fe 1712, de 9 a 12 y de 15 a 18. Es gratis entonces. Para hoy, latidos.

0: perdón, para el domingo, Latidos en la Comedia. Domingo 17 de mayo a las 17:30, Adoro esta vida mía, en el marco de Tardecitas en la Comedia, un ciclo pensado para encontrarnos, charlar y disfrutar del mejor teatro rosarino. Se presenta esta obra sobre dos familias enfrentadas por su pasado, amores prohibidos, secretos y traiciones, en un combinado de géneros que evocan la magia de la ficción de la década del 70. Tuvimos aquí invitados de esa obra. Creo que le dan muchísima bolilla a la ropa, viste, la música de los 70 de Argentina. La entrada también es gratuita, por orden de llegada, hasta agotar la capacidad de la sala. Recordad que esto es para el domingo que viene, domingo 17 de mayo a las 17:30 horas en la Comedia. Y el viernes 22 de mayo a las 21, la Comedia tiene la inauguración del Encuentro Metropolitano de Tango, una noche especial que contará con la presentación de los mejores tangos del mundo, de la cantante Malena Rossi y el guitarrista Leo Chaura. Pianísimo, con dirección de Javier Martínez Lorré, el cierre musical a cargo de Joel Tortul y Leonel Capitano, dos músicos de la hostia. Bueno, bastantes cosas tiene la Comedia. Después tiene más para fin de mes, pero te las voy contando más a fin de mes, si no, te las vas a olvidar.
1: Sí.
0: Acá también nos manda Vero Rosenfeld, Pint of Science, ¿se dice así?
1: Sí, Pint.
0: Pint of Science, Rosario 2026. Dos
1: una
0: noches
1: pinta
0: para mezclar
1: de ciencia.
0: Una pinta. Ah, eso es pinta, pero...
1: Sí, una pinta de cerveza.
0: ¿Pero se dice pint? No, pint.
1: Pint.
0: Bueno.
1: Es una palabra media irlandesa.
0: Claro. Dos noches para mezclar ciencia, preguntas incómodas y birra fría en un mismo lugar. Este año vamos a hablar de lenguaje, inteligencia artificial, terraplanismo, premios Nobel y sistema inmune, elefantes en cautiverio y mucho más, dice. Charlas accesibles, stand interactivos, actividades, sorteos y muchas sorpresas en un formato relajado y sin solemnidad. Esto es 18 y 19 de mayo, de 19 a 22:30 horas. Vía Vieja, Santa Fe 3329. Cupos limitados. Como entrada, trae un alimento no perecedero para colaborar con la ONG arroba Me llaman calle. Así que bueno, dos días muy muy interesantes, 18 y 19 de mayo a las 19, Vía Vieja, Santa Fe 3329, Pint of Science.
1: Me hizo acordar cuando...
0: Está bueno, hablan de ciencia y de pseudociencia,
1: sí. No, cuando esas palabras que uno no las ve escritas, pero no, sí, sabe cómo el, como cuando nuestro común amigo Patricio Magnano se dio cuenta de Pierre no doy una.
0: Claro, no doy una.
1: Que creyó que era nombre...
0: Que era el nombre completo.
1: En francés, y en realidad estaba traducido.
0: Ya estaba traducido.
1: No doy una.
0: Claro. Che, hoy está el Piti Álvarez.
1: Hoy.
0: El autódromo. Debe ser un quilombo ahí.
1: Ya.
0: Qué frío.
1: Frío.
0: Y también hay un show.
1: Creo que venden mate cocido.
0: ¿En serio?
1: No.
0: Guiso.
1: No.
0: Guiso con hongos.
1: Justamente no.
0: No.
1: Debe ser un río de cerveza y... Sí. Sigamos.
0: Bueno, y hoy, desde las 15, se desarrollaba aquí a la vuelta también un show en el marco de la inauguración del flamante hospital de día oncohematológico del Hospital Vilela. Iba a estar cerrando Topa, así que más que ahora me lo encuentro. Le pido,
1: sí,
0: un autógrafo.
1: Estuvo en Maratea.
0: ¿Estuvo en Maratea?
1: Sí. Porque fue uno de los que...
0: Claro, él fue quien inició la...
1: Bueno, una buena.
0: Hace buenas. Pasa que muchas buenas para él, así.
1: Claro.
0: Y la gente no se da cuenta de eso.
1: No.
0: Se cree que...
1: Que es un santo.
0: Que es un santo, ¿viste? Cuando junta guita para un club que se está por fundir, se cree que, se, que él no toca un peso de ahí, ¿no?
1: Nah.
0: Que
1: va, bueno. Vive de eso,
0: sí. Sí, claro. Y te tiro dos del Atlas, muy, muy interesantes.
1: Mm.
0: Escalandrum, ¿conoces?
1: No.
0: Era la banda de Piazzolla.
1: Ah, bueno.
0: Y
1: bien,
0: sigue siendo, porque está integrado por Daniel Pipi Piazzolla en batería y dirección, ¿no? Que
1: el
0: es el
1: nieto.
0: Hijo de Astor, el nieto de Astor. Uh-huh. 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Entradas en venta en centroticket.com.ar o también, supongo, en el Complejo Cultural Altras Mitre 645. Y otra actividad muy, muy, muy interesante que nos presentan los amigos del Complejo Cultural Atlas es el miércoles 13 de mayo, ahora nomás, después de la marcha universitaria. 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
6: Y dijo el profeta: el que dijera, yo pienso de qué, no podrá ser mi discípulo. El Evangelio según Ciclotimia.
7: ¡Mierda! ¡Se están viendo mierdas!

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1: Yo una vez hice una lista de las mujeres con las que estuvo él y era más fácil hacer una lista de las mujeres actrices con las que no estuvo.
2: Con las que no estuvo. Sí. O sea, aparte vos sabés que salir con él es son 2 semanas, 3 semanas, claro. Porque él tiene que ir rotando.
1: Pero
2: tiene
1: vos si salís con él, lo que tiene bueno es que ligás los rebotes también.
2: Ah, sí, ser amigo.
1: Hay que ser amigo de Nicolás Cabré.
2: Hay que ser amigo porque lo que él deja... Porque lo va a dejar
1: seguro. Qué feo lo que estamos diciendo.
3: No, pero está bien.
4: No, feo lo que dijo usted.
1: Yo siempre.
4: Lo que deja, porque...
2: No, pero está bien.
4: Como una sobra.
1: Nadie quiere el rebote mío, digamos.
4: No me refería a eso. Lo que pasa es que deja el...
2: Bueno, pero podés tener... La sobra de Cabré puede ser una China Suárez. O sea, no son sobras.
1: Sí, claro. A mí esas pibitas, sí.
2: Gastadas no quiere.
1: No, ¿cómo decir eso?
4: No, eso es muy feo. Eso.
1: Horrible lo que está diciendo.
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0: cerca.
1: Bloque final de Sábado Ciclotímico con la invitada. Buenas. Se llegó con noticias de tablada. Noticias de tablada podría llamarse. No me toques más mi,
2: pensé
1: mi
2: cosa que
1: porque
2: mío.
1: Me dejaste sin.
2: Tengo
1: sin
2: problemas
1: retorno.
2: Con. Nunca
1: con
2: sé
1: todo.
2: Cuál es. Bueno, nunca sé cuál es.
3: Problemas para seguir el.
1: No tenés que tocar la cochera vos.
2: Bueno.
3: No, tiene, pueden tocar, no, pero ella, sigan el cable.
1: Esos, ¿viste esos laberintos que salían en el diario?
3: Sí.
1: No los hacía.
2: No, muy complicado.
1: No podía hacer.
3: Hacía un punto derecho. Así.
1: Claro.
2: Sí. Sí. A veces salía por las cosas.
3: Sí, sí, sí.
1: Por los costados.
2: Por los costados.
3: Bueno, si hay una, no hay una salida que la hagan, decían.
1: Che, no, claro. Yo era vivo, yo empezaba del final.
2: Se está por morir Bonnie Taylor.
1: ¿Quién?
2: Bonnie Taylor.
3: ¿Tyler?
2: Tyler.
3: ¿Cuál? La de.
1: Taylor.
3: Esa.
1: Ah, la cantante.
2: Eclipse total del corazón.
1: Eclipse total del corazón.
2: Sí, la indujeron a un coma.
1: ¿Quién está inducida?
2: Sí.
1: Mirá.
2: La inducieron los ovnis.
1: Che, bueno, el último que quería hablar, que no hemos hablado hoy, es de cine, porque no vino Fernando Herrera. Yo estoy viendo una serie de que se llama La Escalera.
2: Ah, ¿de dónde es?
1: Es norteamericana.
2: Uh-huh.
1: La serie está basada en un documental que se llama El Caso de la Escalera, o Staircase.
2: ¿Tiene algo que ver con el con lo que nosotros decimos que es el pensamiento escalera?
1: No. Tiene que ver con un hombre que en Estados Unidos, en el año 2001,
2: sí,
1: fue acusado de asesinar a su esposa,
2: sí,
1: al pie de una escalera de una gran casa que tenían en un pueblito de Estados Unidos.
2: Ah, mira qué lindo.
1: Es el caso, yo vi el documental está hecho por unos ganadores de un Oscar, que son, uh-huh, franceses, o sea, una producción francesa.
2: Bien.
1: Que le pidieron permiso para filmarlo a él.
2: Sí.
1: Y a su familia y a sus abogados mientras preparaban el caso para defenderse del famoso staircase, del caso de la escalera. Yo vi el documental hace muchos años.
2: ¿Es peli, dijiste, o serie? Perdón.
1: Es una miniserie.
2: Miniserie.
1: Miniserie norteamericana. Mírala porque te va a encantar.
2: Bueno.
1: El documental es muy bueno. Ya te digo, los que hicieron el documental sobre el caso de la escalera o staircase son ganadores de un Oscar por documentales. Y lo invitaron a eso, mostrar un poco cómo se vive esa situación. Encima el tipo es condenado en primera instancia. Ajá. O sea que está filmado hasta cuando le ponen las esposas y se lo llevan.
2: Wow.
1: ¿No? Y resulta que ahora salió hace unos años, hace 4 años, La Escalera. Que es una miniserie basada en eso. Basada en el caso completo y también basada en el documental. Porque está una cosa dentro de la otra.
2: Bueno, es verdad, como genial, más complicado.
1: Sí, pero mirá quiénes son los actores que se buscaron.
2: A ver.
1: Colin Firth es el que hace del marido este acusado de asesinar a su esposa, que es un escritor muy famoso de Estados Unidos, además. Colin Firth es el actor de El Diario de Bridget Jones.
2: Ah, sí, sí, el inglés, sí, sí.
1: Es inglés, sí.
2: Sí.
1: Ella... La asesinada, que tiene un protagonismo tremendo en la serie, porque no es que arranca con la muerte de ella y es toda la vida de ellos, no. Mm. Todo el tiempo va para atrás la serie y muestra lo que sucedió.
3: No cuenta el final.
1: Los meses previos.
2: No te puedo contar el final. Ya no quiere ir más a Blockbuster.
3: Ya dijo la, ahora. La asesinada.
1: No te lo puedo contar el final porque, bueno, la muerta. No, no, porque no lo vi.
2: ¿Cómo va a decir la muerta?
1: Bueno. Bueno, pero
2: devuélveme la película de Blockbuster y que me devuelvan la plata.
1: La primera escena es una llamada al 911 diciendo mi mujer está al pie de la escalera, toda ensangrentada.
2: Como vos querías hacer conmigo.
1: Como yo quería hacer con vos. ¿Sabés quién es ella?
2: Who?
3: ¿Quién?
1: Toni Collette.
3: Ah, buena actriz.
2: A ver,
1: Toni Collette.
3: La de Sexto
1: Sentido.
2: Y la
1: bestia.
2: De... No, no. Iba a decir cualquier cosa.
3: Y después la película esa media de terror también.
1: Sí.
3: Ah.
1: ¿Cómo se llama esa película?
3: No sé, pero esa da miedo. Primero es muy drama y después se pone de terror.
2: Wow.
1: Incontrolables, El Legado del Diablo.
3: Esa.
1: Bueno, el casamiento de Muriel,
2: el
1: la primera película
2: de Muriel,
1: de ella. Sexto Sentido, La Escalera, Pequeña Miss Sunshine.
2: Sí. Sí.
1: ¿Sabes quién es? ¿Sabes quién es? Es buenísima. ¿Sabes
2: no
1: quién
2: sé
1: es?
2: Si la vi.
1: Está genial. Es una. ¿Sabes quién es? Está también en Netflix y es una. La hija es atacada en un centro comercial por un tipo y ella, sin querer, hace una defensa tan rápida que se dan cuenta de que no es una ama de casa común y corriente. Que algo más hay atrás de eso.
2: Mira.
1: Pero vos, la media película, vos no entendés qué pasa y después decís, ah, bueno, había un pasado película. Tremendo. Pará que te digo otros actores.
2: Dale.
1: Secundarios. Patrick Schwarzenegger. obviamente hijo de Arnold.
3: De Arnold.
2: ¿Y sigue la línea de él de físico-culturismo?
1: No, no, no. Sophie Turner.
2: Sophie Turner.
1: Sansa Stark en, sí, en Game of Thrones. La documentalista francesa Juliette Binoche.
2: Ay, divina Juliette Binoche.
1: No sabes cómo actúa esa mujer haciendo un papel encima de una mina que hace un documental, que se enamora, que se desenamora, que le pasan cosas. Con la cara nomás se morfa la película. Bueno, actores así de ese calibre tenés por todos lados. Gente muy, muy grosa han juntado para esta serie, miniserie. Yo voy por el... Me debe faltar un capítulo y medio nada más. Muy buena, muy buena. Y me voy a desayunar lo que pasa, porque el documental está hecho en 2001.
2: Ah, se banda.
1: Mucho, claro. Y esto arranca en el 2017 con muchas novedades con respecto a ese caso.
2: Perfecto. Bueno, entonces...
1: Te digo algo muy raro de la miniserie y de la vida real. El tipo...
2: Hola, llegaron mis invitados.
1: Muy bien, ¿qué tal?
2: En un segundito ya nos vamos a acomodar.
3: Todavía estamos en otro programa.
1: Este hombre que es acusado de asesinar a su mujer, sí, al pie de la escalera de la casa, va llevando una defensa bastante completa del caso, bien. La está llevando muy bien el juicio, y durante el juicio se enteran que su primera esposa, en Alemania, porque él vivió en Alemania, sí, hacía 20 años, había muerto de la misma manera al pie de la escalera de su casa.
2: Wow.
1: Entonces se pudre todo ahí. ¿Pero cómo? Dice que un asesino serial que mata cada 20 años. O sea, es muy raro esto.
3: Pero sí los hay.
1: Es atrapante porque se desnuda la vida del tipo y el tipo es muy... como un gran personaje, por así decirlo. No es que es un copado ni un no copado. Tiene muchas aristas para descubrir en su vida.
2: Perfecto. Me parece genial la...
1: Veanla.
2: Sí, bueno. Vamos a ver. Véanla. La podemos buscar.
1: Siendo las 17:59, vamos a traer el programa porque la gente...
2: Retirate porque mi
1: ya viene
2: mi
1: la gente
2: programa,
1: de siempre tarde.
2: La gente ya quiere...
1: No, hay que hablar mal de ese programa hasta las 6.
2: No, ¿por qué no? Porque yo soy productora también de este, así que...
1: Nos fuimos, la comedia...
2: Lo que hacemos es que tenemos programón.
1: ¡Finita!

0: Esto ha sido todo por hoy, amigues. Nos volvemos a encontrar el sábado que viene por esta misma emisora en esto que hemos dado en llamar Sábado Ciclotímico.
1: Lo felicitamos por el intento.

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0: ¡Qué bárbaro!
1: Bueno,
0: y ahora quedaste. Y ahora quedaste ahí como retándolo.
1: ¡Qué bárbaro! Sí. Siempre lo mismo, Gustavo.
2: Uno quiere ser buena, pero al final uno a los hombres quiere... te gusta que los maltraten.
0: ¿Viste cómo es?
2: Están acostumbrados al grito, Celeste. ¿Qué va a hacer?
0: Una quiere ser buena y no la deja. Bueno, buenas tardes. ¿Cómo
2: buenas tardes.
0: Hola, ¿qué tal?
2: Ahora hoy sí. Traje dos que hombres.
0: Hoy traje eso hombres, para equilibrar.
2: Sí,
0: así universalmente.
2: Ya teniendo
0: a nivel
2: acá,
0: universo.
2: Tengo que traer gente.
0: Y sí, porque si no, ¿viste?
1: O sea, escuchá.
2: Un level un poco para nivelar.
0: Y con lo que hay antes,
2: bueno,
0: no hablemos porque ya sabemos.
2: No, ya se fue por
0: siempre. Ya sabes, ¿podés? Pero, sí, muy bien.
2: Si puedo, no, porque chicos, estos vinos son muy...
0: Tendrías que haber hecho el ASMR acá. Tendrías que haber hecho el ASMR ahí de...
2: Se destapan solo de estos vinos y ya les vamos a contar por qué. Bueno, cuestión, Celeste, que no
0: sí,
2: estamos solas.
0: No estamos solas.
2: Te dije, te voy a presentar a Alex.
0: Hola.
2: Mastine. A Fede Libonati.
0: No hablan los chicos.
3: No, sí, no. Sí,
0: hablan. Va,
3: no,
0: va,
3: no,
0: va,
3: sí,
0: va.
3: Buenas tardes.
0: Son,
3: buenas
0: tardes.
2: Son casados. Ahí está el.
0: Hicieron gesto.
4: Buenas tardes.
3: No, buenas tardes. Gracias. Gracias por la invitación.
4: Es que hablamos mucho.
0: Ah, ok. Estaban como controlando la cantidad de palabras por minuto. Bien, bien.
2: ¿Dónde meter? ¿Dónde meter el bocadillo?
0: Porque si no, no fui.
2: Y eso puede generar problemas. Puede generar problemas.
0: Gente consciente.
2: Ellos son de bodegas Crontiras.
0: ¿Qué?
2: Sí. Estos, mira. Estos vinazos.
0: Espectacular.
2: Orgánicos.
0: Vinazos.
2: Orgánicos y biodinámicos. Son dos cosas diferentes, pero ya te lo van a contar ellos.
0: Sí, por favor, porque yo viste que yo no entiendo nada.
2: Pero
0: yo solo tomo, yo solo bebo.
2: Yo solo bebo, pero bebes bien.
0: Bebo bien, bebo bien.
2: Hay un público que sería como nuestro público general.
0: Bien.
2: Cuando vamos al teatro, que nos interesa más que los otros. Que,
0: y sí.
2: Es, me gusta o no me gusta, simple.
0: Claro.
2: Lo elijo comprar o no.
0: Exacto.
2: Es
0: eso
2: así.
0: Soy yo.
2: Esa es el público general. Bueno.
0: Un saludo para todos los que me conocen.
2: Antes que todo y que empecemos a eso, quería preguntarles, chicos, arrancar de una forma a lo mejor más rara, porque ustedes, si bien uno por ahí hereda o hereda laburos o por ahí tiene la decisión de decir en un punto, decís, bueno, esto es un emprendimiento familiar o lo que fuera, pero bueno, ¿quiero yo estar participando de esto o no? ¿Viste? Uh-huh. Hay una elección de vida en todo esto. Pero justamente también yo siento que para ustedes también es una pasión esto. Entonces digo, ¿cómo es trabajar con tu pasión?
3: Trabajar con la pasión es no trabajar. Es hacer lo que uno quiere, a lo que uno le gusta y disfrutarlo cada día. Bueno, vos, Erika, nos estuviste escuchando el jueves. Y creo que se transmitió eso, justamente.
0: Sí.
3: El hecho de poder contar.
4: Por algo te pregunto.
3: Sí.
2: Por supuesto.
3: De poder contar lo que es el día a día nuestro, que muchos te dicen, ustedes trabajan así, ¿no? Porque, claro, ven solamente una parte de lo que es el trabajo. Pero sobre todo a nosotros, como bodega chica, nos pasa que estamos todo el tiempo cargando cajas, haciendo trabajo administrativo,
2: claro,
3: sacando stocks, o sea, no es que uno solamente se la pasa viajando, claro, y presentando los vinos. Que es la parte que, como decimos siempre con Fede, que más nos gusta, ¿no? Porque es el contacto directo con clientes que después se convierten en amigos y que después se convierten en los mejores embajadores de la marca.
2: Y sí.
3: Porque nos ha pasado en el interior muchísimas veces, en lugares a donde bodegas no van, porque, no sé, no van. Y cada vez que vamos nos invitan a comer asado y ya se ha gestado una amistad con toda esa gente. Y eso es lo que más nos representa, porque tanto Fede como yo somos así, pero también desde hace mucho tiempo es el tipo de vuelo que le quisimos dar a la bodega y a este proyecto, sobre todo en Argentina.
2: Y eso se nota. Chicos, ¿con cuál arrancamos? Porque traemos dos. Entonces vamos a ir, mientras charlamos, vamos a ir probándolo. ¿Qué dicen? ¿El natural o el...?
4: El natural, por ahí, que no tenés madera.
2: ¿Cuál?
4: El natural.
2: Natural.
4: Que por ahí, como no tiene madera, es más suavecito.
2: ¿Cuál es el mayor goce, digamos, de la temporada, del laburo de ustedes? ¿Qué es lo que más les gusta? ¿Qué es lo que más dicen, wow, esto? O sea, qué maravilla esto. Los trabajos son trabajos también.
0: Sí, sí, en algún punto.
2: Y digo, bueno, por ahí tenemos problema en casa, todo lo que sea, y horarios y todo, qué sé yo. Pero bueno, ¿cuál es el mayor goce? ¿Cuándo es? ¿Cuando ustedes ven la botella? ¿Cuando ven las uvas? ¿Cuando ven, no sé? No me imagino porque no voy a trabajar en una bodega.
0: Todavía.
3: Bueno, aún. Te invitamos.
0: Todavía. Aún.
3: Las invitamos.
2: Bueno, vamos a recoger uvas.
0: Ah,
2: quiero sombreros.
0: Pero cuando no haga tanto frío.
4: No, no, es que generalmente suele ser en verano.
0: Ah, menos mal.
4: En febrero.
5: Bueno, lánzame fe.
0: Prefiero, bueno. Porque ahora me da fiaca.
5: No querés salir.
0: Ahora
5: me da fiaca. Pero vos no querés salir porque tenés novio.
0: También.
5: Eso es lo que pasa, que es diferente.
0: No, pero hace frío, chico. Hoy hace frío, ayer hizo frío. Gracias. Hace frío. Es lo único que sabía decir. Hace frío. Bah. Estaba preocupadísimo.
5: El goce.
4: Para nosotros, creo que tiene que ver mucho con esto que hacemos, que es el tema de la comunicación. Nosotros decimos que no vendemos vino, que lo comunicamos en realidad. Entonces, para nosotros es esto, el contacto con la gente, el contar un poco cuál es el proyecto, cómo llevamos adelante el proyecto y ver la repercusión en la gente, sobre todo esto, cuando prueban los vinos y ver qué pasa, qué respuesta tenemos en eso. Y nos pasa mucho en ferias. Las ferias son un buen termómetro de lo que el mercado más o menos está buscando.
0: Bien.
4: Y después en las degustaciones, este trabajo que es puntual de ir a distintos lugares, vamos por todo el interior, hacemos distintas provincias y demás, y bueno, la verdad que la pasamos bárbaro, más allá del laburo.
2: Del laburo, claro. Sí.
4: Nos resulta natural, eso es el... Bueno, aprovechamos que el vino
2: como este
4: natural.
2: Vino.
0: Mirá qué bien cómo puso, cómo me queda la publi.
2: Porque en realidad tienen las palabras.
0: Ya lo tienen al timing.
2: Saben las respuestas que tienen que dar y van metiendo. Vos acordate que en cualquier momento dicen, no, hoy me levanté tempranillo.
0: Ya que van introduciendo
2: a los... No, estos pibes son...
0: Por algo los mando a ellos. El que sabe, sabe, y el que no, viste cómo es. Es así.
2: Esto es un natural. Próbalo.
3: Ah, pero no vamos a brindar antes.
2: Sí, por favor.
3: Bueno, salud. Bueno, gracias por la invitación.
0: Gracias por venir, gracias por traer.
2: Por los vinos orgánicos. Ustedes escuchen.
4: El silencio que se hizo.
0: Es el ASMR
2: es el sonido del disfrute que ustedes no están explorando.
0: Cómprenlo y disfrútenlo en su casa.
2: Esto es buenísimo, ¿viste
0: es
2: lo que bárbaro. Son las...
0: Me encantan las etiquetas.
2: Las etiquetas, mira esta.
0: Son divinas, son divinas.
2: Tienen toda
0: son
2: una historia.
0: Son muy artísticas.
2: Tienen toda una historia.
0: Y me imagino, bien.
2: Esta es la del primero, de, ¿no es cierto? Esta es la más parecida al primer vino que sacaron. No, estaban los micrones.
3: Sí, el después jueves lo que micrones. Hicimos fue probar el tema de los micrones, que es nuestra línea de entrada. Son vinos jóvenes que no tienen paso por madera. Y ahí tenemos criolla, rosado, un Malbec frío que es para tomarlo a temperatura ambiente o a temperatura de blanco, que tampoco tiene paso por madera, y un torrontés.
2: El torrontés lo recomiendo muchísimo, pero muchísimo.
0: Pero, ey.
2: Pero con mi corazón lo
0: pero
2: recomiendo.
0: Pero mucho.
2: De verdad, lo recomiendo verdad. Con mi corazón.
0: Ok.
2: Con mi corazón.
0: Vaya hoy está anotando.
2: Sí, anoten, chicos.
0: En la casa.
3: Sí, esta es la tarea. Segunda línea, en realidad, que es la línea que no tiene paso por madera, y además de ser orgánicos y biodinámicos, son vinos naturales. Esta,
2: sí.
3: Esta línea es de todos vinos naturales. Y lo
2: ¿qué
3: natural,
2: quiere decir vino natural?
3: Vino natural quiere decir que no tiene paso por madera.
2: Bien.
3: Y que además no tiene sulfitos agregados.
2: Bien.
3: Es muy importante eso.
2: Sí. Una de las características del vino, pregunto esto porque no sé, del vino orgánico es que no tenga sulfitos agregados.
3: Los vinos orgánicos, por definición y por lo que son las certificadoras, pueden tener sulfitos agregados.
2: Ah, pueden.
3: O sea, sí. La bodega puede agregar bien. Sulfitos. Para el que no conoce bien cómo es el tema de los sulfitos, les comentamos que es el sulfito viene en forma de polvo, se le agrega al tanque cuando se está haciendo el vino, y tiene varias propiedades a favor y alguna que otra en contra.
2: Bien.
3: Por un lado, tiene tres propiedades bien marcadas a favor, que es el tema de ser antiséptico, es decir, que cuando uno pone sulfitos en el vino, termina matando el sulfito todo lo que puede estar ahí dando vueltas, que puede contaminar el vino en un futuro.
2: Bien.
3: Cuando uno embotella el vino rápidamente, lo que sucede también es que el vino está como si fuera un adolescente de 18 años, totalmente desequilibrado dentro de la botella, y el sulfito hace que el vino se equilibre en botella mucho más rápido, y por otro lado, también actúa como un conservante.
0: Bien.
3: Todo eso
0: bien.
3: Es a favor.
2: Eso
3: y
2: es
3: en
2: a
3: contra
2: favor.
3: Es que cuando uno toma vinos que tienen muchos sulfitos, a veces nos duele la cabeza al día siguiente.
0: Bien.
2: Sí.
3: Y no sabemos explicar por qué, si justamente es por el agregado.
0: Culpemos al sulfito.
2: Porque bueno, mucha gente la mayoría dice, no, porque yo tengo un amigo que no voy a decir nombre, pero es Marcelo Lamberti. Y él siempre dice, cada vez que toma blanco, dice, el blanco me hace doler la cabeza. Le digo, es mentira eso. No sabes lo que estás diciendo.
0: No sabes tomar.
2: No sabes tomar. Si tomas tres tintos y después te tomas un blanco y le echas la culpa al pobre blanco.
0: Pobre blanco. No tiene la culpa, realmente.
2: No
3: Entonces, bueno, el hecho, o sea, los orgánicos que tenemos, son todos los vinos nuestros orgánicos, tienen un agregado de sulfito mínimo. O sea, la certificadora te permite agregar algo de sulfitos, justamente de alguna manera para poder compensar y mejorar todo lo que comentábamos previamente. Bien. Pero el tema de los naturales es que no tiene agregados de sulfitos. Cero.
2: Perfecto.
3: Y, o sea, la uva tiene sulfitos naturalmente, pero no, nosotros no agregamos en bodega.
2: Bien. Y uno de los temas que para la gente que nos está escuchando, que por ahí le tienen miedo a ciertas cosas nuevas, ¿viste? Que sí. Los vinos, o sea, te dicen, no, pero natural no. Debe ser, no debe tener ni alcohol, mira. Yo no, para eso creo. Me clavo un racimo de uva entero.
0: Deja, para eso me compro un tetra y listo.
2: Y listo. No, es nada que ver, o sea, se le siente los aromas completamente, tiene un sabor agradable, tiene taninos, tiene todo. O sea, no es que es un vino que vos decís. Porque natural, la gente, viste, sí. Los que no están en el ambiente o qué sé yo, lo ven, ponele, no lo van a ver en góndola, van a tener que ir a una vinería a buscarlo, pero viste, le tienen miedo a ciertas cosas. O esto que vamos a hablar un poquito, si quieren, de la biodinámica y todo eso, como que los miran raro, como diciendo, esto no se debe ser vino.
4: Sí.
2: ¿Qué es esto?
0: ¿Qué es lo que es?
2: Me va a hacer gimnasia.
0: ¿Qué me vas a hacer tomar? Dame agua. Más
2: sí. Deja. Y no me lo cobres. Bueno. Sí, perdón, nos perdemos. Ustedes
0: pasa mucho eso. Como es nuestra dinámica natural, tenemos un poco
4: nosotros
0: problemas de
4: nuestra también.
0: Sí, de atención,
2: Nosotras con Celeste somos actrices, escritoras, poetas, de todo un poco, y estamos encerradas en este lugar una hora hablando con gente.
0: O sea,
2: por ahí nos perdemos un poco, pero bueno.
0: Buena gente igual.
2: Sí, todo.
3: No, mira, les cuento.
2: Sí.
3: La realidad es que cuando fue el auge, el furor de los vinos orgánicos, la gran mayoría de las bodegas que hacían este tipo de vinos habían hecho un concepto, está de alguna manera apuntado a un público, por describirlo y definirlo de alguna manera, de un consumo de vinos de un nivel de precio de plata medio bajo. Uh-huh. Entonces, esos proyectos apuntaban a ese tipo de público, que está muy bien, no hay ningún problema con eso. Entonces la gente a veces compraba un orgánico, probaba un orgánico, y se pensaba que era eso, o sea, que no se podía mejorar la calidad de un vino de uvas orgánicas. Y después llegaron proyectos como el nuestro, sobre todo, en donde más allá de hacer esto porque creemos que es la mejor manera de representar el suelo mendocino, sin agregar nada, sin poner herbicidas en el suelo, sin trabajar con fertilizantes químicos, de una uva sana puede salir un vino excelente. Entonces, la idea y justamente un poco el desafío de Constantino Crontiras, que es el dueño de la bodega, que es de origen griego, fue: hagamos un vino de super calidad, manteniendo esta tradición que en realidad es ancestral, de trabajar de forma orgánica y biodinámicamente. Y lo hemos logrado, o sea, no necesariamente una uva que no es orgánica no puede ser de calidad, y tampoco viceversa, al revés. Entonces, hubo varios proyectos que a partir de ese momento también se focalizaron en hacer esto y buscar una super calidad en los vinos, y de hecho esa calidad está. Por eso no hay que tenerle miedo, le hablamos al consumidor, ¿no?
2: Sí, por
3: eso.
2: No
3: hay que tenerle miedo a un vino orgánico, biodinámico y o natural. De hecho, la mejor forma de sentir, de escuchar y de beber el suelo, por ejemplo, de Luján de Cuyo en nuestro caso, de Maipú, es tomar algo que no tiene ningún tipo de aditivos o de contaminantes, como puede ser lo que mencionábamos antes.
2: Sí.
3: Esto es uva verdadera, real, sana. Imagínate que para tener un suelo orgánico, la certificadora necesita de 4 a 4 años y medio de trabajos intensivos por parte de la bodega,
2: no es que es
3: para poder darte esa certificación.
2: Sí, tampoco es que yo en el patio de mi casa voy a hacer un vino.
0: Y está complicado.
3: Y lo más divertido es que vienen cada 4 o 5 meses, sacan muestras del suelo de diferentes lugares, se llevan botellas de vino, las llevan a analizar, ven el tema del sulfito. Entonces, cuando vos tenés un suelo realmente totalmente descontaminado, y encima vas a la botella, y es un poco respondiendo a la pregunta que vos hacías, como qué les representa, qué es lo que los vuelve locos. Cuando nosotros estamos dando las degustaciones, como nos ha pasado en los últimos 2 días, ayer estuvimos en Funes, y probamos los vinos adelante de toda la gente, y nosotros que los vinos los conocemos y los vemos cómo van desarrollando, y los sentimos y decimos, wow, qué bueno que está, ¿entendés? Y ese es el momento en donde decís, todo el esfuerzo que hemos tenido, comunicacional, de trabajo, con todo el grupo de gente que hay trabajando en una bodega, que son muchos y con mucho esfuerzo, contra justamente viento, marea, heladas, lluvias y demás, y tenemos ese vino en la botella, ahí es cuando realmente te sentís no solamente orgulloso, sino muy contento de lo que estás representando.
2: Bueno, yo te voy a contar una para que ustedes se sientan un poco más orgullosos, digo. Hoy hablando con mi profesor, Cristian Arias, al cual le mando un beso enorme. Un capo, Cristian Arias, la verdad que uno de las personas que sommelier y que mejor conoce acá en Rosario estas cuestiones. Le digo, hoy vienen los chicos de Crontiras. Me dijo, mira, me dice, ellos son... no sé si, no me acuerdo cómo dijo, pero me dijo, son los que más en serio se toman este laburo. Me dice él. Y sin tener que decirlo, porque yo te voy a decir, Cristian Arias odia a todo el mundo.
0: Yo lo digo acá porque yo
1: voy a decir la verdad,
0: que le venga bien.
1: Yo acá no me guardo
0: todo
1: nada.
0: ¿Por qué?
1: Pero no te pongas nerviosa.
3: Cristian, nosotros, no, Cristian, nosotros no te conocemos, pero no te odiamos.
2: No, claro. Sí, por eso te digo, porque no es un tipo que se le salen
0: los
2: elogios. Los elogios, así como va, voy tirando pétalos de elogios por la vida. Y mi cacho son los me dijo, no sé si me dijo son los que más se toman en serio esto, pero me lo dijo como bueno.
0: Bueno, bien. Bueno, dije bien. Yo. Ahí tenés.
2: Bueno.
0: Y van a mi programa.
2: Y van a mi programa. Y al tuyo. Ah, porque no tienes.
0: No tenés, no importa.
2: Bueno. Bueno, pero eso es lindo, viste, que ver a gente que conoce el tema, que es más, que enseña, que reconozca el laburo y sin.
0: Sí,
2: tener
0: sí.
2: Por qué te digan, che, esto, sí. Lo de verdad que los de Crontira son los que más en serio hacen este laburo, más en serio se lo toman y que están buenos los vinos.
0: Seguro. Sí, sobre todo si es eso, si no es una obligación o no.
2: No, porque
0: o
2: sea, no tenía por qué. Sí, no, nunca no me dice
4: le,
2: nada.
4: No es que le mandamos cajas ni nada.
2: No, sé.
0: No, vamos
2: si le quieren mandar, alguna se va a caer en el camino.
0: Y queda en tu casa.
2: Sin querer.
0: ¡Uy, ya!
2: ¡Wow!
0: Los chicos te mandaron
2: Noel.
0: Esto, pero no llegaron.
2: Los chicos te mandaron esto solo, mira. Tomalo en familia, cuídalo, abierto, la mitad. Dicen que muchas gracias. No había más, cuídalo.
0: Tuvieron muchas catas, no llegó.
2: No llegó.
3: No, lo que pasa es que también lo que nos sucedió a nosotros fue que el compromiso grande de Constantino Crontiras fue el hacer este proyecto 100% orgánico. Es decir, hoy vemos muchas bodegas que tienen sus líneas orgánicas, porque hay uva orgánica en el mercado, se puede comprar, pero cuando Constantino arrancó con esto, como siempre hablamos con Federico, la idea era hacer esto 100%. Entonces, todos nuestros vinos, las dos fincas que tenemos, tanto en Maipú como en Luján de Cuyo, empezaron siendo, bueno, con trabajos orgánicos. Entonces, todas las líneas son orgánicas. Entonces, no sé si somos los que más en serio nos lo tomamos o no, que es una gran definición y lo agradecemos, pero la realidad, digamos, la filosofía por detrás de todo esto era, tenemos que hacer esto, de esta manera. Y era la forma en que...
4: Y además también fuimos pioneros en algún punto, porque en ese momento la movida...
3: En serio nos lo tomamos o no, que es una gran definición y lo agradecemos, pero la realidad, digamos, la filosofía por detrás de todo esto era, tenemos que hacer esto, de esta manera.

0: haciendo todo el trabajo que hay que hacer manual.
1: Y ustedes tienen, el enólogo es griego, es el único acá en Argentina.
2: Sí. El primero.
0: Es el primero, sí.
1: Es el primero.
0: Es Pano Subulis, que es nuestro asesor enológico. Él viaja 2 o 3 veces por año para hacer los cortes, para ver cómo están las fincas. Bueno, tenemos todo un equipo enológico también en Mendoza que trabaja todos los días.
1: Claro, sí, sí.
0: Con Maricruz Santolín. Y bueno, y Pano desde el comienzo, como decía Ale, arrancó con el tema de ser todo orgánico. Me acuerdo que fuimos a ver fincas para cuando se compró la segunda finca, que es donde está la bodega hoy. Uh-huh. Y bueno, era una finca que no era, era una finca tradicional, con tratamiento tradicional, entonces hubo que transformarla a orgánica.
1: Claro, porque tiene toda...
0: Sí, había que limpiar todo el suelo y las plantas. Uh-huh. Y bueno, en ese proceso hay muchas plantas que mueren, otras que se adaptan. Uh-huh. Y bueno, la idea fue seguir haciendo todo orgánico, no quedarnos porque este viñedo no es hacer otras cosas, sino que fue todo. No,
1: la verdad que es un compromiso muy grande.
0: Sí,
1: ya de por sí hacer tamaña empresa y qué sé yo, es un compromiso, pero digo, más todo esto que no es, o sea,
3: sí, aparte es eso, porque lo cómodo
1: de lo otro. Hoy no tengo muchas palabras, Yo creo que hablé mucho la mañana.
3: No será cuádruple.
1: Bueno,
3: no,
1: pues
3: y triple.
1: Bueno,
3: parece que son dos. No sé, yo te no te quiero corregir, ¿no? En público, pero no. La distraía. No, digo que por ahí lo más fácil era sostener una bodega que ya está así, un suelo que está así, y hacer dos líneas distintas, una orgánica
0: podría
3: y otra.
0: Sido, pero, fue, pero la idea fue continuar siempre con esa filosofía, justamente.
1: Claro, es buenísimo.
3: Está buenísimo.
0: Y
3: buenísimo.
0: Después pasará la biodinamia, que en realidad fue como el siguiente paso después del orgánico.
1: Claro, porque puede ser orgánico, pero no biodinámico.
0: Claro.
3: ¿Qué es biodinámico? Ay, te maté.
0: Ay, qué tema.
1: Lo vale la pregunta, Alex. Decía.
3: sin repetir.
1: Bueno,
3: sin
1: que esté en su casa y adivina, gana.
3: Se gana un abrazo de Eric.
1: Sí. Unos besos, chicos. Aprovechaba eso.
0: Sí. Y el tema es que, bueno,
1: es complicado.
0: Panos vino con toda esta idea. Me acuerdo cuando me lo comentó a mí, que me dijo, lo que viene es la biodinamia, que si te tengo que decir, podría ser como una religión, que no lo es en realidad.
3: Claro,
0: es una filosofía.
1: Es
0: una filosofía, pero es como que vos tenés que creer también en esa filosofía, o sea, tenés que estar convencido de lo que estás haciendo. Uh-huh. Y es todo un trabajo que va más allá de esta cuestión del orgánico y las sustancias que puedes usar, sino que también tiene que ver con prácticas ancestrales, con el calendario de la luna que te va a decir determinadas cosas para hacer.
1: Sí.
0: El tema de tener animales para poder usar el guano.
3: Claro.
0: Después también hacer ciertos preparados biodinámicos que se van a aplicar en
1: también
0: lugares.
1: No sé si es eso, tiene que ver también con en qué se maceran las cosas o no.
0: Tiene mucho
1: digo,
0: que ver
1: la forma
0: sí, tiene mucho que ver el tema de que no,
1: claro, porque no tiene que
0: no
1: tener,
0: tenés ángulos rectos.
1: No tiene que tener ángulos rectos, nada.
0: En realidad la búsqueda es, digamos, como no hay nada en la naturaleza que tenga ángulos rectos. Uh-huh. La idea fue replicar eso en tanto en los tanques,
3: claro,
0: como en las vasijas, en todo lo que tenemos en bodega y la estructura de la bodega misma, o sea, la arquitectura también. No tener ángulos rectos donde se hace el vino.
1: Claro, sí, sí, sí.
3: Sí,
0: donde
3: es como,
0: se guarda.
1: Creo que es para que circule o algo. Claro.
2: Sí, fuimos precursores en un montón de materias y si bien ahora ya la gente lo adopta, lo acepta y hasta muchas veces quiere probarlo. En su momento, al principio, y hablando
1: costó,
2: de 15,
1: claro,
2: 20 años atrás, era complicadísimo.
1: Claro, por eso te decía yo.
2: Inclusive, ¿viste? El periodismo estaba convencido, porque por supuesto sabía que esto ya se hacía en Europa, y esto lo hacían nuestros abuelos en Europa, porque era la forma natural de trabajar una finca. Uh-huh. Pero claro, les costaba mucho poder avalar un proyecto que recién comenzaba, y que no había como algo similar en la Argentina, porque justamente, como nosotros decimos, buscábamos siempre la mejor calidad posible.
1: Claro.
2: Entonces, hoy es fácil poder comunicarlo, la gente está muy abierta. De hecho, fíjate que hemos traído dos vinos que no son Malbecs, y los estamos presentando acá en Rosario,
1: este es
2: y la gente
1: tempranillo.
2: Está súper gustosa, y no es que te están diciendo, che, quiero un Malbec, te están
0: igual
2: pidiendo cosas nuevas.
0: Trajimos una rareza.
1: Pará, sí, claro, perdón, nos estamos olvidando esto, lo presentamos como natural nada más, pero es una gliánico. ¿Sabes lo que es una uva gliánica?
3: Por supuesto que no.
1: Es de Grecia, amiga, lo aprendí ayer.
3: ¿Qué?
1: Es una uva de Grecia.
3: Anda
1: a buscar a la reina.
3: No
1: está. Está acá.
3: ¿Me estoy tomando una uva griega?
1: Sí.
3: Encanta. ¿Después tengo que romper la copa?
1: No, no. Acá no vengas a romper cosas. Acá no vengas a romper cosas.
3: Bueno, me agarra el espíritu griego.
1: Bueno, esta que sería como una de las uvas

0: más como si fuese la Malbec nuestra ya?
1: Mirá, en realidad sí y no.
0: Claro.
1: Por historia sí, pero por presente no, porque lo que sucedió fue que en realidad esta era la uva, el Aglianico, uh-huh, era la uva preferida de Alejandro Magno. Y cuando Alejandro Magno empieza a conquistar la Magna Grecia, que se va para el norte, monta campamentos bastante grandes y por muchos años sí, en la región de Italia, de lo que era Italia en ese momento. Y claro, ellos hacían su propio vino con las plantas que habían llevado de Grecia, y cuando conquistaban otros territorios volvían, tenían el campamento principal, bueno, con eso hacían sus fiestas, sus cenas y todo eso. Lo que sucedió fue que con la aparición de la filoxera a principios del siglo XX en Europa, las plantas de Aglianico murieron en Grecia y entonces, bueno, quedó en Italia.
0: Ah, porque se la había llevado Magno.
1: Claro, exactamente, 500 años antes de Cristo, bueno, más o menos.
0: Hizo un bien y las sobrevivió.
1: Y quedaron, sí.
0: Como el Malbec acá que plantaron y después lo
1: bueno,
0: llevaron.
1: Entonces, ¿qué pasó? Cuando tanto Panos como Constantino quieren tratar de traer una cepa bien característica griega para poder también hacerla en suelo argentino, porque siempre decimos como que tenemos esta mezcla de corazón y espíritu griego-argentino, ¿no? Porque la verdad que ahí hay toda una mezcla. Imagínate, sí, que todo nuestro personal técnico es mendocino, somos argentinos todos, y el enólogo principal es griego y el dueño es griego. Entonces tenemos una mezcolanza, sí, bastante, sí, linda. Cuando querían traer una cepa, no sabíamos qué traer. La primera opción fue traer acírtico, que es una uva blanca que se da en la isla de Santorini.
0: Bien.
1: La famosa isla de Santorini, que tiene unos atardeceres espectaculares. Y la característica que tiene esa uva es, primero, que como la isla es, el suelo es de lava volcánica petrificada, todas las vides se meten, las raíces se meten en lava volcánica. No hay tierra, no hay otro tipo de suelo. Y por otro lado, como hay mucho viento en esas islas que son las Cícladas y no se puede generar un sistema de espaldero, como pasa en Mendoza, que vemos que la planta va creciendo, uh-huh, y con unos alambres se la va llevando y que queda más o menos a 1.5 metros de altura, se crea con los tallos de la planta un estilo de canasta en donde queda el ras del piso y los racimos, las uvas, se ponen del lado de adentro. Entonces, sí, el viento no la afecta. Nosotros queríamos traer eso, fue muy difícil de poder importarlo de forma legal, por supuesto.
0: Sí,
1: y bueno,
0: sí, chicos,
1: y al final,
0: y si no, no lo digan en la radio.
1: Claro. Y terminamos trayendo Aglianico, que es súper representativo griego.
0: Qué bueno.
1: Y bueno, y no solamente tenemos este vino como varietal, sino que además tenemos un blend, que ahí está la madre del cordero, que es justamente la historia de tener un blend 70% de Malbec y 30% de Aglianico.
0: Ajá, claro, eso es lo que lo hace distintivo. ¿Y qué otro va a haber así? ¿Qué otro blend?
2: Ninguno.
0: Y nadie tiene esta uva.
2: Nadie tiene.
0: La tenemos solamente nosotros en Mendoza. Porque ella se sumó.
2: Ella se sumó, ella se auto. Bueno,
0: vayan a buscarlo. Este está en la vinería, chicos, en la vinería Momentos y Sabores está.
2: La pueden encontrar.
0: La pueden encontrar. Y si no, Fabricio Procopio tiene también.
2: Ah, bien.
0: En él.
2: Bueno.
0: Los venden los
2: datos.
0: Que no tenemos.
2: Cualquier cosa le preguntan a Eri dónde. Que está.
0: Si
2: como
0: son nombres mayores, me preguntan a mí.
2: ¿Mayores de cuánto?
0: De 18. No, bueno.
2: Bueno, pero vos decís mayores, puede ser una persona de.
0: No, no.
2: 82.
0: No, no. A ver, me hablan los que tienen entre 45 y 60. ¿Está bien?
2: Está bien.
0: Ah, soy una señora mayor.
2: Está bien, ¿no? No, está bien, es un buen.
0: Yo quiero que probemos este. Este no lo probamos en la.
3: No.
0: En la cata.
2: Por eso, vos estás ahí.
3: Probamos el blend en la cata.
0: ¿Probamos el blend?
1: Sí.
0: Ah, probamos, tienen un caño. Tienen que ir con plata. Lleva a la jubilación de tu abuela.
2: La tengo.
0: La tengo. Ya transfiero.
2: La tengo, ya estoy transfiriendo.
0: Total, para que la quieran. Bueno. ¿Puedo salirme un poquito de esto, dale, chicos? Dale. Yo no veo a ustedes que están.
3: Estamos tranquilos.
1: No, estamos tranquilos porque ya hace varios días estamos en Rosario.
0: La
1: estamos pasando súper bien.
0: Pobres.
1: No, no, nos gusta mucho venir a Rosario. La verdad que, como decíamos antes, es uno de los lugares del interior que realmente amamos venir por la gente, por todo. Pero claro, viste, son varios días que venís saliendo, tomando entrevistas de acá, de allá. Y bueno, ya medio que estás cansado. De hecho, hoy tenemos una degustación también.
0: ¿En dónde tienen hoy?
3: En la Cava de Ovidio.
0: Ah, bien, bien, bien. Pero ya está toda recubierta.
3: Y por ahora, la verdad no sabemos, pero creemos que sí.
1: Sí, creemos que sí. Sí, sí. Mientras vos, mirá, mientras vos evaluás las particularidades organolépticas del vino,
0: sí.
1: Yo te cuento como para que la gente entienda más fácilmente el tema de la biodinamia.
2: Sí.
1: La biodinamia es crear un ecosistema único e irrepetible dentro de los límites de nuestra finca. Es decir, todo lo que nosotros incorporamos al suelo para mejorar ese suelo, que después, por supuesto, se transmite a la planta, sale de nuestra finca.
2: Bien.
1: Por eso también, como decía Fede, tenemos el guano de los animales,
0: sí.
1: Tenemos ese calendario especial que es para los biodinámicos, cualquiera sea la actividad agrícola que hagan, y también tenemos una serie de preparados naturales que lo único que buscan es equilibrar posibles desbarajustes en el viñedo.
2: Bien.
1: Entonces, si hay algún problema, por ejemplo, exceso de humedad, lluvia o demás, con preparados naturales que serían los equivalentes a una homeopatía para el ser humano,
2: sí.
1: Nosotros equilibramos todo eso y hacemos que la planta siga bien.
2: Buenísimo, o sea, es sacar de químicos y esas cuestiones un poco. Como
3: perdón,
2: sacar un poco sacar, el químico sí.
3: No,
2: directamente
3: no tener,
2: sin
3: tener
2: nada. O sea, cero. Solo que sea todo.
3: Exacto, que sea natural.
0: Bien esto
3: natural.
0: Es sano, ¿entendés?
2: Esto
0: tenés
2: es sano.
0: Que, esto es como la leche. Tenés que levantarte y tomar esto. Antes, ¿sabes cuánto vivían y hacían eso?
2: ¿Con el cereal, vos decís?
0: No, se tomaba en un vino. Los tanos, todo eso, tomaban vino a la mañana temprano.
2: Ah, sí.
0: ¿Vos lo estás tomando con la nariz?
2: Sí, porque nada, tengo unos problemitas.
0: Muy frutado.
1: Y ahora les vamos a hacer una pregunta a nosotros, sí. A ustedes. ¿Les parece?
0: Por supuesto.
1: ¿Aceptan el desafío?
0: Aceptamos.
1: ¿Por qué se brinda? ¿Cuál es el motivo de brindar?
0: Ah, pará, pensé que me decían por qué brindábamos nosotras. Ah.
1: Bueno, ¿por qué
0: brindamos por la paz mundial?
2: Históricamente,
0: yo sé.
1: A ver.
2: Dale.
0: ¿Por qué se para?
2: Yo,
0: recompetitiva.
2: Así bueno, te iba en la escuela, Erika.
0: Porque antes, por ejemplo, yo era súper enemiga tuya y quería tus tierras, te quería envenenar. Entonces brindábamos.
2: Para
0: yo sabía que vos me querías matar.
2: Entonces,
0: y saltaban las cosas. Si nos morimos, nos morimos juntas, amiga. Nos vamos juntas de acá.
2: Más yo también sabía eso.
1: Sí, esa es una explicación.
2: Yo sabía esa.
1: Tenemos
2: también.
1: Otra también.
0: ¿Cuál es?
1: Que es que cuando vos bebés vino, vos de alguna manera cubrís todos tus sentidos, salvo el del oído.
2: Ah, me gusta más eso.
1: El olfato, el gusto, porque la vista.
0: La experiencia sensorial es olfato.
1: Vos fijate que organolépticamente completas todo. Entonces, al no tener el tema del sentido del oído, para eso se brinda.
2: Faltaba
1: así que
2: uno.
1: Podemos vez. Brindar nuevamente.
3: Y que
1: ahí
3: suene.
1: Está, ahí está. Y
3: que suene los micrófonos.
1: Y que resuene.
0: Qué lindo, amiga. Mirá vos, entonces es para que. Para tener el oído, o sea, que no te...
3: Que no te falte.
0: Que no te falte claro, el, para, el sonido. Que no me...
2: ¿Cómo?
1: Que no te falte esa sensación.
0: ¿Qué? ¿Me oye esto? No, pero pienso también esto como que vos podés estar en toda una, pero siempre escuchando, ¿viste? Como los gatos.
2: Claro.
0: Que tienen... ¿Le pueden tomar vino a ellos?
2: No, ¿cómo le dar vino?
0: No, insoportable, no. No, ya lo pensé y no.
2: No, a mí no me conviene.
0: No,
2: a mi gato no le conviene.
0: A la mía se hace la deprimida ahora.
2: Claro.
0: Se tira en el hogar y haces.
2: Oh.
0: Te juro, lo que te pasa, amiga.
2: Dale arriba.
0: Ay, vos podés, sos joven todavía, gordita, dale. Andá a pelear arriba, andá.
2: Dale así, que huela.
0: No, me hace así. Sí. No ver, parece
2: capaz,
0: hija mía.
2: Capaz que levanta.
0: No parece hija mía.
2: Y bueno, habría que ver entonces. Mm.
0: En fin, bueno, veo que tienen. Ustedes tienen el tema de. Bueno, estos tienen cerita, que eso, quedan re elegantes.
2: Sí, quedan muy lindos.
0: Quedan re lindos. Después se lo pueden pegar acá y se hacen uñas.
3: Es el terror de los sommeliers. Es el terror de los sommeliers.
0: ¿Por qué? Contanos.
3: Porque muchos nos dicen que no les gusta, que prefieren.
0: Porque se les debe meter, porque son brutos, sí. Se les debe meter adentro.
3: Muchos los sacan. Directamente sin sí. Sacarlo o a veces lo cortan, pero depende de eso. Claro,
0: yo lo hago con
3: más fácil.
0: Sí.
3: El tema es que para
2: me
3: que
2: ponía
3: no te
2: derretir.
3: Caiga
0: sí, yo lo derrito
2: una hora y media. Ya voy.
0: Ya vamos a tomar. Espera, corta el salamín. Te dije,
3: con un soldador.
0: Anda con el fuego ese.
2: Arruinaba todo el vino.
0: Che, no está tan bueno el vino. Le echaba la culpa a ellos.
2: Está medio picado.
0: Bueno,
3: no, por eso fue todo una, también, una, bueno, vas a ver que hay un montón de vinos, sobre todo los que trabajamos como orgánicos, donde se busca eso también en preservar el corcho y demás, pero también con una cosa más natural,
2: claro,
3: ¿no? Que no sea tan contaminante como las cápsulas.
2: Sí, las de las otras.
3: Creo que era,
2: sí, el papel también.
3: Y después el plástico también.
2: Bien. Y el papel de la etiqueta también, sí, tiene, es como, no es el típico plástico o no, más, se nota.
0: A eso también tiene que ser todo.
3: En realidad sí, todo, es toda una búsqueda también, ¿no?
0: Porque sí, es como habíamos hablado, una filosofía.
3: Y también es una identificación, una forma de identificarte con un... con una filosofía, ¿no?
2: Entonces, sí, es seguir todo el lineamiento de.
0: Si
2: de
0: ellos mismo tienen en las etiquetas, ustedes tienen que ir a comprar uno de cada uno.
2: Claro,
0: para tener la figurita completa, claro, el álbum de figurita completa. Porque están buenísimos, porque son muy locos.
2: ¿Cuál
0: de ellos dos?
2: Y
0: si
2: bueno, alguno que anda ahí, pintando cosas, le dieron unas pinturitas.
0: Que se durmieron un rato y hicieron, ay, si ponemos una fuente acá arriba y qué sé yo.
2: Medio.
0: Ay, vaquita, medio burrito.
1: Bueno, sí, esa etiqueta ha ganado varios concursos internacionales, sí, de diseño. La autora se llama Ash Garcelano. Fue la primera etiqueta que ella hizo en su vida para vinos. Una gran artista, por supuesto.
0: Tiene un montón de detalles, chicos.
1: Y la idea fue recrear lo que sería un Jardín de las Delicias, que es el famoso cuadro de Del Bosco, pero lo que sería el Jardín de las Delicias en nuestra finca.
0: Hermoso.
1: Por eso, si ven la etiqueta de cerca, van a poder ver que hay perritos, burritos.
0: Sí. Y si ven el corcho de cerca.
2: El corcho me encantó.
0: Ah, sí, tengo unos perritos, unos burritos.
2: La gallina, el ganso.
1: Por eso nuestras etiquetas, por supuesto, son diferentes en las distintas líneas, pero todas tienen una cosa que ver entre el resto de las etiquetas y el resto de las líneas.
0: Sí, porque van siguiendo como una. Esta si la ves, esta es ya.
1: Esa es la línea Explore,
0: sí,
1: en donde justamente hay un explorador mirando nuestros viñedos, porque ese es un dibujo de nuestros viñedos. Y la idea atrás de esta etiqueta.
2: Sí, sí.
1: La idea atrás de estas etiquetas es mostrar que si bien uno conoce las fincas, conoce las tierras que tenemos, pero siempre estamos explorando cosas nuevas. Y de hecho es una realidad, porque todas las bodegas, y sobre todo los que trabajan con su mayoría de uvas propias, seguimos explorando todos los años nuestros viñedos, entendiendo mejor las plantas, entendiendo mejor los procesos, entendiendo a veces también cuando hay algún problema de desequilibrio meteorológico, cómo subsanarlo. Entonces, claro, es un camino que, como decimos nosotros, no es hacer una gaseosa. Esto es año tras año, a veces tenés inclemencias del tiempo que son mejores que otras. Y bueno, y hay años que son excepcionales, muy buenos. Por ejemplo, nos pasó con Fede el año pasado, que fuimos a la
3: vendimia.
1: ¿Cómo?
3: A la vendimia.
1: Fuimos a la vendimia, sí, teníamos ya pasajes todos tomados para irnos un determinado día. Y nos llama Maricruz, la ingeniera agrónoma, y dice, chicos, vénganse antes porque ya hace tanto calor que estamos levantando todo. Pues,
0: claro,
1: si no,
0: porque tiene mucho que ver con el clima.
1: Entonces
0: claro,
1: fue un año sumamente cálido, en donde justamente los últimos meses fueron muy, muy cálidos y terminó madurando todo súper rápido.
2: Claro.
1: Y hay otros años en donde, bueno, tenés a veces algún tipo de lluvia, problemas de otro de índole, y bueno, y estás ahí luchando para ver.
2: Sí, que afecta a todo este ecosistema que se hace.
1: Sí, a este círculo virtuoso, porque nosotros siempre hablamos de círculo virtuoso. Es un círculo virtuoso en el cual, al nosotros tener justamente plantas oleaginosas y ser toda la finca, en todos sus sentidos, orgánica y biodinámica, los animales comen plantas oleaginosas que son orgánicas y biodinámicas, generan el guano, con el guano generamos el fertilizante natural, de todos los años eso va mejorando. Y las plantas mismo, ¿no? Las plantas que van tomando más fuerza, más vitalidad, que se adaptan mucho mejor al medio ambiente.
2: Claro.
1: Nosotros tenemos un montón de plantas que están en combinación con árboles de olivo. Y es como hacían los vinos nuestros abuelos. O sea, había una combinación de todo eso. Le daban sombra a los árboles
3: frutales.
2: Claro.
1: Los frutales.
2: Claro.
3: Eso es muy italiano también.
0: Sí. Y supongo que, por ejemplo, obviamente que esto no le va a salir a Panos de un día para el otro, pero si quiere incorporar... No, estoy flasheando, porque la verdad que no tengo ni idea y la primera vez que lo estoy pensando. Digo, y si en vez de, qué sé yo, frutilla, cereza y arándanos, supongamos que el suelo da para otro tipo de uva y el clima da... Mm. Eso que él quisiera hacer, ¿cómo se incorpora? O sea, plantamos algo más y eso le cambia el sabor al vino, supongo.
3: Vos decís de plantas aparte de lo que es la vid.
0: Claro.
1: que, u otras cepas, decimos.
0: No, no, digo que él falla y dice, ¿sabes qué? Yo a este tempranillo me gustaría
2: ponerle,
0: no sé, que plantar otras cosas alrededor para que, no sé, se pueda mezclar con otras cosas. No sé bien cómo sería. Me bajo de esta, porque
3: no,
0: me
3: parece que
2: no lo estoy pudiendo explicar.
0: No, yo me voy a pegar esta uña y listo.
3: Nos pasó justamente en la finca de Luján de Cuyo, que había muchos frutales también entre las hileras de los viñedos, y en algunos casos se corrieron para fortalecer el tema de la vid.
0: Claro.
3: Por ejemplo, con los olivos también hubo una decisión de mover todos los olivos hacia un determinado lugar de la finca. Pero eso son decisiones de conducción de cómo va llevando el viñedo, en realidad.
0: Claro, ¿verdad? Sí.
3: Pero yo creo que todo aporta, en definitivo, porque es eso, la sanidad del suelo.
0: Que va el conjunto de todo, porque es como... Claro.
3: Y la otra cosa que tenemos es que hay una gran variedad de aves en la finca, tenemos un montón de fauna, porque tenemos todo un barranco que va al río Mendoza, que está agreste, totalmente agreste. Y ahí hay un montón de fauna.
0: Claro.
3: Que también
2: silvestre, digamos. Sí, claro. Sí.
3: Hay zorritos que pasan a la noche y los ves pasar.
0: Podemos ir a cazar nosotras.
2: No.
0: Y lo traemos para acá.
1: No, cazar no.
0: Pero cazar no, para traerlo de
1: no,
0: cosas.
1: No, no,
0: no. No dejan hacer nada ustedes.
2: Pero
0: tampoco.
2: Te come la gata el zorro.
0: Sí.
2: Y te come a vos.
0: Me come a mí.
1: El mayor trabajo que hemos hecho, que fue muy arduo, pero que era necesario, es... que por lo general hay muchos viñedos biodinámicos que tienen el problema de las hormigas.
0: Mm.
1: O sea, vos no sos biodinámico, bueno, les pones veneno,
2: claro.
1: Y las eliminás, pero la idea no era eliminarlas. Y además también la idea es
2: retirarse.
1: Trabajar.
0: Por favor, chicas,
1: claro. No, además vos tenés que trabajar con lo que tenés ahí.
2: Claro.
1: Y la hormiga es parte del paisaje y tenés que aceptarla. Entonces, la pregunta era, bueno, ¿cómo hacemos para que la hormiga no nos coma las hojas y para que la hormiga, de alguna manera, no interfiera con el proceso de la planta? Entonces, trabajamos con el INTA, con el CONICET, hicimos muchas investigaciones.
0: ¿Cómo hacemos? Claro.
1: ¿Cómo hacemos? Esa era la pregunta. Y bueno, después de muchos años de investigación, terminamos entendiendo que la hormiga come, o comía en nuestro caso, la hoja de la vid porque no tenía otra cosa que comer. Y entonces, más allá de que fuese o no su preferencia, que al final terminamos descubriendo que es un 40% la preferencia de la hormiga comer el tema de las uvas, nos dimos cuenta que si nosotros plantábamos y hacíamos jardines con plantas nativas, mendocinas, la hormiga iba a preferir eso.
2: Claro.
1: Entonces, alrededor de todas las viñas que tenemos en Luján de Cuyo, que son viñedos de más de 100 años, son de los Malbecs más antiguos del mundo que tenemos, y de hecho este tempranillo sale de ahí también, creamos todos jardines con plantas nativas mendocinas.
2: Claro.
1: A partir de ahí, no solamente la hormiga se empezó a alimentar de otro tipo de plantas, sino que naturalmente tuvimos la reinserción de un montón de insectos y de entre ellos una araña, que es araña predadora de la hormiga.
2: Claro.
1: En Mendoza tenés dos tipos de hormigas. Una es la cortadora, que es justamente la que nos molesta en los viñedos, y la otra no. Y la araña fue predadora de la hormiga. Y a partir de las arañas aparecieron, como decía Fede, 36 especies de aves.
2: Sí, se va restaurando el ecosistema.
1: Claro. Y se armó un ecosistema, viste que antes hablábamos que era un ecosistema único y repetible. Bueno, ahora no solamente lo tenemos para lo que nosotros aplicamos en el suelo, sino que nuestra finca es un ecosistema diferente.
0: Sí, ahora, ¿qué? Esto que lo decimos
2: concepto.
0: Siempre, pero es de verdad. O sea, la naturaleza es sabia.
2: Sí.
0: O sea, no mueva las cosas porque están ahí por algo, ¿viste?
2: Sí.
0: Y esto decimos, claro, el hombre llega a un lugar y va erradicando cosas y después decís, no, la solución era esta, era que esté con las cosas como están, ¿entendés? O sea,
2: sí, dentro de la modificación, sostener eso, sobre todo en proyectos como este.
3: Sí,
0: está buenísimo.
1: Sí, por eso muy nosotros, más allá de esto también, bueno, somos sustentables. Este es un proyecto que, por ejemplo, la bodega está enterrada en el piso. Entonces con eso disminuimos muchísimo el calor y tenemos que utilizar menos electricidad.
2: Bien.
1: Después, por otro lado, también tenemos una gran cantidad de paneles solares en la terraza de la bodega. Con eso reducimos casi un 60% de la electricidad que deberíamos comprar.
0: Claro.
1: Que la logramos de forma natural. La ubicación de la bodega con las coordenadas geográficas de norte, sur, este, oeste también hace que en determinados momentos entre luz por ciertas ventanas que pusimos y que no tengamos que usar luz artificial. En fin, Hubo muchísimas cosas pensadas para lograr una sustentabilidad, y ahora esa sustentabilidad de alguna manera se transformó en lo que es la sostenibilidad, que está muy de moda esa palabra. Y la sostenibilidad no es ni más ni menos que tomar algo y dejarlo mejor.
2: Claro.
1: Dejarlo mejor para generaciones futuras. Y trabajamos con eso constantemente, ¿no? Y además también hay, como decía Fede, un tema social, ¿no? O sea, no es solamente decir quiero lograr el mejor vino al menor costo posible, al costo de la naturaleza, ¿no? Sino tener todo un trabajo social en donde la gente se sienta parte del proyecto y que esto lo tomen como una cultura de verdad. Y que de a poquito también lo van trasladando a sus vidas privadas, ¿no?
4: Qué lindo. Qué lindo, me gusta esto.
2: Muy buen proyecto.
0: Crónteras con K, chicos.
1: Sí, es el apellido del dueño. Sí, no se puede
2: olvidar. No hay chance.
0: Pues esto. Pero visiten la página, porque creo que también tienen ustedes actividades.
1: Hay de todo.
0: O sea, que para el que esté interesado puede visitar la página.
3: Hay visitas en la bodega para hacer, está copado, con experiencia, está biodinamia. Hay de todo un poco.
0: Y nada, y compren estos vinitos, porque la verdad están buenísimos.
1: Les podemos sugerir una actividad muy linda que hacemos, que son los famosos sunsets. Pero a diferencia de muchas bodegas en donde hay DJs, hay mucha gente y hay mucha música, los nuestros tratan de ser bien tranquilos, para poca gente. El sunset en nuestra bodega es muy lindo, o sea, la caída del sol sobre el Cordón del Plata es muy, muy lindo. Y por otro lado, tenemos una actividad que está, hay un círculo de fuego en donde se prenden unas ramas y se hace toda una actividad que, bueno, por supuesto no la vamos a contar.
2: No la vamos a spoilear.
1: No vamos a contar el final de la película. Pero que la gente se acerca, hace unos cierto tipo de rituales que son conducidos por nuestra gente de turismo. Y bueno, y se van, no sé, ¿cómo sería la palabra? Se van...
2: Como liberados.
1: Algo así. Hay un montón de sensaciones que hemos recibido de gente llorando, de gente que pudo expresar ciertas conductas y ciertas cosas que tenía reprimidas. Y el sunset, la verdad, es una actividad muy linda.
0: Entonces, eso, ya viene la temporada.
2: Bueno,
0: de
2: ya
0: todo
2: tenemos
0: allá,
2: ahí anotado en cuando Mendoza. Vayamos que...
0: Sí, vos llevate una libreta así. Para escribir cosas.
2: Ah, sí, claro.
0: Y tirar en el fuego.
2: Vos también.
1: ¿Y por qué no?
2: Vos llévate un blog.
1: ¿Por qué no? ¿Por qué no hacemos una emisión en vivo desde ahí?
2: ¡Me encanta!
1: Ay, sí. Caminando por los viñedos, recorriendo la bodega.
2: Gustavo le está poniendo mucha onda.
0: No, Gustavo se está durmiendo, pobre, porque no le damos vino. Pero bueno, él es así. No nos aguanta más.
1: Mostrándole a la gente. Buena cosa es decirlo, ¿no?
2: Claro.
1: Otra cosa es mostrarlo in situ. Entonces, hacer algo en vivo desde ahí, mostrando, haciendo una recorrida por la bodega, contando las particularidades de toda esta arquitectura biodinámica que fue... única en el mundo y lo sigue siendo.
0: Sí, es maravilloso, la verdad, chicos. Bueno, agradecerles mucho que hayan venido, porque que tienen estos días estuvieron haciendo un montón de cosas y también está bueno descansar un poco, y sin embargo se vinieron acá con vos, que sos una loca. Y sin embargo vinieron igual. Dispersa, completamente dispersa.
2: Perdonen por ser como soy.
0: Ahora te vamos a poner un sellito acá y te vas a ir para Mendoza. Listo, se va con ustedes.
2: Un tercer ojo,
0: se van a trabajar.
2: Bueno, yo conduzco el Sansa, bueno, no tengo ningún problema.
0: Vos te vas a conducir ahí.
2: Tanto
0: bueno,
2: año coordinando.
0: ¿Qué tienen ahora para hacer? ¿Se van a Buenos Aires ahora o se quedan un día?
3: Esta noche tenemos la cava de Ovidio y mañana sí volvemos para...
0: Se van para allá. Y vos tenés muy cerca una cata de vinos griegos, me parece.
1: Bueno, el jueves tenemos una degustación en Buenos Aires también, en otro lugar, en Palermo. Y el viernes vamos a dar en un restaurante griego, que somos con Fede muy amigos de los dueños, se llama Kefi, en Palermo. La dirección es Humboldt 1920.
0: Bien.
1: Vamos a dar una degustación exclusivamente de vinos griegos de la isla de Lefkada.
0: Wow.
1: Es una persona amiga nuestra que ha ido el año pasado varias veces, ha traído vinos griegos de esa isla, porque la tipicidad de diferentes uvas en Grecia es muy interesante. Y no es la misma uva la que uno encuentra en una isla, la que encuentra en otra, claro, la que encuentra en Grecia continental. Entonces, bueno, la idea es contar un poco la historia mundial del vino, que nació en Grecia, ¿sí? Cómo los griegos fueron afianzando su actividad vitivinícola a través de los años.
2: La cantidad de cosas que han hecho los griegos.
0: Sí, verdad que sí.
1: Y bueno, y vamos a justamente dar una cata conducida con toda comida griega y bailes griegos y rotura de platos y todo.
2: Ahí tengo que ir yo.
1: Así que yo creo que si están por Buenos Aires el viernes.
0: Que vayan, chicos. Bueno, este viernes es.
1: Este viernes que viene.
0: Este viernes vayan porque está bueno. Está bueno conocer.
1: Sí, igual que llamen antes porque, claro.
0: Sí, no van a. Sí,
2: no caigan así.
1: No, es difícil conseguir vinos griegos. Tenemos varios. Y nada, desde que se lanzó la convocatoria, agotó todo.
2: Obvio.
1: Así que
2: es una super oportunidad.
1: Sí, sí. Es la segunda que vamos a hacer. Ya habíamos hecho otra con Fede. También baile, muy divertido todo. La gente, bueno,
4: qué divertido.
1: El argentino y griego está muy arraigado, ¿viste? Hay mucha cultura muy, muy similar, ¿no?
4: Sí, sí.
1: Somos calentones todos. Entonces, bueno, pero va a estar muy lindo.
2: Me encanta.
4: Bueno, medio tipo estamos como llegando al fin de todo.
2: Sí. Solamente eso, recomendar porque
4: sí, recomendar.
2: Realmente muy ricos.
4: ¿Vos
2: muy ricos, muy lindo.
4: ¿Tenés funciones ahora?
2: No tengo funciones por el momento,
4: bueno.
2: Así que.
4: Bueno, mira, si tranquila. No quieres trabajar, no importa.
2: Bueno, o sea, no vamos estoy teniendo funciones. Esto. ¿Qué querés que haga?
4: Bueno, no seas algo por la cultura, querida. te vamos a recomendar este tempranillo. Recuerden, Cron Tiras, vinos orgánicos, biodinámicos. Y este pruébenlo. Esto pruébenlo porque es único. No van a encontrar otro así. Este es el natural, un aguiliano. Pruébenlo. Se ve transparente, pero es porque, bueno.
2: Porque ya lo tomamos.
4: Porque ya lo tomamos todo. Hasta el vidrio nos tomamos. Pero en realidad esto es verde.
2: Claro, es por el croma, que queda como mezcladito.
4: Es nuestra habitación. Esta es nuestra casa, porque somos jóvenes. Somos jóvenes.
2: Mirá el gato, se mueve el gato.
4: Y el gatito está ahí, bueno, qué sé yo, no lo molesten.
2: Pobre. It's alive. Mirá, me miró cuando dije,
4: sí,
2: está vivo.
4: Porque lo molestás, tenés un tono de, muy... No le hagas nada, pobrecito. Déjalo. Sácala a ella del plano. Ay, se enojaba, ¿por qué? Bueno, nosotros nos vamos a ir retirando, porque están los chicos ya más tarde que nunca, nosotros somos. Ellos son solos contra todos, solos contra el mundo. ¿Y nosotros?
2: Solo contra todos, lo dijiste bien la primera vez.
4: La primera que lo digo bien. Sí, ¿por qué? Bien. Porque estoy tomando Cron Tiras.
2: ¿Viste?
4: Cron Tiras te saca la verdad de todo. Guarda.
2: Te hace el eslogan.
4: Guarda con...
2: sí. Hola. Hola.
4: Ya están todos los chicos. Miren, chicos, por primera vez estamos tomando alcohol.
2: Nunca nos vieron tomar alcohol. Nunca. Nosotras siempre tomamos tecito, café.
4: Una sola vez me quise hacer la innovadora y traje una caja así con un montón de cappuccino. Estos dos que están acá.
2: La pasamos horrible. Horrible.
4: Yo no vengo acá para tomar alcohol, me dijo.
2: La pasamos mal. ¿Qué se quiso hacer la original?
4: Pero si hacía frío. Yo dije, bueno, chicos, qué sé yo.
2: Bueno, un vino para el frío.
4: Bueno, no, pero quise hacerme la sana, la no sé qué. Y me sacaron la escarpiendo. Vos viste la lata y me dijiste, ojalá esto tenga hilo y aguja.
2: Sí. Yo prefería que tenga hilo y aguja y que hagamos una clase de bordado con
4: madre. Si te viera tu madre.
2: Estaría muy orgullosa de mí.
4: No sé, Silvia.
2: Y me diría.
4: No sé, Silvia,
2: qué
4: vamos
2: bien.
4: A hablar. Vamos a hablar, Silvia. Tengo cosas para contarte.
2: Mi mamá viene y se toma una copa.
4: Sí, ya me imagino. Deja. Bueno, chicos, los dejamos. Disfruten el fin de. Nada, beboteen un rato. Me hago la serie porque estoy congelada.
2: Se hace la
4: Pero bebote.
2: Pero ya saben lo que tienen que hacer. Bueno,
4: muchas gracias, Fede, por venir. Y bueno, nada, vayan a visitar a Cron Tiras.
2: Sí, así es.
4: Al Sunset.
2: Yes. Me gusta todo. Ya estoy reservando. Ojo.

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2: No me bajé los brazos, pendejo. Vamos todavía.

0: Ahí vamos, ahí vamos, al aire. Como usted quiera, Gustavito Cuevas. Hola, ¿qué tal? Hola, ¿qué tal? Hola, ¿qué tal? ¿Cómo andan? Bienvenidos a este programejo número 10 de la temporada 2026 de Solos Contra Todos. Ya estamos aquí en Red TL. Nos quedamos hasta las 9 de la noche haciendo una previa para lo que hagas esta noche. A donde quieras ir, la previa la hacemos aquí en Solos Contra Todos. Hola, ¿qué tal? ¿Cómo estás, bellota hermosa?
1: Hola, mi amor.
0: ¿Cómo estás?
1: Feliz sábado, feliz 10 programas.
0: ¿Estás con frío o no?
1: No.
0: ¿Viste cómo cambió el clima?
1: No,
0: salieron las gorritas, salieron los abrigos, pero a full, ¿eh?
1: No.
0: Que el Córdoba no tiene problema porque con el pelo zafa. Hola, Córdoba, querido, ¿cómo estás?
2: Hola, mamior. ¿Cómo les va, Julio?
0: ¿Cómo te trae este cambio de clima, este fresquete?
2: Ya, ¿qué me ando? Si sabes, lo cago, Julio.
0: Ah, bien. Bueno, y hoy tenemos otra belleza que nos visita. Hola, Marian, querida.
3: Buenas, ¿cómo va?
0: Bien, te extrañábamos.
3: Muchas gracias, sí. Yo también estaba ahí. No pudiendo acercarme, pero
0: bien,
3: se pudo,
0: siempre
3: se pudo.
0: Presente ahí.
3: Siempre.
0: Bien, escúchame, ¿cómo te tiene el frío, el fresquete?
3: Mal.
0: Chau, mi amor, se van las chicas de siempre tarde. Se van gateando, se van un poco ebrias, pero van. Buen comienzo de semana y buen fin, que la terminen bien. No pueden terminarla mal. Después de estar tomando un par de copetines, no pueden terminar mal el fin de semana.
1: Van con todo el power.
0: Ya van contentas,
1: cuidado,
0: felices.
1: Cuidado la calle que salen las chicas.
0: No, bellota, por Dios.
4: Mi amor. Ojo, bellota también la otra vez.
0: Casi pero... la perdimos. Estaba medio entonada el otro día, porque está...
4: Sí.
1: Ay, como ¿cómo vienen está el machín?
4: Vamos a ofrecerle vino así, viene antes.
0: Como vienen en base chico, ya con una copita así ya está...
1: Si yo llego tarde por él.
4: Si venís antes, hay vino.
1: Bellota. Yo a las 5 ya estoy preparada.
0: Es cierto.
1: Él llega tarde.
4: Claro.
0: Bueno, hola Gustavito Cuevas, ¿cómo le va? Bienvenido.
4: ¿Cómo andan? Bien, chicos.
0: Usted está bien acobachadito, ahí no tiene frío, nada, ¿eh?
4: No, cada tanto me tomo algo, un cafecito.
1: Igual el otro día estaba jocoso.
4: Ah, es que ustedes me hicieron reír mucho.
0: Lo que pasa es que le agarró una borrachera psicológica, Gustavo.
4: Si me pongo a tomar, termino tirado acá enfrente de...
0: Olvídate, esto puede pasar cualquier cosa acá, ¿eh? Sí. Bueno, señor Virgilio Argento, ¿está por ahí? ¿Cómo anda usted? ¿Todo bien?
1: ¿Dónde está? ¿Por qué no entró?
0: No levanta el pulgar acá, dice. Hoy me
4: está escuchando.
0: Hoy voy a...
4: escuchando un partido, me parece.
2: Me parece que vino medio difónico.
0: Bien ahí. ¿Cómo estamos de cortina, Virgilio? Yo la escucho un poco bajo acá, pero no sé, ustedes me dirán, ¿eh? No quiero ser auto...
1: Doctor.
0: Ah, bien. A ver, un poquito más arriba la cortina, Gustavito, a ver. Ahí. Por ahí.
1: Ahí está linda, ahí me gusta.
0: Ahí te gustó un poquito más.
1: Ahí me gustó.
0: Vamos todavía. Ahora sí. Bueno, como te contaba, nos quedamos hasta las 9 de la noche aquí en Red TL para escuchar mucho rock. Hola, Virgilio.
5: Hola.
1: Hola, bien. Corazón.
0: ¿Cómo anda? ¿Está trabajando a full hoy?
5: A full me tienen ustedes.
0: Bueno, se va, pórtese bien, por favor.
5: Tengo una queja porque encima después me quiere hacer cocinar.
0: Ah, bueno, es cierto. Estamos antojados. Vamos a comer huevos fritos hoy.
1: ¿De qué estás quejoso vos hoy?
0: Huevos fritos solamente esta noche. Me lo he visto en la casa hoy. Así
1: ¿te cansa el jefe?
0: Sí, hoy no salimos, estamos guardados. A pesar de que tenemos un abanico enorme de lugares para ir a ver rock and roll, a escuchar un poquito.
1: Un montón.
0: Obviamente que la gente ya está allá agitando. ¿A qué hora arrancaba el recital del Piti?
1: A las 2 de la puerta. A las 2 de la tarde abrían las boleterías. A las 5 se abría la puerta.
0: Bien, sí, ya están allá con el ventito. ¿Qué siente el viento?
1: No iba, dijo Fernanda. No, a las 8 menos 3 minutos dijo que empezaba.
0: Bien, iba a tratar de ser puntual, escuché por ahí. Okay. Vamos a ver.
1: Todo puede ser.
0: Bueno, nosotros que no tuvimos la suerte de poder estar... Sí, Cordón.
2: ¿Quién pone los huevos, culo?
0: Ah, no sé. ¿Por qué? ¿Por la gallina?
2: ¿Le va a comer los huevos?
0: ¿Le va a comer los huevos? Sí, porque tiene una gallina. Tiene una bataraza en el fondo, tiene una quintita, tiene todo, Virgilio.
1: Cuánta confianza, ¿no?
0: Claro, tiene una guardia, tiene zapallitos.
2: Guarda, Julio.
4: ¿Viven juntos?
0: No. Pero cada
2: ¿son tanto... pareja?
0: No.
1: Ah, lo del masaje. Claro. Ah.
0: ¿Cómo?
1: Ah.
0: ¿Masaje prostático? ¿Cómo era? ¿Prostatoriano? Me quieren hacer un masaje, ¿cómo es?
1: Prostático.
5: Tenemos que regular.
2: Bueno, no te hagas el pelotudo, que no es la primera vez que...
1: Aparte, él preguntó, ¿viste? Típico, el que dice, yo no quiero saber, no conozco. ¿Todo para qué?
0: Me llamó la atención.
5: Para cuántas falanges.
0: Ah, bueno, después me
1: si
0: explica.
1: Si pasas un poquito, ahí es una delgada línea.
3: Ajá, ahí va.
0: Bueno, después me explica.
3: Después no pasan el dato.
1: Nos contaron acá. Si alguien sabe.
2: Dicen que si son más de dos falanges ya es otra cosa.
0: Bueno, Calculo que no somos los únicos que estamos acá, que no estamos, perdón, en el autódromo. Calculo que hay más gente que está en la ciudad y, ¿por qué no?, sintonizando el 105.5 o que nos están mirando a través del streaming en redtl.com, redtl.com. Queremos saber quién está del otro lado. Te cuento que tenemos sorteos. Hoy tenemos sorteos de entradas para regalarte. Tenemos entradas para Los Vándalos el 24 de mayo. Tenemos entradas para Rompiendo Espejos el viernes 15, no, el viernes 22 de mayo, perdón.
1: Cerradito.
0: Bien, viernes 22 de mayo. Ahora voy a chequear porque me llegaron un mensaje del viejo bodegón de San Lorenzo, que me parece que tenemos entradas también para el jueves, porque va a haber un acústico, va a estar Nachito, que es el cantante de Rompiendo Espejo. Así que ahora vamos a ver si nos acreditaron alguna entradita para sortear entre nuestros oyentes. Tenemos también, vamos a sortear remeras de Sola Contra Todo. Hoy nos va a visitar la gente de Dan Club nuevamente, que nos va a traer unas nuevas remeras, un nuevo diseño. Vamos a verlo.
1: Vamos a poder mostrar las gorritas.
0: Vamos a ver. Hoy está todo ok, Gustavito. Recordamos que la semana pasada tuvimos unos inconvenientes técnicos ahí, un par de cositas que no salieron.
1: Boycott.
0: Hoy estamos todos a full.
2: Se metieron los hackers de Marte, culeo. Desde allá estaban ahí toqueteando y hicieron caga.
0: Es cierto. Bueno, estamos al 341, Bellota.
1: 5941055.
2: ¿Con quién vamos a jugar al truco hoy, culeo?
0: Ah, hoy no sé. Hoy podrían jugar al truco entre ustedes para ver quién va a jugar la semana que viene. Si quieren jugar. Si no juego yo, no tengo problema.
1: Claro.
0: Vamos a ver. Y si no, que venga y el invitado elija. Porque, bueno, hay que decir la verdad. Yo perdí y dije, bueno, cuando yo vi mi estadística...
1: Está haciendo calor.
0: Sí, mi estadística sea desfavorable, pues le voy a dar el lugar a otro. Aunque tengo muchos que dicen, no, pelado, vos tenés que jugar al truco.
1: Vos ya perdiste, pero ahora me parece que es criterioso que elija el entrevistado quién quiere que sea...
3: Claro.
0: Vos tuviste la oportunidad de jugar con Renata de Candan. Con Renata, yo te cedí el lugar y no quisiste. Arrugaste.
1: Si vos le querés llamar arrugue.
0: Sí, sí, así que bueno. Bueno.
2: Tienes razón.
1: Yo no arrugué, cedí.
0: Bueno, un montón de cosas para contarte. Tenemos 2 horas por delante, ¿sí? Que después siempre terminamos apurados y todo achicharrado ahí, pero bueno, vamos a ver si podemos ir despacito. Tranquilito. Vamos a escuchar mucha música hoy. No tenemos entrevista hoy. Teníamos pactado una entrevista con Los Hombres Huecos.
1: Son huecos.
0: Tributo a Divididos, que van a estar en el segmento Bandas Tributo. Y el día jueves hubo un inconveniente ahí. Y bueno, no se pudo dar, así que nos quedó un vacío en el alma en Bandas Tributo hoy. Así que bueno, vamos a tener más tiempo para poder zarasear y vender mucha fruta.
1: Me duele el pecho.
0: Sí. Bueno, igualmente la semana que viene, sábado que viene, la gente de Más Sintético, de la ciudad de San Lorenzo, va a estar acá en la entrevista, haciendo unos temites, presentando un poco lo que hace la banda. Y el sábado 24 de mayo... ¿24 es?
1: Ahí estaba jugando con la gallinita, sí, y me perdí.
0: 24 de mayo, creo que eso, 22, 23 de mayo, ahora vamos a ver. Viene la gente de... ¿Quién viene? La gente de San Nicolás. Los Calientes. Tributo a... ¿A quién?
1: Ah. No sé.
0: ¿Para qué te traje? Dijo
1: Porque
0: el relator de fútbol.
1: Gustan, pero no sé el tributo.
0: Babasónico.
1: Ah, pero yo no escuché un tema que hacían.
0: Bueno.
1: Era de ellos.
0: Bueno, y también vamos a tener a Los Vándalos. Vamos a volver a sortear la entrada. Van a estar acá haciendo... Vamos a ver. Vamos a hacer un quilombo. Doble entrevista, doble invitados. El 20... ¿Cuánto? A ver, ¿cuánto?
1: 24 de mayo dijiste.
0: ¿Sábado qué?
1: 24 de mayo.
0: ¿Cómo te extraño, Córdoba?
2: Sacó el ladrillo.
0: Si no, boludo, lo cagás pedo, no funciona. No hay un problema que no. Una vez aunque se tengo que cagarlo a pedo.
1: Vos no te metás con él, porque después le pedís que te masajee.
2: Imagínate, el que no lo caga pedo hace maravilla, Gustavo, allá.
0: No me muestres, dígalo.
5: Domingo 24.
0: No, pero sábado 23 entonces sábado.
5: Estoy diciendo sábado 24.
1: Bueno, ay, ¿te das cuenta lo que decís?
0: Ay, Dios mío, qué desastre.
4: Son una pareja peleando ustedes.
1: Escuchá, la gente va a pensar que nosotros no nos organizamos.
0: Los que se pelean, se aman, dicen.
4: Se pelean como una pareja.
0: ¿O no? Sí, tal cual. Bueno,
1: lo odio.
0: Iba a venir nuestra brujita rockera hoy.
4: Oh. No, por favor, a mí no me gustan barbudos. Si te afeitas puede ser, pero si no.
0: Ah, viste, no, tú dices que no. Bueno, Le mandamos un beso enorme a Rita, que tuvo un inconveniente a último momento.
1: Vamos a mandarle todo el amor al Mishi Mishi.
0: Con su mascota. Pero bueno, no pereció, ¿no?
1: No.
0: Bueno, va, todo lo mejor. Los gatos tienen 7 vidas, bueno.
1: Aparte ella es brujita. Claro. Es brujita, no olvidemos.
0: Y el gato es muy importante en la bruja, ¿o no? Viste que todas las brujas tienen un búho o un gato, ¿o no?
1: Eso es medio antiguo, pero bueno.
0: Bueno, el gato hace falta porque hay que sacarle algunos pelitos para hacer algún... O eso, se ve solamente en los dibujitos y en las películas.
1: Sí, deja de mirar Disney.
0: Bueno,
2: curado, ¿cómo le gusta cogatar la gallina esta que está acá?
0: No.
2: Cuique.
0: Hay una foto dando vuelta así por ahí, que estuvo el otro día en Floyd, andando todo. ¿Querés sacarse foto con Bellota con la gallina?
2: Yo tengo una sticker, curado.
1: Ah, estaba mojado. Ay.
0: Bueno.
1: ¿Vos lo había agarrado?
0: Ahí va. Ahí vamos. Un poquito más, mira, dejamos la cortina. A ver. Che, esto es de los 80, ¿de cuándo es esto? Usted que sabe tanto. Bien. Así me gusta la cortina. Así, fuerte.
1: Le gusta a él.
0: Ahí. Muy bien.
2: Último momento.
0: Último aviso.
2: Al pelado dicen que le gusta fuerte.
0: Bueno, dale, ¿qué me iba a decir?
1: ¿Te gusta fuerte, pelado?
2: ¿Yo?
0: Sí.
2: Tenemos un mensajito ya.
0: Vamos.
2: Ya
0: uno.
2: Vamos. Ya arrancamos.
0: Vale.
2: Valeria. Hola, Pele, ¿cómo va?
0: Hola, Valeria. Valeria.
1: Hola, Valeria.
2: Por fin te puedo escuchar. Pásate un tema de callejero. Saludos desde Baigorria. Anótame para el sorteo de los Yemer 634. Vale, la mamá de Lázaro. Lázaro.
0: ¡Claro! ¡Qué grande! Le mandamos un beso enorme. Claro que sí. Era habitué de Indica Cuya. Ya nos cruzábamos siempre. Claro. Bien, vale. Bueno,
1: te hacés como que si muchas personas te conocieran.
0: No, si no me conoce nadie a mí. Pero yo a Vale sí la conozco. Ahora que me dijo que era la mamá de Lázaro. Le mandamos un saludo y un beso enorme para ella y tanto para Lázaro y para toda la gente que está ahí escuchándonos a través de 105.5 o mirándonos. Te recuerdo que nos pueden ver en el streaming, ahí en Buscan Red DL.
1: Nos pueden escribir para decirnos si nos vemos mal, bien, feo.
2: ¿A qué número pueden escribirnos?
1: Al 341-5941-055.
0: Perfecto. Bueno, ahí le vamos a dar laburo. Ustedes vayan anotando porque el sorteo... ¿Vamos con un audio? Dale, a ver. Y después
6: muchachos,
0: sí.
6: Muchachas. Estoy haciendo algunas cosas.
0: ¿Algunas cositas?
6: Cuestiones de padre, digamos.
0: Claro.
6: Y salgo.
0: Bueno, salga. Vamos todavía. Gente que se suma son los contratos. Bien.
1: Gracias. ¿Qué sería hacer cosas de padres?
0: No, la gente que nos manda mensajitos ya. A Valeria ya la anotamos para todos los sorteos que tenemos. Vamos a hacer sorteo como la vieja escuela con los papelitos, ¿eh?
1: Ay, yo tengo una bolsita de linda.
0: No creo que sean muchos los mensajes, así que vamos a hacer sorteo con papelito. Hoy vamos a sortear una entrada para Rompiendo Espejos. El 22 de mayo en la ciudad de Capitán Bermúdez, ahí en Marea, van a estar tocando los chicos. Hoy sorteamos una entrada. La semana que viene vamos a sortear otra. Y te recuerdo que por Instagram hay dos entradas. Porque hoy cuando publicamos en una de las historias sorteo de entradas para Rompiendo Espejos solo por WhatsApp y en el programa, me preguntaban, porque claro, anteriormente había posteado el sorteo por Instagram. Son dos sorteos diferentes.
1: Bien.
0: Uno es por Instagram para nuestros seguidores y los seguidores de Rompiendo Espejos. Y otro es lo que vamos a sortear aquí en el programa. Solamente por WhatsApp. Así como hizo Vale, nos envían un mensajito. Quiero participar por la entrada de Rompiendo Espejos o de los Vándalos. Y te anotamos. Y antes que termine el programa, vamos a sortear algo. Y también vamos a sortear, ahora cuando venga Abel, alguna remera, alguna gorrita. Vamos a ver.
2: Hablando de Abel. El teléfono dice que el audio está agendado como Abel Bernal. ¿Será el Abel que tiene que venir para acá? Por eso decía que...
0: Ah, es muy posible.
2: Salía.
0: Bueno, ahora también le vamos a preguntar. Bueno.
1: Tú puedes, perra, corre.
2: Corre, perra, corre.
0: Arrancamos. ¿Qué le parece si ya nos ponemos serio?
1: Sí, dale.
0: Ya está, okay. Hicimos una... Bueno, arrancamos este programejo número 10. ¿Y cómo nos vamos a arrancar si no de esta manera? Para nosotros, que no podemos estar en el autódromo, pero estamos aquí en la radio del rock nacional, la radio número 1 Red TL. Y tenemos un poquito del señor Álvarez acá. Y esto te dan ganas, ¿eh?
1: Ay, ay, ¿viste? Después vamos.
0: Si venís medio bajón.
7: ¿Saben dónde está la acción?
2: Se la levanta.
0: Obviamente. Claro que sí. En un ratito nada más, después de cuántos años vuelve el señor Cristian Álvarez a la ciudad de Rosario, Bellota.
1: 10 añitos.
0: En el año 16 fue la última vez que estuvo acá con Viejas Locas. Recordame el lugar. En el anfiteatro Humberto de Nito.
1: Ahí.
0: Me parece que sí.
1: Me parece que no.
0: Bueno, chequea.
1: Pero si querés, ahora chequeamos.
0: Ahora lo chequeamos. Bien. Después de 10 años vuelve Cristian Álvarez. No sé si volverá después más adelante porque me lo quieren encanar ahora. Creo que...
1: No, ya.
0: Y no sé, dice que si puede dar un recital para 35.000 personas y se lo ve bastante bien, ya puede afrontar el juicio que tiene.
1: Dicen. No sé, yo lo estuve viendo en un par de
0: videitos. Bueno, no sé. Habría que medir qué es lo que... No es que alguien puede... algunas personas pueden tener libertad. No sé cómo decirlo.
1: Que tenga la libertad de salir.
0: No.
1: Mental para
0: la libertad de eliminar a alguien.
1: Te va a meter en ese
0: y
1: lado.
0: Y que vos pongas en la balanza que sirve más para la. Ya sea para el mundo artístico, cultural o lo que sea. Que no. Vamos a dejarlo acá porque acá. ¿Lo entendés? A lo que voy. Bueno, hay gente que merece ser eliminada, ¿eh? Ahí me gano un montón de enemigos. Pero bueno, no importa. Me dice que me calle allá. Bueno, pero yo dije eliminada. Se puede eliminar de WhatsApp, se puede eliminar de Instagram, se puede eliminar.
2: Arreglé, ya te le echaste, boludo. ¿Eh? Ya te le echaste.
0: Como el viejo y conocido bloqueo. Como el viejo y conocido bloqueo que te bloquean, así. Todavía no lo puedo comprender yo eso, pero bueno.
3: Qué feo.
1: ¿Qué? No, o sea, nada más sencillo para entender que bloqueo.
0: No, pero... Bueno, sí, podría entenderlo. La única forma sería si alguien te acosa o te molesta.
1: ¿Por qué?
0: Si no, ¿por qué todo? ¿Por qué va a bloquear?
1: Ni verte, no me interesa nada, te bloqueo.
0: Pero si alguien te molesta o te acosa y te hincha y te rompe, bueno, sí, está mal, no me jodas más.
2: Sí, culeo, ya.
0: Pero si no, no.
2: Tenemos más mensajes, culeo.
0: Dale, Córdoba.
2: Se ven hermosos, dice Valeria.
0: Gracias, Vale, querida. Mirá, ponchame acá. A ver. Mirá, ahí está. Gracias, Vale. Después te invitamos a algo para tomar. Gracias por mentirnos así.
2: Gerardo dice, bueno, quiero participar por la entrada.
3: Ahí va.
2: No sé qué, pero seguramente rompiendo espejo. Bueno. Era 867.
0: Bueno, ya lo van vayan anotando porque después se va a complicar. Vamos. A laburar.
1: Es complicado.
0: No, porque si cuando se llene de mensajes acá y tengamos como 5 mensajes.
1: Eso
0: te iba a
1: decir. Como 5 mensajes.
0: ¿Viste? Después, bueno, se va a complicar. Bueno.
2: Pásame el mate, Julio. Pásame el mate.
0: ¿Qué más tenemos?
1: Ay.
0: Bueno, Mariam. Estuvo trabajando.
1: Es
0: Marianita. Marianita Navarro, nuestra artista exclusiva de Son los Contra Todos. Y aparte de eso, me hace. ¿Qué pasa?
5: Está bien,
0: está bien.
1: No sabe disimular nada.
2: ¿Vos sabés que tiene TDA curado? Que pase una mosca y se cuelga.
1: TDA, me recomiendo.
0: Aparte me va a retocar un poco las uñas, Marianita. Porque es muy importante por ahí hacer... perdón. Pero por ahí tocas o algo y rayas.
2: A ver, culeo.
3: Pero dependiendo.
2: Préstame tu mano.
1: Eso porque es un hombre rudo.
0: Ah, sí, pero bien. Viste, por ahí mucho.
1: Un hombre de trabajo.
2: Préstame tu mano.
0: Bien.
2: Pa' un huevo lo que me
1: está bien.
0: ¿Está bien? Está bien. Ah, bueno. ¿No tiene que estar mochito?
1: Mochito.
0: ¿No?
1: Qué vergüenza.
0: No,
2: préstame tu mano, culeo.
8: Pa' un huevo.
2: Préstame tu mano. Ahí está, ya. Y antes retoqué las uñas.
0: Mirá,
2: te las recontra toqué.
0: No están muy. Bueno, gente, les recuerdo.
1: Está
0: calloso. Les recuerdo. 341-594-1055. Entradas para regalarte para Rompiendo Espejos el 22 de mayo, el Capitán Bermúdez. 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Feriado es lunes, así que mirá si tenemos caravana ese fin de semana. Y entraditas para Nacho, cantante de Rompiendo el Espejo, que va a estar haciendo un acústico el día jueves, no, el día viernes 15, la semana que viene. En el viejo bodegón, ahí en la ciudad de San Lorenzo.
2: Dale, cuero, se la termina el cortina. Sí.
0: Tenemos también para regalarte remera de Solo Contra Todo, así que bueno, vos mandanos un mensaje, quiero participar por una entrada, por una remera, por lo que quieras. Una salida con el cordobés.
1: Dios, Dios.
0: Le metemos un poco de rock and roll esta tarde. Escuchamos un doblete de esta banda. Que todos, cuando un sábado escuchamos música, en un momento del sábado, ponchás un tema de esta banda. Escucha. 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
0: Este tema.
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0: Subimos el volumen.
1: La tostada.
0: Nos quedamos hasta las 9 de la noche. 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

0: hasta el amanecer. Ay, me reventé los oídos, loco. ¿Cómo canto? Canto.
1: ¿Vos tenés lindos
0: cantos? No, no tengo más cantos yo. ¿Viste? ¿Por qué uno cuando se pone en cierta edad? Diga, si digo viejo se enojan. Si digo veterano. No
2: uno sé. Cuando se pone viejo se pone insoportable.
0: Ah. Es cierto, ¿no? Pero ¿por qué? Porque va perdiendo. Bueno, eso lo leí una vez, ahora no recuerdo, pero
1: ¿qué,
0: pasan.
1: ¿Qué perdés, sí. Vela?
3: Chamullo.
0: Un montón, sí, de cosas.
1: ¿Estás queriendo justificar porque te sentís viejo?
0: Claro, es cuestión de. Actitud. No es pues, de la cabeza solamente. Es cuestión. Sí, ese también baja, sí, es cierto. Ya me enseña, mirá.
4: Uno va perdiendo.
5: Pastilla para eso.
1: Ay.
0: Ah, no sé.
4: Uno va a es como que cuando uno se va a poner viejo hay pastillas para todo, Curión. Todos se reserven con pastillas, Curión.
0: No sé si será así.
1: Cuando te volvés grande, adulto, uno va perdiendo, maduro, usás pastillas.
4: Uno va perdiendo cierta facultad.
2: La pastilla de los pitufos, me dijeron.
1: Ay, nunca la probé. O sea,
3: ¿acá quién?
1: Yo creo que probé la chiquitolina, ¿viste?
0: La dicho. Y sí, la cabellota.
4: Y así te quedaste.
1: ¿Qué? Ay, vos... Que me golpeaste.
0: No, jamás. ¿Cómo? Por favor. No, jamás. No,
4: tiene que entenderlo. Está viejo.
1: Necesito verlo.
0: Claro. Bien.
4: Es como que el viejo tampoco tiene. O sea, como que se cree que tiene el derecho de hacer lo que quiere.
1: Exacto.
4: Él quiere entrar a un lugar y patear la puerta. Ah, oh, no, déjalo porque es viejo.
3: Este es de los gruñones, ¿viste?
0: Encima. Sí. Mira cómo me sacó la picha enseguida,
3: Mario. Gruñones. Todo te
0: lo saca. Sí, sí, sí.
4: Imagínate se ve al espejo y decir.
5: ¿Pero eso es por la falta de sexo?
1: Seguramente.
0: Mirá dónde va Gustavito, va ahí, dicen que sí, te pone de mal humor, es cierto.
1: ¿Pero vos no explorás tu cuerpo?
0: No sé, no me jodas.
3: Llámeme.
4: No le contesté porque es viejo.
0: No, es cierto, porque te dice, andá livianito, andás, viste. Y si no, andás, viste, medio loco, andás medio loco, es cierto eso, ¿no? Igual que las mujeres, es cierto, es un mito eso, es mentira. Que la mujer también tiene otro...
1: ¿Qué?
3: O mira que yo... A ver qué va a decir.
1: Soy media hombre, media mujer.
0: Bueno, vamos a preguntar acá a estas dos bellezas que tenemos acá. Tiene...
4: Yo te contesto.
0: Está feliz, tiene otra
5: actitud.
0: Está contenta, no se molesta por... Está todo bien, no, tiene otra actitud.
3: Todo color de rosa.
0: Sí. Y yo cuando no... Anda re loca también, ¿es cierto eso?
3: Sí, puede pasar. Sí.
1: Pero a mí no me
4: en
1: pone
4: en todo momento, culiao, así. Es una montaña
0: claro, no,
4: rosa.
0: Estamos hablando de no, cuando falta, cuando escasea.
4: Cuando falta y cuando tiene una montaña rosa. Hoy está bien, estaría ahí, allí,
1: vale. Claro, el niño quiere
4: y
1: que
4: después te trate como un pecho, culiao.
1: Vos estás re bien, vos estás re mal, y el sexo no tiene que ver. Ya soy así.
4: Yo creo que la mujer se para de eso.
3: No sé.
1: No me has visto satisfecha y con cara de traste.
0: Bueno, al final, yo...
4: Obviamente. No toda, boludo, porque seguramente
0: nunca
4: sale.
0: 100%.
4: Seguramente sale el unicornio para decir que. ¡No, que yo me! No, obviamente no todos son iguales.
1: Sí,
4: pero bueno.
1: Sí coincido de que te da un toquecito, una chispita. De power te da.
3: Sí.
5: Pero, unos saltitos pegás.
1: Claro,
0: es cierto.
3: Te relajamos.
0: No, bueno, voy a llegar a la conclusión que es cierto. Y si yo me pongo a pensar, si me acuerdo alguna vez, y me acuerdo, estuve de buen humor un tiempo.
1: Claro. O sea que hace mucho
3: un día. Hubo un tiempo que fue hermoso.
0: Claro, Marian, sí, fue. Hace bastante.
3: No, la madre.
4: Estuve de buen humor un día, dijo.
1: Un día
4: estuve de buen humor.
1: Lo mismo fue.
3: 84 años.
1: Es más, hoy tuviste un buen día. O sea que.
5: Anoche pasó algo.
1: ¿Qué pasó?
0: Pasaron cositas, dijo.
3: Lo vemos reluciente.
5: Pero te dura poco.
0: Cabe de frío.
4: Ah.
1: Sí,
4: no.
1: Es lo que estoy diciendo.
0: Minuto y medio, dos.
4: Dure lo que dure, dure, culeo. Dure lo que dure, dure. Eso es ley, culeo.
0: Bueno, pobre echémosle la culpa. Todos le echan la culpa a la ansiedad.
1: El estrés.
0: Bueno.
4: Claro, es que el preco es por el tema de la ansiedad también.
1: Hoy lo hablábamos cuando venía. Estás 10 horas pensando. Ansiedad, ansioso, que 10 horas
0: no, para ahí. No.
5: Una novia para el pelado, vamos.
0: Vamos. Al 34159.
1: 410550.
4: Tiene una hermosa pelada.
0: Es cierto. Ahora está cubierta porque hace frío.
1: Si le das amor, tiene buen humor.
0: Muy bien.
1: Bueno. Un sorete.
0: Sí.
4: Y si querés te puede gruñir, dependiendo de los gustos de cada uno, ¿no?
0: Pero claro que sí. Bueno, nos visita hoy Marianita Navarro, que es nuestra artista exclusiva de Solos Contra Todos, que nos trae regalitos de vez en cuando. Ella pinta lo que quieras, pinta.
1: Hace de todo.
0: Si yo me quiero pintar la espalda, me pinta la espalda.
4: ¿Te tocó pintar un cuerpo entero?
3: No, la verdad que no. No.
4: ¿Lo haría o...?
3: He hecho maquillaje para distintos tipos de festividades, pero un cuerpo entero no. Sí, lo haría, sí.
4: Así que ya saben, ¿sabes? Tipo, los maquilla.
0: Entero nunca pude, dice, llegaba hasta ahí, después me controlaba. Y...
3: Después se pudría la momia.
0: Se perdía la momia.
4: Uno se distrae, dice.
1: No sé por qué se me vino la imaginación, que ahí como que tendría que hacerte un monte algo. Se veo muy peludo. Te veo muy peludo, amigo.
0: Bueno. Sí, ahora para el invierno es con la peluda.
1: Ay, qué horror.
3: Ay, ¿por qué?
0: Ah, ¿ustedes son anti peluda?
3: Ay, viste que no sé, es sobre gusto.
0: No, a mí tampoco, ¿eh?
1: Acá un poquito te lo aguanto.
0: No, pero hay culos que tienen pelos.
3: Ay, ya entramos.
1: Ya decís.
0: En los glúteos, en las nalgas, en los cachetes así, del hombre. Del hombre, que uno cuando juega al fútbol que entra en el vestuario y todo, están tomando bola. Y no es que le estén viendo el culo, pero se ve. O sea, y hay culos peludos que son, tienen como enrulado. Sí,
3: por esta la hormona.
0: Sí, claro.
6: Hiciste un trabajo de campo.
0: Sí,
4: todo, claro, boludo, todo. Y, o sea, todo llevó una investigación, sí, un tiempo.
0: Pará.
1: Todo culo, pará.
3: Esos culos están recatados,
0: Todos pelos así, enrulados, feos, un mono así. Esos culos son, esos pelos feos. No. Y sin embargo, hay culos peludos que tienen pelos suaves, de hecho, cuando lo ves ahí, todo así. Que vos lo tocás. Que vos lo podés sacar. Queda un culito lindo, digamos, ¿no? Una cosa, para el invierno.
1: Un pelito finito así suave.
3: Sí, también vienen mantitas polar y otras cosas, me da un culo. Pero bueno.
6: Para el cuchareo.
0: Y bueno, pero vos qué haces, vos que sos anti, que vos. Todo mal con vos, loco. ¿Te gusta, escuchame, te gusta un...
1: No te toco el culo.
0: Te gusta un chongo, así que te gusta demasiado. Es perfecto todo, te gusta la forma de ser, como es físicamente, está hermoso. Todo. Vas al momento.
3: Sí.
0: No, poneme ahí. Ni como ven.
1: No tengo que ir hasta ahí para escuchá. Eso, ¿me entendés?
0: Está con el chongo. Llega el momento en que...
3: Empezás a...
1: El acting, en la ceremonia.
0: Claro. Escuchá. Estás ahí. Estaba todo perfecto. Ting. Y vos sos... Baja. Ahí.
1: Ahí va. ¿Te das cuenta? Yo ya no bajo nada. Yo me doy cuenta antes.
0: Bueno, bajamos el slip ahí. No, el slip, el boxer.
1: El slip del viejo, ya. No, ¿me entendés por qué no?
6: El slip ya está, se cancelaron.
0: Escuchame, pará. Voy a contar mis dos facetas, yo voy a contar. No tengo problema yo, ¿eh?
1: Cuente, acá no juzgamos.
0: Yo tengo 74 años, no tengo problema de decir mi edad.
1: Muy bien.
0: Tengo dos facetas. Una es laboral y otra...
1: Fuera de trabajo. El trasteador, me parece.
0: En el trabajo uso slip. Okay. En el trabajo. Después sí uso boxer, pero uso lo de las dos cosas.
1: Slip. Algo así.
6: Pero ya fueron los slip. Ahora
0: no, pero hay.
6: Boxer.
0: No, pero hay. Ay, yo tengo, yo consigo, yo los compro, no sé.
1: Mira,
0: yo
1: acaban de mandar
3: un. Sí, quedan.
1: Para los abuelos, claro.
0: Sí. Claro, es lo que está eso. Eso es un culo feo, ¿ves? Un culo peludo feo. Nos mandaron una foto.
3: Bueno,
0: acá.
3: Pero tiene mucho pelo.
0: Claro, tiene mucho. Eso, para mí, eso es un culo peludo.
1: ¿Así se te ve a vos?
0: Mira.
1: No.
0: Yo voy a mostrar.
4: No, culo.
0: ¿Eh?
4: No.
1: A ver.
4: ¡Cambia, lento!
1: Ah,
0: bueno. No, ese
3: estoy
0: culo. Ese culo es muy peludo, Mariano, ¿no?
3: Y está complicado.
0: Sí, eso no. Muy feo.
1: Pero ahora quiero ver.
3: Tiro con la...
6: Pasate una maquinita, loco.
0: Claro. Pero te sale, ¿qué de cómo te van a salir todos los pelos? ¿Y duro o no?
6: No.
0: ¿No?
3: Bueno, pero tenés un par de pelos duros. Tenés semejante monte.
0: Un diferente. Bueno, yo no tendría problema.
4: Yo no tendría problema.
0: El problema sería que tendría que tener culo ahora, a esta altura.
6: Pero yo digo, hay que pensar en las chicas. Y adelante también hay que recortarse un poquito.
0: Sí, no lo tengo.
4: Igual, no tengo más
0: culo.
4: Igual, déjame decirte que llega
1: uno tiene que trabajar ahí.
4: Llega una edad.
6: Sí, pero si tenés un monte ahí como lo del
0: Córdoba.
4: Sentí.
6: Claro, por eso.
4: Sentí. Quiero decir que igualmente llega una edad en donde al hombre se le va el culo y aparece la panza, culo.
0: Bueno, mira, todo lo que estamos hablando surgió por esto, porque yo empecé así la charla.
1: Alarma, alarma.
0: Que ya, o sea, uno se pone viejo y se va.
6: Hay un mensajito.
0: A ver qué dice la gente.
2: Sí, escúcheme una cosita.
0: Va el culo peludo.
2: El que limpia la casa es porque quiere recibir visitas. Ah, así que si usted se quiere depilar.
0: El macho tiene que tener el culo peludo, ¿es usted?
1: A mí me encanta.
6: Adelante y atrás.
1: Visitas, entonces siempre está todo.
6: Muy bien.
0: Bueno, a ver, vamos con un audio. Un
6: mensajito tenemos ahí, Córdoba.
4: Quiero participar por la entrada Remera Goya. Soy Marisa. Así lo puso curado y encima separado.
0: Gracias, Graciela. No, Marisa, digo.
4: Graciela.
6: Otro más tenemos.
4: La querida Eri.
1: Eri.
4: Bueno, belleza.
0: Ah, pará. Agarrate lo que dice, ¿ya ves?
4: La mejor para hoy.
0: A ver.
4: Pobre chica, la cara de susto cuando le pide que pinte la espalda. Creo que se me imaginó. Que se imaginó lo mismo que yo.
0: Mirá la cara de María, le cierra los ojos y se dice que sí, se imaginó
4: sigue,
0: eso.
4: Boludo, sigue.
0: ¿Qué se imaginaste, Erika?
6: Otro más. A ver.
4: Que yo llore el hombre peludo. Nada, el culo peludo te la seca. Y sí, boludo, sí. Si le pasas el culo peludo, llego en la mesa mojada, te la vas a secar.
0: No, pero
6: no mandes esa imagen, por favor, Erika.
1: No.
0: Pero claro, o sea, estaba todo. Tengo una amiga que dice, me gusta 1.80 m todo tatuado. Ponele que tenga el 1.80 m todo tatuado, está hermoso. Y te aparece el culo, ¿qué haces? Le decís, nada, me voy.
6: Afeitalo.
1: No, pero a ver, si te gusta mucho, creo que por ahí, como somos nosotras las mujeres muy activas, y si nos bañamos, y si te presto mi maquinita.
0: ¡Ah, no bátela! A ver si lo va a bañar y lo va a afeitar.
3: Igual, capaz que una vez te puedo fingir demencia.
0: Claro, pero para ver, porque a lo mejor te solucionaba por otras cosas y ya está.
4: Más allá de eso, culeo. ¿Se pusieron a pensar?
1: No.
4: ¿Cómo mierda hacen para ir a cagar a la gente que tiene el culo peludo, culeo? ¿Te queda todo ahí?
0: Lo hace como hace todo el mundo, boludo.
4: Pero te queda todo enredado, culeo. Tenés que lavar bien.
0: Y bueno, para eso está la ducha del.
4: Se pasarán en peine fino también para sacarlo.
1: Ay, Dios, qué cosa asquerosa.
0: No sé, bueno. Dejémoslo ahí, gordo.
6: Pero es feo porque te está yendo muy al extremo.
1: En un momento
6: parecía
1: algo lindo, pero parecía algo desagradable.
4: Es que, a ver, vamos a ser sinceros. Cagar es algo natural.
6: Bueno, pero estamos hablando de algo sensual y pasamos a ese tema.
4: Hay que aflojar también un poquito.
3: Hay fetiche también, qué sé yo.
0: Nada. Es cierto, hay de todo. Acá en el pechito, decía un amigo.
6: No.
1: Dios mío. Y escribime, te quiero.
4: Bueno, no entiendo la gente esa que te. ¡Ay, qué asco, boludo! Y sí, boludo, porque te da asco porque te lo imaginás, Otario.
1: No sientas nada y
0: hacerlo
1: igual.
0: Ay, no sé. Bueno,
4: che, lo íbamos a arrancar con las publicidades.
0: Sí, es cierto. Nos fuimos para el lado de los culos peludos.
4: Siempre hablando culear acá, culeo, no.
0: Bueno.
1: ¿Sí? Yo pensé que estábamos hablando de.
0: Vamos a nombrar a nuestros sponsors, que hacen posible que estemos aquí todos los sábados. ¿Cómo por dónde arrancamos?
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1: Muy bien.
0: Muy bien. Hacemos un repaso así.
1: ¿Estamos de gallina hoy?
0: Hacemos un repaso por todos así rapidito y después lo vamos a ir. No, vamos a ir flasheando más adelante.
1: ¿Qué hacemos en la isla? ¿Vamos a la isla?
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0: Bien.
1: Genial. ¿Se compraron algo en la isla?
0: Después te voy a contar.
1: ¿Por qué después?
0: Porque ahora hacemos un repaso por todos.
1: Bueno.
4: Buffet, comedor, Botafogo.
0: Orsetti,
1: 391.
4: Bien, coleado.
1: Eso es lo que nos quiere corregir, Córdoba.
4: La Madriguera.
1: ¿Dónde está la Madriguera?
0: En la calle Santa Fe.
4: 1385.
1: No, calle Santa Fe no, porque lo va a mandar a otro lado.
0: Muy
1: Avenida
4: bien.
1: Santa Fe.
0: Es cierto.
4: Es la única complicado. Santa Fe que hay, my gosh.
1: ¿En serio?
3: No sé, habría que verificar.
0: Bueno, dale, vamos a cerrar, dale. Vamos con algo más.
1: ¿Con qué creo yo?
4: A ver.
1: No,
0: con los que falta. 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
1: ¿Ya elegimos los numeritos?
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0: Bien.
1: Y
0: carnicería del Coyote que nos tiene. Tenemos que buscar los chinchulines que va a ser Mariana algún día. No sé cuándo, pero.
1: Algún día lo hará Mariana.
0: Algún día lo va a hacer.
1: Aquí al
0: club. Carnicería del Coyote en Día Vélez. No me acuerdo la altura, pero está ahí.
1: Día Vélez a 1189.
0: Muy bien.
1: 1189. Sí, ¿en dónde? ¿En Granadero?
0: También. Nosotros somos local allá. Somos local en Baigorria. ¿Qué más tenemos?
1: Pregunté por el club.
0: Anclub lo tenemos en camino.
1: ¿Llegó?
0: Está llegando.
1: Mirá.
0: Viene con las remeras, viene con gorritas, viene
1: qué
0: con.
1: Lindo.
0: En un ratito lo tenemos
1: acá. Están re lindas. ¿Pero dónde los encontramos a él?
0: En Instagram.
4: @anclub.
1: Muy bien. Ahí si está lo quiero llamar.
0: Toda la data. Bueno, ¿nos queda alguno?
4: Eugenialidades.
1: Nos queda Rita, nos queda Club Social.
0: Vamos.
4: Eugenialidades, que también en Instagram, si no me equivoco, sí, ¿verdad?
1: Instagram, sí. Eugenialidades46.
0: Muy bien.
4: Club Social y Deportivo.
1: ¿Dónde está la canchita del Dani? En Avenida
4: San Lorenzo, 2597.
0: En Bermúdez.
4: Ferretería Aller. Ferretería Aller.
0: No, no, la ferretería es doble A. Aller en la agencia.
4: Ah, tenés razón, ahí mezclé todo.
1: Ferretería doble A, dice.
4: No sé, entienden nada.
0: Bueno, en la calle de Ituzaingo, 1557. Mira, me lo acordé.
4: Muy bien.
1: ¿Qué más querés que te diga?
4: Mariana Navarro.
0: Mariana Navarro.
7: Hola, ¿qué tal?
0: Hola, Mariana.
1: Decinos tus datos, ¿dónde te podemos encontrar?
4: ¿Ah, sos vos, culero?
7: Hay uno.
0: Ahora le pasamos al WhatsApp de Mariana.
7: 1.50.
4: Y si te cobras a también. ¿Y
1: Rita pasamos Coraz su número o no?
0: Ahí te, sí, tenemos el número,
1: no,
0: de ella.
1: Ay, no, no lo
0: que hace tarot, hace un montón de cosas.
1: Tarot,
4: después le contamos.
7: Ay,
4: ¿eh?
7: Me encanta.
4: 341-2142-776.
0: Bueno, a Rita que la esperábamos hoy porque la verdad que le quería preguntar, quería hablar en serio y quería, con el péndulo quería un par de, y la bola de cristal.
7: Y terminó hablando del culo pelado.
0: Y terminó peludo. Hablando del culo peludo. ¿Vos pelado. Podés creer?
1: Pelado, pero ¿cómo lo queremos?
0: Bueno.
4: Sentí lo que me dicen acá.
0: A ver, ¿qué te dicen?
4: Estoy escuchando en el súper y están hablando de los culos peludos. Me miro bien chueco un tipo. ¿Te pasa, Botán? No, es algo increíble. Ver, ¿cómo bueno, se te ocurre?
0: Pero
1: yo creo que a medida que es...
0: Estaba la radio, estaba en el súper, estaba prendida. ¿Cómo? No entiendo la gente que cómo escuchaba.
1: Sí, yo voy a un supermercado que escucha radio.
0: Ah, bien, bien.
4: Escúchese, ¿por qué? Porque a través de www.rtl.com.ar ahí podés o escuchar la radio o okay, vernos directamente estas hermosas caritas que tenemos acá.
0: Bueno.
4: Así que, y ahí sale fuerte, culero.
1: Menos el pela, todos los demás somos lindos.
0: Es cierto. Es
4: hay
0: cierto
4: competencia de peinado hoy. No, ay, lo dejen afuera del pelo y préstenle lo que usen para el truco, acá me dicen.
0: Bien.
1: ¿Trajiste
0: la
1: peluca para
0: sí,
1: hoy?
0: Sí, está la peluca. No, yo ahora viene la temporada que a mí me encanta, que es el tipo de gorritas, así que...
1: Venga, acá sentís como que tenés un montón de pelo.
7: Ahí va.
0: Bueno, esta gorrita está de primera, ¿eh? Tiene brillito, todo de chiche.
7: Qué, la
1: qué linda gorrita.
7: Te puede poder.
0: Bueno. Bueno, gente, ¿escuchamos música?
1: Sí. ¿Eh?
0: Para la gente que está manejando, que está laburando, que escucha un poco de rock.
1: Sí. Un beso para los chicos de Candan.
0: El que usted iba a poner, no sé cuál era.
1: Ay, mirá cómo se pelean acá.
0: Sí, señor. Esta noche, dentro de un rato, en...
1: Otto.
0: En el club, en Central Córdoba, en San Martín, no me acuerdo la altura, el festival Patria en Llamas, que va a estar tocando la gente de Bruta Grúa, junto con La Banquina, banda tributo a La Renga y... ahora no me acuerdo la tercera banda.
6: Tercero A.
0: Muy bien. Qué grande, ¿sabes qué tanto? Siempre es...
4: No te vaya nunca.
0: Nos salva las papas, Gustavito, en todo. Bien. Y bueno, vamos a escuchar un tema de esta banda. Un día lo vamos a invitar al Mono Gaite, que si uno quiere saber algo de esta banda, que realmente es algo así como... Yo le encuentro como un plus a esta banda, con lo que tiene que ver en la ciudad de Rosario, todo lo que ha crecido en estos últimos años, la cantidad de seguidores que tiene, y es una muy, muy buena banda que se ha posicionado, pero muy bien. Y el Mono Gaite es un experto, ¿eh? En la gente de Bruta Grúa, cuando era buena yunta y todo, bueno, lo sigue desde los comienzos y se sabe todo, todo, es muy amigo
1: ¿todo,
0: de...
1: ¿Todo, todo?
0: Sí, todo, todo, así que...
1: ¿Tendrá el culo peludo?
0: Lo vamos a invitar al Mono Gaita para preguntar, yo calculo que debe tener el culo peludo el mono.
1: ¿Eh? Una pregunta tan importante.
0: ¿Eh? ¿Cómo le vas a preguntar? A ver, verá que es medio
1: hola,
0: cabrón.
1: Hola, mono.
0: ¿Qué
1: ¿cómo
0: más?
1: ¿Cómo estás? Quisiera saber... ¿Cómo está tu culito?
4: Bájate el pantalón, güey.
0: Si está peludo o no.
1: ¿Está peludito o peladito?
0: Bueno, claro, así que bueno.
1: ¿Lo podemos flotar?
0: Le vamos a preguntar. Cuando venga, lo vamos a invitar al señor Mono Gaite un día a jugar al truco y a preguntarle muchas cosas. Y entre una de esas preguntas, la que Bellota le quiere saber, si tiene el culo peludo o no.
4: ¿Cómo te ven en las nalgas? ¿Abrigada o desabrigada?
1: Claro, muy bien. Ay, qué delicado, ¿cómo le dijiste? A ver,
0: bueno,
1: divino.
4: ¿Cómo te ven las nalgas? ¿Le tenés abrigada o le tenés desabrigada?
0: No. Bueno, y ahora viene el frío. ¿Vienen con el culito frío las chicas? ¿Cómo vienen acá?
7: Yo me clavé una calza térmica terrible.
0: Si no, se cagan de frío.
7: Sí, tengo una térmica.
0: Habría que preguntar por qué ese sector es el más... Y generalmente las mujeres sufren mucho el frío en ese sector.
1: Yo no sé. Los pies. Yo tengo estufita humana que... Me apoya a veces un poquito.
0: ¿Sí? Sí. Claro. Bueno.
6: Es la que va.
1: Es la que va.
0: El que puede, puede.
1: Si no, el caloventor en la carterita, toqui.
0: Claro. Bueno.
4: Y te lo enchufa también en el...
1: Sí.
0: Escuchó.
1: El otro.
0: 341-59-41055, el teléfono de la red TL. Para participar por todos los sorteos.
4: Acá tengo otro mensajito antes de ir al tema. Me dicen una chica que está trabajando en una tienda de ropa, me dice, yo lo tuve que sacar cuando entró gente también. Dice, puse Bad Bunny, jaja, que dice menos grosería, imagino.
6: Perdimos un oyente.
0: No,
6: ¿viste por lo que dijiste?
0: No.
6: Basta con ese tema.
0: Basta con el tema del culo peludo.
1: Se terminó.
0: A partir de ahora vamos a hablar de los glúteos.
6: Basta, loco, mandó un tema.
0: Con los glúteos bien definitivos.
1: ¿Se dieron cuenta que la gente cómo discrimina las nalgas peludas?
7: Mirá cómo se prenden. Se prenden.
1: Se horrorizan de la nalga peluda.
0: Y vos sos una, si están diciendo.
4: Loco, yo no quiero decir nada, pero pasamos dos temitas y ya pasó una hora, culiao.
0: Bueno, escuchamos un temita más. A la vuelta, seguimos debatiendo si la cola peluda o la cola no peluda.
6: ¿Eh? Seguir perdiendo gente.
0: Sí.
4: No, ya volvió, me dijo.
1: Bien. Les vamos a recomendar quién los puede depilar.
0: Sí. 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

0: Y bueno, aquí estamos de regreso. Para los que no nos pueden ver, les cuento que estamos acá solito con la gente de Dan Club. Nos vino a visitar a Abel nuevamente hoy. Hola, Abel, ¿qué tal? ¿Cómo estás?
1: Buenas, ¿cómo va?
0: Bienvenido.
1: Bien.
0: Bienvenido.
1: Estamos robando el lugar a Bellota.
0: Sí, sí. Vamos a... Copamos el programa. Bueno. Están de recreos los chicos. Están tomando un poco de aire y arriba.
1: La gorrita también se lo va.
0: Claro. Digo, vamos a aprovechar todo. Oh, la Bellota. Ponés la gorrita. Apretá la gallina y estás como loca. Sos Bellota.
1: Estás pasando.
0: Pero vamos, todavía, sí.
1: Acá está. Le robé los lentes.
2: No, pero... El que
0: ponete. Ey, el que se fue a Sevilla perdió su silla, dicen por ahí. Bueno, no, ¿cómo vamos? Estaban de recreo los chicos, las chicas. Y bueno, nosotros acá arrancamos. Y
1: bueno, vamos a arrancar.
0: Bien. Bueno,
3: vamos a... No diga eso que va a poner otra vez el tema, coleo. No diga la palabra mágica.
0: Bien, la palabra mágica es Ann Club, nuestro sponsor oficial de estampados y DTF y no sé qué.
1: Se me hizo...
0: Y toda la... Que la verdad que estamos muy contentos que forme parte de Solo Contra Todo de este año. Gracias a Abel, encima que viene a visitarnos. A ver, lo vamos a invitar.
3: Un aplauso, coleo, porque hay que venir.
1: Hay que una venir. Hora estacionando.
0: No. Sí, bueno, nosotros igual también. Está, no sé qué. Ah, porque hay algo en el monumento, creo. Está Topa, creo, en el monumento. Chuchuá. Ah, no, ese era Piñón Fijo.
2: En el monumento estaban pasando un audiovisual.
0: Ah, yo pensé que estaba Topa.
3: Pero también, también.
2: Sensorial.
3: Ah, también estaba.
0: O sea, sensorial, hay que sentir.
2: Sí, te vas a sentir cosas,
0: Iván. Bueno, la verdad es que pensábamos que Abel iba a estar ahí con el amigo Piti Álvarez y decidió venir acá, así que mirá, casi vale doble.
1: Mucho frío.
0: Mucho frío.
1: Que venga a ver el Piti a mí.
0: Pero claro.
1: Lo espero con calefacción.
0: Claro que sí. Bueno, nos trajo regalito, Abel, porque estuvo laburando hasta hace un ratito, creo, para poder llegar con los regalitos.
2: Regalitos.
0: Lo tenemos por ahí. Bueno,
1: por acá.
0: Que son los nuevos diseños de las remeras. Nosotros las vamos a mostrar acá para la gente que nos está mirando, que nos está escuchando en la radio, no la va a poder ver. Pero después, vamos a subir a las redes sociales. Un laburo, mirá qué linda que está la remera, che. Y Bellota tiene su remera, mirá, exclusiva. Oh, Bellota. Mirá la remera de Bellota. Mostrala, Bellota. Bueno.
2: Qué remerita, papo.
0: Bueno, y estas son las del diseño nuevo, mirá. En el pecho, el logo, y atrás este otro, como las calco de Eugenialidades, mirá, con el loguito. Bien.
1: ¿Qué tool?
0: ¿Qué nivel?
3: No te des ni idea, por favor.
1: Esta mujer.
0: No, no, si ella enseguida se quiere sacar la ropa, porque si tiene calor.
2: Es la menopausia, son los 45.
0: Claro. Bueno, che, espectacular esta remera. Si alguien quiere alguna remera, ya sean de solo contra todo, alguien quiere hacer su propia remera a elección, puede venir alguien a decir, a ver,
1: el diseño que quieran.
0: Quiero el logo acá de intoxicado, quiero tal dibujo, quiero esto, quiero una
1: cualquiera,
0: foto.
1: El que venga.
0: No hay problema.
1: Estoy haciendo de viejas locas hasta hace un rato.
0: Hasta hace un rato, laburando.
1: Viejas locas, todos los locos. Que tengan que ver con el Piti.
0: Bien, bueno, mejor así que eso, que haya laburo. ¡Ah, bien! Quedó un poco carón ahí el show,
2: sí,
0: que estoy
2: viendo.
0: Yo y el Córdoba que estamos en la punta quedamos un poco estirados hacia la cara.
2: A ver, ahora se derriten
0: pues
2: un poco menos.
0: Claro, muy bien, necesito un lifting ahí.
2: Claro, están bien estiraditos ahí.
3: Qué calidad y todo, natural.
0: Che, qué bueno que está esto, lo que me encanta. Bueno, quedó re lindo, mirá. Esto es lo que yo digo, el DT, esto es DTF.
1: Esto es el DTF.
0: Les cuento a la gente que todavía por ahí no conoce o algo. Vos tocás, es como que está engomado.
4: Eterno.
1: Sí, mira más.
0: Claro, no es pintura así como las impresiones que había antes, que era serigrafía. ¿Era antes? ¿Cómo se usaba?
1: No, serigrafía, serigrafía va a seguir siendo.
0: Ajá, que es la pintura, sí.
1: Esto es algo muy novedoso.
0: Claro, está re bueno, está muy linda la remera.
2: Son dos cosas diferentes de la remera.
0: Bien. 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
0: Bueno, ahí están todos los trabajos porque vi.
2: Pero escúchame, ¿y el número de teléfono no tenemos?
1: El número de teléfono sí, me lo tuve que memorizar porque yo le tengo. ¿Este es el mío?
0: Y claro, uno por ahí no sabe el número de teléfono de.
3: Ya andaba yo vendo teléfono.
0: Hace un ratito vi unos videitos de cuando estaba laburando y haciendo esta impresión. ¿Impresión se dice?
1: Sí, bueno. Puede ser impresión.
0: Bueno.
2: No nos llegó el videito.
0: No, está.
1: Yo se lo mandé a él. A vos se lo mandé.
2: Sí, y a nosotros no.
1: Lo mandé, lo etiqueté.
0: Sí, claro, está en Instagram, yo lo vi. Cuando está laburando, haciendo este laburo. Hermoso.
1: Laburo bien.
3: Yo va solo contra todo, ahí lo van a poder ver.
0: Bueno, y un costo mínimo, creo que hoy es el costo que vas a encontrar el más barato en toda la ciudad de Rosario. Te lo recomiendo.
1: Más barato del condado.
0: Del condado. Escribí guión bajo Am Club, escribile por Instagram ahí, que está toda la gente que trabaja atrás de Abel, ¿no? Porque Abel es la cara visible.
1: La cara visible.
0: De la firma, ¿no? Es el gerente que se la pasa de recital en recital y que no. Va y ve que esté todo bien, nada más, que viene a los medios. Ese no lo hace una mierda, él no labura.
2: Él es el publicista.
1: Claramente.
0: Claro.
1: Claramente soy el jefe.
0: Bien.
3: Claro, cuidado, es el que pone la cara, que es lo más complicado.
0: Sí, claro.
3: Hacer remera puede hacer cualquiera.
0: Es cierto.
2: Te sale mal la remera, le ven la cara, lo van a buscar a él.
1: Sí, sí,
0: no es fácil tampoco eso, ¿eh?
1: No, no.
0: Claro que sí.
2: Ay, pela, ¿y esa remera?
0: Esta remera era cuando yo trabajaba de seguridad.
2: Ah, y ahora te estás más lindo.
1: No, para esto también se le hice yo.
0: En un pelotero.
1: Para
0: que voy a mostrar algo.
1: Para esto también se le hice yo.
2: El que no mostré los pelos. Ah,
1: ahí está.
2: Muy bien. An Club.
0: Se ve que dice acá abajo, An Club. Esta es de An Club también. ¿Ves esta remera? Mirá. Un festival, un festi, ¿eh?
2: Ah.
1: De Sophie Rock.
0: Claro. Acá la hicimos en An Club. Bueno, la verdad, recontra recomendables. 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
3: En 15 minutos ya
0: estaba cigarrillo.
2: Podés crear tu propio diseño como si hiciste el mío.
0: Claro, porque se lo eligió Bellota.
2: Y ella lo entendió.
3: Porque ella no puede ser igual a todo, no, ella tiene que ser distinta.
2: Diferente, rara.
0: Bueno, se puede hacer también en gorras, en remera, en buzo, en lo que sea.
1: Hacemos lo que sea, ¿no? Hasta taza y todas esas cosas. Pero bueno, las tazas dejaban poca rentabilidad.
0: Claro, es cierto.
1: Nos tiramos más.
2: Pero podés hacer una taza.
1: Sí, taza voy a traer.
0: Y estas son
3: las tazas. Así que bueno, compañero, ya sabes, góciate con los mejores, góciate con An Club.
0: También, gorritas, piluso, todas hermosas. 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Y la verdad que un laburo tremendo. Me encontré, ahora me la voy a poner esta remera. Una me voy a quedar yo. Vamos a sortear también remeras para todos nuestros oyentes y seguidores en Instagram.
2: Ponete la remera.
0: ¿Acá en vivo?
2: Sí,
0: estoy
2: vivo.
0: Peludo.
2: Ay,
0: estoy peludo, les aviso.
1: Dale, te queremos.
0: Después me van a criticar.
2: No,
0: ya los pectorales están un poco. La gravedad lo está, ¿viste?
1: No, pero es la cámara.
0: Ya por ahí.
1: Mira.
0: No, por ahí es momento de corpiñito, ya, ¿viste? Algo.
2: Pero
0: que
2: sostenga
0: un poco.
3: ¿Viste que ahora los deportistas usan el corpiño eso que se pone en culo?
0: Mira, esto no es peludo, sí.
2: No, eso está bien.
0: Eso
2: no es nada, de verdad.
0: A ver,
2: no, me parece que va de la teta. ¿Qué
0: es eso? Pero, ¿por qué tiene que ver? Si el hombre anda en cuero, anda en tetilla, no pasa nada. Padre, o sea, no es como una mujer.
3: Padre, ¿por qué te pusiste? ¿Por qué te pusiste así contento vos, Virgilio, allá?
0: ¿Por qué?
3: Cuando quiso ahí pelar el.
2: Allá,
3: la teta.
1: Allá.
0: Ahora me voy a probar una remera. Bueno.
1: ¿Cómo
3: se
1: llama?
3: Acá me preguntan, claro. Si llevamos nuestros remeros, ¿se pueden estampar?
1: Sí, por supuesto.
0: Bien.
1: Sí.
0: Bueno, es buena esa, ¿eh? Porque por ahí, qué sé yo, tenés la remera y no.
2: Claro.
0: Te ahorrás el costo de la remera.
1: Te cobramos solo la estampa.
2: Estas estampas se pueden hacer en cualquier calidad de remera,
1: sí.
2: De tela.
1: En cualquier calidad.
0: Bien. Bueno, es buena esa. ¿Te llevas tu remera o lo que quieras y Abel te la estampa?
1: Tráigame una remera de calidad porque si no, no le pongo la mano.
2: Claro.
0: No. Claro.
2: Cosa por
0: claro, tiene que ver también, porque por ahí si la remera no queda bien, ¿eh?
1: No. Yo cuando me traen remeras, por ejemplo, donde no las trabajo yo, por ahí no le pongo la marca.
0: Claro, no, está bien
1: no
0: porque.
1: No me quemé.
0: Claro.
1: No me quemé.
0: Sí.
3: ¿Te ha quemado alguna remera?
1: Sí, varias remeras.
2: Es
3: normal, puede pasar, culeo.
0: Y son gajes del oficio.
3: Claro, culeo.
0: A vos, Córdoba, no se te cayeron un pack de Fernet y rompiste todo con
1: no,
0: un
1: No, me ha pasado que me han traído camperas de inflables.
2: Sí.
1: Y va a otra temperatura.
0: Ay.
1: Entonces, viste, yo no le tenía la mano, viste, por ahí.
0: Se pasaba.
2: La camperita.
0: Se pasaba. Salió más caro después.
1: No, le he hecho con cuidado.
0: Se zafó.
1: Primero probaba con las mías. Claro. Las mías sí se quemaron todas.
0: Y así quedó, cagándose de frío, en remera, no quedó una campera a la vez. Bueno.
3: Bueno, acá me dicen todo peludo, muy chic.
5: Ay.
6: Y tenemos un audio.
5: A ver.
0: Bueno, ahí David te lo va a buscar.
1: Bueno.
0: Mirá que sí que va.
6: Acá hay otro. Buenas noches, gente. Dale. Muy bueno el programa, me estoy cagando de risa. Quiero que me anoten para los sorteos. Mi nombre es Lucio y mi número es 590. Gracias.
0: Vamos, Lucio.
5: Vamos, Lucio.
6: Vamos allá, a ver.
7: Podemos hablar de Totó, Totocito peludo, Totocito pelado.
0: Claro, pelón.
7: Totó.
0: Sería.
7: Listo. Pero fue horrible. El señor miró muy feo y tú me dio vergüenza ajena.
6: Ah, el señor que estaba en el súper, culo. Estaba en el súper, estaban hablando de culo peludo y bueno.
0: Claro.
6: Y escuchó a alguien que estaba.
1: Sí, yo en el camino venía escuchando eso.
0: Claro.
5: ¿Y cómo se escucha? ¿Se escuchaba desagradable la conversación?
1: No tanto. Bastante atractivo, sí.
6: Bien. Es que lo desagradable es, si te lo imaginas nada más.
0: Abel es de lo nuestro, de los culos peludos, viste, no tiene
1: una
0: problema. Me
1: sobra pelo donde me falta.
0: Tiene un amigo que le decían cebolla.
5: Pero, ¿eso ustedes creen que los caracteriza como más hombre, más pelo, más hombre, más macho?
0: No, para nada.
6: No, para nada.
1: Totalmente desagradables somos los peludos.
0: No.
6: A ver, vamos a ser sinceros, hay gente que
1: sigue. Ojalá se fuese peludo en la cabeza.
5: Pero no se lo decían porque no lo quieren, o porque les da vergüenza hacerlo o pedirle que alguien se los haga.
1: Pero bueno, en una zona en particular.
5: En la cola, estamos
0: hablando. ¿La tira de cola?
6: No, sale muy caro, Julián.
5: No sale caro. Y tenés como 3 meses sin que te crezcan.
1: Tampoco me animaría. No,
5: no duele. Como ustedes dicen, no duele. No te va a doler.
6: Bueno, pero no te vayas, Julián.
5: Claro.
1: Me niego a escuchar esto.
0: No sé. No, aparte para. No sé, mientras no joda, porque claro, digamos que es como dice Marian.
1: Mientras no se enrede.
0: Claro. Si es, como la foto que mandaron recién. Si es exuberante, o sea, si es una cosa que, bueno, obvio.
5: Sobresale,
0: no,
5: sale la nalga.
0: Pero si no molesta. Si no molesto, nada, para que yo mismo, bueno, a mí no me hace falta.
5: Pero te estás limitando a una experiencia sensorial.
1: No,
6: o sea, básicamente te está limitando que te rebales sobre tu pobre cachete de loco.
0: No me parece.
1: Claro, capaz que es eso, ¿viste? Interrumpe la salida.
0: ese es otro problema, pero lo dejamos para otro capítulo.
5: Sí, basta, cambiamos de tema.
0: La próxima remera de Solos contra Todos con Ann Club va a ser el logo de Solos contra Todos adelante y un culo peludo en la espalda. Culo peludo, sí. Culo peludo.
6: Requisito para sorteo, manda la foto de tu culo. Si tiene mucho pelo, el que más pelo tiene, que se lleva una
0: llama. Alguien lo va a
5: hacer
1: un plebiscito.
5: El totó más peludo ganó.
0: Se lleva una remera. ¿Qué quiere usted agregar, Virgilio?
8: Estamos al borde del abismo. En cualquier momento arrancamos.
1: No, pero el programa anterior fue peor, me parece.
0: Me parece que sí, ¿eh? Sí.
6: Bueno. Gente, volviendo al tema. Acá me preguntan qué tipo de tela, qué sería calidad. Dos preguntas. ¿Qué tipo de tela, qué sería calidad?
1: En este caso, estas son algodón 100%. Son 24.1.
0: Gracias.
1: Yo no sé qué quiere decir, pero bueno, todo dice 24.1.
0: Claro.
1: Y puede ser algodón, poliéster. No hay problema. Hay otro tipo de telas, pero no los trabajo muy seguido. O sea, trabajo generalmente el algodón.
0: Sí, es lo más común.
5: Tela de malla, la bikini, eso.
1: Me ha tocado hacer una bombacha de regalo.
0: ¿En serio? Sí.
1: Sublimada, no estampada.
0: Pero,
1: era un reggaetonero.
0: Pará, que esto me interesa, está mortal esto. Pero una bombacha.
1: Tanga.
0: ¿Pero qué imprimían una tanga así?
6: Claro,
5: chupala.
0: Boluda, por el espacio.
1: Tuve que editar.
5: Bueno, chupala.
1: Pay, ahora no me acuerdo, era un reggaetonero.
5: Abierto 24 horas.
1: La tuve que editar abrazada a la chica y.
5: ¿Qué?
1: Y yo le tenía que hacer un fondo de boliche, algo de eso y.
0: Todo ahí en el triangulito.
1: Todo ahí, sí. Y la.
0: Capaz que era grande la chica.
6: Claro. Pero para.
1: No.
6: Usó 0 kilómetros.
1: En
6: el triangulito, digamos.
1: 10x10. En un diámetro de 10x10 tuve que hacer una estampa.
5: ¿Y salió bien?
1: Sí, perfecto.
5: Ah, o sea que si yo te llevo mi bikini,
3: me ya pones... ya te estás tirando, te estamos tirando idea.
5: No, la pensé yo primero, por eso pregunté.
6: Yo quiero que me conteste esto. Usa 0 kilómetro.
3: No.
5: No, usada.
6: Con tenía la etiqueta.
3: Sí, tiene que ser 0.
0: ¿Qué estamparías, bellota?
5: Una bellota.
6: Ah. Pase por acá.
0: Cabezona, bellota.
6: Pase por acá.
5: A tu imaginación lo dejo yo.
0: No. Digo, viste, la bellota.
5: No, mi bellota es pequeña.
0: Son cabezonas. No, estamos hablando de
5: bellota. La bellota que quiero para mi. Para
0: la que va a imprimir
5: en ti. Pequeña, es pequeña.
0: Claro, es claro.
1: La super poderosa.
0: Claro, la super poderosa.
1: Esa.
0: Muy bien. Bueno, otro tema que dijo Virgilio, que si no vamos un rato más desbarrancamos, pero en serio. Bueno.
5: Me di cuenta que te interesa la ropa interior también.
0: Hay gente que no usa.
5: No. Es incómodo.
6: Ayudó el señor culo peludo, dicen acá.
0: ¿Te arrugó? Ah, porque yo iba a mostrar y no mostré.
5: ¿Cómo son de pecaminoso? ¿Te quieren ver el totó?
0: Claro, pero yo lo voy a mostrar que no es peludo.
5: A ver.
1: No, pero eso es...
0: Es lindo.
5: Es linda, dice.
1: Contame el streaming que lo mostramos.
0: Claro, eso. Después subimos la foto.
6: Poncheme a mí nomás.
5: Mandale la foto al WhatsApp.
6: Si ven esta cara. Ya. Si ven esta cara, ya la cosa, podría.
0: Claro que sí. Bueno, recuerden. Sigan en Instagram, _andclub. Se van a enterar de todos los trabajos. Ahí está la dirección.
1: Están en casi todos los trabajos.
0: Están casi todo, como el último este de Solo Contra Todo, que ya lo van a ver en un rato, mañana lo van a ver en todos lados, porque también nosotros lo vamos a subir. Y ahí se pueden contactar, hablan con Abel o con el sub de todo, de venta. De venta, está el de venta, está el otro, está el tipo. Hablan todos, sin tiene problema. Y te va a asesorar para lo que quieras hacer, ya sea. Particular una o dos, o en cantidad también, que tiene que abarata el costo también. A ver.
1: Sí.
0: Bueno,
5: tenemos que ir pensando para el torneito, alguna remerita, algo de eso.
0: Podríamos hacer también. Bueno, ya vamos a ver. Después vamos a contar.
5: Que sea una.
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6: Ahí tenés, Julio, bien.
1: Me lo aprendí.
0: Recordamos que te puede imprimir desde una tanga hasta una bandera.
1: Sí, perfecto.
0: Que lo nombramos, eso es importante. Sí, la bandera ahora para el rock. Bien.
1: Sí.
0: Está bueno. Bueno, la verdad que muy contento, Abel, de que te hayas sumado al programa. Gracias por tu laburo, que son excelentes. La vamos a lucir y vamos a regalarle también a nuestros oyentes. Creo yo que en varias oportunidades, a transcurso de que vayan pasando los meses, vamos a tener remeras, gorritas y de todo.
5: Nos estamos armando la tiendita, así que empiezan
1: acá empezamos a colgar los precios.
5: Por supuesto.
0: Bien ahí. ¿Y las gorras las mostré yo? Sí. Están buenísimas las gorras también, de Solos Contra Todos. Bien, ahora, antes que termine el programa, vamos a regalar esta, que es la de Bellota.
5: Sí, ya está estrenada, ya tiene rock.
0: Sí, ya tiene rock.
5: Ya tiene rock.
0: Bueno, escuchamos un temita y a la vuelta hablamos con Marianita, vamos a mostrarle los cuadritos que trajo y vamos a contarle cómo va a ser el sorteo de... Creo que vamos a tener un par de cuadros de bandas de rock que... Ah, ¿vamos con el cover ahora? Bueno, metemos el cover de puta madre ahora en este segmento. Los tiramos así un poquito hasta que lo prepare Virgilio, ¿qué?
6: Pausita. No solo vamos a estar hablando con Adriana, le vamos a mostrar el culo también.
1: Sí. Vamos a corroborar que no está peludo.
5: Y les paso a contar que está depilado.
1: Ahí está.
0: Bueno.
5: ¿Por qué
0: a ver si me lo acuerdo. Para
1: un sponsor de estética.
5: Es que ella tiene un salón. Ahí está. Entonces está todo. Ya se van a enterar de qué pasa.
0: María, ¿podés? Con el beso que se tira así con el parche, ¿cómo es? Con esa cinta. Ah.
5: Ella te lo saca con la cera.
0: Con la cera. Bien.
1: Ahora, claro. Nos vamos a sacar la duda.
0: Definitivo. Bueno.
5: Es más, si ustedes quieren, ella les hace una muestra gratis de depilación.
1: Bien. Un primero.
5: Si les duele, bueno, se tiran con la mitad del totó peludo.
0: Peludo, mitad y mitad.
5: Claro.
6: No es más. En ese caso,
9: ahora, claro. Calentamos y el que.
5: dólares.
0: Al toque. Bueno,
6: en ese caso, ¿hay que pagar completo o tenés que pagar la mitad?
0: Mirá, no, le propongo mitad. Algo. Le propongo.
1: La moda.
0: Ahora, en la próxima juntada. Mirá, no ya, no, ya lo estoy todo. Visualizando. Mirá, Mariana en el parrillero dando vuelta a los chinchulines. Sí. Así, dejando ratito, el pelado con el culito para arriba, así. Y deja el
5: calentando la cera.
1: Calentando la cera en la parrilla.
5: Claro. Y bueno, bueno, son las reuniones de amigos.
0: Pero claro. Lo que importa es el momento compartido, sí. ¿No?
6: Dando,
0: no, si es culo peludo, no importa.
6: Dando vuelta los chinchulines y al ladito la cerca, sí, calentando y hirviendo ahí con la
1: bien caliente.
5: Hay que ir rompiendo el estereotipo de que las amistades masculinas y femeninas se pueden juntar y los hombres se pueden hacer cosas que las mujeres nos hacemos. Que ustedes también pueden estar depilados, con las cejitas arregladas, no, las uñas. Ustedes lo merecen, ese mismo.
0: Allá dice que no. Mira, Virgilio es de los machos.
6: Mira, mira. Yo sé y conozco gente que son de eso ya, que los famosos pendeviejos que se depilan el pecho. Esa gente tendrá depilado los cotes.
0: Oh. Y sí, calculo que sí. Sí, se peló el pecho, se peló todo. Y entregó todo.
6: Sí,
0: sí, olvídate. Bueno. Vamos a relajarnos un poquito, vamos a escuchar música. Nos metemos en este segmento que se llama Cover de Puta Madre, donde escuchamos un tema conocido y famoso, obviamente, interpretado por otra banda o solista famosa también, otra versión de un tema. Hoy vamos a escuchar un tema de La Renga, que no es de La Renga, o sea, la gente que sigue sabe de esto, pero por ahí hay gente que no lo sabe. El tema conocido como Triste Canción de Amor, que acá lo conocimos, algunos lo conocieron por La Renga, en realidad este tema ya existía, el señor Alex Lora, que cantante de esta banda mexicana, el Tri, no me acuerdo en qué año ahora, pero este tema es de su autoría y suena un... Me da la seña cuando estoy hablando, Virgilio.
6: Dice que tener papelito.
1: Ahí está el rayo.
0: Bueno, venga, venga.
1: Toda la info, pero
6: venga. Usted sabe que es un ciego, culia.
0: Usted sabe que yo improviso.
1: Pues acá está la
9: ley. El álbum se llama Simplemente, fue editado en 1984 y el autor es Alex Lora.
5: Ay, cómo se enoja.
0: Sé. Yo lo dije a eso, no dije el año. ¿A quién le importa?
1: Yo lo sabía igual.
0: Lo importa. Bien. Que después lo...
5: ¿Por qué se va? Él tiene que estar acá dentro con nosotros.
1: Sí, tiene que estar acá.
0: Bien. Que después lo grabó La Renga en su álbum A Donde Me Lleva la Vida. Y ahí lo conocimos acá mucho, que por ahí no conocíamos, no lo hemos escuchado.
5: No, yo no lo escuché.
0: La versión, que para muchos es como si fuese la versión original, uh-huh, es la que vamos a escuchar ahora. Escuchamos a La Renga haciendo Triste Canción de Amor en este segmento Cover de Puta Madre.
5: A ver, ¿qué quieres escuchar?
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0: Señores, les recuerdo que estamos haciendo un programa.
1: Bien, otro día. Sí, es cierto. Estamos haciendo un programa de radio aquí en Red Tele 105.5. Nos quedamos hasta las 9 de la noche, que nos queda un poquito. Un poquito así, chiquitito. Luego vamos a estirar un poquito. Nada más. Supuestamente un programa de rock.
2: Algo hay que estirar, pela.
1: Pero escuchamos rock, ¿o no, Goyota?
2: Sí.
1: Escuchamos,
2: sí,
1: escuchamos bastante música.
3: Dijo cordobesito. Que está chiquito.
1: Ah, por eso. Bueno. Ponchame la belleza que tengo al lado mío.
2: Mi amor.
1: Que la cambié por bellota.
3: Ponchame la belleza que tengo al lado mío.
1: Bellota no quiere saber nada con los culos peludos.
3: Abramos debate.
2: Ella apoya la moción del culo pelado.
3: Allá lo están apoyando.
1: Tirame una. Yo te estoy tirando y vos me... Bueno, vení a ver conmigo, vos que vos sos el culo peludo. Bueno, estamos con Marianita, que nos trajo algo de las tantas cosas bellezas que ella artísticamente hace a la mañana temprano cuando se levanta.

0: sus pinturitas.
1: ¿Viste qué hermosa que tiene su casita?
0: No, no sé.
1: El... ¿Cómo que ¿Cómo no fuiste?
2: No, fuiste, fumaste pucho.
0: ¡Ah! ¡Fui! ¡No me acordaba!
2: No
0: fuiste a cagar a pedo porque te fumamos ahí adentro, es cierto.
1: Primer día cagado a pedo.
2: Primer día no lo terminaba.
0: ¿Cómo esta mujer me cagó a pedo? Es cierto, ¿cómo te conocieron? Cagándome a pedo, es cierto.
2: Sí. Pero fue un re cagado a pedo.
3: ¿No le fuiste a comer el chinchulín?
0: Pero la culpa fue de aquella.
2: No, tenía un pucho adentro de la casa.
0: Ey, ella fue la culpable. Pues ya no pasa nada, ella.
2: Era mi amiga, me acordamos
0: de. Y fuiste, vos fuiste la que gasta de pedo,
1: no,
0: adelante mía. Adelante
1: razón.
0: Mío también fuiste la
1: ella
0: que gasta
1: de pedo. Ella me dio a mí ese lugar, no a vos. Yo fui una atrevida.
2: También la cagaba pedo.
0: Por eso. Sí.
1: Ella me deja a mí, a vos no, pela.
0: Tiene su carácter, Mariana Navarro, y lo demuestra.
2: No me quemé.
0: En su pintura. Que le vamos a encontrar en la parte artística lo que ella demuestra cada vez que asoma una pincelada.
2: La ternura.
0: Vamos a ver.
2: No, lo que traje ahora
0: hoy
2: es un mini cuadrito que la idea es, no sé si querés que lo sorteemos en Instagram como para arrancar. Es una mariposita que no viene más con gancho, ahora se usa mucho la cinta bifásica de silicona. Mirá, entonces está bueno porque no tenés que andar martillando, ¿viste?
1: Y lo podés pegar acá, donde vos quieras, en el baño, en la peluca, en cerámico.
0: ¿No me lo puedo quedar yo a ese?
2: No.
0: Porque tengo dos agujeros así en la pared.
1: Aparte,
0: y la pega ahí, te tapa los ojeritos y me queda la mariposita volando.
3: No seas ratón.
2: Se llama.
3: No seas ratón.
0: Nah, tío, bromeando.
3: Agarré, contrátala y...
0: Nah. Estoy bromeando.
3: Cómprale un cuadrito, culo.
0: Nah, ¿te imaginas si me va a pintar algo en la pared? Me caga pedo todo el día, me manda... No,
2: no, vos no tenés que estar directamente.
0: No, encima no tengo que estar.
2: No. Yo te aviso y volveré.
1: ¿Vos dejaron la llave de casa?
2: Claro.
3: Cuando volvés no hay una bosta, culo.
1: Te pintamos todo.
0: Bueno, a ver, permítelo que lo quiero mostrar.
2: Sí,
0: a ver. Mira. Alta mariposa, ¿eh? Ahí lo tenemos, mira. Alta mariposa. Ahí.
3: ¿Qué mariposa,
0: culo? Yo he visto cuadritos pintados por Mariana. Uno creo que le regalamos a los chicos de La Mirada cuando vinieron acá con el logo de la banda. Eso, pero ¿cómo se hace para que salga igual, digamos? ¿Se calca? ¿Cómo? ¿Cómo lo, y después...?
2: No, a mí me gusta dibujarlo.
0: Pero estaba...
2: Lo veo y lo dibujo.
3: ¿A mano alzada?
0: ¿Tenés buen pulso?
2: Sí.
0: ¿Brocha gorda o brocha fina, se dice?
2: Brocha fina y larga.
0: Mini larga. Porque otro dice que la brocha gorda es mejor. Corta y gorda.
2: Y depende, qué sé yo, depende para
1: hay
2: qué
1: hay que
2: se
1: saber
2: usa.
1: Utilizar.
3: Estamos hablando de pintura, ¿verdad?
0: Claro, no, obvio, de cómo se pintan los cuadros.
1: Hay que saber todo, me parece. Poder utilizar todos los pinceles, todas las texturas.
2: Yo sé utilizar todo, pero bueno, prefiero...
0: De larga y fila larga.
2: La brocha larga.
3: Sobre gusto no hay nada escrito, boludo.
2: Creo que estamos hablando.
0: Es tremenda. Que
3: a alguno le gusta larga, a otro le gusta más corta.
0: Vienen tremendas las mujeres, estas son milenias, ¿sí?
2: Pero estamos hablando del laburo, pela.
0: No, ¿verdad? Obviamente, por eso estoy diciendo.
3: ¿Hago laburo de eso?
2: Sí.
3: Seguimos hablando de pintura, ¿verdad?
2: Sí.
3: Perfecto.
0: Bueno, en la semana vamos a estar mostrando en Instagram unos cuadritos con logos de bandas de rock que va a pintar Marianita.
2: Sí.
0: Y los vamos a sortear. Algunos por Instagram y otros...
1: Que nos digan al WhatsApp de qué le gustaría el cuadrito.
2: Exacto.
1: De qué banda.
0: Y otros los vamos a sortear aquí en vivo en el programa. Obviamente que no va a faltar el de Los Redondos, el de La Renga, de las bandas más conocidas por ahí de...
1: ¿Viste la remera que traigo yo a veces que tiene un logo?
0: Sí.
1: Bueno, eso
0: lo pintó ella, ¿no?
1: No, yo se lo copié a ella, que tiene un cuadro en la casa.
0: Ah, lo vi.
1: Ya le pedí 20 millones de veces que me lo haga.
0: Sí.
1: O done el de ella, claro. O regale el de ella. Y
3: pero
1: no hacen...
3: igualmente, para hacerlo remera, que mejor que en club.
0: ¿Viste? Con el diseño de ella.
3: Claro.
0: Depende, porque...
2: Le pasamos, sí.
0: Pero se puede, pero... Y remera...
2: Se pasa una foto, ¿no? Se puede pasar una foto y se...
0: Y ella lo imprime, a ver, lo imprime.
2: Claro,
0: pero
2: buena calidad.
0: Bien. Pero también lo podés pintar vos a la remera.
2: Sí, sí, se
0: hacés
2: puede.
0: Trabajo así,
2: de
0: digamos.
2: De hecho, sí, el último laburo que hice fue una remera pintada.
0: Bien.
3: Sí. Te tocó pintar. También pinta una tanga.
2: Si pintamos.
1: ¿Y pintas tangas?
2: No tengo problema.
0: ¿Boxer?
2: No sé si puedo meterle todo lo que le pidieron, pobre. Pero
0: box,
2: bueno.
0: ¿Y boxer también?
2: Sí, menos es hip.
0: Ah, te fuera. Estoy out, entonces.
3: Así que... Así
0: quiero poner una frase, pero no sé si va a ir.
2: ¿Cómo que? A ver.
3: Yo sabes, si te pinta todo.
0: Lo que pasa es que la frase es muy larga.
2: No. las frases.
0: No, mentira.
1: Aguantame media hora más.
0: Padre
3: que
0: 10 minutos más, a las 10 media hora.
3: Padre que consiga el calzón de con la trampita de elefantito.
2: Ahí
0: va. Ah, ahí está.
2: Bien. Esa y atrás le ponemos algo.
0: Algo, sí, un moñito atrás. Le miramos un hilo dental atrás con un moñito arriba. Bueno, Mariana Navarro la pueden encontrar en Instagram como
2: marianavarro.ar.
0: Puntuar.
2: Que es de pintura, y si no, mi número de teléfono, que es 3476-36684.
0: Bien.
3: Muy bien, que también se lo tuvo que aprender.
0: Ahí en Instagram también están los trabajos que ella hace. Sí. Para que ustedes puedan ver.
2: Exacto.
1: El último que me gustó fue el de la cafetería.
2: Ah, sí, que sí.
0: También, si tenés algún negocio o algo, va Marinita ahí.
2: También, sí.
1: No saben lo hermosa que dejó esa cafetería.
0: Me encanta. Bueno, lo pueden ver ahí en su Instagram. Bueno, por lo pronto, aquí son los contratos, si bien lo artesanal, los cuadritos de Mariana, que vamos a tener acá, que vamos a sortear entre nuestros oyentes y también a nuestros seguidores de Instagram.
2: Exacto.
0: Bien. Sí. Muy bien. Y aparte, también los chinchulines. ¿Qué? Sí. Lo está debiendo, Marianita.
3: ¿Qué es?
2: Sin la cera.
0: Los chinchulines, los vamos a ir a buscar a dónde, Córdoba.
3: Carnicería de Coyote, Díaz Vélez.
0: 1008, Bueno, pero lo importante es que lo va a hacer Marianita. Vamos a grabar todo y después lo vamos a mostrar. Porque hace unos chinchulines.
2: No me tienen fe, no.
1: A mí
2: me gusta la parrilla.
0: Tremendo.
2: Amiga, no, me gusta la parrilla, ¿no?
1: Le encanta. Aparte los chinchulines, yo sé que los hace riquísimos.
2: No cocina mucho,
3: pero en parrilla me gusta. 10 Belén, 189.
0: Bien,
2: que me siga el coche.
1: Marina, bueno. Es una de mis amas. ¿Cómo decir? De mis amigas es más creativa. Todo lo hace. O sea, cocina, pinta, sale de albañil. Todo.
3: Bueno, pero para
0: todo terreno.
3: ¿Sabe hacerlo o lo hace de caradura nomás?
1: No,
3: porque, a ver.
1: No, mucha gente. No es caradura.
2: No, la parrilla me gusta.
1: Enseguida busca información y listo, lo hizo.
0: Se cayó un poco del revoque, te preparé un baldecito de mezcla y lo.
2: Sí.
3: Todo terreno, digamos, ¿no?
2: Tuve que dejar la otra casa antes de mudarme a la casa que me mudé hace poco, el contrapiso de todo lo que es el exterior del patio, que la perra me lo había liquidado, lo tuve que hacer. Y sí, está caro, ¿no? Así que tutorial y
0: cómo. ¿En serio?
1: Ni en pedo le pago el albañil.
0: ¿Te prestas tus rastas un fin de semana?
2: No, para nada.
0: ¿Qué mala onda, ahí está. Lo corré mala onda, me pelea, me caga pedo todo.
3: Pero, boludo, están pegadas.
2: Vienen las pelucas.
3: Están pegadas de la cabeza.
1: El problema es que vos estás remanguero hoy.
0: Es cierto, sí. Está chiva la situación.
1: Pide mate, pide rasta, pide que le depilen el popó, el totó, digo.
3: A ver la manguera.
0: Estoy conforme, yo no dije, no tengo el culo peludo.
2: No lo sabemos.
3: Mostra la manguera que dice acá la señora.
1: No.
0: Bueno, ahora,
3: yo quiero.
0: ¿Se dieron cuenta ustedes que cuando yo me empiezo, arranco, que no paro, que hablo un montón? Yo me quedo callado, hable.
3: Bueno, ¿qué fue lo más complicado que te ha tocado pintar? Que vos digas, esto me le recontra complicó.
2: No, que se me complicó fue un mural en un costado de una pileta que era ladrillo visto y era como muy.
1: Irregular.
2: Esquemático el dibujo para lo irregular que era la pared.
3: Claro, porque
2: tenías que como que todas las líneas tratar de que encajen en todas las visiones de. Pero si no, no me han tocado.
3: Claro, porque tenés todos los huequitos entre medio de todos los ladrillos.
2: Entonces tenés que como unificar todo, tenés que ir para atrás, mirar que esté bien todo en su lugar.
3: ¿Y lo que más te ha gustado pintar?
2: Lo que más me gusta.
3: Porque no es lo mismo.
2: Lo que más me gusta pintar son mandalas.
0: Ahí va,
2: con mucho detalle.
0: ¿Lo haces vos o la mandala hace?
3: Eso mismo me iba a preguntar. ¿Lo dibujás vos o
2: lo
3: buscas?
2: Sí, no, lo dibujo yo, me gusta mucho. Está lo que más me.
1: Ya le dijo 20 veces, le encanta dibujar.
3: Sí. Bueno, pero fuera de juego, hay que tener mucha cabeza para ir copiando y que te quede bien algo que tiene que ser muy simétrico, culiado, como es un mandala.
2: Y bueno, pero soy virginiana y virginiana es como que todo lo. Tiene que estar que todo.
1: No, aparte.
2: Sí, es que sí, realmente.
3: No, sí, fuera de juego.
0: Rita, ¿cómo te extraño?
2: Hay virginiana acá.
0: Para preguntarle a Rita si tiene razón todo esto.
2: Tiene como un esquema de que tiene que estar todo en su lugar.
1: Paciencia para hacerlo y encima con detalles de no ensuciar. de que esté todo ordenadito mientras lo hace. Porque, ¿no?
2: Aparte me gustan mucho detalle, muy chico, por eso el pincel brocha larga
1: y fina.
0: Está complicada la cosa.
2: Para que me gustaba, pues, ¿no? ¿Para qué?
0: No, me sorprendió. Con...
3: Pero además, a ver, de un neófito, ¿no? Digamos...
0: Bueno,
3: yo creo que el pincel de brocha larga y fina es fácil de manejar con las manos.
2: Claro, sí. ¿No?
0: Y con la boca también, mejor. Porque yo
3: estamos hablando de pintura.
0: Yo también, yo conozco pintores que no tienen brazos y pintan con la boca.
1: Claro. Como el de la película,
0: aparte es mucho más un mérito, no sé.
2: Sí, pues, sin duda.
1: ¿Vos qué podés hacer con la boca?
0: Y decir cansada todo el tiempo. Lo único.
3: Yo he visto gente que pinta con los dedos de la pata de allá los postres.
2: Ah, también, bueno, no, yo ahí termino.
0: Yo conozco gente que con los dedos de los pies, con los dos dedos de los pies, te saca el boxer.
1: ¿El qué?
0: Y no te das cuenta.
4: El boxer.
1: Con los dedos de los pies.
2: Y hay gente que lo hace con los dientes también.
0: Oh. Es importante que tenga dientes. No me ha pasado.
3: Me contaron, dijo. Me contaron.
0: Siempre algo falta.
3: Bueno, hasta ahora, comedor intacto.
0: Bien, vamos todavía. Bueno, che, escuchamos un tema y a la vuelta vamos, sorteamos la entradita para Rompiendo Espejos y también para Nacho y alguna gorrita.
1: Vamos, apúrense, aprovechense.
0: Y esta no sé si la vamos a sortear junto con la gorrita ahora o lo, no sabemos todavía.
1: Ay, no, yo se la pedí para mí.
0: No. Nada, si no es para mí, no es para nadie.
1: Pero ella es mi amiga.
0: No me importa.
1: Ella es mía, me pertenece.
0: Es mi sponsor.
1: Oh, bueno.
0: No, nada. ¡Ahora vemos!
2: Una para cada uno.
0: Nada, estoy bromeando yo. Bueno, gente, ¿qué escuchamos ahora?
5: Callejero, 9 de julio, a pedido de la oyente.
0: Ah, bueno.
3: Vale.
0: Para Vale, que quería escuchar Callejeros.
1: Toma, escucha. Pegale con la gallina, Vigilio.
0: Se viene el pato ahora.
1: ¿Cuándo?
0: No sé, ahora voy a buscar. No, digo, el pato Galetti se viene acá, ahora el lunes arranca. Ah. Sigue. No.
1: Vuelve el pato.
0: No, los novatos también. Ahora te tiro la fecha.

0: Cuando quieras, Gustavito. Nos entramos, nos metemos en el último bloque de Solos Contra Todos. Hoy un programa así como relajado.
1: El culo.
0: Un programa del clorto, diríamos. Empezamos hablando del culo peludo y vamos a terminar hablando del culo peludo. No sé qué estaba diciendo recién acá fuera de aire, que estaban cuchicheando con Mariana, que...
2: Que si había una técnica, una forma para depilar el totó, o si había varias. ¿Y cuál era la postura o la mejor postura para depilar el totó?
0: ¿Vos lo sabés eso, Mariana? No.
3: Yo no depilo totó.
0: Ah, no sabes.
3: Pero por experiencia de mi amiga dice que hay toda una posición que no es desconocida.
0: Claro.
3: No,
2: la famosa decoté.
3: Decoté.
0: Claro.
3: Para que te descarne.
2: Claro, te cruzan una pierna, te la levantan un poquito. Te la levantan un poquito y la chica te dice, agárrate, mami, agárrate, claro. Te dice el
0: igual. Sí, sí, sí.
2: Y vos te agarrás y.
0: Y sí.
2: Pa.
0: Y abrí el libro.
2: Claro, así claro, te dicen. Bien, abrí claro. El libro.
0: Bien.
1: O sea que tranquilamente no te podés hacer la desentendida porque.
2: No, y te
1: si
2: dicen,
1: te habrán dicho, abrite, agárrate, dicen, mami, agárrate.
2: No te solté que se te va a pegar, te dice.
0: Ah, claro.
2: Vos tenés que. Gana. Claro, porque se te pega con la otra
3: nalita. La agarradita de patita uno más o menos la tiene ahí.
2: Sí, sí, hay que tener un poquito de paciencia y relajarse y dejarse que se depilen.
3: Así que bueno.
0: ¿Pero qué bolisita, Bellota?
2: Por supuesto.
3: Pero claro.
2: Y no duele, chicos. No sé quién les dijo que duele.
0: No, a ver, lo mismo, que no duele.
1: Ver, partamos de una base, porque la resistencia...
2: Lo que ustedes siempre dicen, tranquila, claro, que no, no duele, va a doler.
1: La resistencia de la mujer al dolor no es la misma que la del hombre. El hombre es maricón. Punto.
2: Bueno, eso sí, sí, bueno.
1: El hombre maricón.
4: Ahora me entró la duda.
1: Dijo. Una vez tuve una migraña. Dígame, exagera, me importa un pito. Tuve una migraña y yo pensé que tenía un tumor en la cabeza. Yo me quedaría y hacía una tomografía. Ya me jode.
0: No, es cierto,
1: lo que soporta la mujer todos los meses cuando le viene.
0: No, no, no, pero aparte de eso también, nosotros es cierto, un resfrío que nos tiramos, parece que nos morimos, queremos que nos apachachen, que nos atiendan, que no todo. Y en cambio la mina tiene fiebre, está enferma y anda arriba, teniendo los pibes, cocinando,
2: yendo a la escuela, haciendo todo. De alguien.
0: Todo terreno.
2: Que se fue de vacaciones.
0: Enferma.
2: Estuvo 3 días comiendo, tomando, sí, y se empezó a sentir mal, muy mal, muy mal.
0: Claro,
2: y pensó
0: borracho.
2: Que le había dado, no, malaria, que le había dado algo, que lo llevaron urgente y rápido.
0: ¿Y qué era?
2: Porque se estaba muriendo, tenía mucha fiebre, le dolía mucho el abdomen. Nada.
0: ¿Qué?
2: Era un bolito fecal.
0: Ah, claro,
2: había
0: claro,
2: comido 3 días,
0: comía,
2: había 3 días.
0: No se levantaba, no quería
2: dejar de chupar
0: comida y iba al baño.
1: Bueno, pero claro. Ese quiere decir eso, más maricón que el resto de los hombres, hermano. Claro.
2: Pero pasó, pensaba que tenía malaria, llamó a todos.
0: El programa que viene vamos a hablar del bolo fecal, porque...
3: porque...
0: Porque yo tengo, tenía, se murió pobrecito, no de ese problema, pero se murió mi perro que tuvo ese problema. Y,
2: es dañino el bolo ese.
0: Y yo lo llevé y lo tuve que tener sostener yo cuando la veterinaria, encima no lo pudo hacer de una sola vez, porque era una cosa tremenda, sostenerlo.
2: ¡Oh, Dios!
0: Y vos no sabés cómo hacen para...
3: Sí.
0: Porque eso hay que sacarlo de ahí.
3: Sí, sí,
2: sí. Con enema, sí, se ablanda.
1: Sí, gente, estamos hablando de mierda.
0: Sí, por los costados, con un poquito de líquido, pero después, guantes, qué sé yo, un par de...
2: Ay, no, eso está muy mal.
0: Y porque...
1: Pónchame a mí, es totalmente...
0: ¿Sabés lo que era? Una piedra.
1: A mí no me da asco, pero me pongo en la piel de la gente que sí se lo imagina y encima que te hace la seña, así.
0: Es una piedra.
2: Esto es una conversación adulta, porque a todos nos puede pasar lo del bolito fecal.
0: Es una piedra. Y se va raspando así, un trabajo artesanal. Es.
2: Con paciencia a desgranarlo.
0: Ese día, después cuando la primera sesión, porque fueron 2 o 3 días seguidos, porque eso fue de a poco, y por ahí, viste...
2: Listo.
3: Bueno.
2: Ya lo largamos.
3: Ahí va.
0: Bueno, está bien.
1: Igual que payasito, ya lo largo.
0: Bueno, ya está, tu mejor vida. Bueno, se me acaba de romper las gafas. Así que algún sponsor, alguien que...
2: ¿Cómo que se rompió?
0: Y no sé, que a quién se lo presté el otro día y me devolvieron todo, como yo, las patas todas torcidas. Y
2: ¿sí?
0: Ahora, y ahora mirá, se...
2: Bueno. ¿A quién se lo prestaste, Pela?
0: Bueno, no sé.
2: Ya encontró algo para quejarse, Dora.
0: Bueno.
2: El nono.
0: Uy, Rita, vení, Rita me quiere, Rita me mima, esa es una genia. Esta me pelean todos, las dos. Ahora, ¿vos te juntás con esta y me pelea?
2: No, yo defiendo. Yo siempre voy a defender a las chicas porque estamos solas dentro de...
1: Pensalo así.
0: No están solas.
1: Pensalo así. Ella hace el mismo trabajo que la Rita. Nada más que ella te alinea los chakras de un cachetazo, ya está. Y hace lo mismo, más rápido, más fácil, más todo, ya está. Es simple.
0: Vamos a sortear una entrada para Rompiendo Espejos el día.
2: Let's go.
0: El día. A ver, 22 de mayo.
1: Toma, córtalo, culio.
0: 22 de mayo. Mirá.
2: Para mí hacemos.
0: A las 19 y 15, cuando entró el primer WhatsApp, le dije, vayan anotando y preparando, porque después se van a juntar los 300.000 mensajitos. Acá corté mal, mirá, quedó el número acá. Bueno, no importa.
3: Una nueva queja, bueno, de espera. Bueno,
0: toma, sí, toma. Así lo hacemos.
2: Para mí es esa. Sí. Con los ojos cerrados, tú.
0: Bueno.
2: Al tuntún.
1: Emma se va a estar sorteando, peladito.
0: No, en la semana nos vamos a poner las pilas y vamos a subir en Instagram el sorteo de una de las remeras de Al Club que nos trajo hoy, que están hermosas. Vamos a subir un par de imágenes. Remeras, gorras, algún cuadrito, un trabajito de Mariana. Todo eso durante la semana y va a ser por Instagram. La semana que viene, sábado, aquí vamos a volver a sortear entradas para Rompiendo Espejos. Y
2: los regalitos durante toda la semana para entregar el sábado. Sí, o sea, sí, el viernes
0: tal cual.
2: Sacar quién es el ganador y el sábado que lo venga a buscar.
3: Se retira.
0: Obviamente. Bueno, mirá. Para sacar un papelito, Mariana. Vamos por la entrada para Rompiendo Espejos. Esto es para. Pará. ¿Lo pusiste a doña Juana que llamó hace un ratito? Bueno, ya fue. Dale, después conseguimos otro.
3: Bueno, poné uno en blanco y sabemos qué es.
0: Bueno, a ver. No, ya sacamos este. Ya sacamos, porque si no, pobre, ya ganó. Ahí está. Listo. Mira, tenemos ruido de sorteo y todo.
3: Bueno.
0: Y el ganador de la entrada para Rompiendo Espejos el 22 de mayo en Marea, Capital Bermúdez, es...
3: Para Marisa con el 319.
0: Marisa. Si no querés la entrada, Marisa, la podés cambiar... Por...
2: Por un pero culo ya. Peludo.
0: No. La podés cambiar por una gorra de Solos Contra Todos.
1: Pero ya...
0: Pero ya, antes que terminemos.
1: Tenés que mandar eso. Tenés que mandar.
0: Y la entrada la cortamos ahí. Bueno, vamos, sacamos otro. Vamos por una entrada.
2: ¿Qué le pasó?
0: Para Nacho, en el bodegón. El día jueves, acústico. Nachito Loco, cantante de Rompiendo Espejos, que va a estar haciendo, obviamente, temas de callejeros, pero en formato acústico. El jueves.
1: Para Marisa también.
0: No, boludo, pará, no puede ser.
1: No, yo lo saqué,
3: no,
1: papel.
3: No, es para Lucio con el 590. Vamos, Lucio.
0: ¡Vamos, Lucio! Bueno, escribinos, Lucio, antes que terminemos y así...
3: Coordinamos.
0: Te coordinamos cuando venís a buscar a la entrada. Bueno.
2: Pela seguía aplaudiendo.
0: Así la única vez que escucho esto es cuando aplaudo así. Bueno.
1: Dice Marisa, si soy yo no estoy. Me voy de Santa Fe del 21 hasta el 25.
0: Bueno, lo lamento. Chao. Vamos, tenemos otra para sortear la semana que viene. Bueno.
2: Se lo perdió.
0: Nos vamos a ir con un tema, nos vamos.
2: ¿A dónde
0: vamos? No sé, después.
2: No podemos ir ahí.
0: A ver, hablen tanto quieren hablar.
2: ¿Qué ibas a decir, Boca? Estamos esperando lo que hablamos de lo que nosotros queremos.
0: Sí, libre.
2: ¿Qué vamos a hacer ahora cuando salgamos de acá?
0: No sé, yo voy a comer huevos fritos a la casa de Virgilio Argento y después a la noche, ya cuando el hígado.
2: ¿No vas a ir a ver a los chicos de Candal?
0: Cuando el hígado. Ah, en Baigorria, es cierto.
2: Es en Baigorria.
3: Están en Oto.
0: Virgilio.
3: Es verdad.
0: ¿Vos vas para allá?
2: Y puede ser.
0: No, vos no vas a ningún lado. Bueno, vos vas al pie ahí, como corresponde. Macho alfa, pecho peludo. Acá y acá, se terminó.
2: Es que hay muchas opciones hoy.
0: No sé si hay muchas opciones.
3: Deja de golpearme la mesita, mi pelado.
0: Tenemos
2: el cumpleaños de nuestra amiga Jessy.
3: Está el cumpleaños.
2: Lo estará escuchando.
0: Fue el cumpleaños de. Fue el cumpleaños de Bellota el día miércoles.
2: Sí.
0: Feliz cumpleaños. Estuvimos recontra refestejando.
4: Feliz cumpleaños, Bellota.
2: Ahí está, Gustavito.
4: Bien. Hoy tenía que haber un festejo acá.
0: Pero me olvidé la torta.
4: No.
2: Me había comprado una torta asada.
0: Sí, y me la olvidé.
2: Un chicharrón.
0: No.
2: Y
0: para tomar
5: con el gallito.
0: Claro, sí. Ahí está. Vamos todavía.
2: Por eso traje la gallinita.
0: Sí, señora.
2: Usted cumple.
0: Bueno, ¿y el cumpleaños de Merenita cuándo es?
3: Primero de septiembre.
0: Ah, falta un montón.
2: ¿Y el tuyo?
1: Ay, yo conozco una
0: sana, cumplo más.
1: Otra persona también de primero de septiembre. Tiene que caer primero de septiembre también, ¿eh?
0: No, pero gente, hay gente que nace el 24 de diciembre, eso sí no lo puedo entender, una cosa de loco.
2: 24 de diciembre,
0: sí, hay gente que nace el 24, el primero.
2: A mí me parece que es más resolutivo, festejas todo junto.
0: No, no te da pelota a nadie, boludo. No,
5: sos un hijo.
0: Viví ignorado.
1: Imagínate.
0: Viví ignorado, no te abuela nadie.
2: ¿Cómo
1: el abuelo de mi mamá? El abuelo de mi mamá nació el 31 de diciembre, culo. ¿Qué gana yo a pelos pelota?
0: Más vale que sí.
1: ¿Qué gana yo a pelos pelota que tenés?
2: Pero para una mamá, lo mejor que pudo haber sido es nacer ese día, porque entonces ya puede comer, puede tomar, todo.
0: Bueno, no, gente, Bellota, que termine muy lindo tu fin de semana.
2: Gracias.
0: Bien. Córdoba, igualmente.
6: Gracias, Cole.
0: Mariana, no.
5: Abel,
0: gracias Abel por estar presente aquí. Gracias por las remeras, gracias por todo. Y un placer. No sé si te dieron muchos mates.
2: Depílense.
0: Mi bola, te dieron, ¿viste?
5: Por favor.
0: Bien, que prefirió venir acá y no ir a ver al Piti, Abel, ¿viste?
1: Estaba a punto de decirte que es una masa, culiao.
0: Bueno, y también. Buen fin de semana, Marianita querida. Hermosa, gracias.
5: Gracias.
0: Gracias por los cuadritos, por todo, por estar presente acá. Que tengas mucha suerte y sigas con tus brochas largas
2: y finas.
0: Va, no es fácil.
5: Abundancia, por favor.
0: No es fácil.
1: Que tenga muy buen fin de semana para el lado querido y que dure un poquitito.
0: Mañana. Estoy de festejos porque cumple años.
2: ¿Quién?
1: ¿A quién le hacemos los festivicholas?
2: Vamos a cantar el feliz cumpleaños.
0: Tu fan número uno, Córdoba.
1: ¿Mío?
2: ¿Quién será?
1: Vamos, querido, te mando un beso y una abrazo. Si es lo que yo pienso, ¿no?
0: Sí.
1: Cumple. Vamos, querida.
0: Cumple 73 años.
2: ¿Cumplió años tu mamá también?
1: Un abrazo,
2: también.
1: Mañana.
0: Claro, mira, ella cumplió el 4 de marzo. Mirá, bueno, esto estaba hoy al mediodía preparándose esto. Se come mañana frío.
5: Mi amor.
0: Un porcinito.
2: Podemos pasar a saludar.
0: Y, sí, pará. Y te quiero mostrar esto, le voy a mostrar a la Abel, que está por acá. Ah, no, estas son las empanadas, mira que comí los televistas, que tú comí empanadas toda la semana.
2: Empanadas.
1: Por eso. Tres empanadas.
2: Por eso anduvo ansioso todo el día la semana, empanada.
0: No, pero hasta que no sé, comí
2: con la real.
0: En la semana comimos 6-7 veces empanadas, en serio.
1: Bueno, mientras el pedalito busca la foto.
0: Ya nos vamos.
1: Yo te voy a decir, si vos querés ver qué es lo que estaba en la parrilla. Cágate, hermano. Quédate. No, hacete tu programa y pasa la foto que vos quieras acá.
5: Claro. Bueno, 10 años, pues.
2: Cric, cric. Al final, ¿sabemos quién es el cumpleañero? ¿Sabemos quién es la cumpleañera?
0: Mira.
5: Aparecen imágenes que no.
2: Que lo cumplas.
0: Para, ¿cómo se agranda esto? Pula.
1: ¿Te cuento?
0: ¿Este es?
1: ¿Te cuento?
0: No,
2: ¿por qué cojo?
5: Está apretada.
2: No ve nada. No se quiere poner los lentes para ver.
5: No, pero estaba para atrás. No.
1: Bueno, colado.
2: Los sacaron del aire, chicos.
0: Ahí está, no se están echando. Ahí está, mirá. ¿Está bien o está al revés? No, a la vez se le va a mostrar. Mirá la tortita.
1: Oh, mirá qué hermosa.
2: Todo para.
1: Qué lindo todo.
2: La tortita.
5: ¿La hiciste vos?
0: De la renga. Sí, no, la compramos, no la compré. Pero bueno, así que mañana.
2: ¿Vamos a cantar feliz cumpleaños?
0: Mañana estoy aus. Estoy, no sé cómo voy a terminar. Gente, nos vamos.
2: Nos fuimos.
0: Prometemos que la semana que viene.
2: Vamos a seguir acá.
0: Vamos a ver qué hacemos la semana que viene. Va a haber cositas. Nos vamos, chao. Gustavito, un placer. Gracias por todo.
5: Gracias.
4: A ustedes.